para mejorarlos mañana. Por ahora, gracias amigos. Feliz resto de jornada para todos. Con la bendición del Dios Todopoderoso.

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Vaya, y buen día, don Juan. Estoy en sintonía como siempre. Y muchas gracias, hermano. Bendiciones, amigo. Bendiciones, y compañero. Vaya, y ya no hay duda, cuidado. Ah, cuidado, usted es socio, los cargos. Bueno. Ay, Nacir. Sí, señor. Qué maravilla sea. Espectacular. 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

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Lo que cayó en el camino representa lo que escuchan la palabra, pero luego viene el diablo y se la lleva de su corazón. 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Representa lo que escuchan la palabra, pero luego viene el diablo y se la lleva de sus corazones. En base a eso, la debe llegar a Aire Joreín o Pedeperina a tiempo. 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Lo que cayó en tierra pedregoso representa lo que al escuchar la palabra

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Lo que cayó entre espinos y representa lo que escuchan la palabra, pero con los afanes, riqueza y placeres de la vida, se van ahogando y no dan fruto. 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Entonces, lo placer, la riqueza y los placeres de la vida, de vicio, de que tú eres ya, de poí, no porque se va a pea, porque amor, porque mapa o mongaruta se hace familia, no porque vaya pota, ya ambos. 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Lo que cayó en tierra buena representa lo que escuchan la palabra, la conservan en un corazón bueno y bien dispuesto y dan fruto por su constancia. La constancia. 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

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Sí, qué maravillas. 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

0: 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O sea, qué maravilla, espectacular, puras y cuantas. 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Sábado 19 de septiembre, Peña Insino. Sí, señor. 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

¿Cómo va depurando? Va depurando usted. 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

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Sí, señor. Qué espectacular será. 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Sí, señor. 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Sí, señor. 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

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Sí, señor. 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Qué maravilla ya. ¿Ney? 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

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Sí, señor. 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Sí, señor. 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

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Sebastián, bebo, prepara baña de pura hiponaco, aracua, vea, lleva. Importante, entonces, ya en tu vida, en música paraguaya, este día, y 19 de septiembre del año 2026, ya cerquita, ya de la primavera, la estación más linda del año, la estación de la juventud y también la estación de las flores, y por qué no decirnos, la estación y que a tus apes y nada, oye, renovaje, estamba, o pego la, agosto, mi abella, una baila, oye, no, renovaje, mañana, en Yanderu, 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Eso era, ñande, duma pura, hey, bebe, prepara, ñande, Sebastián.

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Bien, bien, bien, bien. 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Sintonizando radio, era campana, qué bien, una vez allá. A ver, sí, señor, ya en tu tao, mi caray Francisco Tico Ibaña, mi te Costa Romero, en tu en el programa, qué bien, qué interesante, o sea, importante, va. Argüello, va a ir.

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Sebastián, bate con vaina, por ambas la porte vio, ¿eh? 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Ah, ya haré más, hey, profesor Ireneo Medina, va, voy, mine, son, mare, curupa, gloma, va, veico, ocupa ahí upeo, va, te copa las tiempos, y cuama, curibe, lempe, ojalá, está pérdida a los agricultores, javi, a las organizaciones, porque está en organización, oye, perjudicada, pues, entonces, y cuama, arroyito, ve ahí, y cuama, a cuando este viene están a profesor Ireneo Medina y culpable, van a hablar de mi otro lado. 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

0: 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Va, iña de Carmelo Carísimo. Ya tú vienes Carmelo Carísimo, ya de tú, y na por la zona de Santa Librada.
1: Buen día, profesor. Buen día, mi gran amigo. Estás en duda y gusto en el programa. Siempre hay oyente. Este programa ya lo está guaraní, tepona, que es nuestra cultura paraguaya ya. Ni en Embetia, profesor, o sea, van a tocar donde ellas en Lumiete, en Millanorema. Y que tú hagas esa, ni a completar la cultura en Millanorema, Fernández, va a escritor de la música paraguaya, pues con diferencia, pues a la interpretación de allá. Hay gusto, ya en lo profesor. Y vale, esta pizza, han tocado en el año, mira, cualquiera de Emiliano R. Fernández. Muchas gracias, profesor. Muy buenos días. Mi saludo y mi abrazo cordial para vos, mi gran amigo.
0: Carmelo Carísimo, muchas gracias, don Carmelo. Han extendido más veces, Sebastián, prepara más de Emilia.

0: Fernando R. Fernández de Enviapocue, Oberumaya, de gratitud a mi sueño dorado. Yo creo que yo también estoy preparado y mi amigo Sebastián. 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Talla pumina, cuaja, upeita, ñomo que también, sea amigo cuera, sea pariente, será o imba y tengo a ver, y te pido, pero te hago dicho, poyan de Yara Orucaña, de es importante, vea. Sebastián, ya ya potati, agradecimiento. Si hay posibilidad, ella. Bueno, agradecimiento e invitación. Osvaldo Salvador Colmán Alvarenga, que en paz descanse. Falleció el 17 de septiembre del año 2026. Sus padres, Graciela Alvarenga y César Colmán, hermanos Marisol y Raquel, agradecen a todas las personas de buen corazón que acompañaron en tan difícil momento e invitan al resto del novenario desde hoy, sábado 19 al 27 de septiembre, en el domicilio de la familia Colmán Alvarenga en Peguajoloma, a las 18 horas. Dios bendiga vuestra presencia. Osvaldo Salvador Colmán Alvarenga, que en paz descanse. Va en Brasí a la familia Colmán Alvarenga, hoy cuaque, tu chamba es la pérdida y también un joven allí. Osvaldo, ¿cómo está? Buen día.
1: ¿Cómo le va, señor Don Benigno? Muy buenos días a toda la amable audiencia de Huracampana y también a la prestigiosa red que nos escuchan a través del mundo, ¿verdad? A través de paraguay.com, a través de emisoras de Orqueta. Muchas gracias también un sábado más por la oportunidad, don Benigno. Y tenemos una gran visita, un privilegio tener acá a don Nelson Ruiz, que nos está acompañando.

0: Muchas gracias, Domenico, por el espacio.
1: Muy bien, Osvaldo Acosta Colmán. Eremice Osvaldo Colmán Alvarenga, ¿son parientes de ustedes?
0: Vos sabés, Domenico, no daré conmigo ideas, pero Sacurito Narciso Colmán está, ope.
1: Sí, pariente.
0: Cuando se hizo la cadena de oración y posterior a la situación, ¿verdad? Drástica allá, sí. A lo que pasó, ¿verdad? Lo que vos estabas ya mencionando recién. No le di seguimiento, ¿verdad? Pero yo no sé un poco si es pariente o no, ¿verdad? Pero si estaban del estado de tío Narciso, sí, debería de ser, ¿verdad? Porque ahí veo mucho, ellos son muchos, pues. Sí. Pero seguramente.
1: Su papá es César Colmán. Su papá es César Colmán. Entonces, son parientes muy cercanos. Bueno, importante vean la visita, importante vean ahí de un amigo, de un pariente. Se trata de Nelson Ruiz, que es mi primo hermano. Entonces, cuando pues, venían en día, y nada más y nada menos, tengo hoy vete y puja electoral. La puja electoral es el que empuja para que haya cambio muchas veces, para que haya figuras nuevas. Upea es la puja electoral y upea o depende de cada uno, de cada corazón de la persona. Entonces, ha podido Nelson Ruiz, ha imaginado candidato oficial de la ANR. Orqueta para ser concejal municipal. La concejal municipal no le trajo escuela, escuela, o legislado, o ya, o ya, pues está proyecto, o ya, pues debe, estamba, y que entonces hoy pues tengo un barete la intendente. Ja, pe concejal la inda, ja, y a nada, oficina vende ojoa, o pe concejal vea. No, la concejal tiene que ser comodín, y también tiene que ser astuto. Tiene que ser una persona realmente que camina por las calles, que camina por la ciudad, que camina ahí por los caminos rurales. Oñean la gente, oñean de bebé petiñero, de casillero, oñean de bebé pasajero, oñean de deportista, oñean de agricultor, oñean de grandes empresarios. El concejal era enviapó. Tiene que ser algo astuto y comodín. Bueno, don Nelson Ruiz. Ayer hoy ya es de igual.
2: Sí.
1: Bueno, buen día. ¿Bate copa, primo?
2: Buen día, Benigno. Va, hijo, primo, va el aporte. Buen día. Va, chico. Osvaldo. Osvaldo. Olvidarse de las cosas es un arte, pero arteriosclerosis. Sí, se maite y entero vean de endujar a cuera, bebenino. Es tan importante el tener un espacio, jañiñe, comunicar con la gente a través de este medio, ¿verdad? Porque estamos en Endúa, ya en Endúa, y que tú hasta inclusive a año y te hoy. Hañande endu, hañande ñeeru pibe, o ñeñandu ponabe, o pensa ponabe, ojo ponabe, o ñeñandu petei compañía. Y es tan importante la Yareco petei programa, siempre con buen ánimo, que da mucho, que da buena información, que da entusiasmo, mensaje, todo es bueno porque colabora, de una u otra manera colabora a alguien para que pueda sentirse mejor. La milagro es aprovechar cada momento y que siempre hagamos algo interesante. Sí, ya le conocen de proyectos. Bueno, esto a mí me tocó realmente en esta oportunidad. Me invitaron para ser candidato. A principio yo te pillé y huí con asunto y con esa nunca me metí, güey. Sí. Pero upei añeme en cuenta que no existe otra manera de poder acompañar, apoyar, proyectar, ñeñanduca. Reñentremete, manteana. Porque si con la nerenduta la nereñentremete, no. Hay que ser parte.
1: Hay que ser algo.
2: Hay que hacer algo, no. Y nuestro compromiso siempre es nuestra sociedad. Nosotros pues tenemos una familia. ¿Y qué es nuestro compromiso con la familia? Crear un ambiente favorable, agradable, armonioso. Japean con Jaire exigir, no quiere exigir, Jaire dedica para que nuestra familia cada vez sienta más ese amor, ese cariño, esa comprensión, esa atención, esa visión, ese comportamiento que ayuda a que cada vez podamos convivir mejor. Sí. Organiza por una vez porque ñaño hindú de lo contrario de posipaña de caprichoso añañe contraria yo es la misma cosa lo que sucede con la sociedad, con nuestra ciudad. Si nosotros no nos estamos organizados, si no tenemos un proyecto.

0: Esto, si no estamos acompañando a la gente que está haciendo que esta ciudad cada vez sea mejor, y eso significa Jericó, compromiso real. Y la sociedad, ¿quién estamos? Están los niños, están los jóvenes, están los mayores, están los ancianos, están las visitas. Un mío hubo otro y lo hago de visita. Esa ya recibí. Y mañana debe campaña de manduave, hubo gente extraño, miaja. Petupañan de señan de ruño, me eso es ya.
1: Sí.
0: Oño, ¿qué ama? Añadimos ya. Fondores, ¿eh? Oye, me jape.
1: Me jame.
0: Eso. Y es un privilegio darle todo ese servicio, esa atención al extraño. Japeango sí. Dice la cordialidad. Sí. Ese amor al prójimo. La misma acción, oño, de ya ejecutar con ciudad. Va, ya yo saludar, ya yo abrazar, ya mañana con torido, yo, ya, allá yo ayuda. Ya voy a pedir al pisar o puano. En duina y curi. Petei. O ya por la propaganda. Petei. Construtei. El abogado espera que vos tengas problemas para tener trabajo. El médico sí que espera que te enfermes. Para que te atienda. O pues, el constructor espera que tengas éxito de plata. Está. Y que estamos a construir de ahí. El único que te desea lo mejor es el constructor. Bueno, y hablando un poco, es el tema, es el compromiso que uno tiene como persona, como ciudadano, como padre de familia. Porque yo debo mucho a mi familia, ñande apellido, ya cuidar. Están para con la ICOA, pero siempre ya pensaba ñande familia, tengo ya cuidar, ñande ñande yurú, ñande mente. Porque a veces ya pensar gente pe ahí operando por ahí de ahí.
1: No.
0: Haya ya ponos gente pe iba y vente más porque es una forma de condenar a nuestros hijos, a nuestros descendientes y también defraudar a los que vinieron antes que nosotros para poder darnos todo este privilegio. Yo tengo un privilegio enorme, pero hay cuadre pe ahí la niña pisangaro, umia, pues ubico y bellezaza, pues nandí, umia. 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
1: Sí.
0: Hay cuá pille, copi, umia. Hay cuá, upe, añandúa, cuá, y pronda, ahí la se suco y te dije, pero hay cuá, yepe ahí. Entonces, todo eso es una forma para entender nomás de quiénes estamos dependiendo para tener una vida. Si no hay alguien que te ayuda, no, después la idea, no, se año, después se ayuda, da y pao, y va. Hasta que pendejo de algo y de provecho. Upe, cuando hemos letrado, no hemos vale. Entonces.
1: PPT, don Nelson, voy a lanzar algunas preguntas de Guará, ya duda de música, ya haré, es importante.
0: Sí, señor.
1: Retocarte un tema muy importante, la Yayo Aiju, ya yo odia, eres parte allá. PPT, PTI, líder Mareteco, ¿dónde está el poder? Vea la pregunta, oye, vea, ¿dónde está el poder? A pesar de que botan de agua a la vuelta del ¿dónde está el poder? Es importante te digo que a creer me estás haciendo respuesta para igual porque vos sos una persona muy capacitada a pesar de muchas veces ni te ven la ñan de esta porque te ven la ñan de autoridad ahora imagina Betty importante traías imagina candidato oficial de la ANR para ser concejal municipal de Horqueta. Importante, ¿verdad? Tener lista 1 y opción.
0: Opción 12. Una docena, 12 apóstoles. Las 12 más heroínas, ¿eh? O más la hora de cambio. O más ya votado.
1: La 12 pasando, pues a ver si llega más resultados.
0: Emma.
1: Nelson, bebé, ya, ¿sabes Nelson? Llamo para un inglés, ya, ¿no? Sebastián, por el baño de pura
0: hipótesis. ¿Qué te digo?

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1: 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Distribuidora Conti, bomba, por ese hermano Maximino, Cohen. Así que bendiciones para todos.
0: Muy bien, hablando de Conti, ya topata en vamos a irte.
2: Para bodega, continuar.
0: Sí, bodega La Rotonda, ve. Conti, sí, a pesar ahí. La pregunta de las cervezas se me va a decir, ajá, se ve burguesa.
2: La vigo.
0: Ve burguesa negro.
2: Peando en una cara, sí. De...
0: Livianito.
2: Livianito.
0: No. Ajá, bodega La Rotonda. Hoy Ronaldo ya se le echaba y me dice, burguesa negra está vendiendo. Dice. Entonces, bueno, bodega La Rotonda. Usted está en barrio San Antonio. Ya es amigo BBS. Bebeña de mío Ronaldo Martínez Oiña.
2: Ronaldo en Rotonda.
0: Sí, Ronaldo y Rotonda. Bueno, a ver, ñande cogina siempre la ella es importante, ¿verdad? La presencia y también dialogando con la gente. Ñamo que estar viejo está bañamaje, ñamo que estar vive, hace usted tengo ve retocar con este tema. Ñañe ana jiko pona paño die ñañe ana ni ya tira yo a vetriti demasiado va erupea porque la ñañe prende para mucho pobre ja yo buen japongo ahorita siempre la progreso ahorita el entendimiento
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0: y siempre hay que aprovechar siempre hay que aprovechar el momento y también el espacio de que ya imejáñate porque pean de aprovechar ínamo ahí no van a encontrar
2: eso
0: nada va oinda bebé la ya tira yo a veamos ¿sí? De aprovechar el espacio a che arecopia pe falencia hija cuando ande rubide añez hasta añez cambiar
2: 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Importante porque upeango hey la imbareteango pe ipu acá y jeje pea añez me en cuenta que es parte para faltandere yo pibe ore y afloja ve japeago la tu chamba ea porque ahí están va en donde ella yo coirupi ella po ere ore pensa en da pe jala ella yo cocoa donde es está riqueza de conseguir. ¿Por qué? 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
2: Porque la ñan de problema, tú sabes, oye, puta, la ñan de ya es esa jaisa que estoy co. 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Oye, ponase, oja, y su egurije. 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
0: Bueno. Bueno, don Nelson. Primo, hay botales, me dice di respuesta, cuare guaña, macuao, toja, guay, sainado, bella, jami, ese, amoto, ve. ¿Dónde está el poder?
2: El poder está en la gente, jeyingoleyan, la masa. Pero, ¿qué es más importante? Se goja, que pues, distinto, peaco, y amplio, lento, y nada, ya ahí. Pero, la fuerza está en la unidad.
0: Ahí está.
2: En la unidad está la fuerza. Y ese poder se puede aprovechar de buena o de mala manera, depende de la condición, es la preparación que tengamos. Porque en DECO de poderes, ya pues está experiencia Yeyu en todo el mundo. Hay cuánta gente que tuvieron poder y qué hicieron con su poder. Otra, que Ñeimero unido, vea, y poder, a ver. Por eso es tan importante los líderes, la comisión. Eso tiene fuerza. Bueno, y ajá, anda, pena, yo hice esa ayuda y allá, los hendupes comentarios. Pero esto es

0: en grupo es comisión tal orengo no enga te hina pe a cuadro ya posee la ore barrio pe a la ore comunidad pe ajá mi experiencia ayer estuvimos en San Roque ahí capitán Sosa, Sosa. 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
0: 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Ella por donde cárcel. Entonces, si tenemos ese amor, ese interés, ese compromiso por nuestra comunidad, entonces empezamos a ver un poquito más nuestra vereda, niña de vecino. Jape comisión ya de copia, porque en mango ya se acuerda, o cape ya tu hija, ya yo saludo a la gente de la vecindad. Entonces, fulano, y coño, supe. Ese ya es un gesto que se logra cuando hay una unidad de una vecindad. Jaupeo en la comisión. Entonces, a veces ya no hay problema en la calle. Bueno, ya ñora y no, pero no solamente tiene que ser porque hay niños, hay jóvenes, hay ancianos que necesita ser atendido.
1: Muy bien. Nelson, Areco, PPT y respuesta. Se han lanzado la pregunta. Areco, la respuesta favorable a Areí Areco. Bueno. Arietente sea moita de 10 ejemplos. 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
0: Exactamente.
1: Allá a la altura, de 30 metros de altura. ¿Y dónde está el poder? Ahí en el espacio. Ahí está en el espacio el poder. Va, lo ya puedo beber. Y yo se han lanzado. Deja de eres paitese la. Esa va, eres la poder. Se explica paitese. Y ahí está en el espacio, hermano. A de pearé aprovechar a Nelson. Vos tenés que aprovechar tanto el intendente, tanto los concejales, el diputado, o la diputada, o la gobernadora. Tiene que aprovechar el espacio que da ese poder que tiene.
0: Sí, señor. A peape, justamente. Está el caso hoy, venido. Resulta ser que ya es can, ya es apango la ejemplo. ¿Quiénes son los que logran mayores resultados? Bueno, y andeo ejemplo, ponga ya con mi menonita. Me hago pero oye, instala pechaco, pe. Más vean, hay que tu hijo, bebe. Oye, instala y que.
1: Sí, así.
0: Japea de cierta heredia. Jaco, anga, entre lo vean, tenemos hacer la chaco. Después de cuántos años. Y no solamente, tal vez los que vi primero que vinieron ya no viven, ya no están. Pero ellos hicieron lo que tenían que hacer. ¿Y quiénes gozan? Los hijos, los
1: nietos, ahora,
0: los descendientes. Y eso es dejar legado. Voy tiempo de ñan de Yicoeta. Pero es tan importante, en ellas es ya ñan de la Picuere. Va espacio. Upaigo y la de yo con mundo, ellas aran y es ya peor.
1: Sí,
0: a mí es ya peor. Entonces, es mucho y es grande el compromiso que tenemos con nuestra familia para empezar, con nuestra sociedad. Porque suponiendo que Orqueta tengamos esa fuerza unida, oña ya pusente lo vea, eso significa renunciar a nuestro ego, a nuestro la llave ahí, sino que tenemos que depender a pisar.
1: Muy bien.
0: Gente, lo venimos en donde no, ya jatas en dape.
1: Así es. Bueno, Nelson Rojomita, tanda publicitaria de
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1: 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Así es. 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
0: 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Osvaldo.
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0: Ya le coma 9 de la mañana, 39 minutos. Sebastián, allá por ser mío, me agradecimiento. Agradecimiento e invitación. Osvaldo Salvador Colmán Alvarenga, que en paz descanse, falleció el 17 de septiembre de 2026. Sus padres, Graciela Alvarenga y César Colmán, hermanos Marisol y Raquel, agradecen a todas las personas de buen corazón que acompañaron en tan difícil momento e invitan al rezo del novenario desde hoy, sábado 19, al 27 de septiembre, en el domicilio de la familia Colmán Alvarenga, en Peguajoloma, a las 18 horas, o sea, a las 6 de la tarde. Dios bendiga vuestra presencia. Osvaldo Salvador Colmán Alvarenga, que en paz descanse.
2: Aranda Servicios, señor.
0: Ahí, Marta. Adelante. ¿Sí?
3: Pablino Cáceres, que en paz descanse. falleció el 21 de marzo del 2020.

0: 26. Al cumplirse 6 meses de su partida al reino celestial, su esposa Amancia Domínguez, viuda de Cáceres, sus hijos Julio César, Porfirio, Atanasio, Claudelino, Inocencio y Carmen, hijos políticos, invitan a parientes y amigos al rezo de novenario que iniciará el lunes 21 a las 18 horas en su domicilio, barrio San Antonio, Orquieta. Dios bendiga vuestra presencia. Pablino Cáceres, que en paz descanse.
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1: 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Entonces, o Yerure, ahí la gente ve que te vas a llamar y mi se la llena de confianza. 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Ay, yo te aconsejará en el colega.
2: Y si el pueblo lo pide, hijo, ¿eh?
1: Sí, el pueblo lo pide, así es. Bueno, Eremina Sende, opción Don Nelson.
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2: Ya prepara la ñan de jingle.
1: Ya preparamos.
2: Lista 1, opción 12. Veja, Gina, la opción. 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
1: Sí.
2: 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En valores.
1: Sí.
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2: 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Entonces tú tienes su momento, pero si le damos un espacio, ñandeo como gente y si estamos dentro del poder y a los dentro del compromiso, ya cuida primero mitad, porque mitando cacua por ahí no, la juventud y yetu.
1: Ahora comienza historia, ¿verdad? 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
1: Desafío.
2: Ya, pues, cosa que, ella, pues, le pensamos, no, jamás, ya, pues, bueno. Pero hacer eso ayuda mucho, porque.
1: A ver, juventud, ya, pues, me de alguna pregunta, alguna cosa.
2: Va, la, o pensaba.
1: Es por pensar.
2: España es importante, porque, ceja, es juventuña, espacio. 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
1: Figura nueva, figura.
2: Sí, señor,
1: nueva.
2: Sí, señor, totalmente.
3: Bueno, don Nelson, llego siempre es importante, llamo una corqueta para llevar, de como futuro concejal y concejal en espera. Va, es para pensar, ya, pues, algunos tipos de, algún tipo de cultura, algún tipo de educación para todos los jóvenes que no tengan esa posibilidad de entrar a la facultad, que no tengan incluso ni posibilidad de entrar en la UNC acá, por ejemplo, ¿verdad?
2: Sí.
3: O que haya carreras que quieran estudiar, pero que no tengan la UNC, pero que tengan los privados, ¿verdad? ¿Qué tipo de programa se podría aplicar a esos, a esos temas, ¿verdad?
2: ¡Qué tema interesantísimo! ¿Por qué? Justamente nosotros a través de Orquesta Emprende, que se está formalizando y se está haciendo alianza, se está viniendo, todavía no se oficializó, pues se está viniendo un curso, estamos viendo porque tenemos que preparar por lo menos 150 jóvenes de Orquesta Veña Embatiana. Cuando salga ese programa, entonces, ¿qué significa eso? Para emprender, curso de capacitación de 8 semanas va a ser, para saber cómo

0: emprender. Porque el emprendimiento pues, no se aprende en la universidad. Peabe tiene rama aparte. Pero la universidad es tan importante lo estudiar. Pero indica estudio alguno, ya posee algo, si opea hace sueño, ya posee peaba ti pirei algo, pete y plato, lo que sea, ope pacoa pirei, o sea, cosas así que uno tiene una idea, porque la emprendengo significa de yuhu perde y necesidad, jareme esta solución. Upe jalar a emprender, meti solución a una necesidad. Exactamente. Entonces el beneficio siempre tiene que ser el que consume y también a la parábola. Entonces va a haber ese curso a través de un programa de una fundación que viene de una fundación de Europa italiana, ILA. Entonces con el Ministerio también de Industria y Comercio. Entonces da capacitación a jóvenes de 18 a 29 años, ya sea mujer o varón. O emprendea, o emprendecea, o que joven que no pueda ir a la universidad. ¿Qué es lo que pasa? Nosotros queremos traer una industria en Horqueta, pero ¿qué necesitamos? Capacitación. Si no le capacitamos primero a nuestros jóvenes, ninguna industria van a tener que poder recibirle, porque no hay la mano de obra calificada. Eso significa trabajar en tu persona, porque muchas veces te vale la mecánica, pero donde trato argel, de coi ética, de cuidar y vender cliente, están bañadas en cuenta a veces cómo somos. Y si somos un trabajador, si somos un organizador, si somos un gerente, si somos dueño, cada uno tiene su rol que tiene que saber cumplir, porque el patrón que no sabe tratar a su empleado significa que no puede llegar mucho porque no está apreciando lo que realmente está recibiendo de ese colaborador. Ese colaborador si no sabe corresponder al patrón o camandulea o ñomí o ahí ese ojo ponata la de empresa. Entonces todo tiene su rol y si entendemos eso, generaríamos una armonía. Y el número uno es capacitación. Capacitación, de donde entendéis, pima canalla, pues a veces un de plata de pobre, pues ya, porque no hay cuay ni mojo, pues allí puruta. 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
0: 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Entonces, son educación nada más, no es necesidad, porque la necesidad es cosa, y ya reco. Pero si ñan de la llavairo, esta itereimba en la ñico te vea, innecesariamente. Se vaya a poder ir bromas a repartir a los mitad en la plata, a erubo, dice. 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Deba.
1: Nelson, primo, muchísimas gracias. La hora y ojo de ese tengo de corazón. Le yo confianza fuera con el programa. Ni me llego trazado y catú.
0: A la pinta y gusto. Realmente he venido. Se la agradecía realmente y también te le felicito. Sí. Padre, hijo, oñuipe, tenía equipo penco tu chamba, para contar, yo lo grabé, porque así con la ñeño tenés mal, la juventud no pilla y la tuve, la juventud mejor chocase a veces. Pero si se logra, eso ya es una bendición, significa que estamos avanzando, estamos haciendo un buen camino, y cuando es una armonía en un equipo, se transmite eso también a la gente, porque a ver, coño, y mi cojo no vive en Bogapelo Yique, y es tan importante lo que estamos transmitiendo, lo que estamos llevando en la casa, saludando a la gente, Peato y Chamba.
1: Muchísimas gracias, don Nelson, la puerta de la radio y también los micrófonos acá, y el programa en sí está siempre abierto.
2: Muchas gracias. Bueno, estamos en Radio Buena Campana.

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1: invitar. Esos momentos de fuerza mayor, llamado Unión, sí. Que a veces no hay tiempo ni de pensar, entonces tenemos a la familia Morales dando servicios fúnebres en Orqueta.
0: Muy bien. 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
1: Ha sido venirnos a. 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
1: Sí, don Veneno.
0: Añame agradecimiento a las firmas comerciales, a los amigos. Oye, pues acá añande. Añande y esto para llegar a Ambue.
1: Sábado.
0: Sábado, allá pa.
1: Sí, señor. Pa, muchas gracias.
0: Ahí diciembre, ya por taponar siempre.
1: Allá disfrutar este sábado, este domingo. 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Ya disfrutar en familia. O que un vano, pero.
0: Enseñan de Yarape por la copiosa.
1: Hay lluvia en camino todavía. A partir del lunes, entre martes, un itina posiblemente lluvia
0: a
1: venirnos.
0: Ah, zona de Ambe, un mavico y Belén, ya po, curi, zona, eso es la Amandau, está perjuicio, ya po. Pese a curimos a señan de ella, amigo. Locutor, pedirlo.
1: Bueno, Benino, está bien.
0: Hasta el próximo sábado, si Dios lo permite.
1: Que así sea.

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Hola, hola, hola, hola, muy buenos días, amigas, amigos. Ya estamos en Radio Gestión, el espacio de cada sábado de 10 a 12 horas. Ape, ya analizar esta noticia, vamos a reflexionar sobre ellos. Y noticia de más importante, de nuestra realidad, aquí a nivel local, departamental, a nivel nacional e internacional. La Marisa Yarcobetti, noticia internacional, que también, de modo, también pasa aquí en cada país prácticamente, pero ni andé con la llena importada de Paraguay, además. Bueno, pues un programa para informarnos, pero también para pensar, para debatir, que espero que podamos debatir y formar nuestra propia opinión. Veámosla y por nada. Ya más de 4 años, vaina, ya 4 años y pico, vaina, estamos con Radio Gestión. Primero era Derechos y Obligaciones y luego Radio Gestión. Y no sé qué ha pasado, la verdad. Anteriormente la gente opinaba más, entraba más, llamaba más. Y bueno, también vamos a tener un breve espacio de titulares al instante, como siempre. Noticias, entretenimiento y por supuesto la buena música de la mano de Luis Miguel, el ángel de la música. Para acompañar esta mañana. Y recuerde que usted también es parte de Radio Gestión, ¿eh? Nuestra línea está habilitada para sus mensajes. Ya os no lo vive. 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En el Bopuyete la música es. Opiniones, comentarios al 0976-421420. 0976-421420. Ese es el número habilitado de Radio Huirá Campana para los mensajes. Entonces, Radio Gestión, información, análisis y reflexión cada sábado de 10 a 12 horas. Y ahora mismo son las 10 más 5 minutos de la

mañana ya. Rápidamente, rápidamente vamos a ir a pronóstico del tiempo, porque vamos a tomar la cuadra. Ya está, para la meteorología e hidrología. Y aquí en Orqueta y en el departamento de Concepción. Ya recuerdo con la información actualizada de la Dirección de Meteorología e Hidrología de Paraguay, ICOAVE. Y justamente hoy, sábado 19 de septiembre, tenemos un panorama bastante inestable en nuestra zona. En Orqueta específicamente hemos amanecido cielo nublado, lluvia, situación que coincide con el pronóstico de meteorología para el norte de la región oriental. Pese a ello, ICOAVE. Para hoy sábado entonces se prevé una jornada cálida, pero con cielo mayormente nublado, lluvias y probabilidad de tormentas eléctricas, lluvioso. La meteorología mantiene un aviso por lluvias con tormentas eléctricas de moderada a fuerte. A que vea. Ráfagas de viento y alta probabilidad de caída de hielo onza, granizo. En varios sectores en este caso, incluyendo el departamento de Concepción. Por eso durante esta jornada se recomienda especial precaución, principalmente ante la posibilidad de tormentas que pueden presentarse de manera repentina, esporádica, y localizada. Y debemos recordar lo ocurrido ayer viernes en el departamento de Concepción. Un fuerte temporal afectó al sector de Belén, distrito de Belén. Y otras comunidades con intensas ráfagas de viento, lluvia y caída de granizo. En la zona de San Isidro Requejo, distrito de Belén, se reportaron viviendas con techos dañados, destechados, además de perjuicios en cultivos e infraestructura. También se informó de daños en cultivos y estructuras destinadas a proteger la producción agrícola. A la pinta, y por ahí, Por lo tanto, este antecedente nos obliga a mirar con atención la evolución del tiempo durante este sábado. Para mañana domingo 20 de septiembre, todavía podría registrarse algunas lluvias, principalmente durante las primeras horas, pero posteriormente se espera un mejoramiento gradual de las condiciones meteorológicas. El ambiente podría tomarse más cálido a caluroso. Para el lunes 21, volveríamos a tener un ambiente caluroso, con cielo mayormente nublado y posibilidad de lluvia dispersa, acompañada ocasionalmente por tormentas eléctricas. Los vientos podrían cambiar de dirección durante la jornada, por lo que nuevamente tendremos que prestar atención a las actualizaciones. Para el martes 22 se anuncia un cambio importante en las condiciones. El ambiente sería de fresco a cálido, con cielo mayormente nublado, viento del sur y posibilidad de lluvias dispersas y algunas tormentas eléctricas, con tendencia a mejorar posteriormente. Miércoles 23, la tendencia indica un ambiente fresco a cálido, cielo mayormente nublado y predominio de vientos del sur. Y mirando un poco más adelante, hacia el jueves 24... viernes 25, sábado 26 y domingo 27, debemos tomar el pronóstico como una tendencia extendida, porque todavía puede experimentar modificaciones a medida que se incorporen nuevas observaciones y actualizaciones meteorológicas. Lo que aparece como tendencia es una semana con temperaturas variables, alternando periodos frescos y cálidos, y con posibilidades de precipitaciones que deberán ser confirmadas conforme nos acerquemos a esa fecha. Hago pensar ya. Pronóstico de ello, digo. Bueno, en resumen, para los oyentes de Radio Gestión en Orqueta, en el departamento de Concepción, entonces este día sábado, ya le conté, tiempo inestable, con lluvias, cielo nublado y riesgo de tormentas, fuertes ráfagas y granizos en forma puntual. Mañana domingo todavía podría registrarse lluvia, principalmente en las primeras horas, con mejoramiento posterior. Lunes volvería el calor y continuaría la posibilidad de lluvias y tormentas. El martes se producirá un descenso de temperaturas. Y desde el miércoles tendremos un ambiente más fresco, variable. Y bueno, pues eso es lo que hay. Y antes lo ocurrido ayer en Belén,
y otros sectores del departamento de Concepción, el mensaje es sencillo, ¿eh? Si se desarrolla una tormenta

tormenta fuerte, debemos tomar las precauciones necesarias. Sencillo, allá va. Resguardarnos y seguir los avisos oficiales de la Dirección Meteorológica e Hidrología. Apea la pronóstico ya del tiempo aquí en Orqueta y en el departamento de Concepción. Apeango ya actualizada, allá. Así que, como siempre digo, ya mañana, la llena de teléfono, ya mañana, y nadie de acuerdo al pronóstico del tiempo, ya por la llena de actividad, ya. Durante ya por la llena de 24 horas, 48 horas, o investigo ya mañana. Para eso está meteorología, hidrología, que nos avisa, ya. Es importante, ni la llena mañana, a ti todo, pendeja, la Instagram, a otra cosa. Estas cosas, estas informaciones son muy interesantes, y más todavía que si por ahí tenemos trabajos. Tenemos trabajos, por ejemplo, ya pongan afuera, ya. Ya pongan afuera, albañilcuela, construcción, todo lo que se hace fuera, pues entonces, para viaje, niños, tita, para niños, tuvimos iPad, mi entero, imagino. Buenos Aires, capital de la Argentina. Dijo el Ambosama, Luisito, el Ambosama. Ya, oíme la terupa. Te quería invitar, pero le voy a decir a la gente, a la audiencia, de cuando digo la tererupa, ya debo ni acostumbrar la tererupare. Ahí va, va a la tererupa, pero ya un ape salado antes que ya un la terere. 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Y un ejemplo, el tema es la del 4, o sea, el 4 de octubre ya está ahí. ¿Cómo que fala brasileño? Perchinho. Está cerca ya. Y si queremos realmente avanzar, si queremos avanzar como sociedad, como ciudad, como pueblo, es importante tener buenos concejales. ¿Para qué? Para que pueda, en nombre de nosotros, hacer un control, hacer un seguimiento, informar a la ciudadanía de lo que se está haciendo en la municipalidad y también, lógicamente, algún proyecto que tiene para que pueda ir llevar adelante allá. Que seguramente, en este caso, le estoy hablando de Josecito González, mitad y norteño, que seguramente muchísimo ya habló con la gente en cada comunidad, en cada barrio, donde va, para que pueda llevar algún proyecto, alguna gestión allá apuntado, recoma y nada. Entonces, es muy importante tener buenos concejales.
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Una buena opción tenemos aquí en Norqueta. ¿Qué tal, mi estimado amigo? Si escuchamos ahí un partido colorado. Mañana gente, Muñepinure con programa Luisito. Partido colorado, para la polca, el partido colorado, por favor. Ahí está. 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

Ni que te ya, ¿no? Ya deco ya visitan a los médicos, ¿ve? Ya visitan a los especialistas, ¿ve? Claro que sí, tenemos que visitar al especialista sí o sí, tenemos que mandar a hacer periódicamente nuestros estudios, en base a ya de Uruguay, ya de azúcar, ya de colesterol, ya de triglicéridos. Un miedo ya contra la paga, ir al clínico sí o sí, ya visitan periódicamente para cómo estamos, claro. Porque si no, ya de la suyeco ya, la salud digo es estar bien, no es cuando estás enfermo. La salud es estar bien. Sí, pues. 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Saludo, hermano. 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El trabajo de un juez, es un fiscal, es muy importante en nuestra sociedad. Que de hecho vamos a tener un tema también para abordar de lo que es la justicia, policía, fiscalía, juzgado. Tres estamentos muy importantes. Bueno, abogado Óscar Fernández Sequeira, fiscal de la ciudad de Vallemí, entonces acompañando siempre la gestión, programa de Radio Gestión de todos los sábados. En Radio Gestión solemos destacar el compromiso de quienes trabajan por el bienestar de nuestra comunidad. ¿De quién estamos hablando? ¿De quiénes en este caso? Estamos hablando del doctor Arturo Urbieta, diputado nacional, y de la doctora Fanny Melgarejo, que es directora aquí del, de la unidad IPS aquí en Orqueta, por las gestiones que vienen impulsando en beneficio de la ciudadanía. Entonces digo yo, desde Radio Gestión, cuando el servicio público se ejerce con responsabilidad, como hacen estos profesionales, con responsabilidad, diálogo, compromiso, toda la comunidad en el distrito, en el departamento puede avanzar, claro. Nuestro reconocimiento entonces para ellos, al doctor Arturo Urbieta, al diputado nacional, y también a la doctora Fanny Melgarejo, que es la directora de la unidad de IPS aquí en Orqueta, que de hecho
Tenemos novedades al respecto.

respecto sobre la el parque de la salud que está ahí avanzando, pero de eso vamos a hablar de ese tema más adelante. 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

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Espectacular. 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

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De esta, vieron, de hacen, va. Ese vio. Es cambiarse, amigo, eso. 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
0: 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Pam, pam, pam, pam, pam. Bate, ¿cómo va, Luisito Aina? ¿Todo bien, vaina? ¿Dónde ve medio? No está lloviendo más. No, está opima. Ya. Mi amigo Lino Carrillo, el doctor Lino Carrillo, juez de paz de Río Verde. Un saludo, hermano, que estará escuchando Radio Gestión. Y él siempre dice, ahí desde Río Verde, donde hay justicia hay paz. Y donde hay paz, florece la confianza. Los gigantes, hay confianza en la justicia cuando un juez de paz, cuando un juez cumple con su función. Aplicar la justicia como tiene que ser. Y aquí tenemos un profesional orqueteño que trabaja espectacular en Río Verde, será juez de paz de Río Verde, Lino Carrillo. Un saludo, hermano. 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

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Que de hecho, Jorge Enrique Centurión, voy a dar esta noticia ya, Luisito. Miguel Prieto llega a Orqueta en un escenario político ya prácticamente mirando a 2028. Yo creo que por la gestión también de Jorge Centurión. Entonces, digo yo que Orqueta empieza a ubicarse también hoy en especial, depende de la tiempo, Regina, ya en el escenario de la actividad política regional con la llegada de Miguel Prieto, dirigente nacional que desarrolla un proyecto con proyección hacia lo que va a ser elecciones generales 2028. Ya. Entonces, su presencia en nuestra ciudad tendrá como escenario un encuentro político, según estaba previendo, a las 19 horas en Pepe Tinglado Municipal, Beina. Pepe Tinglado, no sé de qué se cambia, ya. Y te bomba de Beina, no sé, y te bomba de Venda de Seina, doña cambia para donde ya podemos, ay, para allá. De momento, yo creo que sí, si por ahí alguien me pueda enviar un mensaje y si sigue todavía en pie esta este encuentro, esta avenida de Miguel Prieto, pues entonces sería muy importante allá. Ya yo avísame. Vengo otra gente dirigente, referente del ámbito local, departamental. También nos invita ahí la Junta, los candidatos a la Junta Municipal que acompaña a Jorge Centurión, lista 10, que forma parte del espacio político a Jorge Centurión Jiménez. Entonces la visita se produce en un momento particularmente significativo para la Orqueta, teniendo en cuenta que este próximo 4 de octubre los ciudadanos deberán elegir a las autoridades que tendrán a su cargo la administración municipal para el periodo 2026-2031. A mi contexto, pues, está Jorge Enrique Centurión Jiménez, se presenta nuevamente ante la ciudadanía orqueteña, ya. Va a ser candidato a intendente municipal y coapado en Terobetea, acompañado por un equipo de candidatos de la lista 10, de la lista 2, a concejales municipales que buscará obtener representación en la Junta Municipal.

Ya, esa toxina, epa, oía, ya la, en cuanto a noticias, ya la venía de Miguel Prieto. Entonces, con Jorge Centurión, conocemos todo que tiene obra realizada ya. Conocemos el nuevo edificio que ha dejado, Recoba, Empedrado, las mejores instituciones educativas, y conoce también una forma de gestionar que dejó proyectos y obras que hoy forman parte de la realidad de nuestro distrito. Pero también sabemos que no todo se pudo hacer en un solo periodo. Pero ya, algunos proyectos quedaron pendientes, no porque haya sido olvidado, sino porque el tiempo ya no amerita ya. De una administración municipal que tiene su límite, y ahora el compromiso es retomarlo, concluirlo y convertirlo en realidad. Y a esos proyectos se suman nuevas propuestas para una orquesta que sigue creciendo: más infraestructuras para los barrios, para las comunidades rurales, camino de todo tiempo para mejorar la conexión, por ejemplo, con nuestra ciudad. Me refiero a las compañías, en este caso Espajín, me refiero a Costa Clavel, ¿eh? Pero, ¿qué hago fácilmente la Ñane Gendi? Esto con Jorge Centurión va a ser posible, con el centro de la ciudad. Y así fortaleciendo también la agricultura familiar, incorporación de maquinarias y búsqueda de nuevos mercados para que la producción orquesteña pueda crecer y llegar más lejos. ¿Por qué no pensar en lo internacional? Y digo, Jorge, también está la mirada hacia nuestra identidad, recuperar, por ejemplo, la histórica Casa Remele para convertirla en una casa de cultura y biblioteca municipal. Es siempre Iñacá Moreco. Revitalizar la piscina municipal, por ejemplo, también fortalecer el turismo, la cultura y el patrimonio de Orqueta. Porque gobernar no es solamente mirar lo que ya se hizo, es reconocer lo que falta, cumplir lo que quedó pendiente y tener visión para saber qué necesita Orqueta mañana. 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

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Espectacular, Luisito. Son las... Son las 10:51. 51. 57. ¿Se onda esa ponerlo? Luis. Después de la ñande ya, oa. No, mira, ya, mi Luisito, no me puedo la música. Ya, oye, de Luisito, va a decir música, no me pongo ahí, Luis. Ay, ay, ay. Ya no llueve, pero. Capa está en vía, cosa iba ahí la gente. O se lo va a ir ahí, ahí, que tú ahí, qué puyana. Bueno. Ya llegó la primavera. El lunes entra la primavera, tú. Allá. El coño de música, ve. Ya llegó la primavera. Ta, tu, Se acaba el invierno. Acaba el invierno, llega la primavera. La primavera en tu vida, joven. Y eso hay que resaltarlo. No, como decía antes, el futuro es la juventud. No, no, no, no. Tiene que ser ayer ya la juventud. No, menos el futuro. Ayer ya.

Son las 11 puntualmente. La primavera, ¿qué tal lunes, qué tal la primavera? Sí, pues. Bueno. Solemos ver la noticia, ¿no? Ya se ha apagado la noticia, mira, allí vi una vez. Claro. Escuchamos una campana. O vemos lo que pasa en las redes sociales.

La noticia hoy ya leía, a muchas veces dejamos pasar allá, pero con Radio Gestión pues no es eso, no se trata de eso. Pero hay otra cosa que, por la naturaleza de los protagonistas y por lo que representan, obligan a detenernos, pensar y reflexionar. Hace un año, o protagonizar que dos personas, dos profesionales. No hay por ahí. Usted ya puede hacer reflexión, con análisis. Este episodio que había protagonizado ya ha chapado, pues. Noticia. El viceministro de Atención Integral a la Salud, el doctor Saúl Recalde, jape médico Freddy Cantero, que es precisamente uno de esos casos. La imagen ella es allá y difundida, publicada en varios medios, redes sociales, noticias. Se produjo un fuerte enfrentamiento en dependencia del Ministerio de Salud. También es. Que terminó con el viceministro sujetando del cuello y acorralando contra una pared al doctor Cantero. Después de cuestionarle publicaciones que, según Recalde, lo vinculaban con el narcotráfico y con supuesto caso de mala praxis. Cantero, por su parte, o negaba haber mencionado directamente al viceministro y sostuvo que la autoridad se sintió aludida. ¿Pensaba ella? Posteriormente, el propio doctor Recalde pidió disculpas públicamente por su reacción y reconoció que no fue la mejor manera de responder. ¿Así de por andú allá? Ese viña más es A.A.B. Este es el tema principal. Porque aquí no estamos hablando de dos personas que tuvieron simplemente una discusión en la calle. Estamos hablando de profesionales de la salud y particularmente de una persona que ocupa nada más y nada menos que el cargo de viceministro de salud. Por eso este hecho merece una reflexión mucho más profunda. Cuando yo digo que ante noticias como estas, uno hasta comienza a preguntarse por la profesión de quienes protagonizan determinados hechos. No estoy diciendo que todos los profesionales sean iguales, cuidado. De ninguna manera. Sería injusto de mi parte y absurdo generalizarlo. Existen médicos, enfermeros, docentes,

policías, abogados y tantos otros profesionales que ejercen su profesión con verdadera vocación de servicio, con humanidad, paciencia, sacrificio y respeto por los demás. Yo conozco y valoro profundamente a esos profesionales. Pero también tenemos que reconocer una realidad. Tener un título no convierte automáticamente a una persona en un ser humano ejemplar. Pensé con el dinero. Pareció, pero ya puedo pegar un doctor. Tengo profesores. Tengo licenciado, güey. Vaya. No. El título acredita una formación. La profesión acredita conocimientos. El cargo acredita una responsabilidad. Pero la conducta diaria es la que demuestra los valores de una persona. Acuérdate hoy el verdadero problema. Che, Guara. Porque metí médico. Hoy castigo médico todos los conocimientos científicos del mundo. Pero si pierde el control de sus emociones, si responde con violencia ante una crítica o si utiliza la fuerza física para resolver una diferencia, entonces tenemos que preguntarnos, ¿qué está pasando con el ser humano? ¿Qué existe detrás del profesional? Ese ser humano que tiene detrás de ser ese profesional. Y mucho más todavía cuando esa persona ocupa una función pública, Porque quien acepta una responsabilidad dentro del Estado no solamente recibe un cargo, recibe también una carga adicional de responsabilidad frente a la ciudadanía. Apetín, viceministro de Salud, como representado una institución que tiene precisamente como una de sus grandes responsabilidades cuidar la vida, atender al ciudadano, proteger al vulnerable y promover la salud. Como hace aquí nuestra directora de IPS, la doctora Fanny Melgarejo, promover la salud a través de un parque de salud. Por eso, cuando aparece una escena de violencia física protagonizada por una autoridad sanitaria, la sociedad tiene derecho a preguntarse. ¿Va a perder la control? ¿Es que acaso un título universitario no nos hace inmunes a la ira? ¿Es que un cargo público nos da derecho a reaccionar de cualquier manera cuando sentimos que alguien nos ofende? ¿Es que defender nuestro honor significa necesariamente responder con violencia? Yo creo que no, Una idea, quiero recordar una idea atribuida al criminólogo italiano Rafael Garofalo, uno de los principales representantes de la criminología positivista. Su planteamiento partía de estudiar la conducta humana y los factores que pueden llevar a una persona a transgredir las normas. Y más allá de la exactitud de cualquier frase que se le atribuya a Rafael Garofalo, hay una reflexión que me parece perfectamente válida para este caso. El ser humano conserva impulsos y emociones que

cuando no son controlados, pueden llevarlo a reaccionar de manera desproporcionada. Y ande coya cargada, pe problema, pe saina. Se posicionó, pilla capo. Va a asistir, vale, a criminólogo. Ah, ya, ¿eh? Es decir, las reacciones humanas no dependen exclusivamente de tu cartón. De tu cartón universitario. No. No depende exclusivamente de vestir un uniforme. No depende exclusivamente de ocupar un cargo. Porque antes de ser un profesional, en este caso médico, antes de ocupar el cargo, como en este caso el viceministro, antes de otro profesional, abogado, yo qué sé, antes de ser policía, antes de ser docente, antes de cualquier otra profesión, somos seres humanos. Aninaña interesa la UPAITI. Somos seres humanos. Y precisamente por eso necesitamos que, así como el otro sábado estaba hablando por el tema de la administración, todo es, depende de nosotros. Autocontrol. Necesitamos autocontrol. Y estaba mencionando de la administración, hacer autoadministración. Planificar nuestras ideas, nuestros horarios. Del otro sábado, ¿se acuerdan? También quiero decir algo del otro lado, ¿eh? La libertad de expresión y el derecho a criticar a un funcionario no significa que cualquier persona pueda acusar sin pruebas. Si alguien atribuye a otra persona, vínculos con el narcotráfico, como en este caso, corrupción, negligencia profesional o cualquier otro hecho grave, esas afirmaciones también deben manejarse con responsabilidad y, cuando corresponda, por las vías institucionales y legales. Pero una acusación, una crítica, una publicación en redes sociales o una diferencia personal no debería convertirse en una autorización en Moyanguala de guantes a boxear. No, pues. Si la publicación es falsa, se puede responder. Si existe una difamación o calumnia, existen mecanismos legales. Sí, por una. Si existe una acusación injusta, se puede exigir la rectificación. Si existe una conducta profesional cuestionable, existen procedimientos administrativos y judiciales. Pero tenemos que recuperar algo que parece estar perdiéndose: la capacidad de discutir sin agredir, de responder sin amenazar y de defendernos sin convertir el conflicto en violencia. Y esto no es solamente para el viceministro de salud, es para todos nosotros. Porque estamos viviendo tiempos en los que muchas discusiones comienzan en las redes sociales allá y terminan enfrentamientos personales. Una publicación provoca otra publicación. Una ofensa genera otra ofensa. Y cuando desaparecen los argumentos, muchas veces aparece la violencia. Y eso es peligroso. Peligroso. Por eso, desde Radio Gestión, yo no quiero hacer de este episodio simplemente un escándalo más para comentar. Quiero aprovecharlo solamente para dejar una pregunta a la audiencia. ¿Qué estamos haciendo con nuestro control, con nuestra educación y con nuestros valores? ¿Qué estamos haciendo con nuestro control, con nuestra educación y con nuestros valores?

Porque podemos tener más títulos, más cargos, más tecnología y más conocimientos que nunca. Pero si perdemos el respeto por el otro, si no sabemos controlar nuestras emociones, y si creemos que la fuerza puede reemplazar el diálogo, entonces estamos retrocediendo como sociedad. Y termino con algo que para mí es fundamental. La investidura no debe ser solamente una vestimenta exterior, debe ser una responsabilidad interior. Ser médico no solamente debería significar saber medicina. Ser docente no solamente debería significar saber enseñar. Ser policía no tan solo debería significar portar un uniforme. Ser abogado no solamente debería significar conocer las leyes. Y ser autoridad no solamente debería significar ocupar un despacho. ¿Por qué? Porque detrás de cada profesión debe existir humanidad. Humanidad. Porque al final del día, el título puede estar colgado en una pared, el cargo puede estar escrito en un decreto, y el uniforme puede quedar en un armario, petit ropero, o si no, ropa usada. Pero la conducta de una persona queda en la memoria de la sociedad. Y por eso, más que preguntarnos quién ganó una discusión entre dos profesionales, yo creo que deberíamos preguntarnos algo mucho más importante. ¿Quién está ganando y quién está perdiendo cuando la violencia reemplaza al diálogo? Esa, señoras y señores, es la reflexión que hoy Radio Gestión hace sobre ese episodio. Son las 11 más 18 minutos de la mañana. Esto es Radio Gestión de hoy, sábado 19 de septiembre de 2025, a pocos días del inicio de la primavera. 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

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Aprenden a una joven tras destrozar la casa de su hermana en Horqueta. Persisten dificultades con el sistema IS y analizan situación de ambulancia en Horqueta. Disparan contra vivienda y dejan amenazas escritas en Paso Jun. El diputado Arturo Urbieta destaca avance de obras y nuevos proyectos en Horqueta. Incineran más de 4 toneladas de droga incautada en San Carlos de la Paz. IPS analiza subastar inmuebles para oxigenar sus finanzas. Dinamarca confirma el acuerdo histórico con Donald Trump para la seguridad de Groenlandia. Plantean tenencia responsable de perros potencialmente peligrosos. Fin de semana pasado por agua según meteorología e hidrología. En medio de turbulencia política, el presidente Santiago Peña viaja.

exigen a Peña y Banco Central del Paraguay proteger con autonomía depósitos y solvencia. Dicen que informe Buenovan desató la crisis cartista. IPS recuperó la manzana T, pero otros siguen cobrando. Las actividades artísticas del fin de semana traen marcado aire primaveral.

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Recomendadísimo, son las 11 más 32 minutos. 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Pepe Gómez, oye, Jopaitela legalmente, Oye, Jopaitela, sí, señor, pues. Bueno, son las 11 más 33 minutos de la mañana. Quiero recordar algo, a ver, ¿dónde está corazón? No oigo tu palpitar. Es tan grande el dolor. Quiero destacar un poco esto, porque hay, escucho que hay algunos que no están de acuerdo. ¿Qué significa para Orqueta tener un parque de la salud? Pregunto. ¿Qué significa para Orqueta, para el distrito de Orqueta, tener un parque de la salud? Entonces, da ahí se la añeta la obra que considero muy importante para nuestra ciudad. Pero quiero hacerlo desde una pregunta sencilla. ¿Ya cuál realmente el significado de tener un parque de salud en nuestra comunidad? Pregunto. Tenemos ahí en Deporí, vamos a mañana de mensaje en Valle Luisito. En Deporí, en Valle. ¿Cuál es tu cuario? Porque podemos ver el asfalto, podemos ver el terreno, podemos ver que una obra avanza, pero quizás no todos comprendemos todavía, lo que puede significar este espacio para la vida cotidiana de los orqueteños. Un parque de la salud, ni onda ahí simplemente petit plaza tuchaba. No hay tantos de vaina. Algo importante allá, ni he cuidado la doctora Fanny allá al respecto, pero ya nieta y veces. Es un espacio pensado para que la ciudadanía pueda caminar, correr, hacer ejercicios, recrearse, respirar aire libre y desarrollar actividades que ayuden a mantener una vida activa y saludable. Peango la salud. Y aquí hay algo que para mí es fundamental. La salud pues no comienza solamente cuando llegamos al médico, será así. La salud también se construye antes de enfermarnos. Se construye con prevención. Se construye haciendo actividad física. Se construye evitando el sedentarismo. Ya te quedaba ahí, Paco. Se oía ahí. De ahí, Luisito, de que urain. Ya está ya rotado, Luisito. Hoy me tenés ya para un ejercicio, mira, es espectacular. Se construye teniendo espacio donde podamos caminar, correr, jugar, compartir con nuestra familia, amigos. Por eso considero que este proyecto tiene una importancia especial para nuestra comunidad, para el distrito. Estamos hablando de una ciudad que, por su dimensión y su importancia dentro del departamento de Concepción, Ñandecojaela es uno primer principal distrito más grande. Necesita también infraestructura que acompañe el crecimiento de su población. Y tener un espacio destinado especialmente a la actividad física, la recreación y el bienestar significa

esto abría una posibilidad para todos, para nuestros niños, para nuestros jóvenes, para los adultos y también para nuestros adultos mayores. Y quiero destacar muy especialmente a dos personas que considero protagonistas de la concreción de este proyecto, cada una desde su función. En primer lugar, el doctor Arturo Orbieta, que es diputado nacional, Baere, la supella, porque PEI Función UPIBE desempeña como representante nacional, tuvo la posibilidad de impulsar y gestionar este proyecto, llevando la necesidad de Orqueta hacia los ámbitos correspondientes y acompañando el proceso para que aquello que alguna vez fue una idea pudiera comenzar a transformarse en una realidad. ¡Ay, oigo! ¡Y mañana por el puy es el médico! ¡Tal idea! Y eso también forma parte de la función de un diputado. No solamente legislar, sino también representar las necesidades de su comunidad y gestionar proyectos que puedan beneficiar a la población. Y en segundo lugar, también quiero destacar a la doctora Fanny Melgarejo, directora de la unidad de IPS aquí en Orqueta, porque desde su responsabilidad al frente de esta institución, entendió que hablar de salud también significa hablar de prevención, de actividad física y de calidad de vida. Y desde esa función impulsó y acompañó este proyecto con constancia, poniendo el énfasis en algo que muchas veces olvidamos. Que una institución de salud no solamente debe atender a las personas cuando está enferma. No, sino que también debe contribuir a promover una vida saludable. Por eso cuando hablamos del Parque de la Salud, yo veo la coincidencia de dos gestiones diferentes. La gestión de doctor Arturo Orbieta, diputado, desde su responsabilidad que le ameritas, impulsando y gestionando el proyecto. Y la gestión de la doctora Fanny Melgarejo, desde la dirección de la unidad IPS aquí en Orqueta, acompañando e impulsando esta iniciativa desde el ámbito de la salud. Y hoy podemos comenzar a ver el resultado ya. Pero quiero dejar algo claro. El Parque de la Salud no va a tener verdadero sentido solamente porque esté terminado. Va a tener sentido cuando la gente lo utilice. Yajá, yipurú. Cuando un padre lleve a su hijo, cuando una persona mayor salga a caminar, cuando un joven encuentre allí un espacio para hacer actividad física, cuando una familia pueda reunirse y disfrutar de un lugar saludable. Y ahí es donde esta obra va a cumplir verdaderamente su objetivo, su misión. Y también tendremos nosotros una responsabilidad, ¿eh? Cuidado, ya puse acá por amigue. Porque una cosa es pedir obras y otra cosa es saber cuidar las obras que conseguimos. Porque si queremos un parque de salud bonito, limpio, seguro y funcional, tenemos que cuidarnos entre todos. Ya cuidar. No arrojar basura, no destruir las instalaciones, no dañar el espacio destinado a los niños. Respetar a los demás. Porque el parque de la salud no será de una persona, de una institución, ni de un sector determinado. Será nuestro. De Orqueta, será de nuestra gente. Y quizá por eso debemos entender que estamos frente a algo que va mucho más allá del asfalto, de la obra que hoy se está viendo. Oye, ya point. Estamos hablando de prevención, estamos hablando de salud, estamos hablando de deporte, estamos hablando de recreación, estamos hablando de familia, estamos hablando de calidad de vida. Y bueno, desde mi punto de vista, eso es lo verdaderamente importante de que Orqueta pueda contar con un parque de la salud. Por eso hoy corresponde reconocer el trabajo y el compromiso de estas dos personas, el diputado Arturo Orbieta

y la doctora Fanny Melgarejo, directora de la unidad IPS aquí en Orqueta. Cada uno desde su función por impulsar y acompañar la concreción de este proyecto. Porque, y bueno, desde mi punto de vista, eso es lo verdaderamente importante de que Orqueta pueda contar con un parque de la salud. Por eso hoy corresponde reconocer el trabajo y el compromiso de estos dos, de estas dos personas, el diputado Arturo Urbieta y la doctora Fanny Melgarejo, directora de la unidad IPS aquí en Orqueta. Cada uno desde su función por impulsar y acompañar la concreción de este proyecto. Y bueno, desde mi punto de vista, eso es lo verdaderamente importante de que Orqueta pueda contar con un parque de la salud. Por eso hoy corresponde reconocer el trabajo y el compromiso de estos dos, de estas dos personas, el diputado Arturo Urbieta y la doctora Fanny Melgarejo, directora de la unidad IPS aquí en Orqueta. Cada uno desde su función por impulsar y acompañar la concreción de este proyecto. Porque las obras pueden tener muchas formas, pero cuando una obra está pensada para que la gente en la vida de toda. Quiero hablar de... ¿De qué leyenda de deporte ves a Aite Luisito? Deporte veña Payareco. A Payareco ya le ñenga. Luego vamos a hacer otra vez el último análisis. Va a ir ñenga. A que escucha, ahí le está así la guanilla. Un sapo, ¿no? Las ánimas puteisha. Un sapo, ¿no? Las ánimas puteisha. Va, ese pico pesa de vuelta. Ay, ahí ya la sé. Bueno, torneo clausura 2026, última fecha. A ver, pues hoy jugó PT y partido donde Quiniense perdió a Nacho Guaraní 1-0. Va, hoy iba yo. Ayer viernes también Nacional ganó 3-0 a 2 de mayo. Va 2 de mayo, voy yo. Oye, pues vamos a perder con Anga. A ver, puntero, Ginegui. Luego tenemos aquí, en el día de hoy tenemos dos partidos. Libertad Meliano a las 16 horas, 18:30 tenemos Cerro Porteño Rubio Añu. 18:30 tenemos Cerro Porteño Rubio Añu. Y para mañana dos partidos. 16 horas, San Lorenzo Olimpia. Y también... Es del día de mañana, 18:30, Luqueño Recoleta. Va a eso la clasificación. 22 puntos Libertad, Nacional 21, 2 de mayo 21, Olimpia 19, Guaraní 17, Trinidense 17, Ameliano 16, Cerro Porteño 14, Luqueño 10, Rubio Ñu 8, Recoleta 7, San Lorenzo PT. Pues también te dime, San Lorenzo, va a ver. Bueno. Hay una reflexión que quiero hacer, yo creo que va a ser la última de esto ya en el día de hoy. Tenemos otro tema más que quería desarrollar, pero tenemos el tema este de la... Va, epa, y Enrique Riera, curía ya, pero... Va ahí Enrique Riera. Policía, fiscalía, juzgado. Cuatro eslabones. Pepe Aña conseguida la paz social. Si cumple la fiscalía sus funciones. Ven, tú vas a fiscales. Pensé a coger ministro del interior. Pero eso vamos a dejar, porque no llega a cogerme el tiempo. La policía ya está, la fiscalía o investigado acusada a nadie, a la juega tu vecina o resolver a nadie. Pero cualquiera de los dos, principalmente la fiscalía, si nos imputa, nos acusa, o para ir, no llega como ahí las paz sociales. Hoy que la presa no se llegue enseguida, preocupación. Pero bueno, eso rápidamente así lo que quería tocar. Pero este me parece también un tema muy importante. La trata de personas. Digo, vamos a ver la trata de personas, allá va. Petit promesa de trabajo que se convierte en trampa.

mitad coña cuera a la España o Argentina u otro lado. Como también puede ir de la campaña hasta Asunción o a Pedro Juan o a Ciudad del Este. ¿Cómo ves la historia que encontré yo en Cadena Ser de España? A pesar muchas veces ya, ya esta historia ya lee, o a sabe, ya lee opa. Pero como la radio gestión, esto le obliga a detenerse, a pensar y a preguntarme, ¿qué clase de sociedad estamos construyendo? La historia difundida, en este caso de Cadena Ser de España, de una mujer que viajó hasta allí, hasta la madre patria, convencida de que iba a trabajar y terminó siendo víctima de explotación sexual, es una de esas historias que no podemos mirar solamente como un hecho ocurrido lejos de nosotros. Porque la trata de persona no tiene una sola nacionalidad, solo tiene una sola frontera y tampoco tiene un solo rostro. La víctima contó, hey, onguajela y supuestamente la lugar de trabajo, eso es tacones, zapatos allá acuñados y purúa, tacones altos, apetí lencería fina, ropa fina, y cuá mano y maraba, sin palabras, Fue en ese momento cuando comprendió ella que el trabajo que le habían prometido no era el trabajo para el cual había viajado. Detrás de aquella supuesta oportunidad laboral había una realidad completamente diferente. Explotación, sometimiento y pérdida de libertad. Qué triste, ¿no? Estamos de todo, ¿eh? Hay algunos que se van convencidos para eso. Cuidado. Pues aquí estamos hablando del engaño, Y aquí está uno de los aspectos más perversos de este delito. Muchas veces la víctima no comienza su viaje sabiendo que va a ser víctima. Claro. Oye, pues no metí promesa ahí. He dicho, de embapotas. Le ganatas está la plata. Le cota metí alojamiento, le coponat. Va a tener una nueva y mejor vida. Ah, pero cota de ti oportunidad mejor que la de país pende de Huerecoya. Te, más bien confía con usted hoy. Y cuando la persona llega al lugar, yo descubrí que aquella promesa era solamente la puerta de entrada a una estructura de explotación. En nuestro país, también debemos mirar esta realidad con mucha seriedad, El propio Ministerio Público define la trata de personas como una violación de los derechos humanos y un delito que puede involucrar engaño, fraude, coerción, abuso de una situación de vulnerabilidad y diferentes formas de explotación. Además, señala que las falsas promesas de mejores ingresos y calidad de vida pueden ser utilizadas para trasladar a personas dentro o fuera del país con fines de explotación sexual o laboral. Y esto nos demuestra algo importante. La trata no es solamente llevar a una persona a otro país. Eso justamente le estaba diciendo. Puede ocurrir aquí mismo en nuestro país. Puede comenzar en una ciudad pequeña. Aquí, Concepción, Pedro Juan, Asunción, Ciudad del Este, puede tener como víctima a una mujer, a un hombre, a un adolescente, a un niño. Puede presentarse bajo la apariencia de una oferta laboral, una oportunidad económica, un supuesto trabajo doméstico, una propuesta para trabajar en un bar, por ejemplo, en un comercio, en una estancia o incluso mediante contactos realizados a través de redes sociales. Pero no hay idea. Y por eso tenemos que hablar de más del tema. Vamos a hacer mensaje de parte de mí, Luisito. Aquí

Bueno, ahí se me va a putear. Bueno, pues sí, por eso tenemos que hablar más del tema, ¿sabes? Porque mientras nosotros pensamos que la trata de personas solamente existe en grandes ciudades, aeropuertos, fuera de allá, o en historia que vemos por televisión, las organizaciones criminales pueden estar aprovechándose precisamente de esa falta de información. El Ministerio Público Paraguayo registra investigaciones por trata de personas, explotación sexual, explotación laboral y otros delitos relacionados. En el primer semestre de 2026, según datos difundidos por la Policía Nacional, fueron 28 causas de trata de personas, 14 vinculadas a explotación sexual y 14 de explotación laboral. Ahí está. Entonces, cuando hablamos de trata, no estamos hablando de una película, ni de una historia antigua, ni de un problema exclusivamente europeo. Estamos hablando de una realidad criminal que también existe en nuestro país, y quiero hacer una reflexión especialmente dirigida a la familia. Vaya, yo soy una madrinasca, madrasca, algo así, que se lleva a los niños del campo en Asunción para trabajar, comprometiéndose a escuela, vestimenta y comida. Explotación laboral y de la niñez. ¿A niña me ve la niña de la familia a ti? Sí, necesito algunos niños coteo. O sea, un disporio caso. No. Bueno, esta reflexión. Tenemos que enseñar a nuestros hijos, a nuestros jóvenes y también a nuestros adultos que una oferta laboral demasiado buena para ser cierta merece ser investigada. No se trata de desconfiar de todo el mundo, ¿eh? Se trata de aprender a verificar. Más pico lo ofrece al trabajo, ¿eh? Más pico peor puta. O existí pico peape familia, o existí pico peape empresa, peape trabajo. O pico petí contrato de por medio. Vos pico pagata. Vos pico y cota la semembu. Malo yo voy a la pasaje, ¿no? O exigí que se ponga a entregar cualquier documento. Oye, un épico es el número de teléfono de la familia, oye, comunican, ¿va? Ay, y eso ve que no pueden abandonar el lugar. Le cobran una deuda que supuestamente debe pagar trabajando. Todas esas señales deben encender una luz de alarma. Porque una persona no deja de ser libre porque alguien le haya prometido dinero. Y mucho menos porque haya aceptado inicialmente una determinada propuesta. El consentimiento obtenido mediante engaño, abuso o aprovechamiento de una situación de vulnerabilidad no puede convertirse en una excusa para justificar la explotación. También tenemos que cambiar una mirada social que muchas veces termina revictimizando a quienes sufren este delito. Preguntamos, ¿por qué se fue? ¿Por qué aceptó? Va, ellos no escapa ahí. Va, ellos no denuncia ahí. Antes era allá. Pero quizás deberíamos preguntar primero, ¿quién la engañó? Más la explotación, más vea. ¿Quién se aprovechó de su necesidad? ¿Quién no tuvo ganancia con su sufrimiento? La víctima no debe cargar con la culpa del delito cometido contra ella. Y aquí también existe una responsabilidad del Estado. La persecución penal es fundamental, pero no suficiente. Hay que prevenir, investigar, rescatar, proteger y acompañar a la víctima. La propia estructura especializada del Ministerio Público contempla equipos de psicología, trabajo social y asistencia jurídica, precisamente para procurar una atención integral y reducir la redictimización. Porque rescatar a una persona de una red de trata no significa que el problema terminó. Después viene otra batalla: recuperar su dignidad, su seguridad, su estabilidad emocional, sus documentos, sus vínculos familiares.

y dependencia económica, su proyecto de vida. Pero el problema. Y hay algo más que debemos entender. La trata de personas existe porque alguien obtiene un beneficio. Claro que sí. Hoy plata detrás. Hoy demanda. Hay explotación. Hay personas que compran o utilizan el servicio obtenido mediante la explotación de otra persona. Y en determinados casos, estructuras criminales que se enriquecen con ese sufrimiento. Por eso combatir la trata no es solamente una tarea de policía ni la fiscalía. También es nuestra tarea de la sociedad. Tenemos que aprender a reconocer las señales, denunciar situaciones sospechosas y sobre todo dejar de normalizar determinadas prácticas que puedan esconder explotación. Desde Radio Gestión queremos abordar este tema, no para generar miedo, sino para generar conciencia. Gente, de peña de lamparita. Porque una sociedad informada puede detectar una trampa antes de que sea demasiado tarde. Una familia informada puede proteger a sus hijos. Una comunidad atenta puede advertir una situación irregular. Y un Estado que actúa con firmeza puede desarticular organizaciones que convierte a la necesidad humana en un negocio criminal. La historia de aquella mujer, la que quité de cadena ser de España, que recibió unos tacones y lencerías después de haber viajado creyendo que iba a conseguir un trabajo, debería servirnos para algo más que indignarnos por unos minutos. Debería servirnos para preguntarnos cuántas personas pueden estar recibiendo hoy una promesa que mañana puede convertirse en una pesadilla. Porque la trata de personas sigue vigente. Y frente a esta lacra, el silencio, la indiferencia y la desinformación también puede convertirse en aliado de explotación. Por eso hay que hablar, hay que prevenir, hay que denunciar y sobre todo hay que entender que detrás de cada víctima de trata de persona no hay una mercancía, no hay un número y no hay una noticia más. Hay una persona, hay una vida. Hay una dignidad que nadie tiene derecho a comprar, vender ni destruir. Muchísimas gracias por estar allí. Ya upaité la ñan de hora, yo creo que es importante. Añañu en tu yeita el próximo sábado. Permiso.

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5: Hola, hola, ¿qué tal amigos? ¿Cómo están? Mi nombre es Guillermo Gallo y quiero darte la bienvenida a un programa más de Código Vital. Estamos prestos, listos, atentos para comenzar este programa que creemos que va a traer mucha bendición para tu vida. Y como siempre le tengo acá a mi izquierda a mis compañeros de lucha, de batalla, de cabina, Liz y Pablo. ¿Cómo andan?
6: Hola Guille, ¿cómo estás? Hola Pablo y también hola a nuestra audiencia. Bueno, feliz de poder compartir nuevamente con todos ustedes.
7: Hola a todos, ¿cómo están? Me presento. Cosas del programa. Bueno, un saludo cordial a todos. Y gracias por seguirnos en las diferentes plataformas digitales que Liz en algún momento va a decir.
6: Al final.
5: Le mandamos un saludo a nuestro querido productor que pasó por una operación y esperamos que se ponga bien. Se operó la rodilla, que ese futbolista, ¿no? Está intentando ser Cristiano Ronaldo y bueno, le mandamos un saludo grande.
6: Perdón por la risa.
5: Mira, Cristian, dijo que pueden hacer llegarle esto a Cristiano Rizala por...

0: favor, perdón, la perdón. Risa malévola de Liz Acosta. Bueno, quiero recordar algo que parece de hace tanto tiempo, pero no, creo que son 2 o 3 años. Y no quiero hablar de la parte catastrófica, quiero hablar del COVID, pero no quiero hablar de la parte catastrófica porque fue una catástrofe. Yo perdí a mi mamá en eso, ¿verdad? Fue algo que marcó mi vida. Pero quiero hablar un poquito de lo que pasó socialmente. ¿Cómo ustedes vivieron el COVID? ¿Ustedes fueron contagiados? ¿Cómo eran? ¿Tuvieron que hacer algún tipo de cuarentena? Contá un poco, Liz.
1: Realmente fue muy complicado porque a nosotros nos tocó hacer, éramos prácticamente uno de los pocos que salíamos. El medio periodístico, o sea, un diario no va a dejar de trabajar, entonces teníamos que irnos una semana entera. Teníamos que pasar, yo me acuerdo que pasaba yo 5 puestos militares y yo tenía que mostrarle mi carnet o mi, no sé cómo se decía, el papel que
0: el
1: nos
0: permiso.
1: Dan. El permiso que nos dan. Y yo pasaba. Y para mí era traumático pasar a los 5 militares. Yo la sonreía nomás, yo no sabía más qué hacer. Porque era 5 de ida y 5 de vuelta, porque yo me iba, cuando eso vivía en la casa de mamá. Y yo antes no viajaba tanto en auto. Y ese comenzó la pandemia y mi papá me dijo, yo voy a pagar tu combustible con tal de que vos no te subas al colectivo porque yo no quiero que te contagies. Y bueno, así comencé y ya nunca más dejé de subirme en auto, ¿verdad? Pero llegaba así a casa y mi hermana mayor me decía que lave el auto, imagínense. Era tan traumático ese momento que hasta eso, y hacía, era invierno y yo lavando ahí mi auto, creo que hice unos 2 veces, nada más. Después ya no, pero no me contagié ni nada de eso. Y gracias a Dios ni mi familia, nada, no pasamos mal, no pasamos nada traumático. Pero sí, desde los medios conociendo todos los casos.
2: Bueno, yo tengo que agradecer a Dios que en ese tiempo a nosotros no nos faltó nada comparado a otras familias que pasaron súper mal. Yo era el único también que salía por cuestiones laborales, ya de colegio y de otro medio también en el cual estaba en aquel tiempo. Y era bastante complicado. Yo veía a las personas por la calle, inclusive personas que salían de igual forma a tratar de ganarse el pan de cada día. Y era una situación muy, muy dramática a nivel laboral. Muchos buscaban ese permiso laboral que habías mencionado. Gracias a Dios yo tenía 2 permisos, yo podía mostrar ambos, pero era muy complicado en ese tiempo organizarse con el tiempo, organizarse con las tareas de salir a comprar, ya sea en la farmacia o en el supermercado. Sí, yo me encargaba de eso. Yo era el único que salía para hacer todas las cosas de la casa y también para trabajar, ¿verdad? Gracias a Dios mis padres no se enfermaron en esa época y el que se enfermó fui yo. Yo tuve que estar en cuarentena y demás, pero después cumplí todo eso y volvimos otra vez a hacer la misma rutina laboral y de hacer las cosas de la casa.
1: Había mucho miedo.
0: Había mucho miedo, pero yo no quiero tanto enfocarme, como digo, de la parte catastrófica, sino de ese estilo de vida, porque vamos a comparar con una enfermedad de la Biblia, ¿verdad? Que más adelante vos nos vas a estar comentando, digo bien. Pero por ejemplo, yo tuve COVID, yo tuve 3 veces COVID, ¿verdad? Pero yo recuerdo que la primera vez era todavía así la cuarentena oficial, que 15 días yo tenía que estar lejos de todo el mundo, ¿verdad? Y yo no podía tener acceso a nadie, y algo que me parecía gracioso, pero si se convirtiera en un estilo de vida, para mí hubiera sido tan triste, que la gente venía, yo tenía así mi casa, ¿verdad? Yo vivía cuando eso ya solo, y venía la gente, mis amigos, y me dejaban la comida en la puerta de mí. Ni siquiera entraban a mi casa, sino ahí afuera al aire libre, en la puerta, en mi portón de entrada, ellos dejaban mi comida y yo tenía que esperar que ellos se vayan a una distancia primordial, o sea, una distancia permanente, y yo de ahí me iba a agarrar la comida, ¿verdad? Y era una vida totalmente solitaria, ¿verdad? Fueron 15 días nomás, pero yo me imagino, yo soy una persona muy extrovertida, me imagino lo que hubiera sido. Después no podíamos salir con nuestros amigos. ¿Se acuerdan que la primera etapa era todo por teléfono, videollamada?
2: Sí, una locura.
0: No podíamos tener acceso a la iglesia. Yo me acuerdo, yo nací y me eduqué en que domingo es día del Señor. Hoy el domingo estaba en la agenda y después compartimos. No podíamos. Yo tenía padres que bueno, después mi mamá la perdí, pero que ellos eran muy sensibles para el tema del COVID. Entonces yo casi no tenía contacto con ellos porque ellos no salían. Y bueno,
1: los cultos se hacían a través de Facebook Live, por ejemplo.
0: Y nadie podía estar junto, eso de juntarse con su amigo, no podía. Y yo quiero, Liz, que vos nos expliques un poquitito con qué enfermedad la queremos compartir un poco el día de hoy, comparar.
1: Y bueno, era muy parecida a lo que era el COVID, a lo que en esa época y conocemos a través de la Biblia,

0: que era mucho peor, que era la lepra, la que tenían miedo mucha gente porque morían no solamente físicamente, sino socialmente, ¿verdad? Ese aislamiento que nosotros vivimos con el tema del COVID, ese aislamiento se vivía en esa época cuando una persona sabía que tenía lepra, ya era aislado y era para morir.
1: Y yo estudié mucho sobre la lepra porque hoy quiero hablar sobre sí quiero y el código del día es la bondad de Dios, ¿verdad? Pero se llama sí quiero el programa porque vamos a estar hablando de cuando Jesús cura al leproso, ¿verdad? Que le dice, Señor, ¿tú me puedes sanar? Y le dice, sí, yo quiero, ¿verdad? Si quieres, puedes sanarme, le dice. Y Jesús le dice, sí, yo sí quiero, ¿verdad? Y estudié mucho sobre la lepra. Y como vos decís, la lepra no era solamente la muerte física, ¿verdad? Porque vos sentías como las partes de tu cuerpo se te caían, ¿verdad? Sino que era una muerte social. Para esa época la lepra era considerada altamente contagiosa. Entonces vos no podías. Bueno, imagínate, vos un día te sale una manchita. Y para vos normal, después esa manchita se agranda. Y te vas al sacerdote, que el sacerdote no solamente cumplía la función de pastor que tenemos hoy, sino él era el médico también. Y él decía, mira, no, vos tenés lepra, anda, agarra tus cosas y tenés que mudarte de por vida a un albergue. Nunca más. Vos estabas contando que recién nació tu sobrinito. Sobrinito, nunca más le vas a ver a tu sobrinito. Nunca más le vas a ver a tu cuñado, a tu mamá, a tu hermana. Era morir. No ibas más a poder irte a la iglesia. No ibas más a poder irte al templo.
0: Si tenías familia.
1: Si tenías familia, hijo, era el final de tu vida. E inclusive dice que si tenías que entrar al pueblo por alguna razón o te encontrabas con alguien, vos tenías que gritar, ¡inmundo! ¡Inmundo! Eso dice la Biblia. ¿Por qué? Porque la gente no se podía acercar a vos. Era considerado algo totalmente malo. Imagínense ese tipo de gente con lepra.
2: Y lo más loco de todo esto que estamos hablando es que ellos no podían tener no solamente como esa comunión con la familia, sino con Dios, ¿verdad? Y recordemos que en el Antiguo Testamento la presencia de Dios estaba en el templo, ¿verdad? Y ellos, por su inmundicia, entre comillas, ellos no podían estar ahí compartiendo en comunidad con el pueblo. Y justamente cuando se hace el paralelismo de la lepra con lo que es la enfermedad espiritual, también ellos veían como culturalmente y religiosamente hablando, veían como que ellos también estaban inmundos a nivel espiritual. Imagínense, estaban inmundos físicamente, pero también eran rechazados a nivel social por estar impuros espiritualmente. Era bastante fuerte en esa época.
0: Y la lepra era, como lo decís, bastante estigmatizada. Era símbolo de juicio de Dios. Aparentemente, una persona con lepra era considerada como una persona pecadora que ya estaba directamente castigada por Dios y que ya su fin estaba cantado.
1: Y si vos estudias un poco la simbología de la Biblia hoy, de este tema de la lepra, te vas a dar cuenta que hoy en día, como nosotros los que estudiamos la palabra de Dios de una manera actual, lo relacionamos es con el pecado. Porque el pecado no solamente te mata espiritualmente. Nosotros pensamos, no, pequé, maté espiritualmente. ¿Ustedes creen que el pecado puede matarle a alguien físicamente?
2: Yo creo que sí.
1: La consecuencia, te voy a poner un ejemplo para una persona que es promiscua sexualmente, tiene relaciones con varias mujeres, ¿le termina matando el pecado, sí o no? Sí,
2: sí.
1: Una persona que es adicta a una sustancia, ¿verdad? Hay ciertos pecados que son de muerte, ¿verdad?
2: Sí.
1: Pero tener esas cosas te termina matando espiritualmente, termina matando físicamente y termina matando socialmente. No me digas, yo, ¿cómo es eso? Familias reventadas hoy en día. Un papá que engaña a su mujer, que es un pecado, ¿hasta dónde afecta? Sus hijos, los hijos de su hijo. ¿Por qué? Porque vos ya te vas a otra relación herido. Entonces nosotros nos damos cuenta de que hoy es la comparación más directa. Nuestros pecados traen consecuencias y nos hacen sentir el mundo. Vamos a ser sinceros, ¿cuántas veces después de hacer algo malo, ya sea con lo que vos luchás y lo que vos luchás que no estás viendo o escuchando, te sentiste inmundo? Te sentiste que no eras digno de la presencia de Dios. Y capaz vos estás así hoy. Capaz vos hoy te estás sintiendo un leproso. Y este programa, y estamos haciendo toda esta introducción medianamente larga, para que vos puedas entender de que así como hubo esperanza para todas las personas, capaz hoy vos te sentís como el peor de los leprosos delante de la presencia de Dios. No estás escuchando en tu auto, no estás escuchando en tu trabajo y pensás, bueno, Dios ya se rindió conmigo. Y yo quiero decirte que hoy hay esperanza.
0: Y queremos contarte la historia de este leproso que se había encontrado con Cristo, pero hizo algunas cosas que fueron claves porque él quería buscar, él buscaba esa libertad. Él vino, se acercó, rogó, se arrodilló. ¿Qué hizo? Buscó.

0: de Dios. Porque él quería esa libertad nuevamente. Salir de eso.
1: Sí, justamente hay que mencionar, Guillermo, Luis, audiencia, que en aquel tiempo estaba la lepra, que él tenía el simbolismo del pecado, aislamiento, tenía el simbolismo de la impureza espiritual también, de separación también. Pero también había otras enfermedades. Justamente en la Biblia menciona la historia del ciego, ¿sí? Del ciego que se acercó a Jesús, que violó todos esos protocolos culturales que había de aislamiento, porque estas personas eran los rechazados de la sociedad, ¿sí? Su voz no tenía valor, no tenía voz ni voto en la sociedad. Por ejemplo, cuando uno comenzó a gritar: Señor, Hijo de David, ten misericordia de mí, la gente le hacía callar. Y había gente que se iba y escupía a esa gente, ¿verdad? De esa manera ellos demostraban que esa gente estaban enferma por algún pecado, ya sea de su padre o ya sea de ellos. Entonces culturalmente estaban totalmente rechazados. Justamente este ciego violó todos esos protocolos culturales, ¿sí? Y le dijo: Señor Jesús, le buscó al Señor Jesús, ¿verdad? Y mostró su fe, la fe que tenía. No era una fe perfecta, no era una fe teológica, no era una fe de mucho contenido académico, sino que era una fe que sabía que si Jesús le escuchaba y si Jesús quería, le iba a sanar.
2: Y capaz vos hoy te sentís inmundo, con miles de dedos para señalar, ¿verdad? ¿Y qué vos estás haciendo? ¿Qué vos estás haciendo hoy? ¿Cómo vos estás demostrando que todavía crees en Dios, verdad? Acercarse a Dios implica algo que nos cuesta a los seres humanos. Y yo creo personalmente, este es mi pensamiento número uno de por qué la humanidad rechaza a Dios. Porque requiere algo: la muerte al orgullo. Y más en esta época de humanismo, de individualismo, donde todos somos vos, tu propia versión, tu felicidad. Aceptar a Cristo y volver a Cristo es reconocer que mi estilo de vida no ha sido el mejor. Y eso es lo primero que tenés que hacer. Inclusive nosotros, los que ya tenemos una fe, que estamos luchando, la iglesia, culto, estudio bíblico, hambrena, pero hay veces que fallamos y tenemos que ir al Señor y decir: ¿sabes qué, Señor? Proveya otra vez por mi propia fuerza. Fui yo otra vez un leproso porque me fui a hacer lo que no tenía que hacer y requiere humillación que yo vuelva a Dios. ¿Y saben qué? Cuando vos te acercás a Dios, vos estás diciendo cosas sin decir. Yo creo que el próximo programa se va a llamar así. ¿Vos qué le estás diciendo al Señor cuando vos decís: Señor, apagás un poco tu mundo y decís: Dios, acá estoy? ¿Vos qué estás haciendo? Estás reconociendo que no podés solo. El leproso no tenía ninguna otra manera de encontrar lo que él necesitaba delante, si no fuera por Dios. Y arrodillarse era una señal de humillación, de cansancio. Y mi pregunta para vos, que te sentís tal vez así, si sabes que yo estoy entrando en eso, yo soy un leproso actual, ¿estás cansado de tu lepra? Porque ahí también hay algo. Hay gente que le gusta ya convivir, ya su socio ya es la lepra, no sé si me explico.
1: Sí.
2: Le gusta ese estilo de vida, ya está, ya que estoy en el baile voy a bailar.
0: Yo soy ya así.
2: Verá, te pregunto, y mi pastor siempre decía algo: nunca vas a cambiar algo hasta que no estés cansado de eso. Y mi pregunta es: ¿estás cansado de coquetear con lo malo?
0: ¿Qué dice Dios en su palabra? Que Él no rechaza un corazón arrepentido, un corazón humillado. Entonces, siempre que querramos nosotros, pero cuando de verdad queremos, podemos venir a Él para que Él pueda restituirnos. O sea, tiene que ser sincero. No es que: no, Dios, por favor, ayúdame, cambiame, y no sentís, no querés, no estás dispuesto a soltar todo lo que conlleva eso. Entonces tiene que ser de verdad, con un corazón humillado y con un corazón arrepentido.
1: Y algo que llama la atención, yo le animo a la audiencia a que busque la historia de los leprosos, y del leproso este en particular, y que vamos a sacar la misma conclusión. Este leproso le pregunta: si quieres, podés sanarme. O sea, le dice: si quieres, podés sanarme. Y es muy interesante cómo llama la atención también de que el leproso no dudó en ningún momento del poder de Dios, ¿sí? Él no dudaba de eso. Él lo que dudaba era de su persona, de él ser lo suficientemente digno, y valga la redundancia, de ser merecedor de la sanidad que solamente Jesús podía darle. Y muchas veces nosotros también estamos así. Yo veo mucho, Guillermo, no sé, vos que trabajás también con personas que están en adicción, muchas veces uno cae de vuelta en eso y como que se siente sucio, ¿verdad? He escuchado historias de personas adictas que han caído de vuelta en ese ciclo continuo y otra vez vuelven a decir: no, yo no voy a poder salir, estoy sucio de vuelta. Y hay muchas personas que están en la vida cristiana y que caen en esa debilidad, y se sienten indignas y ya no se van a la iglesia, por ejemplo.

0: o si no, ya rechazan ya la llamada a su líder, ya no se va más a la reunión de oración porque pecaron. Entonces yo creo que esta situación se aplica mucho a lo que vivimos en muchas personas hoy en día.
1: Y volviendo al texto, dice, si querés puedes sanarme, ¿verdad? Como dijo Pablo. O sea, él sabía, Dios no, o sea, el leproso no le dijo, yo sé que, no sé si vas a poder, ¿verdad? Sino él sabe que él podía.
0: Reconoce,
1: vos podés sanar. Ahora, yo nomás no sé si soy merecedor de eso, ¿verdad? Y muchas veces eso vemos en nuestra vida también. Muchas veces no dudamos del poder de Dios. Si yo te pregunto algo, ¿Dios le puede resucitar a Dios? Es distinto porque yo soy yo, ¿verdad? Entonces, pensamos que Dios es poderoso, pero pensamos que Dios no quiere hacer cosas por nosotros. O sea, creemos en su poder, pero no creemos en su bondad, ¿verdad? Porque si vos le preguntás a cualquier cristiano medianamente instruido en la palabra, te va a decir, sí, yo creo en el poder de Dios. ¿Y por qué él no hace contigo? Yo soy diferente, ¿verdad? Porque pensamos que la bondad se basa en lo que nosotros somos capaces de hacer. Vos usaste una palabra demasiado importante, dijiste merecer, ¿verdad? Nosotros nunca vamos a poder merecer la bondad de Dios.
2: Y muchas veces nosotros no tenemos problemas con el poder de Dios, sino con nuestra capacidad de ser amados, ¿verdad? Yo me siento tan chiquito que creo que Dios, ¿por qué me va a amar a mí, verdad?
0: ¿Por qué te va a mirar luego?
2: ¿Por qué sí, y me hace pensar en lo que me pasó hace poco, porque a mí, yo soy muy alérgica a veces. Y no, ya tomé el remedio para mi alergia y no me pasaba, me picaba la nariz muchísimo. Y yo así, en un momento le dije, Dios, y dije así fuerte, así enfrente de mi familia, Dios, yo sé que tenés muchas cosas y estás ocupado con tantas cosas en el mundo, le dije, pero yo esto nomás, quiero que ya tomé mi remedio, quiero que se me pase esto nomás. O sea, es como que sentimos que nosotros somos muy chiquitos y que Dios tiene otras cosas más importantes que hacer. Es como que nosotros no somos tan chiquitos, así que no nos merecemos ni su amor, y que no, cuando tenga tiempo nomás se va a recordar de nosotros. Y sabemos que Él es poderoso y eso, pero nosotros no somos tan importantes. A veces nos sentimos así.
0: Yo creo que algo importante que tenemos que saber todos es que a Jesús no le mueve a la compasión el tamaño del pecado, ¿verdad? Eso no le mueve a Jesús. Lo que le mueve a Jesús realmente es que el pecador se acerque reconociendo primeramente su poder para cambiar ese pecado, para quitarlo de encima y también para perdonar, ¿verdad? Justamente cuando más profundizamos en la debilidad, el sufrimiento, en las pruebas, ¿verdad? Más profunda es la solidaridad de Cristo para con nosotros. Entonces, si nos acercamos y reconocemos, ahí es donde más compasión vamos a recibir de Jesús. No importa el tamaño del pecado. Tenemos que acercarnos porque nos damos cuenta que con nuestras propias fuerzas no podemos seguir.
1: Y quiero terminar con esto. Juan capítulo 13 habla de que Jesús lava los pies de sus discípulos, ¿verdad? Que es un acto muy servicial. ¿Y quién estaba ahí? El que le negó, sí, pero también el que le traicionó. Y ahí vemos que la bondad y el amor de Cristo hacia nosotros no puede ser encasillado en nuestras propias buenas obras, sino en el amor que Él nos tiene. Así que si vos capaz hoy estás en el lodo, ahí en la lepra, o capaz estás como el hijo pródigo comiendo la sobra de los cerdos, yo quiero decirte que hoy es un buen día que volvás a Dios. Y aunque vos digas, Dios, pero yo hice esto, yo fallé, yo le embaracé a esta persona, o yo hice esto, yo estoy con adicciones, yo le pegué, inclusive puedes decir, yo le maté. Pero si estás arrepentido, hay un lugar para vos en la mesa. Dios hoy quiere decirte, sí, yo quiero, pero depende de vos. Depende de vos que vayas a Él, te arrodilles delante de Él y reconozcas tu necesidad de Él. Porque Dios nunca echa fuera un corazón arrepentido y humillado.
2: Y con esto queremos dejarles, queremos invitarte a que nos sigas encontrando en un próximo programa. Nosotros nos vamos, será entonces, hasta la próxima.
1: Chao, chao.
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30 grados la temperatura actual, siendo las 13 horas con 4 minutos, damos inicio a otra edición de Modo Finde. Hoy sábado 19 de septiembre del año 2026, día 19 ya otra vez, ¿verdad? Qué rápido va pasando el tiempo. Uh-huh. Y hablando de tiempo, tuvimos una noche muy lluviosa, una noche muy mojada. Noche pasada por agua. Pero indicó luego que iba a llover. Y por fin llegó la lluvia, por fin, ¿verdad? Y vamos a ver entonces cómo se va comportando el clima este fin de semana, ¿verdad? Enseguida ya voy a compartir con ustedes el reporte meteorológico, porque primeramente debo saludarles a todos ustedes, a los oyentes de Modo Finde. Me imagino que ya están ahí conectados al lado de su radio, escuchando a través del dial 1420 AM, otras personas que escuchan en internet www.desdeparaguay.com/1420, otras personas que escuchan a través del streaming también, por supuesto que sí, y hay personas que están mirando también a través de la pantalla de su celular o de su televisión. Claro que sí, estamos en todas partes, no se van a esconder de nosotros, así es. Y ya saben, descargar la app de la radio a través de Play Store y App Store. Ahí está. Y pueden seguirnos en las redes sociales. Estamos en Facebook e Instagram como Radio Bura Campana 1420 AM Digital. Y pueden enviar sus mensajes al 0976-421420. Hacer sus pedidos musicales, comentarios y cómo pasaron esta noche lluviosa, si descansaron bien o no. Porque hay personas que descansan bien cuando llueve y otras personas que no, ¿verdad? Así es, estamos de todo en la viña del Señor, como se dice. Bueno, les saluda Beatriz Fleitas y voy a estar con ustedes hasta las 15 horas, como todos los sábados, acompañándote en la tarde de este hermoso sábado a disfrutar de buena música, buena onda, entretenimiento y diversión también, por supuesto que sí, porque siempre nos reímos también en Modo Finde. Bien, agradecemos a los auspiciantes que siempre están con nosotros en Modo Finde. Y bueno, como les dije, voy a compartir con ustedes el reporte meteorológico que dice para este fin de semana. Bueno, primeramente, lluvias para hoy sábado, dice. La jornada de hoy sábado 19 se presentó con un amanecer fresco y cálido sobre el territorio nacional. Se espera que durante la tarde los valores de temperatura máximas varíen entre 23 a 31 grados debido al elevado contenido de humedad e inestabilidad que persistiría sobre el territorio nacional. Continuaría la probabilidad de

lluvias acompañadas de ocasionales tormentas eléctricas de variada intensidad. Estas condiciones afectarían a ambas regiones del territorio nacional. Es por ello que se recomienda seguir los avisos meteorológicos a fin de seguir la evolución de las tormentas. Para mañana domingo 20 iría disminuyendo la probabilidad de lluvias en gran parte del territorio nacional. Se esperaría una tarde con ambiente caluroso con temperaturas máximas que variarían entre 31 a 39 grados. Los vientos soplarían del sector norte. Nuevamente para el lunes 21 aumentaría la probabilidad de lluvias con ocasionales tormentas eléctricas sobre el territorio nacional. Nos dice el meteorólogo Juan Gamarra. Bien, ahora vamos a ver el pronóstico a nivel país, cómo se va a comportar el clima. A ver, voy a abrir aquí. Pronóstico del interior. Atención, empezamos por el primer departamento de Concepción. Para hoy sábado 19 de septiembre, la mínima de 20 y máxima 28 grados. Para mañana domingo, la mínima 21, máxima 36 grados. Vayamos a San Pedro. Para hoy sábado, la mínima 19, máxima 27 grados. Para mañana domingo, la mínima 20, máxima 35 grados. Caacupé, el día de hoy, la mínima 19, máxima 25 grados. Mañana domingo, la mínima 20, máxima 34 grados. Vamos ahora a Villarrica. El día de hoy sábado, la mínima 19 y la máxima 24 grados. Mañana domingo la mínima 19, la máxima 31 grados. Coronel Oviedo, el día de hoy la mínima 19, máxima 25 grados. Mañana domingo la mínima 19, máxima 33 grados. Caazapá, el día de hoy la mínima 19, máxima 24 grados. Mañana domingo la mínima 19, máxima 31 grados. Encarnación, la mínima para hoy es de 17 y la máxima 23 grados. Para mañana domingo, la mínima 20, máxima 31 grados. San Juan Bautista, el día de hoy, la mínima 17, máxima 23 grados. Mañana domingo, la mínima 19, máxima 31 grados. Paraguarí, el día de hoy, la mínima 19, máxima 25 grados. Para mañana domingo, la mínima 20, máxima 32 grados. Ciudad del Este, la mínima para hoy es de 20 y máxima 25 grados. Para mañana domingo, la mínima 19, máxima 31 grados. Asunción, la mínima para hoy 19 y máxima 25 grados. Para mañana domingo, la mínima 20, máxima 34 grados. Pilar, el día de hoy, la mínima 17, máxima 23 grados. Mañana domingo, la mínima 18, máxima 31 grados. Pedro Juan Caballero, la mínima para hoy 20 y máxima 27 grados. Mañana domingo la mínima 20, máxima 32 grados. Salto del Guairá, la mínima para hoy es de 20 y máxima 25 grados. Mañana domingo la mínima 19, máxima 32 grados. Pozo Colorado, la mínima para hoy 20 y máxima 31 grados. Mañana domingo la mínima 21, máxima 37 grados. Fuerte Olimpo, la mínima para hoy 22, máxima 32 grados. Y mañana domingo la mínima 24, máxima 39 grados. Y por último, Mariscal José Félix Estigarribia, la mínima para hoy 21, máxima 31 grados. Y mañana domingo la mínima 23, máxima 38 grados. Ahí está, completamos así el pronóstico del interior. Muy bien, 13 horas con 12 minutos. Ya rápidamente la gente se está reportando ya. Acá me envían un screenshot, una captura de pantalla que me están viendo ya. Gracias, oyente, gracias. Saludito, fin de semana feliz, dice. Gracias, saludos para vos también. Espero que escuchen todo el programa. Muy bien, sigan enviando sus mensajes al 0976-4214-20. Hagan como este oyente que ya se reportó ya. Y espero también sus mensajitos, gente. Bueno, como siempre, vamos a ver también las noticias a nivel nacional que tenemos el día de hoy.
Bueno, voy a abrir aquí.

La página del diario Última Hora, veamos qué nos trae el día de hoy. En Itapúa, asalto con toma de rehén, persecución y tiroteo con policías en María Auxiliadora. Un asalto con toma de rehén y robo de camioneta derivó en una persecución policial de película, con intercambio de disparos por unos 3 kilómetros, que terminó con la recuperación del rodado en la localidad de María Auxiliadora, departamento de Itapúa. Ocurrió en la mañana de este sábado. Más noticias. Temporal causa daños en viviendas y cultivos en Belén. Un fuerte temporal acompañado de vientos intensos, lluvias y granizada afectó a la comunidad de San Isidro Requejo en el distrito de Belén, departamento de Concepción. El fenómeno ocurrió en la tarde de este viernes y provocó daños en viviendas y huertas de algunos pobladores, generando pérdidas económicas para las familias afectadas, principalmente en sus cultivos. También se derrumbaron árboles y columnas. Asimismo, se reportaron daños en Cacupemí, distrito de Concepción, donde también fueron afectadas algunas viviendas. El problema se agravó para las familias que quedaron sin techo por la lluvia que continuó durante toda la noche. Hasta el momento se desconoce la cantidad exacta de personas afectadas y la magnitud de los daños. Se espera un relevamiento en la zona para determinar las pérdidas ocasionadas por el temporal. Durante la mañana de este viernes, funcionarios de la gobernación departamental estuvieron ya realizando la evaluación de los daños en la zona. Quizás quisieron escribir acá sábado y escribieron viernes. Bueno, vamos a otra noticia. Conductora sale ilesa de vuelco de su vehículo en Asunción. Una conductora resultó ilesa tras volcar con su vehículo, que luego se incendió completamente. El accidente ocurrió en la madrugada de este sábado en Asunción. Seguimos con más noticias a nivel nacional. En Ciudad del Este cierran clínica biocuántica por operar sin registro profesional. Bueno, denuncian. El centro médico operaba dentro de un complejo habitacional privado en el barrio Santa Ana. Salud Pública constató que la persona que atendía allí carecía de licencia médica legal. La Superintendencia de Salud, órgano regulador que depende del Ministerio de Salud Pública, intervino y clausuró una clínica denominada Clínica Especializada Biocuántica, ubicada en un complejo habitacional privado del barrio Santa Ana de Ciudad del Este, tras recibir denuncias a través de sus canales de transparencia. Durante el procedimiento, los funcionarios constataron que la persona que realizaba las atenciones no contaba, según la institución, con registro profesional del Ministerio de Salud Pública. Julio Riveros, funcionario de la Superintendencia de Salud, explicó que la intervención se realizó luego de las denuncias recibidas. Nos constituimos hoy, dijo, por el jueves último, para a través de denuncias en nuestros canales de transparencia, en un centro de este profesional, supuestamente profesional en medicina biocuántica, indicó. Seguimos con las noticias a nivel nacional. Caja fiscal déficit de 281,000 millones de dólares, dice la información. De acuerdo con los nuevos datos que dio a conocer el Ministerio de Economía y Finanzas, el déficit del sistema de pensiones y jubilaciones del sector público, más conocido como la caja fiscal, sigue con un importante crecimiento a pesar del intento del gobierno por contenerlo mediante la reforma. Vamos a ver también las noticias a nivel internacional que tenemos el día de hoy, sábado 19 de septiembre. Delcy Rodríguez, Donald Trump, Putin y Xi, sorpresas y ausencias de la Asamblea de la ONU a la que va Peña. Algunos de los principales líderes del mundo se reunirán la próxima semana en la Asamblea General de la ONU, que además de por la presencia del presidente de Estados Unidos, Donald Trump, estará marcada por la prevista visita de la líder venezolana Delcy Rodríguez y la ausencia de mandatarios
como el ruso Vladimir Putin.

o el chino Xi Jinping, el presidente de la República, Santiago Peña, estará presente. Bueno, más noticias a nivel internacional. El Papa pide una carta a los obispos latinoamericanos que escuchen a los fieles. El Papa León XIV instó a los obispos latinoamericanos a escuchar a los fieles y mantener unida la Iglesia. En una carta que envió en ocasión del tercer centenario de la canonización del santo Toribio de Mogrovejo, patrono de los obispos de América Latina, y que fue publicada ese sábado. Más noticias. Javier Milei postea: periodistas de mierda, tras conocerse malos datos económicos para Argentina. El presidente de Argentina, Javier Milei, escribió en su cuenta de X: periodistas de mierda, tras la difusión de datos oficiales negativos sobre la evolución de la economía relativos al último trimestre, y anunciar que sustituirá a los trabajadores de la presidencia por militares. En un nuevo arranque de ira contra la prensa, Javier Milei, donde escribió en mayúsculas, entre comillas, periodistas de mierda. Después se quejan cuando les digo que son mierdas humanas que se la pasan mintiendo. Son basuras repugnantes, posteó el presidente argentino. Estas palabras, que no acompañan datos ni contexto para entender a qué se refiere el presidente argentino, fueron publicadas poco después de conocerse que el Producto Interno Bruto se contrajo a un 0,6% en el último trimestre con respecto al anterior, a causa de una caída del consumo de la inversión. También este jueves se reveló una tasa récord de informalidad laboral del 45%, es decir, 6,1 millones de personas trabajan en esa condición en Argentina, una cifra no alcanzada antes, según datos oficiales. Y acá está el posteo: periodistas de mierda. Después se quejan cuando les digo que son mierdas humanas que se la pasan mintiendo. Son basuras repugnantes. Tiene 78.7 millones me gusta y cerca de 2 millones de reposteos tiene en X. Ahí está entonces. Bueno, así completamos las noticias a nivel nacional e internacional el día de hoy, sábado 19 de septiembre. 13 horas con 20 minutos. La temperatura actual es de 30 grados, mayormente nublado. Pueden seguir enviando sus mensajes al 0976-42-1420. Esto es Modo Finde hasta las 15 horas.

0: Gracias.
1: Excelentes temas estuvimos escuchando, gente. Primero de Leo Dan y luego de Auténticos Decadentes. Llega un mensaje, dice: ¿puedes pasar una música locura automática? El tiempo da más cuando estamos lejos, dice Jaquepea. Cuidado, voy a poner mis auriculares. Ahí está. Bueno, ¿quiere escuchar locura automática, digo bien? Ya enseguida le vamos a complacer a este oyente que siempre envía su mensaje. Oyente fiel de modo finde. Bueno, ahora sí, vamos a ver las noticias deportivas del día de hoy, sábado 19 de septiembre. Así es que presten mucha atención. Se me terminó más eso de la garganta, por suerte. Ya me estoy curando más. Me estoy curando más de eso. ¿Se acuerdan? El sábado pasado estuve con problemitas, no podía ni leer nada. Bueno, selección paraguaya, Santa Fe 2026. Albirroja juvenil planta bandera en semifinales. La selección nacional sub-20 derrotó este sábado a Venezuela por 2-0 y con 6 puntos en 2 presentaciones aseguró su clasificación a las semifinales de los Juegos Odesur Santa Fe 2026. 2 partidos, 2 victorias, la marca de Paraguay en los Juegos Odesur Santa Fe 2026. Luego del estreno victorioso del jueves contra Argentina por 2-1. La albirroja se impuso este sábado 2-0 sobre Venezuela, que le había ganado a Uruguay por 1-0 en la primera fecha. La segunda ronda del grupo B se completará en la tarde de este sábado con el clásico Río Platense, en el que el perdedor se quedará sin posibilidades clasificatorias. El equipo dirigido por Antolín Alcaraz se mostró dominante desde el arranque, con disparos de Eduardo Delmas y Rodrigo Vera que le quitaron pintura al parante, hasta que vinieron las anotaciones producto de la superioridad sobre la vino tinto, dicen. Bueno, con un zurdazo desde fuera del área, el defensor olimpista Kevin Amarilla rompió el cero y poco después también el franjeado del MAS amplió la cuenta luego de la recepción del balón en el área y la definición a su estilo con calidad. Seguimos informando sobre las noticias deportivas. Atención cerristas, atención, ya es oficial, Sergio Araújo

regresa y suma minutos contra Rubio Ñu. Cerro Porteño oficializó la lista de convocados y la novedad es la vuelta de Sergio Araujo, el campeón del torneo Clausura 2026 y la Supercopa Paraguay 2025, jugaría por primera vez en el año. Cerro Porteño publicó hoy en redes sociales la lista de convocados para el partido frente a Rubio Ñu por la fecha 11 del torneo Clausura 2026 del fútbol paraguayo. El Ciclón está obligado a ganar para intentar reducir la desventaja de puntos con Libertad. El partido empieza a las 18:30 horas, posterior al choque del puntero frente a Sportivo Ameliano, en la nueva olla de Asunción. El club de Barrio Obrero reveló la nómina de citados por Gustavo Costas y la principal novedad es Sergio Araujo. El futbolista argentino es llamado por primera vez en el año después de superar una lesión de rodilla derecha. Fue operado en diciembre de 2025 y una dolencia muscular sufrida en las últimas semanas. El atacante no juega desde la Supercopa Paraguay 2025 el 6 de diciembre. Cerro Porteño, la lista de convocados de Gustavo Costas versus Rubio Ñu. Atención, Manuel Rofo, Fabricio Domínguez, Alexis Cañete, Jorge Morel, Lucas Merolla, Derlis Rodríguez, Ángel Martínez, Guillermo Benítez, Lucas Quintana, Iván Ramírez, Ariel Gamarra, Pablo Vegetti, Agustín Almendra, Sergio Araujo, Gustavo Velázquez, Robert Piris Damota, Jonathan Torres, Gastón Jiménez, Ignacio Alceda, César Bobadilla, Carlos Chena, Josué Servín y Mateo Klimovic. Bueno, seguimos con más noticias. Libertad, alerta Libertad. Los Pilares que regresan hoy frente a Ameliano. Libertad disputa hoy la fecha 11 del torneo Clausura 2026 del fútbol paraguayo. El Gumarelo de Nelson Aedo Valdés tiene la oportunidad de ampliar la diferencia en la cima de la tabla de posiciones después de la derrota 3-0 de 2 de mayo contra Nacional, que ahora es el nuevo escolta. El Repollero recibe a Sportivo Ameliano a las 16 horas en La Huerta. A horas del encuentro, el club reveló la lista de convocados y hay dos novedades. Hugo Fernández y Lorenzo Melgarejo integran la nómina. Ambos futbolistas están a disposición del entrenador paraguayo y podrían sumar minutos. El ex Olimpia es citado por primera vez en el semestre, mientras que el ex Benfica retorna luego de jugar solamente en la primera jornada. Aedo y las vueltas de Hugo Fernández y Lorenzo Melgarejo en Libertad. Tanto Fernández como Melgarejo completaron un entrenamiento con el plantel por primera vez el día martes. Con un poco de miedo, los entrenadores y cuerpo médico por si pasa algo. Terminaron el entrenamiento al 100% y felices de contar con ellos, había expresado Nelson Aedo Valdés al Cardinal Deportivo sobre la recuperación de ambos futbolistas. Aunque Aedo fue precavido con el retorno de los dos jugadores, Fernández Melgarejo arrancaría el choque entre los suplentes. Y vamos a ver el fin de semana. Hablamos mucho con Lorenzo y preguntamos cómo lo apuntamos. No tenemos prisa porque los otros están cumpliendo bien y tenemos un grupo sano donde la competencia es sana, manifestó el DT. ¿Cuándo jugaron por última vez Hugo Fernández y Lorenzo Melgarejo? Hugo Fernández, el 2 de febrero, 66 minutos versus Recoleta FC. Y Lorenzo Melgarejo, 26 de julio, 55 minutos versus Olimpia. Libertad versus Sportivo Ameliano, los convocados por Nelson Aedo Valdés. Rodrigo Morínigo, Ángel González, Alan Benítez, Robert Rojas, Elías Díaz, Néstor Jiménez, Gilberto Flores, Alexis Fretes, Tobías Vera, Álvaro Campuzano, Agustín Mansur, Cristian Martínez, Iván Franco, Federico Carrizo, Elvio Vera, Rodrigo Villalba, Marcelo Fernández, Pedro Villalba, Iván Ramírez, Gustavo Aguilar,
Luciano

0: Kikaur, Lorenzo Melgarejo y Hugo Fernández. Bueno, entonces hoy tenemos fútbol a las 16 y a las 18 horas. Y todas las transmisiones de los partidos las escuchamos a través de Radio Hura Campana 1420 AM. Así es que estén atentos. Bueno, y así completamos el bloque deportivo del día de hoy, sábado 19 de septiembre. Otro mensaje dice: hola, quiero escuchar la música Marilina. Bien, vamos a estar preparando las canciones que nos pidieron los oyentes. Bueno, otro mensaje dice: hola, quiero escuchar la música Cigana de Raza Negra. Mira un poco. Bueno, entonces vamos a preparar. Ya enseguida vamos a compartir con ustedes, querida audiencia, sus pedidos musicales. Ya saben que pueden pedir al 0976-42-1420. Me acordé de la vez pasada, estuve haciendo una publicidad y dije mal una palabra y no se me olvida. Tenemos un audio, vamos a escuchar. Escuchemos.
1: Buenas tardes, yo también estoy súper conectado. Espectacular el programa, como siempre.
0: Gracias, amigo Simeón Pereira. Muchísimas gracias por estar ahí escuchando. Yo sé que siempre él está escuchando el programa. Algunas veces no se reportan más, pero siempre está ahí. Muy bien. Bueno, sigan conectados al programa. Esto es Modo Finde hasta las 15 horas.

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5: Exactamente las 13 horas
6: 48 minutos.

0: imitación. Pablino Cáceres, que en paz descanse. Falleció el 21 de marzo del 2026, al cumplirse 6 meses de su partida al reino celestial. Su esposa Amancia Domínguez, viuda de Cáceres, sus hijos Julio César, Porfirio, Atanasio, Claudelino, Inocencio y Carmen, hijos políticos, invitan a parientes y amigos al rezo de novenario que iniciará el lunes 21 a las 18 horas en su domicilio, barrio San Antonio, Orqueta. Dios bendiga vuestra presencia. Pablino Cáceres, que en paz descanse.
1: Exactamente las 13 horas
2: 49 minutos.

grados la temperatura actual en la ciudad de Horqueta, cielo mayormente nublado y 13 horas con 55 minutos. Bueno, quiero compartir algo con ustedes, algo que pasó esta semana, una Ñembo influencer. Una Ñembo influencer estuvo haciendo una crítica, haciendo alusión que las personas del departamento de Concepción todos somos de... conocen luego ese grupo criminal llamado EPP. Y la chica dijo, EPPerlas le llamó a las mujeres de Concepción. Tengo la información, dice acá, concepcioneros funaron en redes sociales a la influencer Fanny Cantero por burlarse de la ciudad. La influencer Fanny Cantero junto a sus compañeros del streaming se burlaron de la ciudad de Concepción cuando un seguidor les envió mensaje y que les comentó que estaba viendo el en vivo desde la Perla del Norte, Concepción. A lo que respondieron con una falta total de respeto. Empezó la influencer a decir que no era la Perla del Norte, que en realidad era Epe Perla. Y esas palabras causaron indignación en toda la ciudad norteña, que la fundaron en las redes sociales, ya que hablar del EPP, los concesioneros no lo tomaron con broma, ya que el grupo criminal hizo mucho daño en el departamento con secuestros y asesinatos. Los compañeros de la influencer, lejos de calmar las aguas, minimizaron a Concepción, incluso dudando si era la Perla del Norte. Y mencionaron que creen ellos que la ciudad de Pedro Juan Caballero era la verdadera Perla del Norte. La influencer, lejos de pedir disculpas a toda una ciudad, se justifica de su bochornoso acto. Y le funaron en las redes sociales, le mandaron a la mierda, le retaron, le dijeron de todo un poco en los comentarios. La verdad que hizo muy mal al referirse así a la ciudad de Concepción, porque no todas las personas son así, no todas las personas le pertenecen a ese grupo criminal que ya hizo mucho daño. Y ella dijo ese comentario tan estúpido sin pensar que varias familias están sufriendo a causa de ese grupo criminal, porque sabemos que hay personas todavía que están secuestradas y no se sabe nada de su paradero, ni noticias de ellos. Y quiero compartir algo con ustedes que yo preparé.

Lo que ocurrió esta semana, y creo que merece que hagamos una pausa, ¿verdad? Una influencer, durante una entrevista en una radio, utilizó la palabra, la expresión EPP, para referirse a los concepcioneros. Quizás para algunas personas fue simplemente una expresión, una manera de hacer un juego de palabras o una forma de hablar. Pero hay algo que no podemos olvidar. Aquí en Paraguay, la palabra EPP no es una palabra cualquiera. Cuando escuchamos EPP, hablamos del autodenominado Ejército del Pueblo Paraguayo, un grupo criminal relacionado con secuestros, asesinatos, extorsiones y otros hechos violentos. Y detrás de esa sigla existen familias, familias que durante años vivieron esperando una llamada, una prueba de vida, una noticia. Familias que tuvieron que pedir públicamente, que salir públicamente a pedir ayuda para encontrar a sus seres queridos. En 2024, el gobierno recordaba precisamente los casos de Edelio Morínigo, el señor Félix Urbieta y el señor Oscar Denis, cuyos familiares continuaban esperando respuestas. Y este año tuvimos nuevamente un caso que nos recordó que esto no pertenece solamente al pasado. Almir de Brum estuvo más de 100 días secuestrado y logró recuperar su libertad en junio del 2026. Entonces la pregunta que les quiero plantear no es simplemente ¿estuvo bien o estuvo mal lo que dijo la chica, la Ñembo influencer? La pregunta es, ¿somos conscientes del peso que pueden tener algunas palabras cuando tenemos un micrófono enfrente? Porque cuando hablamos entre amigos, una expresión puede quedar dentro de ese grupo, ¿verdad? Pero cuando somos una persona conocida, cuando estamos en una radio, cuando tenemos seguidores y lo que decimos puede convertirse en un video que después puede convertirse en lo que circula en las redes sociales, recorre por todas partes, nuestras palabras pueden llegar a muchísimo más lejos de lo que imaginamos. Y quizás quien dijo la expresión no tuvo intención de burlarse de las víctimas ni de las familias. Eso solamente lo puede explicar la propia persona. Pero evidentemente fue clarísimo que ella sí quiso burlarse porque dijo epeperlas. Pero también podemos reconocer que una expresión puede resultar dolorosa para alguien que vivió una situación completamente diferente. Imagínense una familia que durante años tuvo un ser querido secuestrado. Imagínense escuchar en una radio el nombre de esa organización utilizado como una expresión graciosa o como un juego de palabras. Quizás para otra persona sea solamente una frase, pero para aquellas familias pueden tener otro significado. Y acá tampoco se trata de decir que tenemos que vivir con miedo de hablar, no. Se trata de algo mucho más sencillo, pensar antes de hablar, especialmente cuando estamos públicamente, porque podemos tener libertad de expresión, podemos hacer humor, podemos utilizar juegos de palabras, podemos tener nuestra propia manera de comunicarnos, pero también tenemos que entender que algunas palabras tienen una historia detrás. Y en nuestro país, el EPP tiene una historia demasiado dolorosa para muchas personas, muchas familias. Por eso, quizás antes de utilizar determinadas palabras, determinadas expresiones, deberíamos preguntarnos, ¿qué significa esta palabra para mí? ¿Y qué puede significar para alguien que vivió algo completamente diferente? Porque una palabra puede ser solamente una palabra para quien lo pronuncia, pero para otra persona puede representar años de angustia, incertidumbre, dolor y tristeza. Y eso también es parte de la responsabilidad de tener una voz pública. Y claramente ella se burló, por más que ella haya dicho, no fue mi intención hacer eso, ella lo hizo públicamente.

triste, porque la persona que le envió mensaje simplemente le dijo: estoy viendo y escuchando la transmisión. Y ella salió a burlarse diciendo: Epe Perla. Y estuvo muy mal. Le funaron en las redes sociales. Le mandaron a la mierda. Le dijeron muchas palabras feas. La verdad, sí estuvo muy mal lo que hizo esta supuesta influencer. Yo creo que dijo para llamar la atención nada más. Y terminó mal. Terminó yéndose a la mierda, ¿verdad? Bueno, a ver qué dicen los mensajes. Veamos qué dicen los mensajes. Bueno, excelente tema, dice. Otro mensaje dice: estuvo muy mal lo que hizo la chica. Sí, así es, estuvo mal porque muchas personas, muchas familias están sufriendo por causa de este grupo criminal, ¿verdad, gente? Bueno, sigan conectados al programa hasta las 15 horas, modo fin de...

Saludos a mi amiguita María Antonella y a su mamá, la señora Belén. Están escuchando el programa. Me envió un mensaje en mi privado diciendo, y usted tiene de programa, amiga Heiche. Gracias, amiguita María Antonella, y a toda su familia también por estar en sintonía de la radio. Y quiero enviar un saludo a mi cuñado Andrés. Ya está por la madre patria, llegó esta madrugada y ya se está paseando por las calles de Madrid. Qué bueno, ¿verdad? Hay que disfrutar mientras se pueda. Bueno, gente, y cuando pensaron haberlo escuchado y visto todo, escuchen esto. Escuchen, Abuela Shower. ¿Ya habían escuchado sobre esto? Abuela Shower, porque hay niveles. Le arman un Abuela Shower por su primera nietecita. Mirta ya tuvo dos festejos y todavía le esperan otros dos. Bueno, vamos a ver. No fue su cumpleaños, pero sí una ocasión más que especial. Mirta Alfonso de Silvero, de 63 años, de Fernando de la Mora, espera con muchas ganas la llegada de su primera nietita, Olivia Sofía, hija de Roque Silvero, el mayor de sus hijos. Sus amigas ya empezaron a mimarla como abuela. En pocos días le hicieron dos abuela showers y todavía le faltan otros dos. El primero fue el sábado. Mirta pensó que iba a una reunión para recibir a un amigo que había llegado de viaje, pero cuando llegó encontró el portón lleno de globos azules, celestes y rosados. Dije, eso no es lo que estaban diciendo, mencionó la señora. Era su primer abuela shower, organizado por sus ex compañeras, que también festejaron a otra amiga que está por convertirse en abuela. El miércoles tuvo otro, esta vez preparado por una

de las profesoras con las que trabajó cuando fue directora de colegio. Mirta recibió la invitación, pero ella les dijo que su nuera, la mamá, Andrea Pereira, no iba a poder por su trabajo. Pero ahí le explicaron que no se trataba de un baby shower, sino de abuela shower. No es luego para tu nuera, es para vos. Nosotros debemos compartir contigo este momento feliz, le dijeron. Le llevaron pañales, ropitas, toallitas y regalitos para distintas etapas de la bebé. Cada una trajo un regalo y cada una me deseaba que naciera sanita y todo lo mejor. Todas me decían que les avise cuando la mamá ya está en trabajo de parto para poder rezar, para poder orar que ella venga con salud. En la foto del festejo, Mirta aparece sentadita en una silla de mimbre, sonriente y rodeada de ositos gigantes, bloques que forman la palabra baby, y toda la decoración en tonos claritos. En sus manos sostiene un enorme cuadro con su foto y el cartelito de abuela shower. Uno de los recuerdos que piensa llevar a los demás abuela shower, según contó. Hoy tendrá otro abuela shower con los docentes de la filial de la Universidad Columbia de San Lorenzo, donde trabaja como directora. Y el lunes uno más con sus colaboradores. Va a ser la cuarta abuela shower que voy a tener y es muy gratificante porque demuestran el cariño y la alegría que yo también siento. Y también es muy emocionante porque es como que todos se están alegrando por la nueva integrante que va a llegar a la familia. Señaló feliz la abuela. Qué gusto, ¿verdad? Qué gusto sería que nos hagan, puede ser también tía shower, ¿verdad? O puede ser también madrina shower. ¿O qué otro puede ser? Compañera shower. Por ejemplo, mis compañeros de trabajo me pueden hacer compañera shower, regalándome cosas que necesito. Bueno, una broma nada más. Bien, también quiero compartir con ustedes cosas que por error fueron inventadas y se quedaron para la historia. Sí, así como lo escucharon. Primeramente, fotografías históricas que esconden detalles que nadie notó durante muchísimos años. Y escuchen, esto es algo muy entretenido porque una fotografía puede parecer completamente normal hasta que alguien descubre un pequeño detalle en el fondo. Porque hay fotografías antiguas en las que aparecen personas, objetos o situaciones que, vistas décadas después, generan preguntas. Algunas muestran tecnología que parece adelantada para la época, personas que aparecen en lugares inesperados o elementos que inicialmente pasaron desapercibidos. Pero acá hay algo importante. No todo detalle extraño significa que exista un misterio. Muchas fotografías históricas han sido manipuladas, están mal fechadas o simplemente muestran objetos que hoy no reconocemos. ¿Cuántas cosas vemos diariamente sin darnos cuenta de lo que realmente estamos mirando? ¿Verdad? Algunas veces miramos una foto vieja después de años y nos damos cuenta de que está algo ahí que nunca habíamos visto, ¿verdad? O de algunas personas que nunca habíamos visto, nos damos cuenta que está en la fotografía. Así es. Bueno, sigo con más dato importante. ¿Sabían que la penicilina, en el año 1928, Alexander Fleming regresó a su laboratorio después de unas vacaciones y encontró uno de sus cultivos contaminado con moho? Sí, dice la historia. Lo curioso era que alrededor del moho, las bacterias habían desaparecido. En lugar de tirar la muestra, Fleming investigó lo que estaba ocurriendo y ese accidente terminó llevando al descubrimiento de la penicilina. El horno microondas. En 1945, el ingeniero Percy Spencer trabajaba con tecnología de radar mientras estaba cerca de un dispositivo que utilizaba microondas. Notó que una barra de chocolate que llevaba en el bolsillo se había derretido.

probó con otros alimentos y descubrió que las microondas podían calentarlos rápidamente. A partir de esas observaciones comenzó el desarrollo del horno microondas. ¡Qué interesante! Seguimos con otro, el edulcorante artificial. En 1879, el químico Constantin estaba trabajando con compuestos derivados del alquitrán de hulla. Después de su jornada laboral, notó que sus manos tenían un sabor extremadamente dulce. Había olvidado lavarse las manos y descubrió que el sabor provenía de una sustancia con la que había estado trabajando, la sacarina. Esto que a muchos nos gusta, escuchen, la Coca-Cola. ¿A quién no le gusta la Coca-Cola, verdad? Coca-Cola con hielo, ¡qué delicia! La Coca-Cola tampoco nació como la bebida que conocemos actualmente. John Pemberton creó en 1886 un jarabe que posteriormente se mezcló accidentalmente con agua carbonatada en una farmacia de Atlanta. El resultado tuvo tanto éxito que comenzó a venderse como bebida gaseosa. La pregunta para ustedes, audiencia: ¿cuántas cosas que usamos todos los días existen porque alguien se equivocó? Y un dato muy importante también, la sopa paraguaya. La sopa paraguaya que, como su nombre dice, sopa. Sopa es un caldo, pero en otros países el caldo se conoce como sopa. Y fue un error, la mujer que iba a preparar la sopa le puso de más la harina de maíz y quedó un poco espeso, entonces dijo, voy a hacer así. Y de ahí nació la sopa paraguaya. De un error nació la sopa paraguaya que muchas personas amamos, ¿verdad? A mí me encanta la sopa paraguaya. Y son algunos datos interesantes que quería compartir con ustedes, mi querida audiencia de Modo Fin de 14 horas con 21 minutos. Esto es Modo Fin de hasta las 15 horas.

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1: Hora campana y la hora exacta, 14 horas 35 minutos.
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0: 14 horas con 39 minutos, 30 grados la temperatura actual en la ciudad de Horqueta. Un cielo cálido, el cielo está totalmente nublado, ¿verdad? Totalmente encapotado, como dice la Pantera Vigil, quien ayer estuvo de cumpleaños y por eso tuvo su día libre en la radio, ¿verdad? ¡Qué gusto! ¡Qué privilegiado! Bueno, gente, ¿qué pasaría si nos quedáramos un día sin internet? ¿Qué pasaría si el mundo entero se queda 24 horas sin internet? Primeramente, muchísimas personas se volverían locas porque no van a poder publicar cada cosa que hacen. Como vemos habitualmente en Instagram, en los estados de WhatsApp, hay personas que se la pasan publicando cada cosa que hacen, cada cosa que comen. Yo sí, yo a veces suelo publicar también en mi estado cuando me voy a cenar, por ejemplo, en algunos lugares especiales, suelo publicar, pero
1: hola,
0: no tanto.
1: ¿Qué tal?
0: No tanto de seguido, no es así. Pero hay sí personas que van a desayunar, publican. Van a comer esto, publican. Se van a ir tal parte, publican. ¿Verdad? Solo falta que publiquen cuando van al baño. ¡Qué pea! Bueno, no era eso lo que quería mencionar, pero eso pasaría. Eso pasaría, ¿verdad? Primeramente, esas personas se volverían locas. Las que se la pasan publicando en sus historias de Instagram cualquier cosa que se les antoja, ¿verdad? Para llamar la atención o para tener la aprobación de la sociedad. Bueno, ¿qué pasaría si el mundo se queda sin internet durante 24 horas? Primeramente, imagínense hoy sábado, de repente nos quedamos sin internet desde este momento. ¿Qué pasaría? De hecho, que la radio seguiría funcionando, ¿verdad? Y escucharíamos todavía en el dial. Pero por internet no vamos a poder escuchar. No vamos a poder usar WhatsApp, Instagram, TikTok, Facebook, Google, streaming. No vamos a poder usar banca online ni aplicaciones que dependen de conexiones. Y ahí nos damos cuenta de algo. Nos vamos a dar cuenta de algo, que el internet no es solamente entretenimiento. Gran parte de la actividad económica, las comunicaciones, los servicios, los sistemas empresariales y muchas actividades cotidianas dependen de redes digitales. Lo curioso sería la reacción de las personas, como dije. Algunos probablemente reiniciarían como 15 o 20 veces su router del Wi-Fi, ¿verdad? Otros pensarían que es un problema de su teléfono. Y después aparecería la pregunta, ¿pero cómo sabemos qué está pasando si no podemos entrar en internet? Nos preguntaríamos. Habría personas que van a decir el ataque de los terroristas. Otros dirán el ataque del grupo criminal conocido y se fue a echar la antena del internet allá en tal parte. Solemos escuchar eso, ¿verdad? Ojo, bomba capú, bomba UPP. No, ¿qué va a pasar? ¿Qué pasaría? La radio seguiría teniendo un papel enorme, ya les dije, porque puede transmitir información sin depender de que cada persona tenga conexión a internet. Y después de unas horas, probablemente aparecería algo todavía más interesante, el aburrimiento, ¿verdad? Por ejemplo, cosas que podemos hacer si nos quedamos sin internet, y muchas personas que no quieren hacer eso. Leer, conversar, escuchar radio, jugar, dormir, o simplemente quedarse mirando el techo preguntándose qué hacer con su vida. Porque hay personas que dependen totalmente de internet. No pueden vivir sin estar en TikTok, sin escribir por WhatsApp, Telegram, Instagram, Twitter,

No pueden estar sin ver sus videos. Así, videos, ¿verdad? ¿Y qué pasaría? Bueno, también afectaría, escuchen. Internet se ha convertido en la columna vertebral invisible de la economía, la logística, la comunicación y los servicios críticos en todo el planeta. Si se cayera la red de forma global y prolongada, el impacto sería más profundo de lo que puede parecer en un primer momento. Una dependencia digital que no deja de crecer. Para la mayoría de la gente, Internet lleva apenas 30 años formando parte de sus vidas. Sin embargo, en solo 3 décadas, la red se ha convertido en algo tan especial que imaginar un mundo sin conexión resulta casi imposible. El pasado 17 de mayo, con motivo del Día Mundial del Internet, hicieron una pregunta. ¿Qué ocurriría si Internet se cayera durante 24 horas en todo el mundo? Aunque lo primero que deberíamos hacer sería definir exactamente esta caída. Puntualiza Hervé Lambert, Global Consumer Operation Manager de Panda Segurite. ¿Por qué habría que plantearse diferentes escenarios si ocurriera algo parecido a un apagón de Internet? Tanto desde una perspectiva operativa como en materia de ciberseguridad. Internet no es único sistema centralizado que pueda apagarse pulsando un botón, explica Lambert. La red está formada por miles de infraestructuras, proveedores, centros de datos y cables submarinos interconectados en todo el mundo. Por eso, una caída global es extremadamente improbable. Sin embargo, sí pueden producirse interrupciones masivas provocadas por fallos técnicos, ciberataques, errores humanos o problemas en grandes proveedores tecnológicos. ¿Se acuerdan del año 2021 en octubre, cuando cayó WhatsApp, Facebook, Instagram por casi 6 horas? Muchísimas personas casi enloquecieron, ¿verdad? Porque no sabían qué hacer. Todos nos preguntábamos. Incluso habíamos personas que reiniciábamos cada rato el celular, activábamos datos móviles, no funcionaba. Y esa vez, un fallo de configuración dejó fuera del juego el servicio Facebook, WhatsApp e Instagram durante horas en todo el mundo. Millones de usuarios perdieron sus principales canales de comunicación y muchas empresas vieron interrumpida su actividad digital. Aunque solo afectó a estas redes sociales, fue un aviso de hasta qué punto dependemos de servicios conectados para trabajar, comunicarnos e incluso informarnos, señala el directivo de Panda Security. El efecto dominó. Si unas horas sin conexión a Facebook descalabró el día de millones de usuarios, en un escenario de interrupción masiva de Internet, el impacto sería masivo. Podría afectar a servicios financieros, plataformas de trabajo en remoto, sistemas logísticos, comercios digitales, herramientas empresariales basadas en la nube y sí también a las redes sociales. Hoy en día, gran parte de la economía funciona gracias a sistemas permanentemente conectados, explica Lambert. Una caída importante de conectividad podría provocar desde problemas en los pagos de electrónicos hasta interrupciones en cadenas de suministro o dificultades operativas en sectores críticos. Muchas empresas dependen de plataformas cloud para gestionar comunicaciones internas, datos, ventas o atención al cliente. Del mismo modo, millones de usuarios utilizan Internet de forma constante para trabajar, realizar gestiones bancarias, comprar online o acceder a servicios básicos. En el caso de una caída prolongada, también podrían producirse problemas de coordinación en aeropuertos, hospitales, redes de transporte o infraestructuras energéticas.
Aunque muchos de estos servicios cuentan con sistemas de respaldo y protocolos de contingencia

0: específicos. Aún así, el efecto dominó sería prácticamente irremediable y empezaría casi de inmediato. Primero caerían los servicios más visibles para los usuarios como aplicaciones de mensajería, redes sociales, plataformas de streaming o herramientas para el trabajo, señala el experto de Panda Security, quien advierte que detrás de esos fallos iniciales comenzarían a verse afectados procesos mucho más importantes y menos visibles. Muchas aplicaciones y servicios digitales dependen de conexiones constantes con servidores externos para validar accesos, sincronizar datos o procesar operaciones en tiempo real. Cuando esas conexiones dejan de funcionar, numerosos sistemas pueden seguir encendidos, pero dejan de ser operativos. Un comercio podría mantener la electricidad y los terminales funcionando, pero no procesar pagos con tarjeta. Una empresa podría tener sus ordenadores activos, pero sin acceso al correo corporativo o a documentos almacenados en la nube, explica Lambert. La clave está en que hoy muchos servidores digitales funcionan de forma aislada, sino interconectados entre sí, añade el experto. Cuando una pieza importante deja de responder, el resto empieza a resentirse progresivamente. ¿Y qué ocurriría con la ciberseguridad? Desde el punto de vista de la ciberseguridad, un apagón de Internet generaría una situación paradójica. Por un lado, muchos ataques automatizados perderían efectividad al no poder comunicarse con sus servidores de control. Sin conexión, gran parte de las botnets, campañas de phishing o programas de ransomware quedarían temporalmente limitadas. Sin embargo, eso no significaría la desaparición inmediata de las amenazas. Además, determinados códigos maliciosos están diseñados para continuar funcionando incluso sin conexión permanente a Internet. En algunos casos, podrían seguir propagándose dentro de redes internas o permanecer activos a la espera de recuperar conectividad. Y recuperar la conectividad no significaría necesariamente volver de inmediato a la normalidad. Tras una interrupción masiva, millones de dispositivos, plataformas y servicios intentarían reconectarse y sincronizarse al mismo tiempo, generando una enorme presión sobre las infraestructuras digitales. Es lo que nos dice si es que nos quedáramos 24 horas sin internet. Eso es lo que les estaba diciendo yo. Muchísimas personas se desesperarían porque van a reiniciar cada rato su celular, van a cargar su saldo, van a hacer su pack de internet y no les va a funcionar.
1: Así mismo.
0: Van a querer postear lo que están haciendo. Algunas personas publicarán en su estado, ¿qué es lo que pasa con internet? Cada cosa, ¿verdad? Cada cosa.
1: Así mismo es.
0: La gente se volvería loca, la gente se preocuparía porque no van a poder responder a sus amorcitos y así.
2: Así mismo.
0: Bueno, gente, pero por el momento hay que estar tranquilos, no se preocupen, descuiden, porque no nos vamos a quedar sin internet por ahora, ¿verdad? Llega un mensaje, dice, un tema de Río Negro, todo yauge. No conozco esa canción, pero vamos a ver si tenemos por ahí.
1: Así mismo.
0: 7 minutos para terminar el programa del día de hoy. Esto es Modo Fin de...
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con 2 minutos, 15 horas con 2 minutos, sábado 19 de septiembre del año 2026, a 2 días nada más de recibir la primavera. Así es, la primavera donde florecen las flores, donde florece el amor, la amistad, todo florece en la primavera, ¿verdad? Así es que a disfrutar de este sábado tan hermoso y mañana domingo también, a disfrutar con la familia, a cuidarse, cuídense también de los demás y volveremos a encontrarnos el próximo sábado si Dios así lo permite. Chau, chau.

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1: De Fabio Martín, Libertad Esportiva Meliano. La primera propuesta de la gran jugada.

Estaremos con Abraham Acosta en la locución comercial, con Lucho Paredes. Estaremos también un poquito más tarde, a las 18:30, en la olla azulgrana, en la nueva olla, en Barrio Obrero, para Cerro Porteño ante Rubio Ñu, con el relator de la mayoría, Bruno Pon, con los mejores comentaristas y analistas de la República del Paraguay, Federico Arias y Carrín Correa. Dani Maciel e Iván Bogado en los móviles. En segundo turno en la locución comercial estará Vallemí Edgar González. 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Saludamos a los amigos también que se van sumando al YouTube de La Gran Jugada. Aprenderse. A sumarse, al dejar el pulgar arriba, el like correspondiente.

saludos para Dimensión Oscura, para Marpe Y, para George 026, también todos los que ya van reportándose. Estamos también a través del Facebook, en la aplicación de Facebook, fanpage de Bruno Pont. En la Rock and Pop, aplicación de La Roca, aplicación de Ñandutí, que lo podés descargar gratuitamente y seguir en tiempo real la cobertura del fútbol. Importante dejar el pulgar arriba en YouTube, mi querido Cristian Rivarola, que ya está en la puesta al aire junto a Gio, junto a Dani Duarte, todos los compañeros que ya trabajan para este compromiso que estará arrancando a las 4 de la tarde. Esta fecha que se abrió el día de ayer con la victoria de Guaraní 1-0 ante Sportivo Trinidense, con el gol de Fernando Fernández, victoria del cuadro aborigen. Ayer también victoria, triunfo de Nacional sobre el Gallo Norteño 3-0. La victoria contundente de Nacional, una polémica también por el gol que se anuló al 2 de mayo. Hubo allí reclamos, polémica, pero el gol no valió. Iván Valdés en dos ocasiones, al minuto 2 y al minuto 23, y Leandro Mesa al minuto 59, los goles para el conjunto aborigen, perdón, para el conjunto de Nacional. El conjunto aborigen en primer turno, claro, ante Trinidense, Nacional 3-0. En segundo turno, ante el Gallo Norteño. Se va a completar la fecha el día de mañana a las 4 de la tarde, San Lorenzo.

contra Olimpia en el Defensores del Chaco y 18:30 en Itagua el compromiso entre Luqueño y Recoleta. El ok correspondiente de todos los compañeros en la parte técnica. Cristian Rivarola y me dice ok, perfecto. También Gio, estamos para ir junto a Wilson González, para Fabio Martín, el relator de la cobertura del fútbol de este partido. Wilson González, Fabio Martín, hasta la huerta. Vamos, buenas tardes.

0: Ñanutí también, bienvenidos a otra cobertura del fútbol. Aquí estamos en la huerta, en cancha del conjunto Libertad, en cancha del conjunto líder de este segundo torneo del año. Libertad ante Emiliano a las 4 de la tarde es la propuesta de la 95.5 FM, de la 1020 AM y del mejor equipo deportivo del país. La gran jugada transmitiendo a través de todas las plataformas del grupo. Realmente mucha expectativa con relación a lo que pueda ser el actual puntero, el actual líder del torneo clausura. Y más todavía teniendo en cuenta lo que más temprano nos contaba Nico, la derrota del 2 de mayo, 3-0 ante el conjunto de Nacional ayer en cancha de Barrio Obrero, en cancha del Arsenio Erico. Para darle prosecución a esta fecha número 11 del torneo clausura, estamos con todos los compañeros, preciso instante en el cual los arqueros titulares y también suplentes de ambos equipos están saltando al terreno de juego para realizar el calentamiento precompetitivo aquí en la huerta, donde esperemos tener un marco de público interesante. El hincha de Libertad, lastimosamente, pese a lo que es la gran campaña que está haciendo la institución, no está acompañando, pero de a poco vemos que algunos van llegando, principalmente en la zona donde se ubica la escolta, detrás de uno de los arcos, en una de las graderías, en el sector de la gradería alta. Esa gradería que queremos verla llena, que queremos verla con mucho público del conjunto repollero, pero que no está pasando últimamente. Algunas banderas que ya se van desplegando, el caso por ejemplo de esta que estamos viendo con Fabio Martín aquí en la cabina de La Roca Pop Ñanutí, que dice la previa, y justamente en la previa estamos. Libertad ante Emiliano a las 4 de la tarde, arranca todo esto aquí en la huerta, recordando que ayer también fue victoria de Guaraní 1-0 sobre el conjunto de Trinidense. Evidentemente el cambio de técnico le vino bien al conjunto aborigen, todavía sigue invicto Francisco Chiqui Arce desde que asumió al cuadro aborigen en este tercer ciclo en el conjunto de la toldería. Nelson Edo Valdés, que está mostrando sus primeras armas como técnico principal de fútbol y que realmente está sorprendiendo, porque de a poco fue encontrando un equipo uniforme, un equipo con intensidad, un equipo que a pesar de los cambios tenía la intención de jugar de la misma forma y lo está consiguiendo. Tanto es así que hoy la ventaja en la cima del torneo puede extenderse. Había asaltado la punta en la fecha pasada con victoria sobre el 2 de mayo, nada más y nada menos que en Pedro Juan Caballero. Tal vez desde lo futbolístico ciertas dudas dejó ese triunfo, esa victoria, pero hoy, jugando en casa, evidentemente la propuesta va a ser diferente y el objetivo bien claro: tratar de ganar y extender la ventaja con relación a la escolta. Estamos trabajando en control de controles con el querido Cristian Rivarola, el CR7 de la consola. Estoy viendo a alguien muy parecido a Cristian Rivarola, que de hecho está en el campo de juego. Ya voy a enviar el reporte correspondiente audiovisual para que la gente también pueda ver esto. Ya lo saludo a Fabio Martín para los comentarios. Ya lo saludo a Abraham Acosta en el móvil de la nueva Amber V6. En zona de switcher, me parece que continúa el trabajo de Gio. Abrazo grande para el querido Gio Silva. Se despliega el mejor equipo deportivo del país, haciendo también sobremesa, haciendo la previa de lo que va a ser el encuentro de Cerro Porteño hoy en la nueva olla azulgrana frente a Rubioñú. Partido que arranca a las 18:30 en Barrio Obrero, con relatos de Bruno Pont, el relator de la mayoría, los comentarios de Federico Arias de Carrín Correa y la participación de todos los compañeros. Están confirmados ambos equipos, confirmado Libertad, confirmado Emiliano. Ya damos a conocer a los equipos en la voz de Abraham Acosta, pero antes, Fabio Martín, para los comentarios. Bienvenido a la cobertura del fútbol. Buenas tardes, Fabio.
1: Buenas tardes, Wilson, el gusto de compartir contigo, con todos los compañeros, con nuestra gran audiencia. Aquí, como ya pintabas el panorama, no está acorde a lo que está ofreciendo.

0: dando libertad a su gente, a sus hinchas, ilusionarse con el campeonato, que está claro, que está latente, que es palpable a través de la tabla de posiciones. Quizás hablaste ya del tema futbolístico, que sigue dejando dudas este equipo de Nelson Haedo. Otra prueba más, ante un debilitado Ameliano, es lo que yo veo en los últimos partidos, las últimas fechas. Ya no veo ese equipo duro, ese equipo fuerte, ese equipo que te puede complicar en todo momento. Hoy no está pasando un buen momento el equipo de Nani. A ver si puede ser un rival duro para el equipo de Libertad, si es que puede hacer tropezar, para que tanto Nacional como después Olimpia para mañana estén atentos a lo que pueda pasar en la tabla de posiciones.
1: Mario Díaz de Vivar, el árbitro principal de este partido, estará asistido por Eduardo Britos y Nancy Fernández. Como cuarto árbitro, César Rolón. El hombre del VAR será José Armoa, y como VAR estará José Cuevas. Reiteramos, Mario Díaz de Vivar se va a encargar de impartir justicia en este juego. Entre Libertad y el conjunto de Ameliano, en el VAR estará José Armoa. Abrazo grande para todas las personas que se van conectando con nosotros a través del Facebook. Más de 100 personas en estos momentos ya conectadas. Estamos con 17 likes. Así que a darle me gusta, necesito 3 deditos, 3 pulgares arriba para tener por lo menos 20 en la transmisión del fútbol que estamos arrancando, que hemos arrancado hace cuestión de 10 minutos con Nico Sosa, quien está en zona de coordinación. Ya lo saludo también a Lucho Paredes para iniciar la locución comercial, pero antes voy hasta él, voy hasta la persona que hoy ya no tiene nombre, porque no se lo conoce por su nombre y apellido, hoy se lo conoce más por su apodo. Sí, en algún momento fue hasta una academia para practicar judo. Solamente una vez fue. Se sacó una foto y a partir de ahí quedó el apodo. Yudoka. Él es el yudoka de la gran jugada, que tiene un papel preponderante en los últimos minutos de cada edición de la gran jugada, de lunes a viernes. Participante activo y principal del mini resumen I. El hombre que está tomando una repercusión importante, que está cobrando una fama rutilante, inusitada, que no se puede describir. Una fama inefable. El hombre que está con varios padrinos en los más altos cargos de todo el grupo Ñanduti. Nos va a contar cómo va a arrancar Libertad. Nos va a contar cómo va a arrancar Ameliano. Y nos va a contar también, por supuesto, si es que en la tarde, noche de hoy, vamos a tener alguna sorpresa. Si es que puede llegar a anunciar que se cambia de nombre, que directamente va hasta el registro civil para añadir yudoka a su cédula de identidad. Abraham Acosta, más conocido como yudoka, bienvenido a la cobertura del fútbol. Buenas tardes, Abraham.
2: Buenas tardes, Wilson. El saludo también para Fabio, para todos los compañeros, por supuesto, a la audiencia de la gran jugada Rock and Pop Ñanduti. Y sí, con gusto y gracias a la audiencia, me hago llamar yudoka, porque hoy pasamos por eso, Wilson, nos encontramos con un oyente, a vos te saludaron, hola Wilson González, todo, ¿verdad? Te dijeron de todo, pero bueno, a mí, hola yudoka, me dijeron, bueno, ya no se acuerda mi nombre, pero está bien, me parece perfecto. Aquí estamos, Wilson, frente a lo que sería la entrada, aquí frente al sector de preferencias. No hay, como bien mencionaron, no hay mucho público, muy poco movimiento. Al que sí, ya lo veo aquí a Don Pascuale, el muñeco que me hace ahora una seña, el muñeco, la mascota principal del Club Libertad. Ahí envié justamente un video de Don Pascuale. Poco movimiento, pero también, como mencionaste, ya tenemos equipos confirmados, tanto de Libertad como del Sportivo Ameliano.
1: Le voy a contar a la audiencia, también a los compañeros Fabio Martín. Nosotros terminamos la gran jugada a las 2. Entonces, con el querido yudoka, subimos a mi auto y vinimos acá hasta la huerta. Antes, evidentemente, pasamos por un local de comida rápida. Desde el auto solicitamos la comida, nos quedamos acá al costado estacionados y comimos. Pero en el trayecto en el cual estábamos viniendo acá a la cancha, nos quedamos en un semáforo. Y yo, pues, soy del pueblo, Fabio. Yo ando con los vidrios abajo. No me vas a ver con el polarizado ni nada para que no se me vea, no. Y en un semáforo se nos pone al lado una moto. Y yo primero así miro con sorpresa. No sabes hoy en día qué puede pasar.
0: Claro, tener el celular en la mano y te alerta de eso, ¿verdad?
1: No es por. No, yo no tenía el celular en la mano, Fabio.
0: No, pero digo nomás, por ahí tener el celular en la mano, principalmente el acompañante. Suele asustarse en este tipo de situaciones.
1: Sí, pero se quedó hacia el lado del conductor, en medio de la calle. Yo estaba correcto. Por la derecha y él se quedó en medio. Y me mira, él se llama Guido Valdés. Ahí pasé sus fotos, si es que podemos poner en YouTube.
3: Al aire.
1: Gracias, mi querido Nico. Y vos sabés qué me dice. Aguante Cerro, Wilson, me dice.

0: Y yo, después, ¿qué tal? ¿Cómo te va? Le digo, ese pibe es yudoka, me dice, el que estaba a mi lado. Sí, es yudoka. Y ahí nos contó que escucha siempre La Gran Jugada y que es hincha de Cerro Porteño. Guido Valdés se llama él, Fabio.
1: Ah, que saludo para Guido y también saludo para Rodolfo Núñez, que es el policía, uno de los policías que está apostado acá en la entrada. Yo llego, ¿verdad? Y hacemos el trámite ese para poder entrar, nos dan el carnet, o en este caso la credencial. Y entro y me dice, ahí ya llegó Vegetti, me dice. Y le digo, ¿qué? Le digo, Vegetti ya llegó. Ay, ahí entendí, ahí le digo, ¿vos sos Cerrita? Le digo, no, dice, yo soy Olimpita. Pero ahí te cuento nomás que ya está ahí. Sí, sí, él va a relatar el partido hoy. Saludos, y ahí le pregunté el nombre, Rodolfo Núñez, policía que nos escucha todos los días también. Ahí está custodiando la entrada del Club Libertad ahora.
0: Pero qué impresionante, Fabio, la audiencia de La Gran Jugada, una cosa realmente fantástica. ¿Dónde te vas? Te encontrás con un oyente, algunos se animan a saludarte, otros no, otros te miran ahí con cierta timidez. Yo fui al shopping, por ejemplo, ayer a almorzar, y una persona así me miraba desde lejitos. Y después justo se dio la casualidad de que en otro pasillo nos cruzamos. Y ahí me dijo, ¿qué tal, Wilson? Y pasó de largo. Pero vos pillás así cuando alguien te mira y medio que nos anima, Gina. Puede ser también alguien que de por ahí escucha, pero no está muy de acuerdo con tus opiniones, pero de todas formas escucha. Y entonces nos anima mucho a entablar una conversación contigo.
1: Sí, el otro día lo que te conté, Nelson López, yo lo encontré en una panadería y confitería en Fernando de la Mora. Me saluda y le digo, ¿vos sos Fernandito? Le digo, no, me dice, yo soy de Capiatá, me dice. Estaba ahí por circunstancias, nada más. Y es de Capiatá y ahí me dijo que te escucha todos los días, a QN, con las nenas que le lleva al colegio, espectacular. Por eso te digo, impresionante todo el movimiento. Vos te tropezás con alguien en un lugar, pero es de otro sector. Y con la masividad que tiene la llegada de la audiencia, de nuestra señal, a través de las diferentes plataformas.
0: Y ayer un señor subió hasta cabina, allá en cancha del Arsenio Rico, para saludarles.
1: Sí, cierto, cierto, cierto. Me estaba olvidando, Villalba el apellido, ese día me voy a acordar el nombre. Sí, entró a saludarnos ahí, nos mostró cómo escucha el programa, él es cobrador, espectacular, por YouTube, siempre nos sigue todos los días, y desde Capiatá se fue a ver el partido de Nacional, hablando de eso, desde Capiatá llegó para ver el encuentro.
2: ¿Y cómo vos te sentís, Fabio Martín? Antes no te pasaban estas cosas.
1: No, yo...
2: Estás en el mejor equipo deportivo del país.
1: Sí, bien, yo Fabio soy Martín. Sincero, Nico, sí, no, nunca, yo no sentí esto, nunca.
2: Esto es espontáneo, hermano querido, acá no nada forzado,
1: y esto aparte es espontáneo. Es pueblo, es la gente en sí, la que nosotros pues nos identificamos con, claro, ellos y ellos con nosotros.
2: Totalmente.
1: Es todo así natural, es espectacular, nada fingido, todo espectacular.
2: Nada, ¿no? De sonrisa falsa, nada, no, acá es espontáneo. Pura. Fabio Martín, tomaste la mejor decisión en tu vida. Como amigo que te quiero mucho, te digo, estás en el lugar correcto.
1: Sí, señor, tenés toda la razón, Nico querido.
0: Y bueno, sumado a eso que personalmente y sentimentalmente está muy bien, querido Fabio Martín.
1: Ya está bien.
0: Hace brillar los ojos de no, una estamos, persona especial.
1: Sí, estamos.
2: Y vos
1: estamos
2: también, Wilson. Me contaron.
0: ¿Eh? No, yo no.
2: Epa, me contaron. Sí.
1: Está bien, hay que ser felices.
2: Se rumorea, vida, se cuchichea, dirían por ahí.
0: Te comentaron mal, mi querido Nico. Los equipos dentro del terreno de juego realizando el calentamiento precompetitivo hacia la izquierda de lo que es la cabina de la Rock and Pop Iñarutí, hacia la avenida General Santos, está el conjunto visitante, el cuadro de Ameliano. Del lado opuesto están los jugadores, tanto titulares como suplentes del conjunto de Libertad. Ya vamos a conocer cómo arrancan ambos equipos, pero antes, los saludo a Lucho Paredes, para arrancar la locución comercial. Lucho, renovado saludo, ¿cómo estás? Buenas tardes, Lucho.
3: Buenas tardes, Wilson, saludo para vos, para Fabio, todos los compañeros, por supuesto, la gran audiencia de La Gran Jugada. 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
0: A ver si Cristian Rivarola me anuncia algo que vamos a contarlo ahora al aire. Si me ayuda con un anuncio. Anuncio, anuncio, anuncio, gente. Porque la vez pasada quedé en deuda. No cumplí con los oyentes, así que esta vez lo voy a hacer durante la previa. Cerca del final del primer tiempo y cerca del final del partido. Porque no cumplí la vez pasada, hoy tres van a ser los afortunados. Voy a regalar tres Lican. Tres Licans. ¿Qué es lo que pasa? Es la Licans. Son estos frasquitos de vidrio recargables. Y dentro de cada frasquito, que son tres de estos, para tres ganadores, les voy a cargar este perfume.

0: ansias.
1: O seguiré, ¿verdad? Seguramente para todo esto, pero espectacular. Muy bien, muy bien. Tres entonces.
2: Un perfume vainilloso con ámbar, dulzón, que cabe bien para días como estos. Días templados, días fríos por sobre todo. Así que van a ser tres los ganadores. ¿Te parece bien, Nico?
3: Me parece perfecto, señor Wilson González.
2: Excelente. De hecho, que en vivo luego voy a cargar para que vayan, pero eso en el entretiempo. Sí, ¿cómo puedo distraer ahora en el entretiempo? Sí. ¿Está bien, Fabio?
1: Sí, vamos a sentir el aroma ahí mientras sí. Bueno, muy bien. Está bien. Mientras hacemos el comentario entretiempo.
2: Abrazo grande para Dimensión Oscura. Se comunican con nosotros a través del chat de YouTube.
3: ¿De cuánto hace
2: también José Wilson? Báez, Marpe Y. Está por ahí José Miguel Oviedo, Oscar, Giovanni Bernal también. Nos escribe Guillermo Barrios, Fátima Rodríguez, Cínico.
3: ¿De cuántos ml decías, Wilson?
2: De 10.
3: Ah, muy bien.
2: Cada perfecto. Dican de 10 ml.
3: Ok.
2: Es decir que voy a regalar 30 en total.
3: Sí, la gente ya se está sumando, la gente ya se va aprendiendo, YouTube, La Gran Jugada en Vivo, dejar el gordito.
2: A través de YouTube, A través de YouTube, en la previa ya voy a regalar uno. Pero bueno, déjenme pedir por lo menos llegar a 60 likes en esta previa. ¿Te parece bien, Nico?
3: Sí, señor, me parece bien. Usted manda, usted es el dueño de este espacio.
2: Bueno, señoras y señores, a conectarse al YouTube de La Roca. Lleguemos a 60 likes y directamente ya se va un decant de este perfume de la marca francesa. No es publicidad, es para que la gente sepa nomás que no es cualquier perfumito ahí que compramos de la farmacia y listo, estamos regalando. No, estamos regalando algo de calidad. Abraham Acosta, ¿cómo arranca Libertad? ¿Cómo arranca el líder del torneo? ¿Cómo arranca acá en la huerta el conjunto Gumarelo? En portería, camiseta 12, Rodrigo Moriño. Sector defensivo 2, Alan Benítez. Camiseta 3 para Robert Rojas. 4, Néstor Jiménez. 14, Alexis Fretes. En el sector del mediocampo, 24, Rodrigo Villalba. 6, el capitán Álvaro Campuzano. 8, Federico Pachi Carrizo. 11 para Elvio Vera. En la ofensiva, camiseta 19, Iván Franco. Y con la 26, Iván Ramírez. El 11 inicial de Nelson Aedo Valdés, confirmado el más ganador del siglo. Capitán en el conjunto Gumarelo, Álvaro Campuzano.
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2: Hay dos señoritas muy lindas que son promotoras que están promocionando, entiendo que una hierba, y yo al llegar ya hice el video correspondiente y les pedí un saludo para La Gran Jugada. La gente que se conecta a YouTube va a poder ver esto porque estamos generando imágenes. Dividimos en cuatro las cámaras, estamos con una acá, Fabio Martín, yo en la cabina de La Roca en Pomñalutí, y después ustedes pueden ver los alrededores de la huerta, un estadio muy coquito dentro de todo, Fabio.
1: No, muy lindo estadio. Hoy por hoy, mientras se preparan los grandes estadios que vamos a tener, el de Olimpia, otro que seguro va a ser coqueto, el de Guaraní, este después de la olla, hoy por hoy está teniendo un toque de modernidad diferente, ¿verdad?
2: Totalmente.
1: Sí, entonces es muy lindo estadio, se llega cómodamente también. Los estacionamientos no van como siempre, pero bueno, es algo que no va a mejorar.
2: Cuando se llena, Fabio, es realmente admirable, lindo, es un estadio que hasta hace 10 años, o tal vez un poco más, no sentíamos y no vivíamos en el fútbol paraguayo. Te pongo un ejemplo, cuando vino acá Rosario Central a jugar contra Libertad, esta gradería doble bandeja que estaba llena era sensacional. Cuando Cerro jugó acá contra Trinidense y Cerro peleaba por el título también, se llenó de gente de Cerro y realmente el colorido es fantástico.
1: Sí, porque la cancha está muy cerca, o sea, en ese sentido las graderías están muy cercanas al campo de juego, y eso hace que los hinchas, todo el bullicio que se da, tenga otro tipo de atmósfera, y queremos que venga la gente, porque alguna vez le dijeron, cuando en su mejor momento de plata, de jugadores que vendía Libertad en aquel momento, Villar, Pablo da Silva y compañía, los primeros que vendió ya era Horacio Cartes, le decían al presidente, hoy por hoy honorario, le decían, ¿y el estadio más grande para cuándo? Y él decía, no, tienen que venir a la cancha a demostrarme eso. Entonces, ¿qué es lo que hizo? Un estadio mucho más acorde a la cantidad de gente que puede traer Libertad, no de 30.000 ni de 40.000 personas.
2: Pero un estadio que por lo menos a nivel internacional les permita hasta...

0: cierta fase seguir siendo locales, poder jugar acá en su estadio. Por eso es que el escenario deportivo este de La Huerta tiene esta capacidad. Estamos hablando de unas 14.000 personas, Fabio.
1: Sí, claramente, 14.000 personas, y es lo que le da, si es que van a alentar todos por un equipo, por Libertad en este caso, en copas internacionales, ahí se va a sentir la presión del público. Y un gramado de juego muy bien cuidado. El gramado es espectacular.
0: Estamos a un solo me gusta de tener 50 en el chat de YouTube, en la transmisión en vivo que estamos llevando adelante. Ahí está Cristian Rivarola levantando la pelota, ¿eh?
1: Ya tiene buena técnica, no.
0: Voy a hacer un video, Fabio, ¿eh?
1: Sí.
0: ¿Cristian Rivarola es?
1: No voy a hacer así. No, era que se está poniendo a punto y todo eso.
0: Pero y este está a punto de explotar, pero no, está a punto. No, sí, ¿cómo no arranca el conjunto de Emiliano? ¿Cómo arranca el cuadro de Roberto Nani? El equipo titular en la voz de Yudoka, Abraham Acosta.
2: En portería, camiseta 35 para Ángel Sánchez. Sector defensivo, 13.

19 para el capitán Abel Paredes. En el sector del medio campo, 20 Valentín Larralde. 15 Walter Rodríguez. Camiseta 10 para Ramón.

0: de Roberto Nani.
1: Capitán en el conjunto de Emiliano, Abel Paredes.
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1: Atendé este mensaje, Fabio Martín, y esta foto, mira. Me dice un amigo, tres generaciones escuchándote. Y hoy lo mencioné, justamente hoy me acordé de él. Él es Beto Ortega. Ah. Es que cuando yo le chuleé al arquero y estaba para definir de zurda, vino hacia atrás y empujó la pelota y metió a él el gol. Justo hoy me acordé de él. Bueno, él es Jorge Ortega, Beto. Ella es su hija, Gemima, y ahí está Don Ortega, su papá.
3: Oye, miramos, están prendidos ahí a la radio y esto se transmite ya de generación en generación. Es espectacular, qué linda imagen, ¿no? Y las mujeres ya ahora en estos momentos le tienen una especial atención al fútbol, porque les gusta jugar inclusive, entonces ya son fanáticas y entienden todo, ¿no? Esa que están ahí nada más, ven, se fanatizan, entienden un offside, entran en las polémicas como entramos hoy a hablar, por ejemplo, no. Están con todo ahora las mujeres, las chicas en el fútbol.
1: Y ellos son todos cerristas, salvo que me diga Beto que su hija, no sé, salió de otro club. Pero su papá es cerrista, Beto es cerrista, y entiendo que Gemima es cerrista también. Bueno, la gente se sigue comunicando con nosotros. ¿Cómo proyectar Cristian Rivarola? Para que vean ustedes cómo Cristian Rivarola tiene dominio de balón. Había sido Cristian Rivarola, trabaja en Emiliano. ¿Vos ya viste el video, Nico?
4: A ver, vamos a ponerlo de vuelta. Volvemos. No vi todavía el video, pero vamos a proyectarlo de mejor manera. A Cristian Rivarola, tu hermano perdido parece que es Cristian, ¿eh? A propósito, Cristian está almorzando ahora. Impresionante.
1: ¿Qué está comiendo el CR7?
4: Una hamburguesita, ¿eh? Bien, bien.
1: Impresionante nuestro Gio poniendo de cabeza el video, ¿eh?
3: Yo pensé que era mi teléfono que iba a dar vuelta. Fíjate,
4: ahí está. Ahí sí ya está de manera correcta. Che, tu hermano Cristian, ¿eh? Impresionante.
1: ¿Verdad que igualito, Nico?
4: Igualito, ese era, ¿eh? Igualito a Cristian Rivera. Ojalá que no escrachen. Dice, no, yo ya pedí disculpas.
1: Pero ¿por qué escrachar si le estamos mostrando? Es un parecido físico importante, ¿verdad, Fabio?
4: Sí. Y la barba también, ¿eh?
3: No, lo que pasa es que más me parece que son parecidos en el color de ropa que usan. ¿Viste? Cristian suele vestirse de negro también. Y ahí está, y este tiene buen dominio de pelota y a la distancia, sí, te puede confundir, le levantas la mano, ¿verdad? Y le decís, oh, Cristian, pero no es. Ahora se está preparando de otra manera, parece, ¿verdad?
1: No, ya, él va por otro camino, por otro rumbo, va a cambiar su vida.

0: sus hábitos. Así que mucha fuerza, querido CR7, Cristian Rivarola, fuerza de voluntad, disciplina y vamos para adelante, ¿eh? Cristian Rivarola es mi amigo, él me quiere mucho, yo le quiero mucho y así nos llevamos bien. Lucho.
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0: Mira un poco el mensaje de Flor de Órgano, refiriéndose a Cristian Rivarola en el chat de YouTube. Yo no voy a decir nada, pero les pido que se fijen. Abraham Acosta, ¿qué tenés por tu sector?
2: Sí, Wilson, ahora justamente ingresé aquí al sector de preferencias. Voy a recorrer un poquitito, a ver, me encuentro un señor aquí con un cartel. Señor, estamos en vivo para la gran jugada, Roca Poña Lutí. Bueno, a ver, el cartel dice, Fuerza Libertad, Ídolo Campus. Espero tu camiseta. ¿Qué tal, señor? ¿Cómo estás?
3: Sí, realmente muchas gracias, todo bien. Acá esperando la... Tenía ya el tercer partido, sería, ¿verdad? El Libertad. La quinta fecha. Bueno, disculpe, esperando la camiseta de Campuzano. Hace años lo estoy pidiendo, ahora hoy vuelvo a traer la cancha después de mucho tiempo. Y alentar la Libertad, porque hace años que trabajamos en Libertad, trayendo valores a Libertad, la formativa.
2: Bueno, usted siguiendo especialmente a Campuzano, entonces, ya desde que prácticamente arrancó su carrera futbolística.
3: Legalmente todos los jugadores de Libertad, porque como te dije, hace años trabajo con la gente de Libertad, porque ya traje muchos jugadores, ¿verdad? Libertad, y eso para mí es buenísimo.
2: ¿Y usted lo trajo a Campuzano, lo recomendó?
3: No, Campuzano no, a mí que ahora está, creo que está lesionado. Era el que está conmigo en Libertad, era Félix Benítez, era que fue acá a estar conmigo, ¿verdad? Él estaba como uno volante de los mejores, de ahí para Caray.
2: Y ahora uno reciente, ¿está siguiendo un jugador más? ¿Recomiendo a alguien más a Libertad?
3: A mí, es mi jugador.
2: ¿Él es más reciente?
3: Él está en el 12 de octubre de Itagua. Yo le he visto bien a él, le traje la prueba con Marcelo Batalla y quedó en Libertad. Quedó en Libertad. Y sigo leyendo, la mayoría está en la formativa. Está en la formativa, entonces ya depende de ellos. Progresar y trabajar a que sean jugadores profesionales.
2: Perfecto. ¿Su nombre, señor?
3: Carlos René Brugachi, la verdad, y para Caray.
2: Perfecto, don Carlos. Muchas gracias.
3: Gracias, a vos también.
2: Bueno, así está entonces don Carlos aquí apoyando a Libertad y también especialmente a Campuzano, Wilson.
4: Bueno, saludos para Cristian Benítez, chofer de plataforma. Está en la zona de Panamá, verá, ahí me envía la foto. Está haciendo el trabajo, Wilson, y me dice lo siguiente. Saludos a mi ídolo Wilson. Por más que sea cerrista, igual le quiero, dice. Bueno, y es olimpista Cristian Benítez, así que saludos para él que haciendo su trabajo nos escucha a través de la 95.5.
0: Un saludo. Cristian, ¿su apellido?
4: Benítez.
0: Benítez. Un saludo para Cristian Benítez. A partir de las 4 de la tarde aquí en la huerta, se enfrentan Libertad Ameliano.
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5: Hay que mencionar cómo está la clasificación del campeonato antes del arranque de los partidos correspondientes al sábado. Libertad sigue siendo líder, 22 puntos, se volvió a frenar el día de ayer el conjunto del Gallo Norteño, estamos hablando del Sportivo 2 de Mayo, está con 21 puntos, Nacional que le ganó, le alcanzó, así están las cosas entonces, 22 puntos para Libertad, Nacional con 21 puntos, al igual que el Sportivo 2 de Mayo, Olimpia 19 y Guaraní con 17, los cinco primeros del campeonato clausura.
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0: Este Ameliano le puede hacer frente a Libertad, Fabio Martín, porque conocimos un Ameliano del propio Roberto Nani, que era un duro escollo, pero últimamente se venía frenando. Inclusive una goleada en contra ante el conjunto de Trinidense. Pero después es como que se repuso nuevamente, porque viene, por ejemplo, de ganarle a Luqueño y San Lorenzo en las dos fechas anteriores este equipo de Ameliano.
4: Sí, lo que hizo Ameliano en los últimos partidos fue confirmar que dentro de los papeles previos contra San Lorenzo era ganable. Y lo hizo, terminó ganando ese partido. A mí me quedó más esa imagen contra Trinidense de la que estabas hablando con respecto a lo que hasta ahora se vio, ¿verdad? Le ganó a Luqueño.

0: Bien, pero del último que yo vi en cancha, o sea, no en cancha, pero sí viendo el partido, es que decepcionó bastante ese partido contra Triniense. Después tuvo una buena racha, un equipo que tiene buen manejo de pelota. A Cerro le hizo un partidazo en Villeta, le terminó ganando, eso, de eso ya pasó hace mucho. Y mirando un poco la propuesta de Libertad, que todavía no convence, sí, puede tener sus dificultades este partido para el equipo de Nelson Aedo.
1: 200 personas conectadas en el YouTube de La Roca, estamos a un solo like, a un solo me gusta de llegar a 60. Deditos arriba en el YouTube de La Rock and Pop, conéctense, ustedes ya saben, en el YouTube escriben la gran jugada en vivo y ya se pueden conectar con nosotros. Nos pueden ver acá a Fabio Martín y a mí, a Fabio Martín y a mí en la cabina de transmisión del Estadio La Huerta, la cabina de transmisión de La Rock and Pop Iñanutí. Estamos generando imágenes también de la gente que va llegando aquí hasta La Huerta. Todavía muy poco movimiento, pero uno intuye, estima que en 20 minutos, cuando arranque el fútbol, vamos a tener un marco mucho más interesante.
2: La gente que escribe al 0984-955-000 también, buenas tardes, Wilson Fabio, viéndoles acá, haciendo la previa de este lindo sábado. Guille desde la ciudad de San Lorenzo ya está tomando, por supuesto, su cervecita, viendo el YouTube. Imágenes allí en cuatro, división en cuatro pantallas. Sí, señor, en cuatro. Estamos, por supuesto, viendo todo lo que se proyecta en la cabina del conjunto liberteño. Saludos para Rafa Duarte, que está pecheando perfumito.
0: Epa. No, a propósito de la misma persona, cuando decía Wilson lo de Cristian, lo de CR7, ¿ese le parece a CR7? Y otro nombre, otro compañero que no está acá, que está en estudio. ¿A él también le parece?
1: ¿A qué? ¿A quién?
0: No, pero no es Bornico.
1: ¿A Lucho? Pero me parece un poquito más morochito este señor, no, que trabaja en Ameliano.
0: Pero viste que malintencionado también nuestro amigo. Entonces le nombró pues a él también.
1: Y Rafa Duarte es su amigo íntimo. Por eso seguramente. Vos sabés que me pasaron imágenes de los trabajos que se estaban llevando ayer a cabo en Para Uno. ¿Y cómo avanza esto? ¿Cómo poner primeramente, Gio, al aire en el YouTube de La Roca? La gente que quiere ver, que se conecte al YouTube. Las imágenes de los trabajos hace 2 semanas. Unos trabajos que de hecho también nosotros habíamos puesto primeramente al aire estas imágenes. Al día siguiente, el propio presidente de la Confederación Sudamericana de Fútbol, Alejandro Domínguez, estuvo por la zona de obras con el presidente Rodrigo Coto Nogués. Esto que están viendo ustedes al aire es el trabajo que se estaba llevando adelante hace 2 semanas. Esto es hace 2 semanas, Fabio. Ahora, Gio, ponemos un poco, por favor, los trabajos que se estaban realizando ayer. Este video, Fabio Martín, es de ayer. Y la verdad que se ve a más gente trabajando, se ve más maquinarias dentro de la zona de obras ahí en el nuevo estadio, que va a ser el nuevo estadio Olimpia, Osvaldo Domínguez Dip. Se ven containers y se ve que el trabajo es más arduo, Fabio. A medida que van pasando las semanas, se van viendo cambios en esa zona del ODD, algo que preocupaba muchísimo a los hinchas porque estaba todo parado, ya era un yuyal, juntaba agua cuando llovía, pero ahora está avanzando esto, Fabio.
0: No, claro, lo que se ve es que dentro de las excavaciones, lo que tanto se hablaba, que se iba a tener una profundidad importante con respecto a la naturalidad del suelo, ¿verdad? Eso se iba a hundir, en pocas palabras, para dar lugar al gramado de fuego después, para todo lo que se va a preparar. Y toda la zona perimetral, ¿no? Esto es un avance tremendo. Aquí estamos hablando de otra cosa. Totalmente un ritmo diferente al que se vive ya seguramente en ese día a día, para proyectar todo esto hasta febrero, marzo, donde vamos a tener ya todo ese esqueleto por debajo, por llamarlo así, del cimiento que vamos a tener para este estadio, el nuevo estadio ODD.
1: A ver, para reiterarle a la audiencia, va a ser el estadio más grande del país, un aforo para 46.000 personas, es decir, le va a sacar 1.000 de capacidad a la nueva olla, que tiene un aforo para 45.000. Bueno, el ODD va a ser para 46.000. Sumado a eso, todos los sectores van a tener doble bandeja. Las tribunas van a ser techadas, no así el estadio, pero sí las tribunas. Van a tener 800 lugares para estacionamiento. Esto que es un requerimiento de la FIFA. La inversión, $80 millones. $35 millones de dólares, de esos dólares, de esos millones, se va a recaudar con la venta de palcos, la venta de estáticas publicitarias y por sobre sobre todo el nombre, la denominación.

0: que va a llevar ese estadio. 30 millones de dólares aporte de la Confederación Sudamericana de Fútbol y a través del fideicomiso unos 15 millones de dólares. Y atención, porque este estadio tiene que estar ya funcional según requerimientos de FIFA para junio del 2029. Pero la dirigencia de Olimpia tiene la intención de que en ese primer semestre del 2029 este estadio ya pueda ser utilizado por Olimpia en algún que otro partido, Fabio, para el 2029.
1: Claro. Hay que hacer un ensayo previo, ver cómo se mueven las instalaciones, todo el perímetro y cómo lo manejan en cuanto a seguridad, la distribución de hombres. Eso se tiene que ejecutar con algo real para ir ensayando todo ya previo a lo que va a ser el mundial, y eso sin duda creo que va a acontecer. Eso de ir probando el estadio típico del jugador que quiere saber jugar fútbol. Wilson, me dice Lucho, gordito pero que la mueve, y se me envía esta foto, medio, parece inteligencia artificial el 9 que cae.
0: No, pero esa foto no te dice nada, es una foto, que sí. Me muestra un video.
1: No, claro, pero te digo nomás, porque no le gustó por lo que le mandó decir Rafa. Entonces le dice gordito pero que la mueve, torneo del círculo jugando por, tiene su equipo de la aviación, un equipo, bueno.
2: ¿Era que mete goles, Lucho? ¿O no jugó lo todavía? ¿Jugaste ya, Lucho?
3: Este año todavía.
2: Ah, bueno, este perfecto.
3: Pero sí, el año anterior, sí. Pagué con creces mi incorporación al equipo de Rafa.
2: Muy bien, la gente que sigue escribiendo al 0984-955-000. Saludos para Alan Lescano. Dice que los árabes son la vida correspondiente, o mejor dicho, hablando del tema perfumes. Así que vaya el saludo para Alan Lescano en la sintonía de La Roca, un poco como siempre.
0: Al aire, estamos viendo cómo va a quedar el nuevo estadio del Olimpia, el Osvaldo Domínguez Diff. De por ahí hay algún desatento, alguien a quien, no sé, le pasó desapercibido esto, pero cambió la fachada. Esa fachada que inicialmente se había mostrado que iba a ser ovalada, ya no va a ser tal, sino que va a ser una fachada, digamos que rectangular, algo más sobrio, tal vez, y, si se puede utilizar el término.
1: Y lo que le da justamente ese, por llamarlo así, ese modelo rectangular, son los techos que van a cubrir completamente a los hinchas, a los aficionados. O sea, llueve como ayer llovía en cancha nacional, ningún hincha se va a mojar. Los jugadores sí pasa eso, pero es lo esencial, que los hinchas tengan todo tipo de comodidades para los partidos.
0: Si sos de Olimpia y te gusta cómo va a quedar el nuevo estadio del conjunto de Cano, dale like, dale me gusta a la transmisión en vivo de YouTube. Estamos cerca de los 100 me gustas, así que a darle like, a darle me gusta, y no se olviden que regalamos un Decant con un perfume en esta previa. Cuando lleguemos a 100 likes, directamente vamos a regalar este perfume en esta previa, del fútbol. Libertad que arranca con Rodrigo Morini con portería.
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0: En la zona defensiva, Alan Benítez, Robert Rojas, Néstor Jiménez y Alexis Fretes.
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0: En la mitad de la cancha, Iván Franco, Federico Pachi Carrizo, el capitán Álvaro Campuzano y Rodrigo Villalba.
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0: Más arriba estarán Elvio Vera en compañía de Iván Ramírez.
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0: Y parece que sí, parece que al hincha del Olimpia le gusta esta fachada, porque le están dando a full el me gusta correspondiente a través de YouTube. Si sos de Olimpia, si te gusta el nuevo estadio, a darle like al YouTube de La Roca. Emiliano arranca con Ángel Sánchez en portería. En la zona defensiva, Ronald Peralta, Hugo Javier Benítez, Andrea Falabella y Abel Paredes.
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0: En la mitad de la cancha, Raúl Cabral, Walter Rodríguez, Valentín Larralde, dejando más adelantados por derecha a Luis Ayala, por izquierda a Edgar Páez, y como punta de lanza, como centro delantero, a Cristiano Campo.
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0: Abraham Acosta, móvil Amarok V6. ¿Qué tenés por tu sector, Abraham?
5: Siguen ingresando aquí los hinchas del Gumarelo, sector de preferencia. Me voy a acercar aquí a dos señoras. Hola, señora. Estamos en vivo para la gran jugada. Roca poniendo a ti. Bueno, ya listas ambas, me imagino, para ver a Libertad desde bien temprano.
6: Sí, por supuesto. Como siempre, fiel siempre a nuestro Gumarelo querido.
5: ¿Y vienen siempre las dos juntas por cábala?
6: Siempre, y después a la otra parte de la familia va a platea.
5: Ah, se dividen ahí. Llegan juntos, pero se dividen.

0: Una platea y otro... ¿Usted ah, y hace cuánto tiempo ya que viene acompañando a la Libertad?
1: No, creo que desde los 5 años, desde que esto era madera, vos ni existías todavía.
0: Me imagino. Bueno, ¿y cómo lo está viendo, cómo lo están viendo a Libertad? Qué gran momento, por fin llegaron las buenas.
1: ¿Sabes qué? Lo que me gusta mucho es a Edo y el, sobre todo el alemán este que contagia tanto. Ahora estuve mirando nomás como haciendo el precalentamiento. Es tan alegre, es tan contagiante. Este señor, me gusta mucho, y a Edo también me gusta cómo planifica siempre a paca, no se va atrás, no se resguarda.
0: Muy importante hoy que gane Libertad, porque ya se está acercando ahí Olimpia, también Nacional.
1: Por supuesto, y yo creo que vamos a ganar. Y ahora veo que ya está Lorenzo Melgarejo, ya está Huguito, ya están en el banco, entonces hay más esperanza todavía.
0: Perfecto, muchas gracias.
1: Gracias a vos.
0: Bueno, así entonces los hinchas de Libertad, Wilson.
2: O sea, Abraham Acosta, básicamente lo que te dijo la señora es que antes de que vos seas polvo y paja, ella ya venía a la cancha. ¿Entendés eso, Abraham?
0: Sí, entendí, Wilson. Exactamente eso.
2: O sea, vos ni siquiera eras un polvo todavía, eras apenas una paja. Y bueno, del papá, obviamente, todavía no llegó al polvo. Entonces, antes de que vos fueras polvo y paja, la señora ya venía a la cancha.
3: No, para decirle lo que realmente dijiste fuera de micrófono. Cuando la señora le dice, vos todavía ni existías. No, señora, te equivocaste. No existe todavía. No existe todavía. Bueno, esa fue la frase que se lanzó acá cuando Abraham abordaba a la señora que está para ver a su Libertad.
4: Lucho. 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
2: Epa, Horacio Cartes, presidente honorario del Club Libertad, que está pasando por una situación tumultuosa. Le están creciendo los enanos en la parte deportiva. Se le están revelando dentro de su movimiento Honor Colorado.
5: Política.
2: ¿Perdón?
3: No, la parte política. Te corrige, Nico, porque dijiste en la parte deportiva.
2: No, perdón, en la parte política, gracias, Nico. En la parte política se le están revelando. Los pollitos quieren elevar las alas y volar por cuenta propia.
3: Sí, quieren vuelo propio, ¿verdad? Ya, famoso ese.
2: Pero lo que les quería contar es que Horacio Cartes está presente aquí en la huerta y estuvo en el vestuario saludando a los futbolistas, Fabio Martín.
3: Sí, lo vimos ahí con el doctor Rubén Dittore, con el presidente, en la zona de vestuarios. Ahora subieron ya a la zona de palco, donde Horacio Cartes va a ver el partido de Libertad, acompañando casi en todas las canchas, porque el partido pasado estuvo en la cancha, sí, perdón. La pasada fecha, no fue.
2: Pero
3: ya.
2: Juan Caballero,
3: no,
2: Fabio
3: no,
2: Martín.
3: No, ahí no fue.
2: Ahí no.
3: Pero sí, estuvo en Itagua, por ejemplo, no hace mucho tiempo, en uno de los partidos de Libertad.
2: Bueno, vamos con el regalo, Nico.
0: Wilson.
2: Sí, Abraham.
0: Sí, nada más que lo que mencionaste, Horacio Cartes. Ahí justamente hice un video, ya está en el palco, como mencionó también Fabio. Y le sacamos nuevamente un saludo al señor Horacio Cartes.
2: Bueno, pero yo no te voy a pagar más, ¿eh? No te pago más, Abraham.
0: No, tranquilo.
2: Una vez te pagué 200.000.
0: Con 100 me conformo.
2: No. Decirle un poco a la audiencia, es cierto lo que dice la Biblia. ¿Cómo es que la mano derecha no se entere de lo que hace la mano izquierda? ¿Sí?
3: Exacto,
2: ¿verdad?
3: Que tu mano derecha no se entere de lo que hace tu mano izquierda.
2: Pero contale igual, Abraham, a la gente.
0: ¿Qué cosa?
2: Ah, bueno, ¿y dónde comiste hoy? ¿Dónde almorzaste?
0: No, sí, muchas gracias, Wilson. El señor Wilson González me invitó hoy al almuerzo.
5: ¿Cuál fue el almuerzo?
2: Hamburguesita con papa y gaseosa, Nico.
5: Así bien nutritivo
2: luego.
5: Sí, bien.
2: No, pero esto es para que la gente no diga que yo soy Yopuy nomás. No soy Yopuy. Wilson. Ahí al aire, en el YouTube de La Roca, el saludo a HC, Nico.
5: Ahí estamos viendo el saludo de HC, ahí está, levanta la mano, hace el pulgar, y también está Rubén Dittore, muy alegre a su lado.
2: ¿Por qué ese comentario no se lo ve tan alegre, Nico? Fue en doble sentido.
5: Y claro que lo dije de manera irónica. Ponele onda, doctor Rubén Dittore.
3: No. Ahí se lo ve. Horacio Cárdenas estaba sonriente, mano abierta para saludar primero con el famoso hola con el gesto de la mano y después era el pelo, el ok. Está muy bien. Y sonriendo a Abraham.
2: Bueno, vamos con el regalo, Nico. Atención.

0: Anuncio, anuncio, nos faltan 6 me gustas, solamente 6 likes y cumplo lo prometido. En esta previa había prometido un Dican de 10 ml, un perfume Le Montal París, así que llegamos a 100 y esto ya se va. A través de YouTube de La Roca, 95 en estos momentos, 5 likes más y regalamos el perfume ya, 300 personas conectadas en el YouTube de La Roca, Lucho.
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0: Falta uno. Estamos a un solo me gusta de tener 100 likes en el YouTube de La Roca. Se va el perfume. Cumplimos con todos ustedes, cumplimos con la audiencia. Había quedado en deuda en la fecha anterior en la cual Libertad derrotó al conjunto de 2 de mayo. Voy a cumplir ahora. 3 perfumes se van. Uno en esta previa, otro al término del primer tiempo y cerca del final del partido también. Ya se viene el comentario de Fabio Martín. Se vienen los equipos al terreno de juego. Dejo contigo esto, Nico. Adelante. El regalo para la audiencia. Hemos superado los 100 me gusta, Nico.
2: Sí, señor. YouTube, la gran jugada en vivo y el primero en llevarse el Dicams. Guillermo Navarro, 497, a través del YouTube dejó su nombre, sus datos, su pulgar arriba. Entonces, Guillermo Navarro, 497, es el primer ganador del Dicams, del perfume que está regalando Wilson González a la audiencia.
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0: Los equipos dentro del terreno de juego. Indumentaria tradicional para el cuadro local Libertad. Vestido de albinegro. Indumentaria alternativa para el conjunto de Ameliano, hoy estará vestido de azul.
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0: Mario Díaz de Vivar, árbitro principal del partido. En el bar estará José Armoa. Se viene el comentario previo al partido de Fabio Martín en una presentación de
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3: El último partido en casa de Libertad dejó dudas, sobre todo en el primer tiempo contra Rubio Ñu, en donde la construcción de fútbol fue tal, en donde la efectividad marcó la diferencia, pero dejando ciertas cuestiones que se veían, en donde había puntos flojos. El segundo tiempo fue de gran capacidad ofensiva para sellar un gran triunfo y una goleada. La fecha pasada, oficio, jerarquía, mayor plantel en cuanto a experiencia para ganarle al 2 de mayo en Pedro Juan Caballero y así arrebatarle la punta al equipo norteño. De esta manera, el equipo de Nelson Adón se presenta como dueño de ese lugar privilegiado, pero con la presión de Nacional, del mismo 2 de mayo que sigue a un punto sin que pueda jugar todavía Libertad, lo que pueda hacer Olimpia mañana, mucha presión del resto de los equipos que también pelean por el título de campeón. Y aquí se tiene que ver un equipo que acompañe esa capacidad de sentir la presión con un fútbol convincente, dejando dudas, es cierto, en 11 fechas es el líder de la competencia, porque ha pasado por lapsos de mayor capacidad de juego con respecto a los rivales, por eso ha cosechado una buena cantidad de puntos para ser el líder de este torneo clausura. Y un equipo que no mueve mucho desde atrás, con Morínigo, con Alan Benítez, con Fretes los laterales, con Rojas y Jiménez los centrales en el medio, insiste con un equipo que quiere darle continuidad al técnico con la presencia de Franco a la derecha, de Rodrigo Villalba hacia la izquierda, con Campuzano, con el Pachi, con el doble 6, con la presencia también de Elvio Vera, quizás hasta aquí el mejor hombre de Libertad. Del equipo repollero, el mejor hombre, Elvio Vera, en la cosecha de puntos que ha tenido este equipo, y la presencia de Iván Ramírez, que hoy por hoy ya es el 9 titular en este equipo. Ameliano y las dificultades que puede darle a un equipo pretencioso, enredar el juego, manejarle un poco la pelota. pelota, sacarle el ritmo, aprovechar las contras con jugadores rápidos como Luis Ayala, con la capacidad de Edgar Páez por el otro costado, el oportunismo de Ocampos, también el buen pie de Larralde en ese mediocampo para trabajar con Raúl Cabral y con el que va a tener un trabajo más de contención como Walter Rodríguez, dos laterales, uno con más salida como lo es Pará.

0: por la izquierda, Peralta batallador por la derecha, y la defensa hoy sin el polaco González, con Hugo Benítez, con Falabella. Así se presenta este equipo combativo de Ameliano, a ver si es capaz de restarle puntos a este Libertad, que ahora ya es el puntero del campeonato.
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1: Todo listo, todo preparado, moverá el conjunto visitante frente a la pelota Larralde, el número 20, el número 20 en el conjunto de la B azulada, que hoy viste de azul, camiseta azul, pantaloncitos de color blanco, las medias también. Autoriza el árbitro, balón para atrás, se proyectan los primeros segundos de esta película llamada Libertad Ameliano, torneo clausura.
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1: Atrás la pelota para el arquero Sánchez, va saliendo Ameliano, tocando para Falabella, va saliendo el central zurdo, pisa la pelota, espera compañía, el capitán bien pegado a la raya, estamos hablando de Paredes, transporta Falabella, pierde el balón, falta, cobra falta el árbitro, me dejó ciertas dudas, el Biovero recuperaba, cobra infracción del árbitro.
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1: Va con todo Libertad, buena peinada de Vera, se mete Ramírez. Ramírez saca el centro por bajo. Cruza toda el área. No llegó Vera, Fabio Martín pudo tener el primero, Libertad.
0: Le pasó la pelota al mismo Vera, que estaba en el segundo palo tras el centro de Ramírez. Bien Vera para una pelota larga de Libertad, que buscó saltando línea sorprender, casi logra el objetivo temprano.
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1: Roja que toca con Campuzano, se mete entre los centrales, distribuye para Jiménez, levanta Jiménez, pelotazo largo para que corra Fretes, se va metiendo Fretes a ver si gana, quiere meterse contra el área, gana Fretes, va a venir el centro. La pelota que rebota, no puede Ramírez. Él le rebota, recupera a Mediano. La tiene Larralde, cuero para atrás, revienta Peralta.
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1: Hay saque de meta que le corresponde al conjunto visitante. Ayer Guaraní derrotó 1-0 Trinidense y Nacional se impuso por goleadas 3-0 frente al 2 de mayo.
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1: Arriba la pelota de parte de Sánchez, afuera, mala salida de parte del arquero de Ameliano, hay saque de manos lateral o no, pero le corresponde al conjunto local. Ya toma la pelota Benítez, la juega larga para ver, a ver si llega, no, de cabeza refuta de buena forma Falabella, el balón hacia la mitad de la cancha con Rodríguez, retrocede para Hugo Javier, estamos hablando de González, pelota para atrás, es Benítez, va tocando para Sánchez, Sánchez por la derecha, va a levantar Peralta, arriba el esférico, pelea más adelante, intenta Campos, no, balón afuera, se escapa, saque de manos lateral Onofre para local.
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1: Quiere Franco, se le escapa la pelota, pone el físico Larralde, le escamotea, va Larralde, le roban, arranca de todas formas, entonces ahora va con todo, frente por la izquierda, no encuentra a nadie para adelante, va retrocediendo metros, siempre conduciendo Fretes, tocando para Franco, recibe una falta fuerte, recibe una falta fuerte y el infractor ni siquiera reclama, falta de Peralta. Fabio Martín,
0: sí, entró fuerte, lo toca en el tobillo abajo, ya cuando se desprendía el balón Franco, para una falta importante. Me sorprende Mario Díaz, cuando Libertad va a sacar lateral no cuenta, no hace el conteo para que juegue. La cuestión es acelerar, sabemos que Libertad quiere ganar el partido, pero igual vos tenés que acelerar el juego con el conteo de las manos.
1: Hay tiro libre para Libertad.
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1: El Pachi que toca para frente, jugada preparada y rápida, viene el centro de frente, segundo palo, afuera. Hay un desvío en el camino, dice el árbitro. Hay tiro de esquina, córner, Apostala para el Guma.
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1: Puede estar el primero del partido, puede estar el primero de Libertad. Tiro de esquina, córner. Va a venir el centro de Villalba, el primer palo cerrado. A las manos del arquero Sánchez.
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1: Hoy el Brighton con Diego Gómez jugando hasta minuto 86 le ganó por 3-0 al Arsenal en la Premier.
2: Cuando va Páez por la derecha viene el centro. A media altura, el desvío en el camino queda en las manos de Morínigo.
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2: Gran jugada de Páez por la derecha, Fabio Martín, el hombre que, el chico que le pertenece a los registros de Cerro.
3: Sí, lo que pasa siempre en un córner mal ejecutado, porque esto es ejecutar mal. Rodrigo Villalba, centro cerrado para las manos del arquero Sánchez y ese sacó rápido. Tiene buen pie el arquero de Ameliano. Inmediatamente Páez, jugada individual, se sacó un hombre de encima y después metió un centro que podía comprometer a la defensa de Libertad, pero se quedó con el balón Morínigo.
2: ¿Qué hora tenés, Lucho? Marcamos el tiempo de juego.
0: Ñandú Tirro con Popovio, el tiempo de juego 5 minutos. Primera etapa, el marcador Energy, combustible de calidad al precio justo, indica Wilson.
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2: Que por ahora, pero solamente por ahora, partido empatado 0-0. Y va Libertad, el centro del Pachi. Balón que va sobre costado izquierdo. Recupera Mediano con Paredes. Revienta hacia la mitad de la cancha. Aparece la marca de Campuzano. De cabeza impulsa para Villalba. Avanza Villalba, bailotea, quiere escapar de la marca. Le roban. Y el Larralde, Larralde que gira. Toca bien, falta. Lo toca desde atrás Franco Fabio Martín. Falta para el conjunto visitante.
3: Sí, está bien la falta, pero si el jugador de Mediano le daba la pelota a un compañero, tenía que dejar seguir. Se está jugando lento, empieza a pausarse el partido cuando lo que se busca es dinamizar.
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2: Apretón de manos para todas las personas que se conectan también a través del Facebook, fanpage de Bruno Pont. En el YouTube hay que darle like, hay que darle me gusta. Más de 350 personas conectadas en estos momentos. La pelota sobre el costado derecho. Hay saque de manos que le corresponde al conjunto local. La pelota de Benítez jugando para el Pachi. Se viene o no el primero, levanta el Pachi. Bien para Benítez, el centro de primera está Campuzano. Le quedó larga la pelota, cuidado con la contra. La maneja Ayala, avanza Ayala. El zurdo que se mete al medio, escapa de la marca. Retrocede metros, va a jugarla para atrás. Ya va acompañándose con Colavena.
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2: Y va Cabral, transporta Cabral, tres cuartos de cancha, va Cabral, falta. Falta, falta del Pachi Carrizo, lo agarró del hombro, impidió que siga corriendo Fabio Martín.
3: Claro, le agarra el cuello de la camiseta al jugador rival, si bien no es para amonestación, pero es una jugada muy ampulosa. Podía haber amonestado el árbitro a Pachi porque definitivamente eso es lo que quiso hacer. No era una jugada que comprometía la defensa de Libertad, pero por este gesto de Pachi pudo haber sido amarilla.
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2: Hay tiro libre que le corresponde al conjunto de Ameliano. Ya tomó la pelota a Abel Paredes. Viene el centro de Paredes. Golpe de cabeza. Afuera de parte de Benítez, el central que ganó en las alturas, Fabio Martín.
3: Y aparece esta buena jugada entre Falabella y Ocampos, terminando cabeceando, me parece, el delantero en esta acción ofensiva. La pegada de Paredes para aprovechar la pelota quieta avisa a Ameliano que en ese sentido va a tener una buena capacidad para poder lograrlo en este centro de Paredes. Sí, fue Cristiano Ocampos, el del cabezazo, avisando al arco de Morínigo.
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2: Terminado este partido, iremos directamente hasta la nueva olla azulgrana con Bruno Ponte, el relator de la mayoría, con Federico Arias, con Carlín Correa. 18:30 para Cerro Porteño Rubiño.
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2: Cabral que intenta la conexión por la derecha con Páez, no puede. Recupera bien y va saliendo ahora Libertad. El balón para Campuzano, transporta Campuzano, adelanto verticalmente, quería la conexión ahora con Vera, no puede cederle el balón. Aparecía la marca de Rodríguez jugando por la derecha para Peralta, atrás el esférico con el arquero Sánchez, arriba la pelota que vuela por cielo del... De esta cancha, de la huerta, ¿sí, Fabio Martín?
3: No, decía, no, era pelota para Páez. Pensé que el arquero hacía otro pase preciso a distancia para su compañero.
2: Momento exacto en el cual hace presencia el astro rey, el sol, aquí en la huerta, en una jornada que desde la mañana estuvo nublada, sin presencia del sol. Atrás la pelota para Sánchez, revienta.

0: zurda.
1: La temperatura en Asunción, 25 grados.
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3: Cabral con la pelota, va buscando compañía, distribuye por la derecha la marca buena, de parte de frente, roba y va, tocando lateralizada la pelota ahora para que la tenga Vera. Vera Camaga, el pase para adelante, prefiere al medio, interioriza de buena forma para Campuzano, levanta la cabeza Campuzano, también la pelota la juega para Villalba, va Villalba. Balón muy largo afuera, hay saque de arco que le corresponde al conjunto visitante. ¿Qué hora tenés, Lucho Paredes? Marcamos el tiempo de juego.
2: Ñandu Tirro tampoco vio el tiempo de juego, 10 minutos. Primera etapa, el marcador Energy, combustible de calidad al precio justo, indica Wilson.
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3: En esta linda jornada de sábado por la tarde, aquí en la huerta, la conservadora está vacía. Cero para Libertad, cero para Meliano. Transporta por la derecha el conjunto Gumarelo con Villalba. No se anima a tocarle el balón más adelante. Ah, Benítez prefiere retroceder con Roja.
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3: Jiménez con el esférico. Adelanta verticalmente para que la tenga Fretes. Intentaba el caño. Ante la marca de Ayala, balón por un costado lateral. O no fue para el local.
2: O no. 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
3: 400 personas conectadas en el YouTube de La Roca. Hay que darle like, hay que darle me gusta. Estamos cerca de los 135 deditos arriba. Abrazo grande para Virgilio Bernal, para Pedro García. Está también Giovanni Cortázar. Abrazo para Emilce Ayala, Francisco Rotela, para Luqui, todas las personas que van dejando sus mensajes a través del chat de YouTube.
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3: Y no olviden que cerca del final del primer tiempo estaremos regalando un perfumito, un Dican. Cuando va por izquierda, ataca Páez. Páez que mete el freno, arranca a toda velocidad, tiene un sprint corto impresionante. Páez, Bobby Martin, ¿eh?
5: Bien, está jugando bien el partido, está bastante inyectado en el juego, activo el hombre que pertenece a Cerro.
3: Peralta para Ayala, Ayala la devolución, se mete Peralta, a ver. Intentaba conectar dentro del área, no puede. Va rechazando Franco, retrocede metros. Conecta ahora con Campuzano. Cede balón para Jiménez, revienta hacia la mitad de la cancha.
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3: Transporta al Pachi, toca bien para Villalba. La deja pasar con Benítez, viene el centro de primera. Al segundo palo, a las manos del arquero Sánchez.
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3: Paredes que toca, retrocede con Falabella. Más atrás con el portero Sánchez. La viene soltando sobre el costado derecho para Peralta. Acá el suelo pide falta, sí. Infracción, dice el árbitro. Lo tocó Franco. El hombre de Libertad dice que no, tiro libre para la visita.
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3: Todavía falta mucho, pero con este empate le saca 2 de ventaja Libertad en la cima del torneo a los escoltas, que ahora son 2, Nacional y Amelia. Nacional y 2 de Mayo, digo. Ayer Nacional goleó 3-0 el conjunto del 2 de Mayo. Pelotazo largo para Ocampos, va Ocampos. La cabeza de parte de Jiménez para la marca. Jugando sobre el costado izquierdo para frente, se duerme. Le roba Ocampos, se mete al área. Va Ocampos, el centro por bajo. Y Jiménez oportunamente para rechazar en 2 tiempos, Bobby Martín.
5: Es que Frente se equivoca, deja que meta el cuerpo Campos y le iba a ganar en ese sentido. Es lo que hizo el delantero de Meliano que metió al centro, que sacó Jiménez.
3: Y va la Larralde, de la Larralde, cabecera del área de zurda. Le pega, muy ancha esa pelota, balón afuera, queda sentido Rojas. El recorrido del pie de Larralde hace que quede sentido Rojas. Sentido el central de Libertad, saque de meta para local.
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3: Mañana, Olimpia, San Lorenzo a las 4 de la tarde. Estadio Defensores del Chaco a las 18:30, Luqueño ante Recoleta.
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3: Y acá hay que ver qué hace el árbitro Fabio, porque está sentido Robert Rojas, ingresa a la sanidad para atenderlo. El dolor es en el tobillo derecho.

0: con justa causa, porque cuando pateó Larralde le bajó la taquilla en el tobillo. Habrá que ver si consideran que con la suficiente intensidad para llamarlo al VAR inclusive.
1: Para mí, vos me decís, esto es acción de juego, porque el jugador de Ameriano patea la pelota, él juega al balón, le está jugando, está cumpliendo con su cometido. Cuando dispara, ¿dónde va a poner el pie después? Una vez que saca el disparo de zurda, va a bajarle sobre el tobillo, lastimosamente, de Roca. ¿Qué fue lo que pasó? Para mí no es falta, tiene que seguir el partido con tranquilidad.
0: Ahora, te decía, ¿qué va a hacer el árbitro? Porque está bien, le duele a Rojas con justa causa porque el contacto hubo. Ingresó la sanidad, el infractor, en realidad no fue infractor porque no se cobró la falta, no recibió la amarilla, entonces debería estar un minuto fuera Robert Rojas.
1: Claro, y la laguna que queda ante un jugador sentido, que no fue falta, ante el criterio arbitral y del reglamento, pero se tiene que quedar afuera. Esa es la cosa que no debería ocurrir, pero va a pasar con este reglamento.
0: Y va Ameliano, la pelota de Cabral, la pone a correr para Páez, que es rapidísimo, se la lleva de pecho, se quiere meter al área, va Páez, en la marca estaba bien, Alan Benítez logra que salga del área, pero siempre Páez transporta, espera compañía, pide Rodríguez al medio, no se anima, la va jugando para atrás, la tiene Paredes, qué hora tenés Lucho, marcamos el tiempo de juego.
2: Ñandu Tirro Campo Papio, el tiempo de juego, ahora 16 minutos, primera etapa, el marcador Energy, combustible de calidad al precio justo, indica Wilson.
0: Como la pierde Fretes y va con todo ahora Emiliano. Tiene Páez, saca el centro. Golpe de cabeza. ¡Afuera! ¡Afuera el testazo de Ocampos! ¡La de adentro, Fabio Martín! ¡Me preparaba para gritar gol! ¡Tuvo el primero Emiliano frente a Libertad, Fabio Martín!
1: Sí, también yo desde el pensamiento decía, qué lindo gol hace Ocampos porque el centro fue perfecto. Desde el costado izquierdo, donde apareció Páez, repito, está haciendo un muy buen partido, el que pertenece a Cerro, directo a la cabeza de Ocampos, que le dio esa dirección buscando el palo izquierdo de Mourinho. No, se fue haciendo sombra ese sector y Libertad con 10, porque el reglamento no le permitía a Rojas volver a ingresar.
0: 0-0 el fútbol.
3: Y estamos con más de 460 personas, liderando también en el YouTube de la Gran Jugada en vivo, Wilson. 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
0: Montal París Arabia Stonka. No es cualquier cosa, tope de gama, sin lugar a dudas. Arriba la pelota de zurda de parte de Falabella, de cabeza viene repeliendo Robert Rojas, tocando al medio para Campuzano, rebobina todo con Jiménez, va saliendo el Guma.
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0: La Gran Jugada, liderando también en YouTube entonces. Gracias Nico por el reporte. De zurda la viene sacando Rodríguez. Buen pase abierto ahora para Paredes. Adelanta verticalmente con Páez. A ver si le gana la velocidad a Benítez. No. Lo malo para Páez es que Benítez también es muy rápido, Fabio.
1: Sí, debería de tener una ventaja propia, porque en esta jugada no fue mucho al pie. Si iba al pie, sí le podía disputar en velocidad, pero fue más favorable esta jugada para el defensor de Libertad.
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0: Y va Villalba, intenta el pase, el rebote le favorece a Villalba, escapa bien de la marca con un caño. Va Villalba, le pega. El bloqueo de Benítez, balón afuera, tiro de esquina, corre la postala.
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0: Ya me cuenta Fabio Martín que está la afluencia de público aquí en la huerta. Que se fije en la zona preferencial. Va a venir el centro de parte de Villalba. Va a levantar Rodrigo. Espera la fuerza aérea del conjunto albinegro dentro del área. Puede estar el primero del partido. No festeja o no su gente. Viene el centro. Peina Campuzano. Recorre toda el área. En el segundo poste la viene jugando ahora el Pachi Carrizo. Más atrás para Fretes. Va a elevar el centro. Ubica la pelota al segundo palo. Sale el arquero. Atrapa Sánchez el esférico. Se queda con la pelota.
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0: Atendé este mensaje de Aldo GG19 en el YouTube de La Roca, Fabio Martín. Abrazos desde Maceió para la Gran Jugada. Fuerte abrazo Wilson y Fabio, esperando a Cerro Porteño Rubio Ñu, dice.
1: En Maceió, zona no es...

0: bien arriba allá en Brasil.
1: Claro, pero es zona costera, ¿verdad? Ah, mano, qué lindo. Qué lindo. Paraguayo ahí esperando por Cerro Porteño y el trabajo de los compañeros con Bruno, con Fede, con Carlín.
0: Las tiene el Pachi Carrizo en la mitad de la cancha. Levanta el Pachi, va llevándose el A con el pecho. Ahora Iván Ramírez transporta al Kaiser. Va Ramírez. Ramírez con el esférico pisa la pelota, espera compañía. Va Ramírez, mete el centro de cabeza, despeja bien para la vela. Le queda la Ralde, la coloca arriba, vuela por cielo de la huerta.
2: 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Ñandu Pirro con Popopi, el tiempo de juego 20 minutos. Primera etapa, el marcador Energy. Combustible de calidad al precio justo, indica Wilson.
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0: 0-0 el partido. No puede el líder del torneo jugando en su casa frente a su público por ahora. Están igualando Libertad y Emiliano.
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0: Y Fabio Martín, la cantidad de público.
1: Y hay un centenar más con respecto a otro partido de Libertad. Contra Rubio Ñu se había jugado domingo. Sí, domingo, ¿no? Había tanta gente como hoy, el seguimiento es mayor. Creo que ahora sí el hincha de Libertad, entendiendo que está puntero, debe acompañar el trabajo de su equipo dentro de lo que estamos acostumbrados a ver aquí en la huerta.
0: Paredes con el esférico, transporta al capitán de Emiliano, espera compañía, la hace rebotar en el rival, no dice el árbitro, hay saque de manos, entonces le corresponde al Guma. Se queja Paredes, saque de manos para el conjunto local.
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0: Villalba se mete, Villalba va, Villalba en cara, Villalba, la pelota por la izquierda, no llega Fretes, muy dormido hoy en el partido. Si llega ya, la toca al medio, interioriza para la Ralda y la viene sacando con Peralta. Aparece la presencia determinada de parte de Jiménez, se lleva al esférico, va tocando Jiménez, regala para Benítez, va saliendo, toca al medio, tiene la Ralda.
4: A seguir dejando el like correspondiente, lo veo a Jorge Paredes, Ariel también, lo veo a Aldo, todos los amigos, YouTube de La Gran Jugada en vivo, ya murió Mosqui, que en paz descanse.
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0: ¿Y quién fue el killer, mi querido Nico?
4: Yo
0: ah,
4: mismo.
0: Muy bien, no esperaba menos. La pelota en la mitad de la cancha tiene Rojas, interioriza para Campuzano, la viene sacando para Benítez al medio, queda corto el pase, anticipa de buena forma la Ralde, tocando para Rodríguez con Ocampos, atrás para Rodríguez. Otra vez la tiene la Ralde ubica bien para Falabella al medio, presión alta de parte del Guma, retroceden para Sánchez, se va a equivocar, uy, la presión de Vera, gana un córner, no, hay saque de meta, pero cómo lo complicaron a Sánchez, Fabio Martín.
1: Hay que decir que Emiliano es mejor en el manejo de la pelota con respecto a lo que hace Libertad, tiene mejores toques en salida, ensaya mucho eso, pero aquí una pelota fue realmente casi un ladrillo, le da a Paredes con mucha fuerza, en realidad Rodríguez Walter, que le da la pelota a su arquero y por poquito no se lo pellizca el Biovera.
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0: No le gusta nada a Roberto Nani, ¿eh? Algo no le gusta, porque está haciendo el gesto de no, mirando para el suelo, disgustado el técnico de Emiliano. Hay tiro libre que le corresponde al conjunto Gumarelo. Ya toma la pelota Villalba. Sube la fuerza aérea del conjunto albinegro. Aquí en la huerta puede estar el primero.
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0: Jugada preparada al parecer, ¿eh? Frente a la pelota el Pachi Carrizo. También Villalba. ¿Qué van a hacer? A ver si mandan el centro directamente contra el arco. No hay una distancia insalvable. Viene el disparo. La pelota a la barrera. Pero sin convicción le pegó Villalba, Fabio Martín.
1: No, por eso usted decía fuera del micrófono. Me parece que es para la jugada preparada, pero Villalba como se posicionó, termina pateando al arco y como decís, no tuvo fe en patear de buena forma.
0: Benítez para Ramírez de primera, descarga para el Pachi, levanta el Pachi de cabeza, aparece bien Falabella, al medio para Cabral, coloca para Páez, corre Páez, pisa patio vecino, va Páez, espera compañía, se posiciona Paredes más atrás, va Páez, la pone a correr, a ver si gana Páez, por mucha velocidad, va, se mete al área, va Páez, y el arquero Morínigo que salva la situación, Fabio Martín.
1: Qué buen intento. Páez dominando el balón, le pica a un costado a Benítez y le gana velocidad. Después va contra Rojas y le gana velocidad.

0: Pavón. Aguante la gran jugada, Matechito, dice el oyente también. Y vaya el saludo también a la Penitenciaría Regional de Misiones. Los amigos reos están escuchando la transmisión del fútbol.
1: ¿Perdón? ¿En serio, Nico?
0: Sí, en serio, en serio. ¿Quieren que gane Emiliano?
2: No, no, es la primera vez que saludan, siempre desde Misiones. Muchas gracias.
1: Pero está bien, me digo, si ya están privados de su libertad y que por lo menos tengan una radio para hacer pasar el tiempo, ¿verdad? Bueno, ya marcaremos el tiempo de juego. Cuidado con esta acción. Transporta al Pachi, juega para Franco, va Franco, se duerme Franco, pero persiste con la posesión de la pelota. Retrocede un poquito para el Pachi. Avanza el Pachi, filtra bien, a ver si llega Fretes. Llega Fretes, con fin del terreno, va Fretes para el centro. Se le escapó, no, no, continúa Fretes. Espera compañía de cachetada para Franco en la pared, buena. Viene el centro de Fretes. ¡Afuera! Ya había posición adelantada, dice el árbitro. La salida para la B azulada. Marcamos el tiempo de juego.
3: Ñandu Tirro Campo Papi, el tiempo de juego, 26 minutos. Primera etapa, el marcador Energy Combustible de calidad al precio que usted indica. Wilson.
1: Y 500 personas conectadas en el YouTube de La Roca. Estamos a un solo me gusta de tener 145 likes en la transmisión en vivo del YouTube. Por ahora 0-0 aquí en la huerta. Epa, falta, falta. ¿Cómo se queja Nani, Le puso la mano en la cara Cabral al Pachi. Quedó en el suelo el Pachi Carrizo, amonestado Cabral Fabio Martín.
2: Estas son las cosas que yo no entiendo de los árbitros. Está bien dentro del reglamento, no podés poner tu mano atrás cuando tenés dominada la pelota. No es un buen gesto sobre el rival que te viene a marcar, que busca quitarte la pelota que está abajo. Pero no, es para amarilla la jugada. No sé por qué le saca amarilla. No, no, no tiene que ser amarilla. Está bien, es falta porque el jugador desprende el brazo. No, no sé si era para tanto. Para mí amarilla no es la jugada.
1: Con el antebrazo finalmente lo impacta,
2: sí,
1: Fabio.
2: Sí, sí, le impacta, es falta. Cobrar la falta por amarilla ya es demasiado, ¿no?
1: ¿Cómo se? ¿Cómo?
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1: la libertad, la pelota por la izquierda tiene Franco, Franco escapa bien, gran jugada de Franco, dentro del área para Fretes, picó largo Fretes, rechaza Peralta, cuidado con la contra, transporta ahora Cabral, espera por la izquierda la compañía de Páez, viene para Páez por arriba, a ver si llega, intercepta de buena forma Alan Benítez, toca para Rojas, el balón por la mitad de la cancha, quiere Rodríguez, va al Pachi, se arroja, pone calma al fútbol, retrocede para Rojas.
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1: Fretes la deja cortita por bajo para Franco. De primera distribuye por la derecha para Rojas. Va pisando patio vecino. Extiende, prolonga, pase para Benítez. Devolución para Rojas. La tiene el Guma.
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1: Fretes, el centro, pelota al área, Tavera de cabeza. Afuera. Le quiso dar colocación, balón afuera, Fabio Martín.
2: Y de las pocas llegadas que tiene libertad en el partido, porque hay que decir, estamos llegando a la media hora de juego y muy poquito de libertad, no aparecen las ideas. Rodrigo Villalba y algún arranque importante, pero no es suficiente. Poquito hasta ahora de Ramírez en ofensiva, de Pachi, de Ipanfranco también, así que por ahora el partido difícil.
1: Ocampos va, Ocampos recibe de Cabral, escapa de la marca, el puntín de parte de Rojas, en el rebote aparece Larralde para Emiliano, ataca el conjunto visitante, Larralde para Peralta, viene el envío, no, primeramente recorte, se mete al área, va Peralta, el auxilio oportuno de Campuzano para recobrar la posesión de la pelota.
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1: Al término del primer tiempo regalamos un perfume, a conectarse al YouTube de La Roca. Fabio Martín ya lo olió. Cuidado con esta contra, va con todo libertad. El paso al medio de Villalba. Se arroja y bien Falabella va sacando para el conjunto visitante. Balón al medio, quedó sentido Rojas. Iba con todo Páez, Páez, Páez, Páez. Encara la marca Páez. Lo deja en el suelo Villalba. Recupera libertad, la tiene el Pachi. Prolonga por la derecha para Benítez, interioriza bien ahora para Villalba, avanza Rodrigo, tres cuartos de cancha, pase para Ramírez, sale del área, retrocede Ramírez, la tiene Benítez.
0: Imágenes que ya estamos proyectando en vivo desde Barrio Obrero, por ahora poco público, mejor dicho nulo movimiento de público para lo que va a ser el partido entre Cerro y Rubio Ñu, 18:30, sumate al YouTube de La Gran Jugada en vivo, imágenes.

0: barrio obrero.
1: ¿Qué hora tenés, Lucho? Marcamos el tiempo de juego.
2: Ñandu Tirro con Popovi, el tiempo de juego, 30 minutos. Primera etapa, el marcador Energy, combustible de calidad al precio que usted indica. Wilson.
1: Falta de Ayala. Lo deja en el suelo a Fretes, que de a poco se va sentando en el partido. Había arrancado dubitativo, pero ahora está siendo importante por el costado izquierdo. 0-0 aquí en la huerta.
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1: Ahora Ana Costa, ¿sabes quién está caído en Amelia, no?
3: No logro diferenciar quién es, no tengo lejos.
0: Peralta.
1: Muy sentido Peralta, ¿eh? Se toma de la cara, de la cabeza. Creo que hubo un pisotón, ¿te parece, Fabio?
4: No habría que ver, porque al final, después de un tiempo, se tira. No sé si hay un pisotón en el tobillo o se le dobla, pero está muy sentido Peralta. Ahora sí, parece que lo van a asistir, pero que va a quedar fuera. Va a defender con 10 este tiro libre que va a tener a su favor Libertad.
1: ¡Epa! Se queda con 10 Ameliano transitoriamente. Sentido Peralta fuera del terreno de juego. Ya está siendo asistido, parece algo muscular, ¿eh? Parece algo muscular. Hay tiro libre para el Guma. Vendrá la pelota contra el arco. Vamos a ver qué pasa acá. Se prepara Vera. Se va a adelantar Vera. Viene el centro. Y de cabeza, Repelo Campos.
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1: Villalba recoge cabecera del área. Viene el envío. Muy pasado, balón afuera, saque de meta para la visita.
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5: En España, Wilson, hay sorpresa porque está cayendo. El Barcelona gana Sevilla por 1-0 al Barcelona. De visita al Barça, está cayendo. Minuto 30 de juego. Reitero, Sevilla 1-0 ante el Barcelona.
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1: Apretón de manos para todas las personas a través del Facebook. Peche de Bruno Pont, arriba, al esférico, va de espaldas al arco, quiere Ocampo, se le escapa, la pelota por línea de costado, reposición manual, rápidamente juega Fretes, otorga esférico para Campuzano, el balón queda corto para Fretes, pelea Ocampo, y el lateral es para el Guma, dice el árbitro, otra vez Fretes para Campuzano, Campuzano para Fretes, Fretes que rebobina con Rojas.
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1: Jiménez, levanta Jiménez para el Guma, la tiene de espaldas al arco, ahora Vera gira, se posiciona bien frontal, viene el centro, pelota larga, el cambio de frente para Benítez, Benítez al medio, está Villalba, Villalba por bajo, le pega Vera. Sin fuerza las manos de Sánchez, Fabio.
6: Por fin pudo encontrar Libertad una sintonía de toques entre los ofensivos del equipo, entre Ramírez, el mismo Rodrigo Villalba, y la definición mala de Elvio Vera, pero una buena posibilidad. Lo que marca mucho el andar de Libertad son las equivocaciones que tiene el Pachi Carrizo. Errores no forzados del argentino que no le permite a Libertad tener otro volumen.
1: Ojo que va Franco para Campuzano, de espaldas al arco, de pecho a la baja. Le quedó largo el esférico. Fue a la vela que rechaza, pelota por un costado.
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1: Abrazo grande para Guillermo Barrios, para Flor de Órgano, para Fermín Bogado, para Rafael Gómez, para Gustavo, para todas las personas que se van conectando con nosotros a través de YouTube de La Roca. A darle like, a darle me gusta, cerca de los 160 deditos arriba, casi 600 personas conectadas en estos momentos. Y este es el Dican, que va para Guillermo Navarro, ganador en la previa. Y estamos preparando otros dos Dican. Uno se va al término del primer tiempo. Otro cerca del final del partido. Aquí en la huerta estamos con el mejor equipo deportivo del país. La gran jugada transmitiendo a través de La Roca en Ñanutí. Pelotazo largo de parte de Jiménez por la derecha. Quiere Villalba, le rebota, parece Villalba. Gran taco, la deja servida para Benítez. Se mete Benítez dentro del área, el centro. A los pies de Benítez, Hugo Javier que refuta a Pablo Martín.
6: La insistencia de Libertad crece en el partido, buscando mejor.

0: mejores argumentos, las subidas de Ana Benítez a la derecha, de frente sobre la izquierda, crecimiento también de Campuzano para acompañar el trabajo ofensivo de los que ahora se muestran más activos.
1: Cuidado que va otra vez Libertad, el balón para Ramírez, intentó la conexión con Benítez, la marca de Falabella, puntín por un costado, marcamos el tiempo de juego.
2: Ñandu Tirro con Popo Pio, el tiempo de juego, 35 minutos, primera etapa, el marcador Energy, combustible de calidad al presupuesto, indica Wilson.
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1: Va Libertad por el primero, viene el centro. Muy pasado de Fretes. Balón afuera. 0-0. Libertad y Emiliano.
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1: Arriba la pelota de parte del arquero Sánchez. Vuela por cielo de la huerta. Desplaza al arco. Intentaba. Ocampos no llega. Si lo hace Campuzano. Impulsa el esférico. Aparece de espaldas al arco nuevamente, Villalba de primera se equivoca, recupera Emiliano, transporta ahora Cabral, el balón para Páez, pelea Páez, casi le escapa, logra recobrar el balón en posesión, pero pierde ante Campuzano. Va Campuzano al medio, interioriza Callejón Interno, va el Pachi tocando para Jiménez, Jiménez y la apertura por la izquierda, se para con toda Libertad, la tiene Vera, Vera en profundidad, atención, está el primero, no, viene el centro y el desvío afuera. Jiménez el centro, la marca de Falabella, pelota por línea final, tiro de esquina, corre la postala.
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1: Va a venir el centro de parte de Rodrigo Villalba, ya toma el balón, la pelota por costado izquierdo, va a venir el centro cerrado seguramente, autoriza el árbitro, viene el envío, balón al segundo palo, solito le pega al arco, fuera, afuera el disparo de zurda de Fretes, conste que le tocó perfilado Fabio Martín.
0: Increíble descuido de Emiliano, porque la marca en los tiros de esquina estaba siendo buena, había buen control en ese sentido, pero aquí se desprendió Fretes, pero se metió una jugada también de Nilo Vera, que quería también puntear ese balón, ahí le termina condicionando de alguna u otra forma a Fretes, que le pega como viene, pero no le sale el disparo directo al arco.
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1: Campuzano se acompaña ahora con Franco, avanza entre cuartos de cancha, la pelota para Libertad, Franco con Benítez, Alan que toca para Campuzano, no encuentra compañía, tiene que retroceder en la marca Páez, de zurda al medio, tocando para Jiménez, quiere la Ralde, escamotear no puede, la pelota otra vez para que la tenga Campuzano, complica el Pachi y va con todo, allá la presionando el Pachi, retrocede bien para el arquero Morínigo, va saliendo Morínigo, toca al medio para Fretes.
4: Paraguarí con autoridad en el municipal venció a General Caballero de Mallorquín 3-2, hablamos de la división intermedia, si mañana 12 de junio gana Independiente, será el nuevo líder.
1: Y va Libertad del centro de Ramírez, rebote, disparo al arco, desviado afuera, apareció Villalba, cerca del punto penal de derecha afuera, tras el desvío Fabio.
0: Otra posibilidad para Libertad, que entiende que se va el primer tiempo y hasta ahora no está encontrando un resultado importante, sobre todo en el marcador, en el juego con muchas dudas otra vez, apareció para ganar Ramírez, el centro al medio, despeje que no fue bueno de Emiliano a través de Falabella y después el disparo de Rodrigo Villalba buscando el gol.
1: Hay tiro de esquina, corre, viene el centro, primer palo, rechaza Falabella, el rebote el Pachi, a ver si le pega, que le pega el Pachi, va el Pachi, dispara, bloqueo oportuno de Benítez, en el rebote Vera, va Eldo, el centro muy pasado, refuta con pierna derecha Páez.
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1: Los ganadores de los perfumes tienen que pasar por la radio. Eusebio allá a la esquina de RCI Boquerón desde el lunes. Ya ganó Guillermo Navarro. Vamos por otro regalito. Cerca del final del primer tiempo. 39 tenemos en estos momentos. La pelota por la izquierda, avanza a Vera. Tres cuartos de cancha va a Vera. Escapa bien de la marca, se mete al medio. Gran pase para Ramírez. Va Ramírez. No puede controlar de buena forma. Le roba Falabella, Fabio Martín.
0: Y aparece Libertad con una fuerza diferente.

0: en estos últimos minutos, en la recta final, no quiere irse con el 0-0 a vestuario. Por eso la insistencia en buscar ese gol.
1: Estoy a un solo like, a un solo me gusta de tener 160 deditos arriba en el chat de YouTube. En el YouTube de La Roca, en la transmisión en vivo. Ya marco el tiempo de juego. La pelota de Franco retrocede. Nos anima para adelante, juega para Jiménez. Marcamos el tiempo de juego, Lucho.
2: Y Andutti Roca Popovio, el tiempo de juego, 40 minutos. Primera etapa.
1: Juan Came que va con todo, Libertad, centro al área, golpe de cabeza. ¡Afuera! Anticipo de Villalba en la boca del área chica, de cabeza afuera, Pobio Martín.
0: Es que los laterales están muy activos en Libertad. Ahora fue Fretes el que pasó rápidamente para que después gane la línea final y meta al centro. A ese primer palo donde atropelló Villalba, donde le ganó del anticipo a Falabella. Y el disparo no fue bueno para otra posibilidad. Parece tambalear la defensa de Ameriano en este lapso del partido.
1: Completamos, Lucho Paredes.
2: Miando Tirro con Popopi, el tiempo de juego ahora, 41 minutos. Primera etapa, el marcador Energy Combustible de calidad al precio justo, indica Wilson.
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1: Fuerte entrada de Abel Paredes. Amonestado el capitán de Ameliano. 0-0 el partido aquí en la huerta. Pero apresura, presiona, va con toda Libertad por el primero. Sentido Villalba, Fabio Martín.
0: Sí, es una falta para amarilla. Esta sí, levanta la pierna peligrosamente. Jugada temeraria. Si era un leve contacto, no cataloga para roja. Muy levantada la pierna el capitán de Ameliano, Abel Paredes.
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1: Se va recomponiendo Villalba, hay tiro libre que le corresponde a Libertad, se queja Paredes. Ya recibió el cartón amarillo, va a ser el tiro libre por la derecha, Fabio.
0: Se enojó Pachi con el árbitro, quería la roja Abraham, ¿o qué pasó ahí?
4: Sí, exactamente, fue con todo Pachi Carrizo a reclamar eso que mencionaste, Fabio, y también vio la tarjeta amarilla. Amonestado Pachi Carrizo.
1: Ah, bueno, amonestado el Pachi por protestar. Mirá vos, qué falta de inteligencia, ¿eh? Hay tiro libre que le corresponde al Guma. Toca Benítez, retrocede para Rojas. ¿Y después? ¿Qué pasó? ¿Pero qué pasó? ¿Por qué retrocede el árbitro?
0: ¿Se movió la pelota? ¿Qué bueno que pasó? ¿No se entiende?
1: No, si la pelota estaba quieta.
0: No, era más atrás, dice por lo visto el cuarto árbitro. ¿Qué pasa? ¿Tan cansado? Entramos ya en la recta final de un partido.
1: Qué tontería, ¿eh? Era como para dejar jugar, ni siquiera.
4: Parece que le están llamando al VAR, Wilson.
1: ¿Qué pasó?
4: Parece que le están llamando al VAR.
1: ¡Epa! Está analizando la jugada al VAR. Por ahora ha amonestado Paredes. Para mí sería excesivo si le muestran la roja, ¿eh? Pero están con el chequeo VAR. José Armoa y José Cuevas en la sala VAR, Fabio Martín.
0: Sin duda que levantó la pierna demasiado. Hay un leve toque. Hay un roce a la cabeza de Rodrigo Villalba. Para mí no es un impacto pleno hasta aquí, de lo que se puede ver. Sigue, está bien, perfecto.
1: No pasó nada, dice el árbitro. Y para esto paran. Bueno, está bien, hay que seguir con el protocolo. Hay tiro libre que le corresponde al Guma. La pelota del Pachi por bajo para Campuzano. De primera se la rebota el Pachi. Retrocede para Rojas. Totalmente replegado el conjunto de Ameliano. Toca Rojas para Jiménez.
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1: Se va el perfume, el segundo perfume. La pelota larga para Frente, se mete al área. Muy largo el pase. Atrapa el esférico Ángel Sánchez. Estamos cerca del final del primer tiempo. Es momento de conectarse al YouTube de La Roca. Tenemos 176 likes. Quiero llegar a 180 por lo menos. Cuatro voluntarios que le den el dedito arriba, el pulgar arriba. La pelota para la derecha, ataca Ayala. Ayala que se va a meter al medio zurdo. Va tocando Ayala al medio. Juega para Cabral. De primera con Larralde. Larralde para Cabral. Cabral por la derecha para Peralta. Peralta para Cabral. Cabral que filtra bien con Ayala. Va Ayala. Tres cuartos de cancha. Adelanta para Cabral. Cabral el cambio de frente. Por la izquierda tiene Paredes. Va a sacar el centro. Bien el envío. Segundo palo. Peralta de cabeza. Afuera, Fabio Martín.
0: Después de mucho llega Ameliano. No lo estaba haciendo hace bastante tiempo, ni en la contra, ni en el cambio de ritmo. Ayala, menos Páez, estaban apareciendo en el juego ofensivo del visitante. Centro de Paredes para llegar con mucha gente. Peralta que casi sorprende a Morínigo.
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1: Cuidado con este ataque, ya marco el tiempo de juego.

0: balón largo para Ramírez, no llega. Sí lo hace Hugo Benítez. Balón atrás para Sánchez, marcamos el tiempo de juego, Lucho.
1: Y Andutirro tampoco vio el tiempo de juego cumplido, 45 minutos. Primera etapa, el marcador Energy, combustible de calidad al precio justo, indica Wilson.
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0: 0 a 0 el partido, 3 minutos más, dice el árbitro. Va con todo Campuzano. Uy, qué fuerte, qué fuerte choque. Si es amarilla para Cabral, se va. Si es amarilla para Cabral, se va, Fabio Martín. Doble amonestación roja. Expulsado Cabral. Duro choque con Campuzano, expulsado Cabral, Fabio Martín.
3: Bueno, increíble. Y la primera amarilla fue un manotazo que para mí no calificaba para amarilla, pero esa no se puede revisar. La segunda. Y entró tarde a esta acción. Jugada amarilla, sí, toca, no llega de buena forma y ya está, se tiene que ir, no hay forma de revisar esta jugada para que se quede con 10 Ameliano. Qué buena noticia para Libertad, que jugó bien a partir de los 35 de este primer tiempo. Antes no lo estaba haciendo bien, había ya preocupación aquí por parte de los hinchas.
0: Expulsado Raúl Cabral, inmejorable situación para el conjunto liberteño, que quiere extender su ventaja en la cima del torneo clausura. Quiere aprovechar la derrota de 2 de mayo a manos de Nacional ayer. Expulsado Ameliano, se queda con 10.
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0: A ver si la gente en el YouTube me permite cerrar la primera etapa con 200 likes. 192 tenemos en estos momentos. Se vuelve loco Roberto Nani. Algo reclama. Expulsado Raúl Cabral. Epa. Pide, ¿qué pide? Que se revise en el VAR. Fabio Martín, se vuelve loco Roberto Nani.
3: Sí, es una jugada que se podría revisar como segunda amarilla, a ver si existió o no el contacto, pero le pateó, le llega tarde Cabral. Él no se resigna a salir, pero ya está.
0: Decisión tomada. Que se juegue, dice el árbitro. Va a venir el centro de parte del Pachi. Y si se viene el primero, viene el centro, segundo palo, Rojas, no llega, balón por línea final, tiro de meta para Ameliano.
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0: Nico Sosa se va a encargar de elegir al ganador del segundo perfume, el segundo Dican, que vamos a regalar en esta jornada. Ya se fue uno en la previa, se va ahora. Antes, o más bien en el entretiempo, sí, vamos a hacerlo en el entretiempo, y el otro antes de que termine el partido. Cuando va Ameliano, se quedó con 10, tiene Páez, intenta aprovechar la velocidad, no puede, aparece Rojas, que también es veloz, retrocede para el arquero Morínigo, se va al primer tiempo aquí en la huerta. 0 a 0 el fútbol, tiene Jiménez, Jiménez que interioriza para Campuzano.
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0: Final, final del primer tiempo aquí en la huerta. Libertad y Ameliano están igualando 0 a 0. La ve azulada, se quedó con 10. Expulsado Cabral.
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4: Móvil Amarok V6, Abraham Acosta.
5: Perfecto, gracias Nico. Aquí me estoy acercando a un hincha del Club Libertad. Señor, estamos en vivo para la gran jugada, Roca Poña Dutí. Bueno, ¿lo que le pareció esta primera etapa?
6: Sí, en un primer tiempo muy peleado. Yo creo que ambos equipos tuvieron parejo, un poquito mejor Libertad, una jugada de gol que no se pudo capitalizar. Pero esta expulsión yo creo que va a ser favorable en el segundo tiempo y esperemos que pueda darse el resultado deseado en el segundo tiempo.
5: Justamente eso le iba a tocar. Qué fortuna que llega para Libertad, una buena noticia sobre el final, porque como mencionaste, estaba muy duro, estaba muy peleado y tiene que aprovechar eso del sonado.
6: Sí, efectivamente, yo creo que hay que hacer unos retoques ahí para tener más más juego. Le está faltando juego a Libertad y también no estamos pudiendo definir las jugadas. Creo que podríamos meter a un delantero o un mediocampista ofensivo para aprovechar y crear más jugadas de gol.
5: Me imagino que ilusiona también las vueltas de Lorenzo Melgarejo y Huguito Fernández.
6: Y yo creo que Melgarejo está para entrar, debería entrar si está en condiciones, es el goleador del equipo y es una carta gol que va a ser muy útil y Libertad en este partido.
5: Perfecto, muchas gracias señor.
6: Muchas gracias.
5: Así lo escuchamos al hincha de Libertad aquí presente en la preferencia de la huerta. Mencionamos la banca de suplentes de

0: Libertad con Ángel González, Gilberto Flores, Elías Díaz, Cristian Martínez, Agustín Mansur, Tiago Viera, Huito Fernández, Lorenzo Melgarejo, Pedro Villalba, Marcelo Fernández, Gustavo Aguilar, digo bien, y Luciano Nequesor. La banca de suplentes de la B azulada, Junior Balbuena, Pablo Aranda, Jonathan Benítez, Freddy Vera, Steven Moreira, Richard Torales, Luis Ortiz, Bruno López, Gabriel Camargo, Miguel Benítez, Tiago Domínguez y Alberto Contreras. Un amonestado Libertad, se trata de Federico Carrizo, un amonestado en cancha de Ameliano, de Abel Paredes, y recordemos que fue expulsado Raúl Cabral por doble amonestación, querido Nico.
1: Perfecto, gracias Cristian Rivarola en la puesta al aire junto a Hugo Salinas, ya toma la posta también en esta cobertura del fútbol. Imágenes que ya estamos originando en el estadio de Barrio Obrero, en la olla azulgrana, donde a partir de las 18:30 el conjunto de Cerro estará recibiendo a Rubio Ñu. Vemos a la gente llegar, vemos al señor con su señora bajando por esa calle para ingresar al sector preferencial en el estadio de Cerro. Reitero, 18:30 estaremos con el compromiso entre el Ciclón y Rubio Ñu. Recibe Cerro en su olla a las 18:30 al equipo albiverde. Relatos de Bruno Pond, el narrador de la mayoría, los comentarios de los mejores analistas de la República del Paraguay, Federico Arias y Carrín Correa, para este partido. Los móviles de Dani Maciel, el uno en Cerro Porteño, y Héctor Iván Bogado, para también estar acompañando al cuadro albiverde. Mira, oídos, cronistas con sus clubes estarán cubriendo entonces el compromiso allí en la olla azulgrana. Hay que mencionar que la gente puede seguir, por supuesto, participando a través de el YouTube por el Dicans que va a estar regalando Wilson. Dos más van a quedar, o sea, dos más quedan. Ahora se va uno para regalar a la audiencia después de ese mordisco en la chipa, la argolla. Wilson hizo un mordisco a la argolla. Y Fabio Martín está tomando una gaseosita. Bien ahí, Fabio Martín, impecable. Ahí estamos viendo imágenes en la cabina también de la gran jugada de la Roca Iñanduti. Vamos a elegir. Anuncio, anuncio, mi querido CR7. Anuncio, anuncio, anuncio. Lleva otro Dican. Liderando también en YouTube en este primer tiempo, ¿eh? Más de 670 personas en el YouTube. Liderando también en YouTube. El mejor equipo deportivo del país. Dicans para Carlos Miranda con terminación 470. Carlos Miranda 7262 es su usuario en el YouTube. Dejó su nombre, su apellido y su pulgar. Carlos Miranda con terminación 470 se lleva al Dicans, el segundo que estamos regalando en esta cobertura del fútbol. Queda uno más, sigan participando. Y para el partido de Cerro ante Rubio Ñu también tenemos regalos para nuestra audiencia. Ayer regalamos un 100.000 guaraní, hoy regalamos Dicans. Más tarde tenemos más premios. Así somos nosotros, el mejor equipo deportivo del país, mimando a la audiencia a través del YouTube, a través del WhatsApp, a través de todas las plataformas digitales. Por ahora el compromiso está igualado 0-0. Libertad Deportiva Ameliano se quedó con uno menos, el cuadro de la B azulada, por la expulsión de Raúl Cabral, doble tarjeta amarilla al minuto 45. Escuchamos el comentario entre tiempo de Fabio Martín. Libertad Ameliano por ahora sin goles. 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
3: Ha sido un primer tiempo en líneas generales de poca producción futbolística en ataque de Libertad. Hay que ver ahora, claro, el partido va a cambiar totalmente en su esencia, en su manera de manejarse por parte de Ameliano, por lo que venía comentando Nico, la doble tarjeta amarilla para Cabral, y de esta manera el equipo de la B azulada va a tener que jugar todo el segundo tiempo con un hombre menos. A ver si, me imagino que va a tratar de ser un equipo más prudente, de cuidarse y de contra, a ver cuando tenga alguna posibilidad, dañar o no una pelota quieta. Pero el primer tiempo, yo le decía en un momento dado a Wilson, el que marca el camino de Libertad para que vaya por ese sendero adecuado o no, es el Pachi Carrizo, porque es el organizador natural desde el medio campo. Es cierto, lo acompaña Álvaro Campuzano, pero si Pachi no está en su día, en una tarde buena, en imprecisiones que llaman la atención, porque tiene esas cosas en el sentido de muchas veces equivocarse en un pase que parece fácil,

y con ello merma la capacidad del equipo de Libertad a partir de ahí. Porque si no aparece Pachi para la inventiva, la creatividad, ese pase distinto, a partir de ahí ya Libertad tiene un manojo de voluntades que muchas veces alternan más situaciones malas en realidad que buenas dentro del desarrollo de un partido. En esa tenemos a Rodrigo Villalba, que tiene buenas corridas, algunas veces saliendo de un hombre, pero después en la decisión de cargar al área o de patear al arco, no la tiene con efectividad. Tampoco pasa mucho eso con Iván Branco, que sabemos que es un jugador que no tiene mucha determinación a la hora de jugar, no es un jugador combativo, es un jugador más para el pie y para asociar, y de repente una corrida interesante, llegando al área, atropellando también, porque puede sorprender con algún cabezazo si le cruzan bien una pelota, pero muchas veces entra en un trance futbolístico donde no aparece. Tiene sus lagunas. Y eso pesa también en el ataque de Libertad. Después, hablar de Elvio Vera es hablar de un hombre que te puede dar mucha movilidad, facilidad en ese cambio de ritmo, la velocidad, pero hoy estuvo bien custodiado. Sabemos que está enfrentando a jugadores que hasta hace poco eran sus compañeros y lo conocen bien, cómo se va a mover, y no tuvo muchos espacios. Y arriba sabemos que se puede mover, tirar de un costado a otro, ir por detrás de los laterales, Iván Ramírez, el delantero, el ex Guaraní, pero también necesita mucho de asistencia, de un juego colectivo que pese más. Cuando iba Alan Benítez no tenía a quien lanzar un centro al área, lo mismo le pasaba a Fretes, y eso pasó hasta los 30 minutos, en donde andó mejor, tuvo un mejor andar, entró en una fase importante de buena sintonía, de toques, de juego, de triangulaciones, sin lastimar, es cierto, pero con esa forma de jugar, a Meriano le quitó ritmo a Libertad, le quitó el factor sorpresa y le quitó la pelota muchas veces. Y con ello intentó cosas diferentes, con alguna corrida de Páez interesante, pero se fue diluyendo en el juego, lo mismo Ayala, más de ese trabajo de Cabral, de Larralde. Y aparece una jugada que yo sinceramente no castigaría con amarilla, que fue justamente la primera de Cabral, que es conducción del hombre de Meriano del balón. Él conduce la pelota y su pecado en la jugada es poner el brazo atrás sobre el rival. No podés poner la mano en la cara, en el rostro de tu adversario, y encima vos tenés la pelota. Entonces, es una falta, se convierte en una falta porque no le permitís, le impedís a tu rival que pueda acercarse a vos a tratar de puntearte la pelota, de buscar en el cuerpo a cuerpo. Pero para mí no es una jugada amarilla, es una jugada que se cobra la falta, repito, porque no le permitís al rival venir a disputarte el balón, a que venga a disputarte el balón, desprendés el brazo, pero no es una jugada temeraria como para catalogar con amarilla porque pone en riesgo el físico del rival. Ahora, si es el codo el que pone, bueno, hasta inclusive es roja. Pero es un manotazo que la mayoría de los jugadores tiene como vicio. Esa fue la primera amarilla de Cabral. Ahora me pueden decir, no se cuidó después Cabral, claro. Dentro de los conceptos que se tienen de las tarjetas, ya en la parte final, en donde había mejorado y bastante Libertad su juego, porque hay que decir que ya empezó a desprenderse de otra manera Alan Benítez, se juntó mejor con Rodrigo Villalba por ese costado derecho, el tándem Fretes con, en este caso, Elvio Vera fue de mayor asociación, de ir buscando diferentes alternativas, de tener más peso. Campuzano lideraba desde el medio para empujar al equipo, para empezar a someter a Meriano, para tenerlo en su propio campo. Porque cuando Libertad despertó, que ya fue después de los 30 minutos, ya no tuvo una contra a favor. Ya no tuvo una salida importante para que Libertad pueda tener algún momento de zozobra. Y entonces fue todo de Libertad. Ahí apareció, por ejemplo, una jugada donde Fretes gana con una gran velocidad por el costado izquierdo. Cuando llega a la línea final, mete el centro, donde Rodrigo Villalba va al anticipo sobre Falabella y le gana en el primer palo, pero no logra conectar del todo. Roza el balón, prácticamente la peina, para que la pelota vaya a un costado del arco de Sánchez, el arquero de Ameliano. Y después la otra jugada, una pelota quieta, centro de Pachi desde la izquierda, segundo palo, para que Fretes conecte, estando solo, libre de marca, pero no acertando el arco, para una posibilidad importante para Libertad, que fueron las más rescatables de este primer tiempo del partido. Después tenemos, ya cuando se iba el partido,

0: jugada en la pelota dividida en que Cabral llega tarde. Y hay que decir, llega tarde, hay contacto, más allá de que Nani pide que se revise la segunda amarilla, que hoy por hoy a través del reglamento que se tiene, se puede revisar, pero no había forma de salvar a Cabral. Porque contactó directamente al tobillo de Campuzano, segunda amarilla roja, y a partir de ahora Emiliano va a tener que replantearse todo en el partido. Se fue Cabral, seguramente Roberto Nani va a meter un volante más para volver a pararse, por lo menos de buena forma, con los cuatro del medio y jugar con un solo punta. No sé si se tiene que seguir siendo Ocampo, porque Ocampo no tiene velocidad. Es un 9 que aguanta, pero a lo mejor con un hombre más, con más frescura puede darle otro tipo de juego, a la manera en que quizás va a buscar la contra el equipo de la B Azulada en el desarrollo del partido. Preocupante lo de Libertad, en grandes lapsos de lo que ha sido el primer tiempo. Pero ahora me parece que tiene todo a favor. 10 contra 11, en un partido en que juega en casa, en que va a buscar los puntos para seguir liderando, para sacar una distancia importante. Tiene la mesa servida. Ahora el juego, hasta ahora no. A ver qué hace Nelson Aedo para ver cómo puede tener este equipo mayores llegadas, pegada, exigir más el arco de Ángel Sánchez, porque en realidad hay que decir que las veces que le patearon al arco, le patearon con tiros que fueron de poca potencia y de buena ubicación por parte del arquero visitante en el partido. Entonces, eso no se dio prácticamente en el sentido de que pueda sacar una pelota exigente el arquero de Emiliano. Está volviendo Libertad, parece que no va a cambiar el equipo de Nelson Aedo. No, va a tener un cambio. Ya nos va a confirmar eso Abraham. Y Emiliano, que va también al campo de juego con una variante para lo que se viene a continuación, segundo tiempo. Repito, Libertad con 11 entero en el partido. Emiliano va a afrontar este segundo tiempo con 10 después de la expulsión de Cabral, que se dio ya en el último minuto de la primera etapa.
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1: A ver, Abraham Acosta, ¿quiénes se vienen?
3: Sí, en Libertad un cambio. Marcelo Fernández, camiseta 28, no regresó Iván Franco. En Emiliano también un cambio. Steven Moreira, camiseta 8. El que no regresó en la B Azulada es Luis Ayala. Un cambio en cada equipo.
1: Muy bien, recordando lo de Cabral. Cabral expulsado. Encarará a Emiliano este segundo tiempo con 10 hombres.
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1: Sí, señor, recordando que Guillermo Navarro, en la previa del fútbol, se llevó un Dican de 10 ml y que Carlos Miranda se llevó otro Dican de 10 ml que todavía no lo cargué, lo voy a cargar al término del partido, y nos queda un perfumito más, otro de 10 ml. Gracias a Wilson González por la gentileza. Sí, señor, para la gran audiencia de la Rock and Pop Iñandutí, así que estos van a ser los tres Dican, perfumitos que se van a ir de una marca tope de gama, una marca francesa. 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Se vendrá el segundo tiempo, Libertad que evidentemente va a arrollar seguramente en los primeros minutos del partido, irá en busca del gol que le pueda dar la ventaja en el partido. 0-0 el fútbol, 0-0 terminó el primer tiempo, vamos a ver qué nos depara el segundo.
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1: Autorizó el árbitro, balón para atrás, movió el conjunto local. Se proyectan los segundos 45 minutos de esta película llamada Libertad 0, Emiliano 0, Torneo Clausura.
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1: La pelota retrocedida para que la tenga Rojas. Se repliega totalmente el conjunto de Emiliano. Esa va a ser la tesitura del partido seguramente. El balón por la izquierda para Jiménez. Va a levantar la pelota, no se anima. Retrocede con Rojas. Rebobina todas las acciones. Son los primeros segundos de esta segunda etapa. La pelota al medio tiene Campuzano. Va Campuzano. Campuzano en la apertura por la derecha para Benítez. Benítez que adelanta para Villalba. No llega. Corta de buena forma. Paredes despeja.

0: Emiliano.
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0: El total. Pachi va al Pachi tocando para Vera, balón por la izquierda. Se mete frente. El puntín de parte del Peralta. En el rebote el Pachi Carrizo. De zurda extiende balón para que vaya a Vera. Va a sacar el centro. Pelota al primer palo. No llega Fernández. El rebote Campuzano. A ver si le pega. Va Campuzano. El enganche de Campuzano. La va tocando para el Pachi Carrizo. Apertura por la izquierda para Fletes. Que se venga al centro. Viene el envío. Pelota a media altura. Rechaza con pierna derecha el Arralde.
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0: Falta, dice el árbitro. Se salva de la amonestación Jiménez. Quedó sentido Peralta, cómo se para con el cambio a Libertad. Ingresó Marcelo Fernández, opina Fabio Martín, lo presenta.
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2: Atrás no cambió nada con Benítez y frente como los laterales, con Rojas y Jiménez los centrales. Y en el medio Campuzano con Pachi Carrizo, el doble seis a la derecha Rodrigo Villalba. A la izquierda pasó a jugar Elvio Vera y en punta Marcelo Fernández acompañando a Iván Ramírez.
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0: Terminado este partido, estaremos con Bruno Pont, el relator de la mayoría, con Federico Arias, Carlín Correa, los mejores analistas del país, para Cerro Porteño Rubiñú. 18:30 en la nueva olla. Sobre el costado diestro tiene Benítez. Alan Max, que otorga balón ahora para Rojas, cediendo para el Pachi Carrizo. ¿Va a levantar el esférico o no? La juega larga por la izquierda. Se mete Fretes, va a venir el centro, envío al segundo palo, la baja Fernández. No llega Ramírez. El esférico a las manos del arquero Sánchez.
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0: Roja que sale con pelota limpia, transportando Rojas, cediendo balón para el capitán Campuzano. Pisa Campuzano, amaga por la derecha, prefiere por la izquierda, conectando con Jiménez. Jiménez que toca pegado a la raya para Fretes. Fretes y la devolución para Jiménez. Toca y toca Libertad.
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0: Centro al área, va a ver al centro. Afuera. Reclama penal, Reclama penal Iván Ramírez. Quedó en el suelo Iván Ramírez, el delantero, Fabio Martín.
2: Bueno, poquito para cobrar penal este tipo de acciones. Sí, lo suelta inmediatamente Falabella. Es que quieren sacar ventaja, pero si Ramírez va a estar en esta, en el partido, si no se va a concentrar en jugar, bueno, no, así no tampoco, ¿verdad? No pasó nada.
0: Cerca del final del partido elegiremos a la figura, Bristol,
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0: Hay saque de meta que le corresponde a la visita.
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3: Sí, señor, hoy el Ipswich Wilson IPS, equipo de Julio Enciso de titular, él cambiado al minuto 74, cayó ante el Everton, victoria del Everton 1-0, estamos hablando de la fecha 5 de la Premier.
0: Cuando va Steven Moreira, va a pegar el pase filtrado largo, muy largo a las manos de Morínigo, la viene sacando sobre la izquierda, cuidado con este contragolpe, tiene Fretes, espera pegado a la raya Vera, el balón para Vera, va Vera, coloca al medio, pedía el Pachi Carrizo, ya le tiene el Pachi, transporta al Pachi, pase filtrado, va Fretes a ver si llega, va para el corte Benítez, va Fretes, le faltó físico, deja correr la pelota Benítez, reclama una falta, se toma de la cara Fretes, le reta con todo Benítez porque le dice que está fingiendo Fabio Martín.
2: Bueno, hay que ver otra vez en esta acción qué es lo que pasa, pero para mí, después que la pelota vaya afuera, puede haber un roce, para mí más en el pecho de Fretes, no sé si en el rostro, pero estaba ganando la posición Javier Benítez, el hombre de Emiliano, aquí no pasa nada. Esa no, exagera Fretes, dedicate a jugar más, Alexis Fretes, bueno, nuestros jugadores y sus vicios, Wilson.
0: Pero ni siquiera fue en la cara, Fabio, la agarró en la zona del pecho.
2: Yo te decía que le rozó el pecho.
0: Cuidado que va Steven, le pega Steven mal por bajo, derechazo dentro del área, pelota afuera, hay saque de meta para Libertad. Mirá lo que hace este chico, por favor. No. Fretes le va a dejar a su equipo con uno menos por estar simulando, Fabio, porque ahora entra la sanidad. Qué tontería de este chico, por favor.
2: Porque nosotros apuntamos al arbitraje, la dinámica del fútbol, pero estos jugadores

0: tampoco ayudan. Estos no ayudan. Están mal criados desde el punto de vista que desde las inferiores pues viene esto. Ay, me duele acá, me duele. No, que se levante rápido. Y el peor castigo a los que si en el bar se, yo quiero otro tipo de ideas también. Que en el bar sí que se comprueba que no hubo falta. 3 minutos afuera. Por simular, por no colaborar con el espectáculo. Esto no se hace, no está bien esto frente. Tiene mucho que aprender todavía este jugador de Libertad.
1: Fútbol en pausa.
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1: Apretón de manos para todas las personas que se van conectando con nosotros a través del YouTube de La Roca. 224 likes en estos momentos. A darle me gusta. Y llegar a 250, generando imágenes en vivo también desde la nueva olla azulgrana, en las adyacencias y dentro del estadio también. Archivos que vamos recolectando, vamos proyectando a través del YouTube de La Roca.
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1: Pero mirá, le ponen hielo en la zona de la nuca. Se toma el cuello. Pero está fingiendo este chico. Por favor, frente.
0: Generación de cristal de los futbolistas que aparecen ahora. No, yo soy a Edo y veo que pasó esto. Si otro de una charla no juega más conmigo. Si sigue así, no, tiene que. Mirá cómo está 10 contra 10. Enseguida puede meter a Meliano un gol, y es producto de una simulación, de una exageración de su propio jugador.
1: Y es para que aproveche, ¿eh? Es para que aproveche y va con todo por la derecha. Quiere Moreira, el puntín de Jiménez, balón afuera, hay saque de manos lateral. Onofre para Meliano.
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1: Ocampos pone el físico, pisa la pelota, viene, ver al auxilio, la escamotea, pero pelea otra vez Ocampos. Va Ocampos, de deja escapar el balón, consigue un tiro libre de esquina. Ahí corre la postala.
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1: ríen. Vuelve loco a Edo, Le pide al árbitro que ingrese el jugador, pero no se cumple todavía el minuto, Está bien afuera. Ahora sí le dejan ingresar. Viene el tiro de esquina. Va a venir el corre de parte de Paredes. Viene el centro. Golpe de puño oportuno de parte de Morínigo, hombre sentido dentro del área chica. Sentido Moreira, Fabio Martín.
0: El que está sentido es un hombre de Ameliano, pero el árbitro Díaz de Vivar cobra falta sobre el arquero, aparentemente sobre Morínigo, pero se retuerce de dolor. Es Ocampos el que iba en esa jugada al primer palo. Sacó el arquero Morínigo con los puños y después parece atropellarle a Ocampos. Es Moreira, perdón, sí es Moreira. Tenés razón. Moreira de la jugada nos saca la pelota, la creo de Libertad. No hubo falta sobre el hombre de Ameliano.
1: No, no pasó nada. 0-0 el fútbol.
3: Y con este resultado, Libertad suma 23 puntos. Está sacando 4 de ventaja Olimpia. Olimpia que juega mañana. Está sacando 9 a Cerro Porteño que juega más tarde. 18:30 ante Rubio Ñu. Saca 2 a Nacional y 2 de Mayo que tienen 21.
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1: Y va a haber a 3/4 de cancha. A campo rival, el pase en profundidad, se mete Fuentes, manda el centro y Benítez que la saca al córner. Providencial aparición de Benítez, o si no estaba solo para rematar Ramírez, tiro de esquina, ahí corre la postala.
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1: Y va a ver a la pelota dentro del área, a ver si le pega, dispara. Peralta de cabeza al córner, Fabio Martín.
0: Insiste Libertad, entiende que es el momento de hacer daño, de lastimar. Vera se desprendió en el córner para jugar a 2 toques con Fretes y sacó el remate, iba al arco, metió la cabeza Peralta.
1: Hay otro tiro de esquina, hay otro córner a postala. Ya tomó el balón Villalba, puede estar el primero del juego. Va a levantar Villalba, ya voy a marcar el tiempo de juego también. Va a venir el centro, levanta Villalba, viene el envío. Golpe de cabeza Fretes, no pudo darle dirección. Viene recogiendo Vera, otra vez para el Guma. Avanza Vera, amaga el centro, espera compañía, le quiere robar la Ralde. No encuentra a nadie para adelante, retrocede con Benítez. ¿Qué hora tenés, Lucho? Marcamos el tiempo de juego.
2: Ñandu Tirro tampoco vio el tiempo de juego, 10 minutos. Segunda etapa, el marcador Energy, combustible de calidad al precio se indica. Wilson.
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1: 0-0 el partido, pero va Libertad con todo. Ataca el Guma, quiere aprovechar el hombre más dentro del terreno. Encara, frente, se envía centro al segundo palo. Está Villalba, de cabeza la.

0: anticipa un campo. Se anticipa Campuzano, Fabio Martín. Preparaba la volea Fernández. Se anticipó Campuzano. ¿Por qué, Fabio Martín?
1: Y por lo visto no quiso saber nada de que Fernández le pegue así a la pelota. Se anticipó el capitán y desperdiciaron una chance.
0: Pero va Libertad, va. Y va por la derecha con Villalba. Se mete al área. Toca para Campuzano. Devolución mala. Mala devolución. Pelota afuera. Ahí saque de meta. Le corresponde a la visita.
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3: Sí, señor. 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Imágenes que originamos desde Cancha de Libertad en La Huerta, también en Cancha del Cerro Porteño. Aguardamos el 11 oficial del ciclón y ya en breve confirmamos a Cerro Porteño, Wilson.
0: Gracias, Nico. Abraham Acosta, los cambios en Libertad.
4: Sí, se retiraron Rodrigo Villalba e Iván Ramírez. Camiseta 9, ingresa Gustavo Aguilar, y camiseta 10 para Lorenzo Melgarejo, que retorna al Gumarelo luego de 10 fechas. La última vez había sido la fecha 1 del torneo ante Olimpia.
0: Muy bien, excelente, retorna el 10 Gumarelo, retorna Lorenzo Melgarejo. La pelota a la mitad de la cancha, tiene Emiliano, el balón de Steven Moreira, retrocede para Peralta, rebobina con el arquero Sánchez, arriba ese balón que vuela por cielo de La Huerta, no estaba nadie, de Emiliano la recoge sin problemas. Alan Benítez.
3: Cerro Porteño confirmado, Wilson, con Manuel Rofo, Iván Ramírez, Gustavo Velázquez, Lucas Quintana, Guillermo Benítez, Jorge Morel, Piridamota, Carlos Chena, Mateo Klimovic, Pablo Vegetti y el gordito Ignacio Liceda. Confirmado, Cerro.
0: Epa, epa, epa, arranca Mateo Klimovic. Arranca Mateo Klimovic. La pelota entre cortes de cancha, va al Pachi tocando para Lorenzo. Va Lorenzo por el cuerpo, falta. Comete falta en ataque Lorenzo, dice el árbitro. Se quedó con la cinta de capitán. A partir de las 18:30, Cerro Porteño Rubiño.
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0: Móvil Amargo E6, Abraham Acosta.
4: Se retira Edgar Páez, ingresa camiseta 18, Luis Ortiz. El segundo cambio en Emiliano.
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0: Atrás la pelota para que salga limpiamente Jiménez. Tiene el balón el conjunto repollero. Extiende pase por la izquierda para Fletes. Adelantando verticalmente ahora para que la tenga Fernández. Fernández, el cambio de frente. Orienta por la derecha para Vera. Se quiere meter al área. Va Vera, cabecera del área. Centro de zurda. Para nadie. Tranquilamente rechaza de cabeza Peralta. Pero regala para Campuzano. Campuzano con Fernández. Fernández para Campuzano. Va Campuzano con el esférico. Álvaro que abre bien la cancha para Vera. Vera que se tira por la derecha ahora. Encara la marca. Escapa bien. Va Vera. Manda el centro. Melgarejo de cabeza. El desvío, saca la defensa, Campuzano le pega. Y hay un bloqueo en defensa, Fabio Martín.
1: Estuvo a punto de lograrlo Libertad cuando se desprendió Vera con esa buena jugada por derecha para meter el centro. Melgarejo y el cabezazo para que a media la Real de la saque y después el remate final de Campuzano que se ensució por el camino.
0: Luis Ortiz ya al terreno de juego, se retiró Páez. Ortiz en el conjunto de Emiliano. La pelota para el Pachi, va a levantar la pelota, no hace nada que no sea previsible. Jugando por la izquierda para Fletes. Este sí busca algo diferente. Fletes que retrocede para el Pachi. Vamos a ver si manda al centro. El balón al segundo poste, va con todo Vera. La baja con el muslo. Espera compañía. Sale de la zona del área. Retrocede un poquito Vera. En cualquier momento se viene el gol de Luma. En cualquier momento se viene el gol de Libertad. La pelota del Pachi. Pachi. Toca para Fernández. Le pega. Afuera. Afuera el derechazo, Pablo Martín.
1: Se fue abriendo el remate de Marcelo Fernández, que tiene esa capacidad, cuando se para sobre la izquierda y apunta al arco, siempre va por esa vía para buscar el remate de media distancia. No pasó lejos, buena oportunidad, pasan los minutos, trata de pararse con firmeza Emiliano. Libertad con mucha fuerza arriba, con Elvio Vera, con Marcelo Fernández, con Aguilar y con Melgarejo, buscando ese gol para desnivelar.
0: ¿Qué hora tenés, Lucho? Marcamos el tiempo de juego.
2: Ñandutirro con Popa vio el tiempo de juego, 15 minutos, segunda etapa. El marcador Energy, combustible de calidad al precio justo, indica Wilson.
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0: Que va Ortiz, el sudor. Ay, ay, ay. El zurdazo de Ortiz.

0: veía adentro. Fue en la parte externa de la red. Avisó a Meliano. Hubiese sido el primero del partido. Cuidado con esta, ¿eh? Iba con todo la réplica de Libertad. El balón de Fernández tocando al medio. Círculo central para el Pachi. El cambio de frente del Pachi va Alan Max. Benítez con el esférico, la banca con el pecho. Va a sacar el centro, espera el resquicio, busca el espacio. Recorte atrás para el Pachi. Se posiciona, pide. Campuzano, el esférico para él. Va el balón por la izquierda para Fretes. Tiene que sacar el centro. Va a venir la pelota al segundo palo. Viene el envío. Muy pasado, Fabio Martín.
1: Y sí, que Libertad abre la cancha constantemente. Los dos laterales en función ofensiva. Claro, a Meriano solo puede lastimar con Ocampos, que es el más adelantado de los hombres que tiene el equipo de Nani. Y va insistiendo y quizás ese medio va a ser el centro al área para que atropelle a Aguilar, Melgarejo, o en el rebote uno de ellos pueda marcar, porque en la pelota quieta está con más fortaleza el equipo visitante.
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0: 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Ya se viene Cerro Porteño y Rubiñú con Bruno Pons, Federico Arias, Jardín Correa. El balón de Larralde para Ortiz. Revolución buena para Larralde, offside. Posición adelantada, dice línea. Hay tiro libre, salida para el Repollo.
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0: Créanme si les digo que en cualquier momento se viene el gol de Libertad. La tiene Campuzano. Callejón interno, tocando para Rojas. Robert, que tiene pase ahora para Lorenzo. Lorenzo de primera con Robert, se la rebota. Tocando para la derecha para Benítez. Benítez para Lorenzo. ¿Qué le pega Lorenzo? Va Lorenzo, Lorenzo con Aguilar. Aguilar, la pelota por la derecha va para Vera. Pide posición adelantada. Va a Vera, Vera para Benítez, el centro. Y Hugo Benítez que refuta a Fabio Martín.
1: Y se están multiplicando los hombres de Ameriano para evitar el gol de Libertad.
0: Cuidado con la contra. Gran pared para Ortiz. Se mete dentro del área. Sale Morínigo. Oportuna aparición de Morínigo. Leyó bien la jugada Fabio Martín.
1: Sí, el arquero de Libertad aquí estupendo. Porque si no, entre dos jugadores le complicaban la vida a la defensa de Libertad. Ocampos, el pase al vacío para que Ortiz, que tiene una gran velocidad, pueda ir a encarar. Por muy poquito termina llegando el arquero de Libertad.
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0: Fretes con el esférico, cede balón para el Pachi Carrizo en tres cuartos de cancha. Transporta al Pachi, bueno para Campuzano. No puede controlar de buena forma, le rebota, aparece el Pachi para auxiliarlo. El cambio de frente de primera para Benítez, la banca para Vera. En la cabecera no se la puede llevar. Y viene la contra ahora de parte de Rodríguez. Avanza Rodríguez. Que toca para Ocampos, cae al suelo. Piden falta, sí, infracción. Cobra el árbitro Mario Díaz de Vivar con delay. En la mitad de la cancha, tiro libre para la visita.
3: Y hay que mencionar, recordar Wilson, que el próximo partido de Libertad será contra Olimpia el lunes, feriado 28 de septiembre. Y ojo, porque hay cambios de horarios en los partidos de la fecha 12 del torneo clausura. 19 horas Libertad Olimpia, y los horarios serán ahora, Wilson, 16:30 y 19. Así serán los partidos, entonces se retrasan media hora más los compromisos del clausura.
0: Sí señor, vamos a volver a la casa un poquito más tarde, todos, y principalmente nosotros, los de la prensa, ¿verdad?
3: Que claro, si te, trabajo. Si te tocan partidos, sí, pero si no te toca, no.
0: Epa, ¿y esa bombita para quién, mi querido Nico?
3: No, digo, pues Ángel Eliano, por ejemplo, no sé si le va a tocar, pero porque hoy libre, mañana también.
0: Ah, mirá, hoy tiene libre y mañana libre también. Está bien, sí. El que puede, puede, y es la suerte de cada uno. ¿Qué hora tenés, Nacho Paredes? Marcamos el tiempo de juego.
2: Ñando Tierra, Campo Papi, el tiempo de juego. 20 minutos, segunda etapa, el marcador Energy Combustible de calidad al presupuesto indica. 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
0: Peralta, Peralta, roba la pelota dentro del área, está el primero, lo manda.

para que sea una gran sorpresa en Tuyucuá. Pasa arriba en el marcador Ameliano con uno menos por la expulsión de

0: Cambiando Team.
1: Podio Martín.
2: Qué golpazo para Libertad. Con 10 hombres a Emiliano Epa.

las manos. Atento Fernández, Marcelo Fernández solamente tuvo que poner la pierna derecha y las cosas en su lugar. Qué poco le duró la alegría a Mediano, qué poco le duró la alegría nacional. A Olimpia, a los que vienen atrás, a Guaraní, a Cerro, lo acaba de empatar el Guma. Sí, porque no podían creerlo los repolleros, que con uno menos había puesto Moreira arriba a su equipo. Pero rápidamente Marcelo Fernández, otro hombre de refresco aquí en la huerta, pone la paridad en el partido. ¡Qué error de Sánchez! ¡Qué error del arquero! Por Marcelo Fernández lo empata el Guma. Libertad 1, Ameliano 1.

0: Fabián Dutí.
1: Fabio Martí.
2: Del susto a volver a tener el alma en el cuerpo por parte de Libertad. Qué increíble, qué jugada se armó desde atrás a meter.

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1: Fabio Martí.
2: Del susto a volver a tener el alma en el cuerpo por parte de Libertad. Qué increíble, qué jugada se armó desde atrás a Meliano para golpear primero. Guapeada de Peralta, qué mal frete para rechazar por el mismo hombre, que le da el pase de gol a Ocampos, que deja pasar, y la definición estupenda de Moreira a un costado de Mourinho para el 1-0. Movió la pelota, desesperación de Libertad, muchísima seguridad, aquel penal que le tapó a Vegetti. Grandes actuaciones, y aquí se equivoca de manera notoria para que llegue el gol del empate. Fernández, Marcelo agradece el grosero error del arquero Sánchez y el empate. Para que suspire nuevamente Libertad, para que tenga a mano la posibilidad de ganar y Emiliano no pueda por lo menos tener unos minutos esa ventaja que ha sido dulce cuando marcaba Moreira, y aquí el sinsabor del error del arquero.
3: El gol del Emiliano, el empate de Libertad.
4: A los 20 y 22 minutos. Segunda etapa.
5: Goles 159 y 160 del campeonato clausura 2026. Quinta anotación en la competencia de Steven Moreira. Marcelo Fernández y su gol número 3 en la competencia.
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3: Abraham Acosta, cambio a Libertad.
7: Sí, inmediatamente luego del gol de Emiliano, Nelson Aedo realizó su cuarta modificación. Se retiró Federico Carrizo, ingresó camiseta 7, Agustín Mansur.
3: Y va Ortiz, Ortiz, Ortiz, jugada personal, se mete Ortiz, va Ortiz, falta. Falta, falta, falta. Amonestado Jiménez. Se metía con toda velocidad Ortiz, Fabio Martín.
2: Es que tiene esto, Luis Ortiz. El cambio de ritmo, salió por fuera y la pelota por dentro. Lo iba a dejar muy mal ubicado a Jiménez, y con esa velocidad que tiene se iba, le puso el cuerpo. Hace rato que se merecía la amarilla Jiménez por una acumulación de faltas que ya tuvo en este segundo tiempo. Pelota quieta para Emiliano, a ver si vuelve a sorprender a este Libertad, que a pesar del 1-1, igual tiene el tiempo en contra.
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2: Del país.
3: Hay tiro libre, ya tomó carrera Paredes, ya tomó carrera Rodríguez, va Walter, le pega afuera el disparo de Walter Rodríguez. Hay saque de meta para el Guma.
5: Y el chat de YouTube se está moviendo como loco. Wilson, debut y despedida del arquero, dice Álvaro Villanueva. Se debería investigar, dice también Gustavo. Mamita, el arquero de Emiliano, dice también otro oyente. YouTube de La Gran Jugada en Vivo. Saludos para Frankey.
3: Increíble error, Fabio Martín, de no creer cómo se le escapó la pelota a Ángel Sánchez.
2: Es que era para mí tranquilamente, no conté bien exactamente, pero era la décima vez aproximadamente que iba para descolgar un balón, que siempre lo hizo con mucha seguridad. Increíble lo de Sánchez, justo en el momento que más lo necesitaba.
3: Y va Libertad, perdón Fabio, viene el envío de parte de Fernández, el cambio de frente para Benítez, va Benítez, la baja, pide compañía, se posiciona Robert Rojas, todo Libertad metido en campo de Emiliano, la pelota para Mansur, Mansur que levanta, jugando para Rojas otra vez, Rojas y la devolución para Mansur, ataca Libertad que quiere el segundo, quiere pasar a ganar, toca bien para Aguilar de primera, para nadie, refuta con pierna derecha Rodríguez.
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3: Esperame Lucho, viene el centro al área de Fretes, rechaza Benítez, en el rebote aparece Moreira, Moreira que escapa bien de la marca, acá al suelo, falta, hay falta dice el árbitro, en el suelo Moreira, hay tiro libre para la visita.
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3: Ese rubio que se vuelve loco en la banca de Libertad es el asistente técnico alemán de Nelson Aedo, Abraham.
7: Sí, es el mismo Nelson.
3: Bueno, parece que tiene ciertas costumbres de Diego Gavilán. Hay que avisarle que es asistente técnico. Mira, se vuelve loco.
7: Wilson.
3: A tu banquita nomás sentadito, amigo. Mira. Está loco, ¿sí, Abraham?
7: Viol Yannick Per, así se llama.
3: ¿Cómo?
7: Viol Yannick Per.
3: Le salió otro nombre. ¿Cuándo va Libertad? Viene el centro a media altura de Fernández. Rechaza Rodríguez. En el rebote, quiero Campos, a ver si llega. No puede, Ocampos, ahora sí. Viene levantando desde la marca de Campuzano. Campos que retrocede, tiene Moreira. Moreira, el pase largo, va con todo Peralta. Es veloz por la derecha. Ataca a la marca de Rojas. Y va con todo Peralta. Peralta al medio, va Larralde. Retrocede, falta.

0: falta, falta de Marcelo Fernández, se vuelve loco Nelson Aedo, Fabio Maldi.
1: Es que está regalando situaciones para Emiliano el equipo de Libertad. Que falta inocente de Fernández, pelota quieta. Aquí ya no hay superioridad numérica, puede sorprender a Emiliano. Tiene buenos ejecutantes y también gente que va bien por arriba. Y sobre todo respira, respira, van sucediéndose los segundos en el partido y Libertad está perdiendo mucho tiempo buscando ese segundo gol que le pueda dar la victoria.
0: Cerca del final del partido elegiremos a la figura, Bristol.
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0: A ver, ¿quiénes se vienen, Emiliano?
3: A ver, primeramente el que va a ingresar es el 17, Richard Torales. Ahora Nani llamó a uno más. Se trata de Jonathan Benítez, camiseta 6.
0: Ya marcaremos el tiempo de juego. Hay tiro libre que le corresponde a la B azulada. Se vuelve loco Nelson Aedo, saltando dentro de su área técnica. Va a abrir el centro de Paredes. Viene el envío cerrado. Y el arquero Morínigo, con un golpe de puño, la saca lateral. Marcamos el tiempo de juego.
2: Ñando Tirro con Popovi, el tiempo de juego. 30 minutos. Segunda etapa, el marcador. 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Indica Wilson. El
0: pulsamos F5, actualizamos el marcador, dos goles sucesivos, a los 20, a los 22 del segundo tiempo, Libertad y Emiliano igualan 1-1.
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0: Aguilar que no puede llevarse el esférico, Jonathan Benítez recientemente ingresado intentaba, se recompone Libertad con Aguilar, Aguilar que tiene pase para Vera, intercepta de buena forma, sobre costado izquierdo Paredes, rápidamente Aguilar que retrocede en el saque lateral, lo no prepara Mansur, Mansur que interioriza para Campuzano, iba con todo Libertad por el segundo, lo quiere ganar el Guma, frente a su público aquí en su casa, tiene Jiménez, Jiménez para Fernández, le pasa por atrás Fretes, Juan Fernández, Fernández para Fretes, qué va a hacer Fretes, Fretes para Fernández, cerca del vértice del área, toca y toca el Guma, balón al medio para Mansur, Mansur cortita por bajo para Campuzano, retrocede con Rojas.
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0: centro al área, sale el arquero, golpe de puño, rebote, le queda a Vera, tiró fuera por encima del travesaño Fabio Martín.
1: Ahora sí tuvo correcto Ángel Sánchez para sacar esa pelota con determinación, no le importó tener a un compañero enfrente, se lo llevó por delante a Falabella para esta acción en donde después estaba para cabecear a Aguilar, por eso la salida del arquero fue realmente estratégica para esta acción donde salió con las manos, no tratando de asegurar como la jugada del gol. Epa, pero acá se equivocó.
0: Larralde afuera. Afuera Ocampos. Adentro Richard Torales y también, en este caso, Jonathan Benítez en el conjunto de Emiliano. Error en la salida de Ángel Sánchez. La pelota por un costado y saque lateral que le corresponde al Guma. Ya toma la pelota Benítez. Va a enviar el centro contra el área, ¿eh? No, finalmente atrás. La pelota para Robert Rojas. ¿Qué va a hacer Rojas? Todo Libertad está metido en campo de Emiliano. Recordemos que juega con uno menos, la ve azulada. Expulsado Cabral en la primera etapa. Tiene por la izquierda Fretes. Juega balón para Fernández. El envío para Melgarejo, de cabeza Melgarejo, la peinada a las manos del arquero Sánchez Fabio Martí.
1: Cabeceó al medio, Melgarejo tiene mucho oficio, quizás no tiene la movilidad de antes y le falta por supuesto ritmo futbolístico, pero en el cabezazo tiene buena ubicación, aquí ganó, pero cabeceó al medio para que se quede Sánchez con el balón.
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0: Atrás la pelota para Sánchez, va Sánchez, atención el arquero. Casi se complica. ¿Por qué le mandan atrás la pelota a Fabio Martín? Presionó Melgarejo. Casi se volvió a equivocar Sánchez, Fabio.
1: Y confían mucho en el arquero, pero realmente se está equivocando constantemente. La salida hace rato era un error no forzado. Regaló un lateral ofensivo. Aquí lo apretaron y casi se complica. Menos mal para Emiliano. Estaba a un costado de su arco Ángel Sánchez cuando se vino otra varita.
3: Y se viene el camiseta 32, Luciano Nequesor, último cambio en Libertad.
4: Hay que mencionar que el gallo norteño perdió el día de ayer ante Nacional. La clasificación del campeonato Libertad con 23 puntos. Nacional 2 de mayo con 21. Olimpia 19.
0: Qué mal le fue al gallo ayer. Ahora Libertad quiere ganar. Se mete contra Alario Fernández. Se levanta el esférico, no estaba nadie. Recupera y va con todo ahora Emiliano en la contra. Con lo que tiene y con lo que puede. Tiene Rodríguez Walter en la marca Nequesor, recientemente ingresado. Walter que quiere levantar el balón, el vertical para adelante no estaba. Atento el número 17, Torales. El balón que le queda ahora a Fretes. Fretes al medio para Campuzano. Tiene Libertad.
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1: Mansur para Fretes, Fretes para Mansur. El partido que no da tregua. El balón en la cabecera del área para Fernández. Fernández y la devolución para Mansur. Levanta Mansur. La marca de Benítez arroja el suelo. Gana. Bien, Benítez. Recibe el aplauso de los pocos hinchas de Ameliano o los directivos que están aquí en la huerta. Rápidamente pierden la posición de la pelota. Recupera con Jiménez Libertad. Balón al medio para Campuzano. Campuzano para Mansur. Mansur que extiende balón para Fernández. Manda el centro. A las manos del arquero Sánchez.
2: 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Estate atento que se va otro Dickens.
1: Apretón para Ameliano que va con todo. El balón de Ortiz. Ortiz para Ocampos. La pelota para Ortiz. Le pega. El pase de Torales para Ortiz. Y el disparo de zurda fuera, Fabio Martín.
0: Otra vez dos jugadores nada más de Ameliano para crear todo tipo de problemas a la defensa de Libertad. Ortiz nuevamente, pero ahora ya es el otro que juega en ataque. En este caso, Richard Torales. Le devolvió el balón a Ortiz, que apuntó al palo izquierdo de Morínigo. No pasó lejos. Casi el segundo de Ameliano.
1: Ya marcaremos el tiempo de juego porque va a Libertad para ganarlo. El pase de Fernández. Come el garejo, Melgarejo para Fernández. Que le pegue desenfunda. De cabeza bloquea bien Benítez. ¿Qué hora tenés, Lucho? Marcamos el tiempo de juego.
0: Y Andutirro con Popopi, el tiempo de juego. Ahora 36 minutos. Segunda etapa. El marcador Energy, combustible de calidad al precio justo, indica Wilson.
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1: 1-1 el partido aquí en la huerta. Están igualando Libertad y Ameliano amonestado. Amonestado Mansur. Dura falta en contra de Ortiz. Lo deja en el suelo. Uy, mirá ese pisotón, Fabio. Cuidado, Por poquito, Una amarilla casi anaranjada, Fabio.
0: Sí, quizás no lo toca de lleno. Va rozando ese talón del rival.
1: Y va en la réplica Ameliano, la pelota por la izquierda de Paredes. Viene el centro de Abel, para nadie. Cruza toda el área, la recoge Fretes.
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1: Quiero dejarle un colchón de 300 likes a Bruno Pont que ya se viene. Bueno, ataca Melgarejo. La pelota para Fretes, va a sacar el centro. Viene el envío para Melgarejo. Intercepta de cabeza, viene y la viene sacando Rodríguez. La pelota para Peralta, Peralta con Stivel Moreira que levanta para Peralta, Peralta que la va a poner a correr para Torales, y va Torales, sale el arquero Morínigo como un líbero, rechaza con la derecha.
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1: Qué partido estamos teniendo aquí en la huerta, cualquier cosa puede pasar. Neque Sol para Melgarejo, le pega Melgarejo. Fuera el disparo de Melgarejo. Ya había posición adelantada, dice la línea. Estaba convalidada la acción, Fabio Martín. Habilitado Melgarejo. ¡Qué pase de Nequesor! En posición lícita. El puntín afuera, Fabio Martín.
0: Increíble lo que se salva ahora Meliano. Melgarejo y esta chance de volver otra vez con esa posibilidad de ser el elegido por Libertad. Cerquita, me parece que toca inclusive Sánchez. Por muy poquito se iba a revisar la acción, igual en el trazado. Había que ver si estaba o no, pero en principio habilitado Melgarejo.
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1: Más de 1000 personas conectadas en el YouTube de La Roca. Hay que darle like, hay que darle me gusta. Quiero dejarle un colchón de 300 likes a Bruno Pons. A darle me gusta, a dar pulgar arriba. Se viene el relator de la mayoría, se viene Cerro Porteño Rubiño, se viene Federico Arias, se viene Carlín Correa, todos los compañeros. Dani Maciel y Iván Bogado también. La pelota de Melgarejo transporta, no quiere ganar el Guma, de cachetada, tres dedos para Aguilar, le pega desvío. ¡Afuera! ¡Afuera el disparo! El arquero Sánchez quedó clavado. Tiro de esquina, corre la postala.
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1: Y si lo gana el Guma, y si lo gana Libertad, no quiere ganar. Viene el centro de Mansur, de cabeza afuera. De cabeza afuera Melgarejo, Fabio Martín.
0: Sí, por detrás aparecía Rojas, quizás por un mejor impulso. Pero Melgarejo cabecea mal para que respire un poco Ameliano de este asedio de Libertad que busca ese segundo gol. Nequesor plantado en el área, ya condiciona el trabajo de Hugo Benítez en la saga central porque lo tiene que controlar porque es grande el argentino de

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1: No hay tiempo para respirar en este partido. Libertad que lo quiere ganar, que en cada momento busca un ataque. Ahora por la izquierda con Fernández, solicita al esférico Mansur y viene para él. Transporta a Mansur, adelanta para Aguilar, sale del área. De primera tocando otra vez para Mansur. Viene abierto por la derecha Benítez, por la izquierda Fernández, el esférico para Fernández. Iba Marcelo, Marcelo se mete al medio, busca el registro para pegarle, toca para Mansur, a ver si le pega Mansur, levanta Mansur, Nequesor, la peina Nequesor a las manos de Sánchez.
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1: Se va el tercer Dican, se va el tercer perfume, uno en la previa, otro en el primer tiempo, se va otro en el segundo. Cuando va Libertad, roba bien, está Fernández, el centro de Fernández y Falabella de cabeza refuta. Va saliendo ahora Benítez, Benítez el cambio de frente por la derecha y viene la contra de Torales, avanza Torales por diestra, ataca por estribor, Ameliano cae tras la marca de Benítez, era Jiménez, falta, falta de Torales, amonestado Torales, sentido Jiménez, marcamos el tiempo de juego.
0: Y Andutirro Campo Papi, el tiempo de juego, 40 minutos, segunda etapa, el marcador Energy, combustible de calidad al precio justo, indica Wilson.
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1: 1-1 el partido aquí en la huerta. Cuando al parecer en cualquier momento se larga a llover. Nubarrones encima de toda esta parte de la capital. Cambio en Ameliano.
3: Se retira Ronald Peralta, ingresa camiseta 4 Pablo Aranda. Último cambio en Ameliano.
1: Gracias a Abraham Acosta, el más conocido como Yudoka. Gran partido de Peralta, se retira a la cancha Pablo Aranda.
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1: Y es para tenerlo en cuenta Peralta, lateral derecho de Ameliano. Bueno, va Mansur, Mansur para Jiménez. Néstor que abre la cancha para Alexis Fretes. Viene el centro de Fretes, sale el arquero. Y ahora sí, con seguridad, descuelga Bobby Martín.
4: Ahora sí, toda la seguridad de Ángel Sánchez, que siempre ha tenido este tipo de intervenciones correctas en la jugada. Increíble lo que le pasó. Por ahora sigue defendiendo este empate el equipo de Ameliano.
1: Más de 1.100 personas conectadas en el YouTube de La Roca. Estamos a 5 deditos arriba, a 5 likes de dejarle el colchón de 300 me gustas a Bruno Pons. Ya se viene el relator de la mayoría. La pelota sobre el costado siniestro. Ataca Fretes, adelantando verticalmente para Fernández. No quiere ganar Libertad. A ver si lo gana Guma. Viene el centro. Y saca Moreira de cabeza. En el rebote le queda Campuzano. Con pierna izquierda abriendo la cancha. Va para Benítez, el envío. Segundo palo. Rechaza de cabeza Aranda. Está frente para recoger. Toca para atrás con Fernández. Marcelo se acompaña con Jiménez. Va Néstor, Néstor para Alexis. El balón de frente para Jiménez. Jiménez no puede escapar de la marca. Rechaza Aranda.
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1: Y va Libertad. Viene frente, centro a media altura, golpe de cabeza. ¡Afuera! ¡Afuera el anticipo de Lorenzo Melgarejo! ¡Qué peligroso por arriba Lorenzo Fabio Martín!
4: Y así va frente cada vez más al ataque, con mucha frecuencia el lateral izquierdo, subiendo, subiendo y metiendo pelotas cruzadas al área. En esta, bien, a la cabeza de su compañero que fue Lorenzo Melgarejo. No le salen las cosas al 10 que vuelve hoy en el equipo Gumarelo. Le queda poco tiempo a Libertad y también al partido.
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1: La pelota en la superficie del círculo central. Transporta a Rodríguez en la marca Nequesor. Es lento Nequesor, pero finalmente puntea. Puntea Nequesor y gana. El balón para Fernández. Ataca con todo Fernández. La pelota por la izquierda para Melgarejo. Avanza Melgarejo, tiene Melgarejo. Se mete al medio, escapa de la marca. Toca para Nequesor, Nequesor, Nequesor. Cabecera del área, cae el suelo, piden falta. Piden falta de Falabella, no dice el árbitro, Podio Martín.
4: No, puntea la pelota, hay un roce, pero puntea la pelota. Llega al su objetivo el hombre de Ameliano.
1: Y va Ortiz en la réplica, contesta Ameliano. Va Ortiz, el pase por bajo, el desvío en Rojas. La pelota que le queda al arquero Morínigo.
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1: Terminado este partido, iremos directamente hasta la nueva olla con Bruno Pons, Federico Arias, Carlín Correa. Se viene Cerro Porteño, Rubiño, 18-30. El balón abierto de Campuzano para Fernández. Fernández se mete al medio.

0: Fernández y le pega. Va Fernández que le pegue. Toca bien para Aguilar. Siempre que quiere devolver a Aguilar se equivoca Fabio Martín.
1: Sí, porque Aguilar busca donde hay más gente descargar la pelota. Increíble, devolver al compañero en esa triangulación que es difícil. No va a bajar de tantas piernas. Esa posibilidad por abajo cada vez tiene que descartar más libertad.
0: Klimovic de titular en Cerro Porteño. Aliceda y Vegetti vuelven también a arrancar. La pelota interiorizada para Campuzano. Campuzano que adelanta para Melgarejo. Melgarejo por la derecha para Benítez. Benítez de primera retrocediendo para Jiménez. Se levanta el público de Libertad. El balón para Fernández. Fernández para frente de cabeza al área. La posición del arquero Sánchez.
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0: Ya marcaremos el tiempo de juego. Espera Belucho, porque va a Libertad para ganarlo. Tiempo de juego cumplido aquí en la huerta. Tiene Campuzano, Campuzano para Aguilar. A ver si le pega Aguilar, nos arriba. Tócalo para Fernández desde en punta. A la bolsa del arquero Sánchez. Marcamos el tiempo de juego, Lucho.
2: 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El tiempo de juego cumplido, 45 minutos. Segunda etapa, el marcador Energy. 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
0: Que va a Libertad para ganarlo. Por ahora 1-1 el partido. Aquí en la huerta estamos. Ataca Campuzano, le pega mal. Mal Campuzano, desesperación en el Guma, Fabio Martín.
1: Y le queda poco tiempo. Realmente una de las últimas que va a tener Libertad. Después seguro van a cargar al área. Hasta ahora el comportamiento de la defensa de Ameriano fue muy buena. Sacando todas las pelotas, liderados por Benítez, por Falabella. Se multiplicó también Paredes, el trabajo de Rodríguez en esa media cancha también. Todos han hecho un esfuerzo extraordinario en este segundo tiempo los hombres de Ameriano.
0: Por favor, Nico, recordame con este empate, ¿cómo está la tabla de posiciones? ¿Cómo quedan las ubicaciones en el torneo clausura? Ya me decís, porque va Torales. Torales y la apertura por la izquierda, se mete con todo Ortiz, el centro. Offside. Posición adelantada, dice en línea número uno Nico Sosa.
4: Sí señor, con este resultado, con este empate, Libertad con 23, Nacional 21, también 2 de mayo con 21, Olimpia con 19, saca 4 de ventaja Olimpia, saca 2 a Nacional y 2 de mayo.
0: Extiende la ventaja Libertad con relación al 2 de mayo y a Nacional, pero evidentemente lo que quiere es ganar y va por conseguirlo. Tiene Melgarejo, espera compañía, balón para Campuzano, que hace Campuzano, cabecera del área, le pega Campuzano. Qué mal le pegó Campuzano, Fabio Martín.
1: Y regaló esta pelota a Libertad porque había mucha gente en el área. Estaban Nequesor, Fernández, Aguilar. Era para meter la pelota otra vez, para intentar en una de esas salidas, pero definitivamente ya no están saliendo las cosas. Melgarejo fue el que estuvo más cerca, pero no lo logró. Después otros remates de media distancia de Fernández y esta última de Campuzano que fue mala.
0: 1200 personas conectadas en el YouTube de La Roca. A darle like, a darle me gusta. 309 tenemos. Estamos a uno de tener 310 en el YouTube de La Roca. El colchón que le quiero dejar a Bruno Ponch. 4 dice el árbitro. 93 tenemos. Queda un minuto y se va. Queda un minuto y se va. Y va Libertad por ganarlo. La pelota de Melgarejo pisa, escapa de la marca. Va Melgarejo, el capitán. Lo tocan desde atrás. Falta. Falta de Rodríguez. Lo bajaron a Melgarejo. Cuidado con esta. Será la última del partido. Hay tiro libre para Libertad, Fabio Martín.
1: Es que hay muchos jugadores en Ameriano fusilados con el partido que tuvieron. Rodríguez, lo que corrió la cantidad de kilómetros seguramente. Pasó Melgarejo y no quiso que se meta al área. Lo toca, pero es afuera claramente. El último centro que va a meter al área Libertad buscando triunfo.
0: 1300 personas conectadas en el YouTube de La Roca. A darle like, a darle me gusta. Vamos a ver qué pasa. Es la última acción del juego. Es lo último que le quedará al partido. 93 y medio. Va Mansur el centro. Saca Benítez, le queda a Alan. Alan para Campuzano. Se mete Campuzano y dispara. Y el arquero. El arquero Sánchez. Se queda con la pelota. Solito Campuzano. Fue lo último, Fabio Martín.
1: Es que achicó muy bien el arquero Sánchez. Fue lo último de Libertad. Sale la contra de Ameriano.
0: Pero va Ameriano, va Ameriano. La pelota para la izquierda, viene el centro. Rechaza la defensa. Tu figura, Bristol, Fabio Martín.
1: Hugo Benítez, el central de Ameriano.
0: Hugo Benítez, la figura, Bristol.
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0: Final. Final del partido. Aquí en la huerta.

0: segundo tiempo no lo pudo aprovechar el Guma. Final del partido, Libertad Ameliano. Acaban de igualar 1-1.
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0: Y esto suena porque la gran jugada otra vez ha liderado la transmisión en el YouTube de La Roca. Muchísimas gracias a todos por el acompañamiento. Queda un perfumito más por regalar. Se lo dejamos a Nico Sosa. Cerramos el trabajo aquí desde Tuyucuá con Fabio Martín en los comentarios, con Abraham Acosta en el móvil de la nueva Amaro V6, la asistencia técnica de Luis Alberto y Víctor Valenzuela. Cerramos, nos vamos hasta la nueva Olla Azulgrana, nos vamos hasta Cerro Porteño Rubiñú, nos vamos hasta el relator de la mayoría, presentación mediante. Se viene Bruno Pont. Cerramos desde acá. Buenas tardes.

0: Señoras y señores, ¿qué tal? ¿Cómo están? Muy buenas tardes. Frenada de Libertad, señores. Acaba de empatar con una Mediano 1-1. Se viene Cerro. La esperanza está intacta para el Ciclón. Ni qué decir para Olimpia, que juega mañana a las 4 de la tarde frente a San Lorenzo. ¿Qué tal, Federico Arias? Bienvenido a esta cobertura Nueva Olla Azulgrana para lo que va a ser Cerro Rubio Ñu. 18:30. Buenas tardes.
1: Buenas tardes, Bruno. La audiencia de La Gran Jugada, La Roca Pop. Y el vecino, el que vive cerca, tiene que venir. Porque ayer estábamos hablando, mucho iba a depender del resultado de Libertad. Y es un gran resultado. Si bien es cierto, no perdió, empató, le restan 2 puntos. Cerro Porteño de ganar hoy puede volver a creer. Mira, hablar como decir Olimpia, que se va a acercar mucho. Nacional, que ganó ayer también, debe festejar este empate de Ameliano ante Libertad. Tarde gris, de a poco se va volviendo fresca. Cerro Porteño con varios cambios. Y Rubio Ñu en ese tema de saber que lentamente quizá esté retornando a la intermedia. Es la realidad de ambos equipos para el partido que arranca 18:30.
0: Sigan prendidos al YouTube de La Gran Jugada en vivo, señores. La Gran Jugada, ponés YouTube, La Gran Jugada en vivo, dale like, porque se vienen los premios. Tengo una gran sorpresa. Cerro está confirmado. Arranca con Manuel Rofo, con Iván Ramírez, Gustavo Velázquez, Lucas Quintana, Guillermo Benítez, medio campo, Jorge Morel, Robert Pineda Mota, Carlos Chena, Mateo Klimowicz como el enlace, arriba Ignacio Aliceda y Pablo Vegetti. Carlín Correa, buenas tardes.
2: Buenas tardes, Bruno, el saludo a Federico, a todos los compañeros, a la audiencia de La Roca, del grupo Ñanduti. Qué resultado para el torneo, ¿eh? Porque si Cerro gana, se pone a 6, faltando toda una rueda. No es mucho, es bastante, es importante, pero no es inalcanzable esa cifra. Y Olimpia, si gana mañana, se pone a 1 de la punta del campeonato. Así que Ameliano le dio una gran mano al campeonato, frenando a Libertad. Veremos si Cerro hoy no falla, porque hoy, me imagino, Cerro debería de ganarle al modesto Rubio Ñu, que pone una línea de 5 y que va a tratar de defender el cero lo más que pueda.
0: Así es, ya vamos a saludar a los móviles. Atención, poneme anuncio, anuncio, anuncio, anuncio, anuncio, anuncio, anuncio, anuncio. Tema que el lunes va a ser de polémica. Nico. ¿Sí? No vamos a andar con chiquitajes. Asiente Federico Arias, no vamos a andar con estos perfumillos que no sabemos qué garantía tienen.
3: Epa.
0: Esto le digo a Wilson González.
3: Qué fuerte, ¿eh?
0: Es muy fuerte, es muy fuerte. Poneme picante, hermano. CR7, Cristian Rivarola. Con Carlín también ya hemos decidido. No vamos a andar con chiquitaje, con todo respeto, ¿eh? Al querido Wilson, a Fabio, a Yudoka, que trabajaron. Pero, señores, regalando, ¿cuánto era? ¿10 de qué era y Pomba Embo?
3: 10 ml
0: de... No, 10 Montale. ml de perfume, de un perfume.
3: Montale París.
0: No, con todo respeto al querido Wilson, que la rompió, ¿eh? Con Fabio Martín, con Yudoka, 1300, más de 1300 personas, solamente en el YouTube, que me perdonen. Pero el pasaje de la persona que gana es más caro que... ¿Cuánto dijiste? ¿10 qué?
3: 10 ml.
1: ¿Cuánto es 10 ml para...? No, no puede ser que el pasaje sea más caro.
0: No, no.

0: te digo, Federico.
1: ¿Cómo tiene él
0: una miseria?
1: Porque como árabe y francés.
0: Y yo no, por eso estoy encima árabe. Sí. No, dice él que es de París. Pero ¿cómo vamos a comprobar eso? Bola con Wilson Cuba y ya, ¿por qué te dedicas?
2: No, y por la forma en que decís, como
0: bola imposible,
2: creeron reventar.
0: Vas y hacer un test guau de perfume que Wilson te regala.
2: En el laboratorio.
0: 10 ml y are. Ese con dos chicharritas te da ahí. Atención, señores. Quiero que entren al YouTube ahora y voy a mostrar lo que vamos a regalar. Saco el primer fajo de 100.000 guaraníes.
3: Epa.
0: Un San Roque para el primer tiempo. Y te digo una cosa, Nico.
3: Sí.
0: Si no se va en el programa de 11 a 14 horas, no le entrego. Entrega personal, mi querido Nico.
3: Perfecto.
0: Después aparte tu premio. Icatubio. Ese es su perfume que quedó. Dependiente. Entregale más a Wilson.
3: Bueno.
0: Se divide la gran jugada, señores. Hay un quiebre en la gran jugada, un cisma que no sé, después de esto, si la gran jugada va a poder continuar.
1: A cambiar la imagen de su perfume defendiendo a Wilson.
0: No. Mira lo que 10 ml, Federico, ¿cómo me le va? Un truchaje total, ¿no? Y a poco, tipo.
2: La imagen es referencial, dice abajo, chiquitito.
0: Atención, Federico Carlino. Segundo tiempo.
3: Epa.
0: Otro 100.000. Por favor, lo estamos mostrando en la cámara de YouTube. Encima se frenó Libertad. La gente de Olimpia y Cerro está que arde. Dos en Roque. Atención, Federico, abre su billetera.
3: Epa.
0: Atención, señores. Federico.
1: 500 pesos.
0: ¿Y cuánto es eso de Federico al cambio? Ya o de bola. San Roque, Nico, ¿cuánto estamos en el YouTube y cuánto me gusta para que en el primer tiempo se vaya el primer San Roque?
3: Y la gente que se conecta al YouTube de la gran jugada en vivo, 343 pulgares tenemos. Hay que llegar a 700 pulgares para que se vaya el primer San Roque en este primer tiempo. Medio conocido, ¿no? El San Roque. No es un Gaspar, es un San Roque.
0: 100.000 guaraníes, atención, los altoparlantes acá. Y otros 100.000 en el segundo tiempo, Nico, antes que se acabe el partido. ¿Está bien? Y ahí vamos por 1.100 personas, ¿te parece?
3: 1.100 personas, y eso no es todo, Bruno.
0: Atención.
3: Porque tenemos anuncio. Regalamos también 10 packs de Múnich y una camiseta de Cerro Porteño. Múnich te lleva a tu casa. 5 packs para cada ganador. 2 ganadores, 10 packs de Múnich. Así que sumate YouTube La Gran Jugada en Vivo y también se van 200.000 guaraníes.
0: Bueno, pero aclará, Nico. Primer tiempo 100.000, segundo tiempo 100.000. Bueno, ya no hay vuelta atrás, ojalá. Esta guerra, esta batalla de el grupo 1 y el grupo 2 se rompe, se partió la mesa de la gran jugada, Federico, lastimosamente.
1: Y sí, porque al elogiar un premio es como que el otro queda muy rezagado, se está dudando. Acá los muchachos ponen el tema de el perfume que usa Leandro Paredes, el de Wilson.
0: Eso es bola.
1: A mí me enviaron también.
0: Así promocionó el Federico. Claro. O sea que en su transmisión decía, este es el perfume que usa Alejandro Paredes. ¿Y dónde me vas a ver? Móvil de guata. Carlín, chamigo.
2: A mí me sonó así.
1: Nico, Carlín, Bruno, tengo entendido, también regaló algo material, ¿verdad?
0: No,
1: en su transmisión.
0: Ah, no, a ¿cómo? Mí sí ya me regaló.
1: En su carácter de relator, Nico le regaló a la audiencia.
0: Sí, un 100.000 también.
1: Un 100.000. Wilson Perfume. Ahora vos rompés el tema con los 200.000. Pero Elías, ¿qué le regala a su audiencia?
0: Nada, un miserable. Y Wilson, entonces le engatusa con ese perfumillo. Carlín.
2: Lo de Leandro Paredes realmente me sonó
0: fuerte. No, Carlín,
2: yo no entiendo.
0: Espera, escuchame una cosa, Carlín.
2: De perfume, no sé.
0: Espera, atendé lo que te voy a decir. Antes te digo, Cerro, repetimos, confirmado. Manuel Rofo, Iván Ramírez, Gustavo Velázquez, capitán de equipo. Lucas Quintana, Guillermo Benítez, Jorge Morel, Robert Piri de Amota, Carlos Chena, Klimowicz, Pablo Vegetti e Ignacio Aliceda. Vos tenés que tomar partido, Carlos.

0: o está con nosotros o está con Wilson Yudoka y eso, y Fabio.
1: No, por supuesto.
0: Con esos tres malandros que, imagínate vos, 10 ml. 10
1: ml es una jeringa, vos compras ahí ya.
0: Va, claro, te digo, dos chupones te vas a la vez, amigo.
1: Totalmente.
0: No te subí al colectivo, ya se acabó tu perfume y pagaste el pasaje para qué.
1: Sayetere.
0: Bueno, vos estás con nosotros, Galín.
1: Por supuesto.
0: Firme. Señor,
1: firme.
0: Mostramos los 200 mil, Galín. Mostrá, por favor, te pido.
1: Acá está, señor.
0: Ahí está. Nico, ¿se ve esto?
2: Se ve, sí, señor. A pleno con ustedes vamos. No, ahí no, están no. Los 200 mil. Cariña, quiere chorear ya.
0: No, no, tranquilo.
2: 200,000.
0: Casi guardó en su bolsillo.
2: Exactamente. YouTube, La Gran Jugada en Vivo. Súmense, señores. Primer tiempo, 100 mil guaraníes. Segundo tiempo, 100 mil guaraníes. Se van los packs de Múnich. Se va la camiseta de Cerro Porteño. Sumate, ya estamos llegando a las 900 personas.
0: Bueno, el lunes vamos a conocer la reacción de Wilson, de Yudoka, de Fabio Martín. Acá vamos a ver, no sé, ojalá que esto no divida la mesa de La Gran Jugada, porque venimos muy bien liderando en todos los ámbitos. Dani Maciel, móvil nueva Amaro B6. ¿Cómo estás? Bienvenido a esta cobertura. Buenas tardes.
3: Hola, Bruno, ¿cómo estás? Buenas tardes. Saludo a todos los compañeros, a la audiencia del gran equipo de La Gran Jugada del grupo Ñandutí. Listos aquí desde la olla azulgrana, con poco movimiento todavía. Ojalá que estos nubarrones no impidan que la gente siga llegando a la olla azulgrana. Como ya lo dijiste, Cerro equipo confirmado, y también los suplentes, Bruno.
0: Te escuchamos, Dani, atentamente. ¿Quiénes son también los suplentes? Repetimos, así arranca el ciclón, así arranca el equipo de la mitad más uno, el equipo del pueblo, en la voz de Dani Maciel.
3: En el arco, camiseta número uno, Manuel Rofo. La línea de cuatro en el fondo, 16, Iván Ramírez. 23, Gustavo Velázquez, capitán de equipo. 14, Lucas Quintana, y 13, Guillermo Benítez. En la mitad de la cancha, 5, Jorge Morel. 26, Robert Pires da Mota. Y 34 para Carlos Chena. 40 para Mateo Klimowicz. 31, Ignacio Aliceda. Y 19 para Pablo Vegetti. Los suplentes, Ángel Martínez, Fabricio Domínguez Huertas, Alexis Cañete, Lucas Merolla, Derlis Rodríguez, Ariel Gamarra, Agustín Ezequiel Almendra, Sergio Araujo, Jonathan Torres, Gastón Jiménez, César Bobadilla y Josué Servín, Bruno.
0: Muy bien, ahí está el equipo del pueblo, señores. Sí, Federico.
4: Bueno, lleva tomando trascendencia internacional. Me escribe otro amigo de Nueva York, Ariel Cogu. Dice, importe de 300 mil el perfume de Wilson. O sea, sobrepasa, pero esto es efectivo. Ariel, andate a la autoservio esta noche con el perfume de Wilson. Esto es 200 mil, hermano.
0: Ese es el perfume completo de 100
4: claro.
0: ml.
4: No, no, no.
0: Y Eco va a dar 10 nomás.
4: ¿Qué vos decís que le da una muestra, Wilson?
0: Claro, una muestra.
4: No,
0: yo quiero que vos entiendas.
1: No, pues, claro, de 100 envió.
0: 100 ml, pero el perfume grande. No, no. Él carga en un recipiente y trucho.
4: No, Wilson.
0: No, en serio, Federico.
4: No, no, ya sé. No, no.
0: Tiene un nombre, no sé cómo que se llama, Nico. Eso que te dan en el muestrario cuando vos te vas en cualquier lugar.
4: Claro, cualquier lugar. La otra vez en Buenos Aires, en el mercado, antes no, porque Azaro, ¿te acuerdas?
0: Claro.
4: Azaro, mi rey,
0: te venía. Sí. Te dan la chica 5 o 6, te tiran.
4: No.
2: Dican.
0: Dican, ahí está, sí. Un Dican, que es un vídeo, y así de... así, con claro. Una bananita.
4: Es lo mismo que Bruno regale billete de banquero, ¿no? El juego, ¿no? Vamos a poner las cosas en serio, muchachos, por favor.
0: No. Iván Bogado, móvil nueva Amarok, dirige Derlis Benítez. Se viene, señores. Se viene el partido entre Cerro Porteño y Rubio Ñu. Se frenó Libertad a mediano. Ya nos cuenta los números, las estadísticas. Nico, ya los saludo a Lechuguita, a Vallenía, a Derlis. A Edgar González, impresionante. Sácame esta CR7. A ver, Iván Bogado, ¿cómo arranca Rubio Ñu?
5: Buenas tardes, Bruno, ¿cómo te va? El saludo para vos, para Federico, para Carlín, para los compañeros, por supuesto. Está plenamente confirmado el conjunto de Rubio Ñu. Camiseta 25 en el pórtico, Franco Frágueda. Sector defensivo, 2, Rodi Ferreira. 31, Brian Blasi. 16, Jorge González. 3, Javier Vallejos. 36, Carlos Jiménez. En el medio sector, dorsal 15, Cristian Núñez. 8, Rodrigo Rojas. 29, Octavio Alfonso. Sector ofensivo, camiseta 10 y capitán de equipo para William Gabriel Mendieta, acompañando al 9, Rodrigo Ruiz Díaz. Está plenamente confirmado Rubio Ñu. La banca de la expectativa me la van a conformar el portero de emergencia. Estamos hablando de Lautaro Maldonado, Héctor Martínez, Pedro Álvarez, Elías Alfonso, Mauricio Roldán, Mariano Ramos, Kevin Paredes, Maximiliano Garrone, Aníbal Páez, Sergio Fretes, Alan Ledesma y

0: Steven Pérez, la planilla del conjunto de Rubio Ñu.
1: Gracias, Iván. Estalla el grupo La Gran Jugada, señores. Wilson se va a defender con Fabio el lunes, pero acá en el grupo está tirando de todo.
2: ¿Quién es el capitalista que va a aportar dólares para Wilson? ¿Recibe apoyo de afuera, dice?
1: Y no sé realmente.
3: Epa, ¿eh?
1: Habla de dólares ya para el próximo partido, pero exacto. Dejemos para el lunes, Federico. Vamos a escucharle. Y a Fabio también. Acá alguien dice una cena con Yudoka. ¿Y quién le va a querer una cena con Yudoka, Carlin?
2: No. Yo le puedo asegurar que es muy divertido Yudoka a medida que pasan la hora en la cena.
1: Bueno, pero ¿quién va a pagar la cena? Pues vamos a empezar por ahí. Pues, si usted va a ir a cenar con Yudoka.
3: Claro.
1: Macio, ¿qué va a hacer que vos pagar la cena y le tengas que aguantar a Yudoka?
2: No, claro.
3: Tenés que irte en tu auto porque si te va en su auto, ¿quién entra a cualquier lado después?
1: ¡Epa! Atención, señores. Edgar, gusto de saludarte. Buenas tardes.
4: Buenas tardes, Bruno. Bien, saludos a todos los compañeros y también a los oyentes de Edgar. La Gran Jugada. Sí, señor.
1: Guatamina es calcular, como decía la abuela de antes.
2: Aquí me dice.
1: Esa vio 10 ml. Vos no vas a participar por un perfume.
2: Descanse, se llama el perfume. El de 100 ml cuesta 1.250.000. El de K de Wilson cuesta 125.000 maníes, dice.
1: ¡Epa!
2: Yo saludo, ¿no? Porque es 10 ml, pues.
1: 100
2: ml.
1: No,
2: haciendo el cálculo, el 10%,
1: ese es el original, Federico.
2: Ah, más
1: que... ¿Dónde sabemos?
2: Ah, no, no, ese ya no, no, no,
1: le,
2: no.
1: Le cargó su orín, le cargó agua, no sabemos,
2: No.
1: Mezclado con el perfume, no, bola.
3: 5 ml de perfume, 5 ml de agua.
2: De Cans.
3: No, así se llama la prueba, la cosita.
1: Se está partiendo, lastimosamente se está partiendo el grupo de La Gran Jugada. Nosotros tenemos acá, FT, así en directo, y te vamos a entregar. Pobre tu tía de 10 ml, escuela mía.
3: Bien hecho.
1: Acá, 2 San Roque, 200.000 guaraníes. 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
1: Muy bien, ya nos contás a nivel internacional todo lo que ha sucedido, principalmente con los paraguayos. A ver, hoy por ejemplo el Brighton, qué tremendo partido de Diego Gómez. Ya nos cuenta Nico, fútbol argentino, fútbol brasileño. Ya vienen Federico y Carlina, Edgar González vende y analizan el equipo de Cerro Porteño, que ya va al túnel, igual que Rubio. Se frenó el Guma. Libertad empató con Ameriano 1-1.
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1: Bueno, Federico, Carlin, ya vamos a ir a los móviles para tener la voz de los hinchas previo al arranque del fútbol. Pero está lo de Libertad, está lo de la frenada, Gumarela, Rofo, Iván Ramírez, Gustavo Velázquez, Lucas Quintana, Guillermo Benítez, Morel, Chena, Pini Damota, Klimowicz, Vegetti y el gordito Liceda, el equipo de Cerro Porteño.
2: Bueno, como decirlo de Libertad, lo que siempre se espera, ¿no? Tengo temor de lo que va a pasar con el tiempo, ¿eh? Tenemos enfrente una, ahí arriba, Karen.
1: Sí, una nube.
2: La nube gigante importante. Esa. Complicada. Pero, ¿qué oportunidad se le abre a Cerro después del desencanto del partido anterior, donde había empatado con aquel penal fallado por Vegetti sobre la hora, donde parecía una vez más que la cuestión se terminaba? Porque como estaban recordando, si Cerro gana se pone a 6 puntos. Y 6 puntos con toda una rueda no es nada. Más como siempre hablamos, que el líder no es el Super Libertad, que también tiene sus flaquezas. Hoy la pasó mal ante Rubio Ñu, ante Ameliano, con un hombre menos Ameliano más de un tiempo. Y no pudo marcar esa diferencia que en otros tiempos sí hubiera marcado el equipo de Libertad. Entonces, hay esperanza, seguramente Cerro va a salir en función a eso. Vuelve a la línea de 4, Gustavo Costas, Ramírez y Benítez los laterales, atendiendo la lesión de Blas Riveros. Gustavo Velázquez con Lucas Quintana en los centrales. No aparece Merolla. Piri Damota, primer partido que va a ser titular con Gustavo Costas, acompañando a Morel. Carlos Chena, el jugador que marca la diferencia por pase, por precisión, por traslado, un poquito más adelantado. Klimowicz, hay que ver qué lugar de la cancha ocupa, capaz que aparece a la izquierda o en algún sector ahí cercano al de Aliceda. Y único punta Vegetti, que va a tener un partido hoy aparte después del penal que falló frente a Guaraní.

0: recuperar, que repito, no queda tan lacerante, no queda tanto como herida, porque si gana Cerro se pone a 6 puntos y sería una gran noticia para la Azulgrana, para Gustavo Costas, tener la posibilidad de tener toda la segunda rueda para pelearlo. Rubio Ñu con un proceso realmente muy complicado. San Lorenzo está debajo, después Rubio Ñu, que parece tiene destino de regreso a Intermedia, con Fraga en el arco, línea de 5 donde aparecen Rodi Fermínez y Jiménez como carrileros, Blasi, González, Vallejo como los centrales, en el medio Rodrigo Rojas, el veterano, el jugador de Cerro Porteño, Olimpia, Núñez, Octavio Rojas, más adelante William Mendieta, y como 9 Rodrigo Ruiz Díaz, el jugador que en algún momento fue de 2 de mayo de Pedro Juan Caballero, un jugador que tiene mucha potencia, pero no es mucho lo que puede presentar Rubio Ñu, y por eso está haciendo la campaña que está haciendo esta tarde, repito, con un cielo muy amenazante, y en el que la gran noticia para el hincha de Cerro ha sido el empate reciente de Libertad en Tuyucuá frente a Meriano.
1: 4 variantes de Cerro: Velázquez por Cañete, vuelve Velázquez también. Klimowicz entra por Merolla, porque entra un ofensivo por un defensivo, porque cambia el sistema. Guillermo Benítez por Rivero, por lo que mencionaba Fede, y Pirida Mota por César Bobadilla, que jugó de titular el partido pasado y no fue el nivel que esperábamos de él en su vuelta. Por eso de vuelta Pirida Mota, y vamos a ver qué Klimowicz nos encontramos. Un Klimowicz de aquellos que... Un saludo a Marcelo García, Marcelo Gracia, chofer de plataforma que está en sintonía de la transmisión de la gran jugada. Fabio está allí con él, nos reporta Fabio, a full la gran jugada con los amigos de las distintas plataformas que nos siguen y de quienes estamos muy agradecidos realmente. Y Klimowicz, que es un jugador que desaparece más de lo que aparece y vuelve a tener una chance, vamos a ver si la va a aprovechar y en dónde se va a parar. Estimo que puede ser un extremo derecho mentiroso, él es un enganche, siempre tiende a meterse al medio. Aliceda también, con Vegete arriba como para darle mayor apoyo al punta de Cerro Porteño. Y Rubio Ñu, que viene con la malaria, que cambia un par de jugadores, 3 en realidad, después de la derrota ante Nacional, mantiene Torrente la línea de 5. Y vamos a ver si le basta para tratar de pellizcar un puntito de la nueva olla. Lo que sí me parece que si Cerro gana, va a empezar a entusiasmarse de vuelta, porque va a quedar a 6.
2: 18:30, Cerro Porteño ante Rubio Ñu. Si te prendes ahora, te contamos. Libertad empató con Ameriano 1-1. Ladi Rojita, la selección paraguaya, le ganó a Venezuela. Juegos Odesur por 2-0, Nico.
3: Exactamente, Bruno. La selección sub-20 ganó, está con un pie de clasificar. Nuevo triunfo de la albirroja sub-20, 2-0, líder del grupo B de los Juegos Odesur. Así que la selección paraguaya está muy bien en el primer tiempo. Los
2: Amarilla,
3: goles convertidos.
2: El primero y sí. Del Mano, todo el segundo.
3: Exactamente, eso iba a mencionar. Kevin Amarilla y Eduardo Del Mas, para esta manera tener la victoria del equipo que dirige Antolín Algaraz.
2: Bueno, perfecto, Nico. No, sentí que estaba scrolleando, estaba moviendo la compu. Por eso nada más, mi querido.
3: No, por favor.
2: Nico, no, por favor. Nos conocemos todavía, Nicolás.
3: Vamos, vamos, paso a paso. Tranquilo, 12-8, nos ayudamos todos hoy, por favor.
2: Bueno, impresionante. No, comienza la división de la gran jugada, señores. Lo que me temía antes de fin de año. Esto no puede
4: pero
2: ser.
4: No es fácil la posición de Nico, que está en el medio ahí de las transmisiones. Tiene que...
2: No, pero él tiene que tomar partido también.
4: ¿Puedo decir?
2: O está con nosotros, o está con Wilson Cuera y eso.
4: O está con nosotros, o está en contra nuestro.
2: O con Fabio, claro. O está con los 10 ML o los 12 en Roque que vamos a regalar. O más la cerveza de Muni.
4: La cerveza
2: más
4: Muni.
2: La camiseta de Cerro. No, andamos con chiquitaje.
3: Yo
2: a ver,
3: mi propio...
2: señores, recorrido con los móviles. Vamos hasta Dani Maciel, vamos hasta Iván Bogado para recoger testimonios. ¿Qué tal el movimiento, Dani Maciel? Te escuchamos, adelante.
5: Empieza a llover, Bruno. Ahora empieza a llover realmente.
2: Vos sabés que ahora que mencionás eso, levanto la vista, no me estaba dando cuenta, Está totalmente encapotado el cielo.
4: Sí, habíamos dicho con Federico que
0: le mostraba esa nube, parecía una nave
4: amenazante, sí.
0: Gigante, porque estaba y ahora se está desplazando más hacia aquí. Y va a llover,
3: Ya la alerta está entrando en vigencia.
0: La gente ya está subiendo la preferencia, ¿verdad? A la parte techada, donde puede, de verdad, Dani.
5: Ahora nos estamos resguardando, estamos pidiéndole a los hinchas también. Acá está llegando uno de ellos. ¿Cómo te va? ¿Cómo estás? Buenas tardes.
6: ¿Qué tal, Dani? ¿Mate conmigo?
5: Bien. Pató Libertad.
6: Ganamos y nos ponemos 6.
5: ¿Y papá?
2: Si hay un penal, ¿quién debe patear?
6: Vegetti. ¿Por qué me miras así, Dani?
5: No, y te miro porque te estoy haciendo la entrevista. Pablo Vegetti.
6: Pablo Vegetti. Yo si no voy con Torres.
5: Déjeme decir.

0: todo lo que pasó. Confianza.
1: ¿Pero quién desconfía de él? Disculpame, Dani, que te diga, pero son 40, 50 pelotudos los que desconfían. No, pero la verdad, nomás son los mismos que vienen a tirar mierda siempre en cada partido, hermano. Si no cambiamos ese chip, Dani, nunca vamos a ganar algo.
0: ¿Es el más positivo?
1: Claro, papá, hay que ser positivo. Y quiero que haya dos penales. Y que entre Bocón en el segundo tiempo. De los dos, chuten y los dos metan.
0: Gracias, Jorge.
1: Y quiero que haga otra vez el festejo, Vegetti.
0: Muchas gracias.
1: A vos.
0: Gracias, gracias. Bueno, el oyente que quiere que patee Vegetti y que haya dos penales, que también patee el Bocón Torres.
2: Bueno, y atención a lo que estaba reseñando, y va a corroborar ahora, y vamos a presentar los números, las estadísticas. Decía Carlín, si gana Cerro va a quedar a 6 de Libertad. Si mañana gana Olimpia, va a quedar a 1 de Libertad. La próxima fecha de Libertad Olimpia. Se pone lindo el campeonato, Nico.
3: Exactamente, Bruno, se pone muy lindo nuestro campeonato. 23 puntos para Libertad, 21 puntos para Nacional 2 de Mayo, 19 para Olimpia. Cerro está, antes del inicio de este compromiso, en el octavo lugar con 14 puntos. Los números, las estadísticas.
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2: Se vienen los protagonistas, se viene este gran partido. Cerro Porteño, Rubio Ñu. Y atención, antes de la presentación de los comentaristas, a ver cómo estamos, Nico. ¿Cómo va YouTube? ¿Cómo está la tropa? En vivo, la gran jugada. Sí, señor. Por la Roca, por la 1020M, sí, Nico.
3: Más de 920 personas que se conectan al YouTube de la gran jugada en vivo. 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
2: Sí, señor. Saludamos a todos los paraguayos y paraguayas que siguen la gran jugada en las distintas plataformas. A través de YouTube, la gran jugada en vivo, donde generamos imágenes. Estamos saludándoles aquí desde la cabina de la nueva Olla Azulgrana. A través de la Roca 95.5, las 1020 AM, la gran cadena nacional de deportes. En X, en Twitter, aplicación de Rock and Poda, aplicación de Ñandutía, la paraguayana. Un fuerte abrazo a la distancia. Gracias.

0: AM.
1: Se va a cerrar la primera rueda del campeonato. Guaraní en la undécima fecha le ganó a Trinidense por 1-0. Así se abrió esta fecha. Nacional goleó al 2 de mayo por 3-0. Y acaban de empatar. Libertad y Emiliano 1-1. Se viene el ciclón. Se viene el cerro ante Rubio Ñu. Comentario lo previo al fútbol de Federico Arias. 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
3: Lo que permiten los torneos largos, porque Cerro Porteño, de haber abandonado, no sé, 5 veces aproximadamente, la lucha por el campeonato, en la época de Holland, también después del 0-0 con o del empate con Guaraní de la semana pasada con el penal errado por Vegetti, otra vez está con la esperanza, y la gente, la poca que vino, se lo hace sentir, porque alienta, porque sabe que el equipo otra vez se puede enfilar a algo que parecía imposible, meterse en la pelea real por el campeonato. Y qué mejor que un rival como Rubio Ñu. Yo creo que no hay que subestimar, porque Rubio Ñu en la apertura fue casi causante de la salida de Diego Martínez. Se acordarán cuando había ganado Rubio Ñu en la Arboleda, y 2 partidos después lo sacaron a Diego Martínez, pero ese partido tuvo mucho que ver para que se termine la historia del técnico actualmente en Huracán. Gustavo Costa, que vino a buscar pelea, que vino a buscar lucha, debe ser más contento, porque me imagino Gustavo que vino a aceptar el desafío, quedándose sin nada a falta de 3 meses del año. Ahora estaba muy frustrado, como si lo notó en la conferencia de prensa después del partido con Guaraní. ¿Qué equipo arma hoy? Uno más básico, 4 en el fondo, decíamos, con Ramírez, con Velázquez, con Quintana, con Benítez, con Morel y Pidia Mota, que después de mucho tiempo vuelven a ser pareja de centrales. Miren que esta pareja jugó con todos los técnicos, desde Manolo, Holland, Baba, siempre que estuvieron bien. Pasa que el que más faltó a la cita fue Pidia Mota por sus lesiones crónicas, pero es la pareja que seduce muchas veces a los técnicos de turno, en este caso Gustavo Costas.

0: Viana, un poco más libre. Klimovic para abrir el camino. Y Aliceda junto a Vegetti. Una dupla que no se mueve desde que llegó Gustavo Costas, que sabe que no puede contar todavía ni con Iturbe ni con Cecilio, que Derly Rodríguez no convenció. Entonces juega con Aliceda, que no está haciendo buenos partidos. Tiene momentos. Y Vegetti, ya dijimos, esa necesidad de buscar la pelota lejos del área, de pelear con los árbitros, más el penal que falló. Había hecho un gran partido contra Recoleta en Itagua, Vegetti, con la generosidad incluso de asistir a compañeros para tratar de marcar un gol. Pero si Cerro gana hoy, vuelve el buen humor, vuelve la motivación. Está para retornar dentro de poco Araujo. Hay que ver Bobadilla en cuánto tiempo se pone bien. No regresó bien, un jugador que fue esencial y una aparición muy grata dentro de lo que fue el semestre en Cerro Porteño. Un montón de cosas que hacen justamente que lo enfrente con otra cara, que después de maticar la bronca por el empate ante Guaraní, hoy Cerro sabe que una vez más depende de sí mismo. Hay que ver si este grupo de jugadores, que tantas veces le faltó eso, justamente el convencimiento para lograr el objetivo más inmediato, están convencidos de eso. En el equipo contrario, un conocido, Javier Torrente, el entrenador, con la clásica línea de tres en el fondo, con los carrileros, con el Willy Merieta suelto, con tres de mediocampistas y un delantero como Ruiz Díaz, que va a ser el que trate de aplicar el golpe ante el arco de Rojo en el partido que arranca en 5 minutos, con la esperanza renovada aquí para el pueblo azulgrana.
1: Algo no le cerró a Costa, por eso volvió a la línea de cuatro. Con un Iván Ramírez que dejó muchas dudas como lateral derecho, por eso vino la línea de 5, fue utilizada por Costas. Hoy vuelve aquello de los 4 en el fondo. Vamos a ver el rendimiento de Guillermo Benítez, que otra vez va a tener una chance. Ya a esta altura debería de aprovecharla, o si no va a ser simplemente un fusible en esa posición de Cerro Porteño. Piridambota y la zozobra de que no deje al equipo antes de que termine el partido. Chena, que se está convirtiendo en el conductor del equipo, cada vez tiene más ascendencia en el armado de juego de Cerro Porteño. Vegetti y el sinsabor de haber fallado el penal, hablaba el oyente justamente sobre

0: no lo incomoda al conjunto de la ciudad de Luque. Otra vez línea de 5, Torrente probando, moviendo con 3 modificaciones, vuelve al equipo Rodrigo Rojas en la mitad de la cancha, con el experimentado Cristian Núñez, con Willy Mendieta y Rodrigo Ruiz Díaz cambia al 9, Torrente buscándole un poco la vuelta tras la derrota ante Nacional de la fecha pasada. Cerro y el desafío, la obligación de ganar, y evidentemente uno cree que lo va a lograr, pero ahí está el peso de la responsabilidad. Si Cerro hoy no le gana a Rubio Ñu, ya rozaría el colmo y lo dejaría bastante rezagado. Sería un golpe muy duro para el hincha azulgrana, por lo que veníamos comentando de lo que pasó con los de arriba. La derrota de 2 de mayo, el empate de Libertad, un arranque de fecha ideal para soñar con aquello de que sí se puede. Y hoy Costas de vuelta va a estar en el banco, pateando botellitas, viviendo a su manera, esperando que su equipo gane para acercarse cada vez más a los de arriba, Federico.
1: Exacto, la gente va llegando de a poco, más no va a venir, pero realmente, como decía, algún vecino cercano vio el empate de Libertad y dijo, vamos a la cancha. Y aquí está, y finalmente tenemos buen ambiente para cómo está el tiempo el en este sábado. Hay que ver el nivel de Climowi, ¿verdad? Que la última vez lo vimos mal. Había jugado contra Palmeiras, aguantó primer tiempo, y después retornó en un partido local y...
0: No pasó nada con él.
1: No pasó nada, no. Ni siquiera esos intentos de lujo, de conducir la pelota.
0: Dejó eso, ¿eh?
1: Había tenido, sí.
0: El pirulete lo dejó.
1: Y sin eso, cuando no le sale nada, queda muy expuesto, ¿verdad? Porque eso, aunque sea, era algún intento, por lo menos intentaba. Porque es un puesto que todavía está vacante. Vamos a hablar del tercer volante de Cerro. Nosotros apostábamos mucho a Bobadilla, que no volvió bien. Riquelme ya perdió el puesto. Y ahora, bueno, aparece Climowicz ahí por delante de Chena, que ya se ganó el puesto. Y Pini da Mota con Morel, los nombres y apellidos, el liderazgo, la carrera. Seduce a cualquier técnico para que jueguen juntos al menos este tipo de partidos donde uno supone no va a tener tanta pelea al mediocampo. Vos hablabas, Kalin de Núñez, de su mamá Rodrigo Rojas y Willy Mendieta, y un mediocampo muy veterano, el de Rubio Ñu.
0: De aquellos que te pueden hacer un buen primer tiempo, pero hay que ver si aguanta para el segundo, ¿no?
1: Exactamente.
0: La experiencia, el señorío.
1: Octavio Rojas no lo tengo mucho, ¿eh?
0: Yo tampoco.
1: El que aparece con Cristian Núñez, con Rodrigo Rojas y con Willy Mendieta. Sorteo de capitanes, ahí está Velázquez, que no va a estar con Cerro la fecha que viene, justamente por el tema de la selección, cuando se hablaba de alguna lesión que pudo tener, porque de hecho no estuvo en el partido anterior. Va a arrancar, y sí, volviendo a la línea de 4, después de aquel debut donde Costa frente a Libertad usó línea de 4 en el primer tiempo, cambió a línea de 3 o línea de 5 en la segunda etapa. A partir de ahí siempre jugó, pero ahora vuelve al sistema más más cómodo, más estándar para muchos técnicos.
0: Sí, señor, y ahí está Rubio Ñu con sus carencias, enfrentando a un Cerro que está obligado a ganar.
2: Comentario no previo el partido en la nueva olla azulana, aquí en la capital del sentimiento, de Federico Arias Calín Correa, lo presentó.
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2: Capitán en la formación de Cerro Porteño, Gustavo Velázquez. El Willy Mendieta, capitán en Rubio Ñu, señores. Moverá Rubio Ñu, va a atacar sobre novena, sobre la parte norte lo va a hacer el Ciclón. Todo listo, arrancará el fútbol. Libertad empató con Amediano, 1-1.
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2: Días retrocede, señores. Pelota para Cristian Núñez arriba, el telón campanada. Ya largaron Cerro Porteño, Rubio Ñu.
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2: Rápidamente la pelota va a un costado, saque lateral para Cerro Porteño. Lucas Quintana desplaza, dejando para Guillermo Benítez, y se viene el conjunto de Cerro Porteño. Vuelve para Lucas Quintana, traslada el balón.
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2: Buena presencia de público en la parte norte, hay un puñado de hinchas que con todo CR7 están alentando al conjunto de Cerro Porteño. Cuando avanza Octavio Rojas sobre el costado izquierdo para el conjunto de Rubio Ñu, buena pelota metida, va a alcanzar primero Gustavo Velázquez. Velázquez amagó, querida Dara Rojo, vuelve sobre la línea, levanta con la derecha a ver Vegetti para bajar, le pasó el balón, le va a quedar a Blasi, sale bien para Rubio Ñu.
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2: Va la marca Rodrigo Rojas, el ex Cerro Porteño, ex Olimpia también, de amplio recorrido en el fútbol, fue campeón con el O'Higgins, ¿verdad? De fútbol chileno, Federico.
1: Dirigido por Eduardo Berizzo, aquel equipo chileno.
2: Sale el equipo de Cerro Porteño,

0: Ramírez, la tiene Iván sobre la punta derecha, la tiene el ciclón, arrancó el fútbol aquí en la olla.
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0: Espera Liceda por la derecha o por la izquierda, ya nos van a contar los comentaristas de cómo están parados los equipos. Vuelve a perderse el balón sobre la línea de costado, esta vez va a corresponder al ciclón. Lateral Onofre para Cerro Porteño.
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0: La tiene Lucas Quintana, Cerro obligado a ganar, porque Libertad se frenó, empate con Amediano 1-1, así va a quedar a 6 puntos de Libertad para arrancar luego la segunda rueda del campeonato. Ahora estamos en la undécima, se cierra la primera rueda, Piris Lamota traslada y cruza el interior del terreno, va a terreno antagónico justamente, metiendo presión frente a Rubio Ñu. Amediano Libertad terminó 1-1, la tiene desde el fondo Velázquez para Cerro Porteño.
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0: Quintana para Chena, este para Klimovic, vuelve a entregar sobre mitad del terreno, hasta ahí sube Lucas Quintana, la tiene para el ciclón, pelota muy atrás dejando para Jorge Morel, retrocedido el volante del conjunto de Cerro Porteño, ahora avanza entregando Velázquez, punta derecha, la tiene Iván Ramírez para el conjunto azulgrana.
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0: ¿Cómo están los números, las estadísticas? 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
2: Libertad es el líder, 23 puntos para el Gumarelo, 21 puntos para Nacional 2 de Mayo, Olimpia con 19. Con este empate, Cerro octavo con 15.
0: Alicera, bien para picar, avanza con peligro, punta derecha. Jiménez rescata, la saca sobre línea de fondo, tira libre de esquina para el ciclón.
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0: Va el mismo Alicera para el remate, vamos a ver si es Alicera o es, vamos a ver, tirado sobre la punta derecha, corner, tiro libre para Cerro Porteño.
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0: Tiro libre, atención para Cerro Porteño, Alicera le va a entrar a esa pelota, acomodó el gordito, pelota atrás, Klimovic toca de primera, avanza Cerro Porteño, centro contra el área, Morel se mete de cabeza, el remate arriba y afuera, Carlín.
3: Morel saltó y no se decidió si cabecear al arco o bajar al medio. Yo pensé que le iba a bajar al medio. Vegetti le hizo la seña, al final ni al arco, ni bajada al compañero, al pecho del arco en la primera llegada de Cerro.
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2: Sí señor, se van 200.000 guaraníes, 100.000 en este primer tiempo al llegar a 700 pulgares, otros 100.000 en el segundo tiempo, se van los packs de Muniz, se va la camiseta de Cerro Porteño, llegando a las 1.100 personas en el YouTube, también estamos liderando Facebook, Bruno.
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0: Hace, parece Rulito porque le escucho sonriente en su tanda. ¿Cómo está CR7? Está Pireba ahí, otro gordito. ¿Cómo está? La tira, avanza Guillermo Benítez para Cerro Porteño. Cruzando sobre Klimovic. La tiene Klimovic. ¿Cómo se para Cerro Porteño? Comenta Peña Federico Arias. Lo presenta.
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0: Hay tiro libre que va a corresponder al conjunto de Rubio Ñu desde el fondo. Va a sacar Jorge González. Dejame a mí, le dice Fraguel al arquero Ñuense. ¿Cómo se para Rubio Ñu? Comenta, opina Carlín. Correa lo presenta.
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3: En el arco Frágueda, el stopper por derecha es Blasi, el líbero es Javier Vallejos y el stopper por izquierda es Jorge González, el ex general Caballero. Lateral volante por la derecha Rodi Ferreira, lateral volante por la izquierda Carlos Jiménez. Después en el medio hay un doble 6, Rodrigo Rojas más tirado a la derecha, Cristian Núñez más cerca de la línea de volantes y Octavio Rojas más tirado a la izquierda. De media punta Willy

0: Zabaleta y de punta a punta Rodrigo Ruiz Díaz, el Ego de Mayo de Pedro Juan Caballero.
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2: Va saliendo el equipo de Cerro Porteño, Javier Vallejos, aparece con el dorsal número 3, el líbero, bien lo referenciaba Carlín Correa. El partido está empatado 0-0. Yutula, gran jugada. Prendete la transmisión del fútbol, Nico.
3: Sí, señor, estamos cerca de llegar a las 1.200 personas en el YouTube de la gran jugada en vivo. Dejar el pulgar arriba, hay que llegar a 700 pulgares. Se va el primer 100.000 guaraníes, también se van los packs de Muniz, la camiseta de Cerro, Bruno.
2: Creo que va Vallejo para despejar de cabeza. Atención, señores, con todo para forzar el equipo de Cerro Porteño. Mirá, un lateral, no le puede pasar esto a un jugador de primera. Volvía su compañero a la posición adelantada. ¿Quién fue el que ejecutó? Iván Ramírez, muchachos.
4: Pues pero el lateral no puede haber offside.
2: Pero ejecutó mal, por eso. Por eso inhibió la jugada, por eso.
4: Se confundió el asistente, Bruno, porque si era deficiencia en el saque, iba a ir para Rubio Ñu. Para mí, no, que pero, se confundió Guido
2: sí,
4: Miranda.
2: Se confundió y repitió el lateral.
4: Repitió el lateral.
2: ¿Qué pasó, Federico, acá?
5: No, yo cuando vi que cobró. No, eso es como para sacarlo del arbitraje, sí. Era un lateral cobra offside, ¿verdad? Y creo que se confundió y después reactivó rápidamente. Pero un blooper, de concentración total.
2: Rofo saliendo, atención, aguantame, Federico. Ruiz Díaz que pica con todo, avanza el delantero. Rofo llega primero. Ya sale rápidamente de Cerro Porteño. Quintana para Guillermo Benítez. Avanza el equipo azulgrana. Mitad del terreno para Chena. Trabaja la pelota, moviliza el balón. Dejando para Jorge Morel, el hombre que tiene trascendental en el fondo del conjunto de Cerro Porteño. A ver si juega bien hoy. Pirida Mota, pelota que va, apertura, atención, ataca Cerro, centro que va, baja la pelota, disparo, Licera, el remate de Chena. Chena se mete decididamente, Federico.
5: Muy bueno el desborde de Iván Ramírez, que uno lo tiene bajo la lupa a ver cómo funciona como lateral. Desborde para Chena. Chena no pudo dominar bien la pelota, pero sacó el remate que pegó en un hombre de Rubio Ñu. Y hay córner para Cerro.
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2: Tiro libre de esquina, córner para Cerro Porteño. Alicera, por el centro, pelota que va. Marca golpe de cabeza, sacando desde el fondo. Viene Octavio Rojas. Insiste Cerro Porteño. El rebote para Guillermo Benítez. Le va a quedar a Iván Ramírez. Y ataca nomás a Chena, que quedó después de la ejecución. Chena le queda a Quintana. Atención en el área. Sale de la misma. Uy, ¿por qué abandonó Carlín? Se atacaba Cerro.
4: Sí, Quintana salía porque Rubén Ñu amagó un contragolpe y tenía que volver a ocupar su lugar.
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2: Se van los premios. Atención, 100.000 guaraníes. Primera etapa, segundo tiempo. Otros 100.000 guaraníes, Nico.
3: Exactamente, Bruno. 1.250 personas conectadas en el YouTube de la gran jugada en vivo. 700 pulgares. Para que se vayan el primer, para que se vaya el primer 100.000 guaraní. Para que se vayan los packs de Múnich. Para que se vaya la camiseta de Cerro Porteño. Anótense nombre, apellido y el pulgar arriba en YouTube de la gran jugada en vivo.
2: Morel. Trabaja para Lucas Quintana con la zurda adelanta. La tiene ahora bajando Chena. A ver, vuelve con Lucas Quintana a mitad de terreno. La tiene Velázquez, traslada para Morel. Este con la zurda y para la derecha para entregar justamente con Guillermo Benítez. Avanza el equipo de Cerro Porteño. Libertad empató con Ameliano 1-1. Klimowicz, si Cerro gana, va a quedar a 6. Mañana juega Olimpia. Todo el campeonato local en este comienzo de lo que va a ser la segunda rueda. Porque en este fin de semana se acaba la primera rueda. La undécima. La tiene Velázquez, vuelve con Quintana.
1: Ñando Tirro, el tiempo de juego, 10 minutos de esta primera etapa y el marcador Energy, combustible de calidad al precio justo, indica Bruno.
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2: Señores, el partido está empatado 0-0 y hasta que Cerro buscando primero. Uy, una chilena, atención contra el área, Vegetti. O fue Klimowicz, a ver, Espírida Mota, mirá. No fue ninguno de los delanteros, buscó una chilena, Federico.
5: Espírida Mota, exactamente. No sé, pero me parece un lujo muy rebuscado, ¿verdad? Porque podía parar la pelota con el pecho, bajársela a Vegetti, que estaba muy cerca, lo que hizo el mediocampista en la media luna del área de Rubio Ñu.
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2: Movish para Chena, ataca Cerro Porteño. Va con todo, señores. Presencia física. Marca por ahora y va girando Rodrigo Rojas con categoría. Entrega pase cortito para Octavio Rojas. Y va Rubio Ñu, pelota para Ruiz Díaz. Sale el arquero Rofo.

0: Ñu para jugar con las pelotas abiertas a Ruiz Díaz de contra Carolina.
1: Sí, a espaldas de los centrales.
2: Bien Núñez, ¿eh?
1: Y Rojo mejor porque leyó bien la jugada.
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0: Lassi sacando golpe de cabeza, intenta recuperar rápidamente Cerro Porteño con Jorge Morel. Tras el rebote aéreo que vino, la tiene Morel, Universidad Autónoma San Sebastián.
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0: Y se viene Cerro Porteño con todo. Me parece que en la Catedral de la Pasión, en cualquier momento, va a llegar el gol de Cerro Porteño. Dale like, dale me gusta, el dedito gordo a la transmisión del YouTube de la gran jugada. Hasta Caricera, pica sobre el flanco derecho, levanta el centro, ¡qué peligroso! El cabezazo, arriba y afuera, otra vez Vegetti, en el punto penal, Carlín.
1: Se posicionó mal Vegetti, ¿eh? Calculó mal la distancia y la fuerza de la pelota, porque él no tenía marca, podía haber cabeceado mejor, le termina cayendo muy por encima de lo que él esperaba, y cabeceó a cualquier parte.
0: Saque de meta para Fraguera, descargar a APP Petrosur.
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0: 12 minutos y medio de esta primera etapa, Quintana entregando con Chena, pelotazo abierto y va la corrida. Atención, abandona su área. Fraguera al arquero. Muy largo lo de Chena. Le falta un poquito de precisión. Parejo, mejor Cerro. O mejor Rubio Ñu. Radiografía en 5 segundos. Comenta Pina. Federico ya lo presenta.
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4: Mejor Cerro, que no salió a atropellar al rival. Salió a jugarlo con bastante paciencia. Rubio Ñu tiene una línea de 5 de verdad en la defensa, porque los extremos no se proyectan. Y el mejor costado de Cerro está hacia el derecho con Iván Ramírez y Aliceda.
0: Va Cerro Porteño, ataca Pineda Mota con el pelotazo al vacío. Primero Fraguera, tranquilito con la pelota, el arquero de Rubio Ñu en 5 segundos. Radiografía comentó Pina, Carmen Correa, mejor Cerro, parejo, mejor Rubio Ñu, lo presenta.
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0: Carlin.
1: Bueno, estaba viendo este remate de Octavio Rojas. Rubio Ñu se acercó. Mejor Cerro, maneja el trámite del partido. Está llegando, está siendo profundo. Vegetti cabeció mal en el anterior. Chena fue trabado por un rival. Cerro maneja el trámite, le falta la puntada final.
0: Sale Guillermo Benítez para Chena. Traslada el balón. Vuelve atrás con Jorge Morel. Extiende por derecha, ataca Cerro Porteño. Atención, que se viene el ciclón con todo. Iván Ramírez, es el top para Vegetti. Sale el arquero. 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
0: Va con el pecho Octavio Rojas, mete balón sobre el costado izquierdo. Jiménez en la corrida. Ataca Rubio Ñu, centro para Ruiz Díaz. Rojo, Rojo en el aire. Rojo en el aire, Federico.
4: Qué interesante lo de Ruiz Díaz allá para el centro. Era muy bueno, ¿eh? Una pelota que se abría y Rojo con el mínimo error, porque si no venía solo Ruiz Díaz para empujar la pelota al segundo palo, en la segunda insinuación de Rubio Ñu de contragolpe.
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0: ¿Cuántos me gustas tenés en el YouTube La Gran Jugada en Vivo, Nico?
5: 495 likes en el YouTube de La Gran Jugada en Vivo. Vamos rumbo a 700 pulgares. 1370 personas conectadas. YouTube La Gran Jugada en Vivo. Se va el San Roque, que Bruno lo está mostrando a través del YouTube. Se van los packs de Múnich. Se va la camiseta del Cerro Porteño. Sumate al YouTube de La Gran Jugada en Vivo.
3: Ñando Tío, Rocambabel, el tiempo de juego. 16 minutos. Se deja la primera etapa y el marcador Energy. Combustible de calidad del precio justo indica Bruno.
0: Rock and Pop, Ñando Tío. Para Cerro Porteño, 0 para Rubio Ñu. Se frenó Libertad, empate con Emiliano 1-1. Paraguay le ganó a Venezuela, Odesur 2-0. Ya está clasificada la selección paraguaya, Nico.
5: Está clasificada la albirroja para la siguiente instancia. Y el lunes 21 de septiembre cierra la fase de grupos ante Uruguay.
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0: Quintana, va, lo están cimando. Intenta pelear, señores.

0: Mario Ñu arriba con el Willy Mendieta que está mostrándose, pero hasta ahora no ha aparecido, no apareció la pelota filtrada de Willy, ¿verdad, Carly?
1: Hasta ahora no la llegó la pelota.
0: Ataca Cerro Valicera, centro contra el área. Blasi desvía córner para Cerro Federico.
2: Decimos a Licera está picante, ¿eh? Otra vez le gana a González, tira al centro, llegaba sobre el segundo palo para defender Mateo Klimovic, salvó Blasi, ¿eh? Muy bueno lo de Licera, el más picante del Cerro hasta ahora.
0: Relámpago sobre la olla azulgrana. Vamos a ver si llega el primero de Cerro Porteño. Tiro libre de esquina para conjunto azulgrana.
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0: YouTube, la gran jugada en vivo, prendete, dale like, dale me gusta. Tiro libre de esquina para el Ciclón.
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0: Licera, centro que va cantado, Carlina, las manos de Fraida.
4: Sí, muy anunciado. Y Fraida se animó a salir y sin ningún problema se quedó con la pelota.
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0: Se equivoca Rodi Ferreira en la salida de Rubio Ñu, que intentaba, pretendía hacer un ataque de Rubio Ñu, pero no. Cabeceó mal, la tiene Cerro Porteño. La salida con Velázquez. Gustavo, el capitán, avanza. Dejando sobre la punta derecha con Ramírez, la tiene Ramírez, vuelve para Velázquez a ver si llega el primero de Cerro Porteño, compelido, obligado a ganar para quedar a 6 del Libertad. Mañana dos partidos, San Lorenzo Olimpia, 4 de la tarde, 18:30 para Luqueño Recoleta. Ya nos cuenta de la presencia paraguaya a nivel internacional. Nico, pelotazo que va, cierra desde el fondo la defensa con Vallejos, el zaguero central de Rubio Ñu. Vuelve el balón, presiona Vegetti, va de cabeza Guillermo Benítez, aterriza por fin Piri Las Motas con Morel para Cerro Porteño.
5: Y Diego Gómez fue titular en la goleada del Brighton 3-0 sobre Arsenal. El compatriota disputó 85 minutos, además aportó una asistencia.
0: Y se viene Piri Las Motas, lo busca Vegetti, Vallejos reacciona, va sacando pelotazo en lo alto, no está nadie de Rubio Ñu. Velázquez tranquilo para Cerro Porteño.
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0: Baja Licera por derecha, va al ataque, centro de Morel, con el taco Rodi, sacando el experimentado, pero aunque todavía joven, Rodi Ferreira, avanza Ramírez buscando sobre la punta derecha, la tiene, recibió de Velázquez, vuelve atrás para Velázquez. Me parece que a Cerro le falta más decisión, Carlín.
4: Está bien la Liceda, ganando siempre, le falta meter el pase justo o que Vegetti pique en el momento exacto para que se pueda concretar esa unión a Liceda-Vegetti en el área de Rubio Ñu.
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0: Mañana un clásico en Argentina, Boca San Lorenzo. ¿Qué pasó en la Argentina hoy en Brasil? Seguimos recorriendo el mundo, la Liga Española, la Liga Inglesa, la Premier, la Liga también, por supuesto, de Francia, cuando hay pelota que va a corresponder a Alemania. Lateral, Onofre para Cerro Porteño.
3: 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Se
0: remata de derecha. Se desvía el balón. Impresionante para mí en Jiménez, Federico.
2: Exactamente, que se tira en la media luna. Está bueno lo de Alicera, que también aparece en el centro del ataque, porque él juega a la derecha, capturó el rebote, Jiménez interpuso muy cerca del poste izquierdo. Otro córner para Cerro.
0: A un pelito, sí señor, a un pelito Cerro del primero.
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0: Acomoda Alicera, se vendrá el tiro de la esquina para Ciclón.
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0: Retrocedió y tocó con todo Cerro Porteño. De nuevo va al pase, centro contra el área, sube Morel, van todos, se queda Velázquez por el camino, a ver, busca la contra Rubio Ñu, pero no es preciso, va con todo ahora. Willy alcanza, pelota al vacío, atención, el ataque que se viene con Ruiz Díaz demasiado solo, no vuelve a cubrir Velázquez, Carlina.
4: No, quiso guardar de memoria el nombre de Rubio Ñu, y Jiménez no le había hecho nunca las espaldas, le terminó regalando el balón a Velázquez.
3: Yendo tío Roca Papá, el tiempo de juego 20 minutos en esta primera etapa y el marcador Energy, combustible de calidad al precio justo en Tica Bruno.
0: Rock and Pop, Miendo Ti. Empatado 0-0, va Cerro Porteño, llega primero centro. Lassi para sacaricita, Ciclona. Va con todo. Se mete Chena, cruza, filtra el balón. Vuelve a sacar Blas, impresionante. Con la zurda de Rodrigo Rojas. De espaldas al arco el Willy, que viene. Pelotazo vacío para Ruiz Díaz. Va con todo. Mano a mano contra Lucas.

0: ataca Rubio Ñu. Demasiado solo Ruiz Díaz para Willy. Le queda larga esa pelota. Clarísimo el partido de contra Rubio Ñu, Federico.
1: Sí, con Ruiz Díaz, Willy lo está encajando, ¿eh? Realmente Ruiz Díaz es más veloz, le costó parar incluso esa pelota al número 10 de Rubio Ñu cuando antes lo hacía bien. Y cerró el partido, sigue siendo Alicera dependiente.
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0: Carlos Chena para Benítez, este para Klimovic. Vuelve para Chena, tocándola sobre Pirida Moto, trasladada para Iván Ramírez. Ataca el ciclón, se viene el centro. A ver, Vegetti, si cabecea. Remate arriba y afuera, Carlín.
3: Qué raro en Vegetti, ¿no? Que cabecee tan mal. Porque él se saca de encima a González, a Vallejo, perdón, y cabecea sin marca de vuelta. Pero la pelota le pega en la parte de arriba de la cabeza, insólito, por encima del travesaño. Mal cabezazo de Vegetti.
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0: 22 minutos de fútbol de la primera etapa, Libertad empató con Americano 1-1. ¿Cómo vamos en YouTube, la gran cuadra, amigo, fanpage y Facebook, Bruno Poncinico?
4: Sí señor, liderando, sumando YouTube, Facebook, aplicaciones de la Rock and Pop en Yandutí, cerca de llegar a 1500 personas en el YouTube, 540 pulgares, vamos rumbo a 700, se va el primer San Roque, se van los Pac de Muni y se va la camiseta de Cerro.
0: Lámpagos aquí en la olla del disparo. Atención, balazo, señores. Octavio Rojas, fue Jiménez el que le pegó. Jiménez dispara, señores. Zurdazo, desvío de por medio el Morel. Tiro libre de esquina para Rubio Ñu.
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0: ¿Cuántos likes? A ver que aparezcan los deditos gordos, los me gusta, Nico.
4: Sí, señor. Estamos en 540 pulgares. Hay que llegar a 700 para que se vaya el primer 100.000. Dejen sus gorditos para Carlín Correa, para Bruno, para Federico.
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0: Tiro libre de esquina. Atención a las personas que van a ganar los 100.000 guaraníes. Les esperamos el lunes, sí o sí, en la gran jugada de 11 a 14 horas. El toque va. El pelotazo para Ruiz Díaz, segundo palo, no. Fallido todo. Saque de meta que va a corresponder al ciclón.
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0: 24 va Piri da Mota. Enciende el ataque del Cerro, perdió control de la pelota. Va Willy Mendieta. Willy levantó la vista, no lo encontró a nadie. El mentón arriba, pero nadie lo acompaña. Willy otra vez. Mendieta, el taco, entrega sobre el interior del terreno, trabajando con Octavio Rojas. Ahí está el pase que va. Jiménez que la juega. Alcanza o no. Roba Ramírez para Cerro Porteño. Que bien se antepone, lo tironean. Atención, Jiménez le agarró a Iván Ramírez. Tiro libre para el ciclón.
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0: Viene el ciclón, salida con Lucas Quintana.
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0: A ver, la tropa, el chat. ¿Cómo se comenta esto? Torrencial lluvia. Aguantame, Nico. A ver, está lloviendo, que da miedo. Dani Maciel.
5: Sí, señor, ahora la lluvia es torrencial. Bruno, le estamos enviando las imágenes a Nico.
0: Muy bien, gracias, Dani. Muy amable. La tiene Alicera. Finta, qué linda pelota está ahora. Klimovic falló, le espera, a ver. La gente. Señores, el navegante de estos mares azulgranas que quiere llegar a la cima del torneo clausura y le está pisando Libertad, queda seis con esto para el arranque de la segunda rueda. Lo hizo Pablo Vegetti, hace su señal, señores, gol del equipo de la capital del sentimiento, de la catedral de la pasión. Lo hizo Pablo Vegetti, señores, el ciclón, el pueblo no lo detiene nada al ciclón. Con esta lluvia, sacan sus remeras, sacan todo, señores, los hinchas para festejar. Lo hizo el pirata Pablo Vegetti. El pueblo está de fiesta. Cerro Porteño 1, Rubio Ñu 0.
6: Arriba la muchachada y la

0: Bob y Anduki.
1: Federico Arias.
2: Y como se dice siempre, la lluvia trajo bonanza. La lluvia fuerte trajo el gol de Cerro Porteño, que no estaba teniendo profundidad, pero sí dominaba el partido. Una jugada que arranca con una diagonal de Klimowicz. La toca Aliceda. Aliceda mete el pase filtrado. Falla el hombre de Rubio Ñu. Iván Ramírez gana la posición y tira un centro atrás, que encuentra a Guillermo Benítez pifiando esa pelota. La pifiada le queda a Vegetti, que está de espaldas al arco, con Fraga del arquero encima de él, y le da un toque de calidad que hace pasar por encima del cuerpo del arquero esa pelota que entra en cámara lenta. Vegetti, por fin, que venía salado, consigue el 1-0 para Cerro, que lo venía dominando justo cuando arrancó la lluvia con todo en Barrio Obrero.
1: Carlín Correa.
3: Veníamos hablando de que a Cerro le faltaba la puntada final. Atacó con muchísima gente y eso tuvo sus frutos, porque Klimowicz, una gran jugada. Decíamos que Klimowicz nos vamos a encontrar hoy. Eludió a los rivales, Aliceda, gran pase filtrado a espalda de Jiménez. El centro al medio, estaba Klimowicz, que él inicia la jugada, después va a buscar. El primero en pifiarla es él. Después Benítez, que pifia también, le sale un pase gol. El gol bien de 9 de Vegetti, para eso está, para definir allí. El ciclón en la noche de lluvia de Barrio Obrero se pone 1-0 en la olla.
1: El primero de Cerro Porteño.
4: A los 25 minutos. Primero tapa Bruno.
1: Es el gol 161 del torneo Clausura 2026. Quinto en este campeonato de Pablo Vegetti. Su octavo gol en liga con la camiseta de Cerro.
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1: Tranquilo con Luca Quintana, se enciende, señores. El Barrio Obrero, Cerro Porteño, está con todo. Vamos a ver Blas y lucha. Le queda el control a Chena. Chena despliega balón para Licera. Este cambio para Ramírez, va subiendo con todo el ciclón. Se viene segundo de Vegetti, o no, a ver, engancha bien Ramírez, sigue, está en el área, le puede pegar, está Licera, disparo, se desvía, para mí su propio compañero, se cayó el hombre del ciclón, señores. Carlos Chena, saque de meta para Rubio Ñu.
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1: Y con este resultado Cerro Porteño suma 17 puntos, está quedando a 6 de líder Libertad, que suma 23 en el clausura.
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1: Van los premios, la tropa, la gran jugada en vivo. Prendete a YouTube, la gran jugada en vivo, Nico.
4: 1500 personas, Bruno. YouTube, la gran jugada en vivo. Sumamos Facebook, liderando en streaming. El mejor equipo deportivo del país. Hay que dejar el pulgar arriba. 572 likes. YouTube, la gran jugada en vivo. Se van los Paz de Múnich. Se van los San Roque. Lo más importante, la camiseta de Cerro Porteño.
1: Anina Necho, Nico. 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
1: Ya los 50.000 y más, o a la transmite el fútbol. La tiene. Imagínate si a CR7 le pedimos un 10.000 y un Gaspar, como diría nuestro judoka. Lateral, punta derecha para el conjunto de Rubio Ñu.
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1: Cerro a 6 de Libertad. Mañana San Lorenzo Olimpia, mañana Sportivo Luqueño ante Recoleta. Ataca Rodrigo Rojas, pelota abierta para el Willy, queda en el piso sentido. No hay falta, dice el árbitro, le queda Gustavo Velázquez.
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1: Miramos el reloj, el cronómetro, marcamos el tiempo de juego.
4: Y Anduti, Rock and Pop, el tiempo de juego, 30 minutos. De esta primera etapa y el marcador Energy, combustible de calidad al precio justo, indica Bruno.
1: Miendutí. Lo gana el ciclón, lo gana el equipo de la Catedral de la Pasión, de la capital del sentimiento, el equipo del pueblo. Cerro, Cerro, Cerro, Cerro, Cerro Porteño 1, Rubio Ñu 0.
4: 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Así es esta pasión, una pasión que pide Pilsen.
1: ¿Quiénes están en el chat de YouTube? La gran jugada en vivo, Nico.
5: Los amigos que se van conectando, por supuesto, al YouTube. Lo veo a Juan Villalba, José Florentín, Fabio, también Gabriel, allí todos los amigos que dejan su comentario, dejan su gordito, especialmente para Federico Arias.
1: Ah, mira vos, hoy el elegido Federico.
5: Sí, está acá y dice...

0: aguante el rock.
1: Federico, un al pelo, dice otro oyente, que se llama Pedro.
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3: Después me contás cómo lo ves al lobby, cómo lo estás viendo a Carlina. Uy, Nico, no, pero estás al vacío. Atención, ataca Lucas Quintana, que corta espectacular, Carlina.
4: Sí, porque Rodi Ferreira, que es rápido, apareció como una especie de falso 9. Qué bien Quintana, sacó la pelota lateral sin complicarse, extinguiendo todo lo que intentó revivir en esta acción.
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3: Sigue lloviendo aquí en la olla, su gran ascenso que va a ganar 0, 1 a 0. Pelotazo que saca, muy bien de cabeza, responde cero en el fondo. A ver, te pregunto, Iván Bogado, con esta lluvia, ¿cómo queda tu chupín?
5: Ya guardé el chupín, está en el fondo del placar. Me compré 5 pantalones nuevos.
3: ¿Te escuchaste, Nico?
5: Escuché.
6: Bola, todo es mentira.
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7: Se viene a mi Iván, 5 pantalones nuevos, hermano.
3: Sí, hermano.
7: Yo ni en el audio en Estados Unidos puedo comprar 2, apenas me compré.
3: Un saludo a Carlito Franco, desde la zona de casa, va siguiendo la transmisión del fútbol, con el reporte de sintonía que tenemos también a través del WhatsApp 09849-5530, los amigos y las amigas del WhatsApp, Nico.
8: En el 09849-5530, saludos a Abraham, alias Chico Mondongo. Saludos, Bruno, excelente, el perfume de Wilson sí o sí es trucho, dice la terminación 966.
3: De acuerdo con el oyente.
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3: 33 Vegetti para buscar con todo, choca contra Blasi. Esto ocurre en campo azulgrana. Rodrigo Rojas se despoja, deja ahora más adelante para Jiménez. Subiendo con todo, la tiene Jiménez. Vuelve para Rodrigo Rojas. Ataque Rubio Ñu, flanco abierto. Atención, va metiendo presión. Se mete con todo Rubio Ñu, al pelotazo desviado. En Ramírez Iván, tiro libre de esquina, córner para Rubiño.
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3: Tiro libre de esquina, córner será para Rubiño.
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3: Va Rodrigo Rojas para el tiro libre de esquina. Mojado el terreno, señores, gana. Y con 1-0 centro que va, cabecea pero hacia atrás Vegetti, el hombre y autor del gol de Cerro Nuevo. Tiro libre de esquina para Rubiño.
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3: 34.5 gana Cerro Nuevo, tiro libre de esquina, primer tiempo del encuentro. Gol de Pablo Vegetti, el pirata, gana el ciclón de Barrio Obrero a 6 de libertad por ahora con este resultado. Centro que va, le pasa a Rofo. Atención, el cabezazo Rofo, increíble salida del arquero de Cerro. Y vamos a ver qué pasa. Queda el hombre de Rubio Ñu, recibió un golpe en la cabeza, Federico Carlina.
7: Sí, pasa que Quintana rechaza, el hombre de Rubio Ñu se tira de palomita. No hay falta de Quintana, Quintana rechaza, después da contra el hombre de Rubio Ñu. Pero lo de Rofo, qué peligro, porque le cabecean en el área chica y en la misma línea de gol. Aplica el manotazo del arquero si no estaba el empate de Rubio Ñu.
4: Es que tenía fe un hombre de Rubio Ñu, hizo la imagen, pero me pareció raro el movimiento de Rojo. Tenía un hombre de Rubio Ñu que
7: encima, ¿verdad?
4: Se le acortinó en botadura ahí para que no salga el arquero de Cerro. Por eso le costó, pues, otra vez Rojo, dije, después miré bien la imagen y lo cortinaron a Rojo. Terminó salvando, no lo dejaron sacar rápido para la contra, un hombre de Rubio Ñu fue amonestado.
7: Jorge González, creo, el rapado.
3: Tiro libre para Ciclón.
2: Cuando tío Rock and Pop, el tiempo de juego 35 minutos. En esta primera etapa y el marcador Energy, combustible de calidad del precio justo en Tinga Bruno.
3: Rock and Pop, Miendo Ti. Al pueblo, el pueblo está de fiesta, señores. ¿Por qué? Porque el equipo de la mitad más uno gana. El ciclón y se pone a 6 de libertad. Gol de Vegetti, Cerro Porteño 1, Rubio Ñu 0.
8: Vaya el saludo para Augusto Centurión 3.
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8: En la sintonía del fútbol, la gente que hace el reporte, Bruno. Reitero, YouTube, la gran jugada en vivo. Deja tu pulgar arriba. Prendete que se va al 100.000, 200.000. 100.000 primer tiempo, otro en el segundo tiempo.

0: Bucetich, la camiseta de Cerro Porteño. Señores, impresionante la gran jugada. Mando a la audiencia, Guillermo Benítez va a sacar, señores. Benítez cruce, peligroso para Gustavo Velázquez, pero desembarca bien la pelota. Y avanza para el Ciclón, se mete para Cerro Porteño. Con todo pide Iván Ramírez, la tiene sobre flanco derecho. Va atrás para Piri Lamota, a esta altura trámite del partido. Comenta Pina, Carlín Correa lo presenta.
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2: Juvenil después de recibir el gol, acusó el golpe. Cero era más, estaba más cerca del segundo. Y ahora como que el duelo se normalizó. Tuvo un par de aproximaciones el equipo de Torrente a través de dos balones parados, pero le falta siempre esa fuerza arriba. Poco de Ruidías, de Mendieta y Rojas.
0: Va Cerro Porteño con Piri Damota, retrocedió para Morel, que va un poco más adelantado. Juega para Iván Ramírez. Ataca otra vez el ciclo. Me parece que se viene el segundo. Piri Damota entrega bien para Guillermo Benítez. Inyecta, ataque Cerro Porteño. Va Guillermo Benítez. Pelotazo al vacío para Chena. No alcanza. Primero Fraguera. El arquero Ñuense.
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0: El pronóstico extendido que marca. Mañana pico va a seguir esta lluvia. Esta itere. ¿Y Mango o qué será? Hoy cómo llovió a la mañana. Impresionante, señores. Ya nos va a contar Nico. Lateral Onofre. Será para el conjunto de Rubio Díaz. Gana el ciclón por 1-0.
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0: 38 de la primera etapa. 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La tiene Willy. Va a girar o no. A ver, Willy. Lo encima. Con todo Velázquez. Ganó. Le queda Rodi. Ferreira para girar demasiado solo. Se cayó. La tiene en el rebote. Rubio Ñu, que no puede frente a la defensa de Cerro Porteño, Federico.
3: No puede dar el pase que haga que una jugada sea peligrosa. Por eso sí. Lo único que llevó cierto peligro hacia el arco de Rojo fueron los tiros de esquina consecutivos que tuvo el equipo de Torrente.
4: Las lluvias se van a extender hasta el día martes, Bruno. Domingo, tormentas eléctricas, lunes también, martes también, y luego mejorando, dice meteorología.
5: El niño vino con todo, Nico.
4: Exactamente, se vino el niño.
0: Y vos ya no sos niño, ¿verdad, Nico?
4: No, ya tengo otro niño.
0: ¿Quién es tu niño, Nico?
4: ¿Y si te muestro?
0: No. Sacando Rigarola, una falta total de respeto. Esto es un abuso, cariño. Pensaba que un Carlos Gómez, no. Julio Espuerto, eso le iba a decir esto, un coordinador, Pedrito García. Julio González Cabello, para que su coordinador le diga, Gaspar Aníbal no viera el día. Acá te voy a mostrar mi. Carlín. Estamos tocando fondo, hermano, en el periodismo.
5: Totalmente.
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0: Por 50 me gusta, voy a levantar una imagen exclusiva de Nico Sosa, porque lo que me acaba de decir es muy grave. Prepárate R7, por favor, ya sabes, en donde está acostado, frente a la pizzería. La tiene, avanza, 50 me gusta, 50. ¿Cuánto tenés ahora, Nico?
4: En el YouTube de La Gran Jugada en Vivo, 572 pulgares.
0: Bueno, sumale 50, me avisás. No haga trampa, por favor. Vamos a controlar acá con los compañeros. Va.
3: 6-22.
0: Correcto, Federico. Ahí está. Impecable, señores. Lateral para Rubio.
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0: Levanta el pelotazo, Rubio Yo intenta sobre la izquierda, avanza Jiménez, se mete por ahora, lo vuelven a encimar varios hombres de Cerro Porteño, no pueden con Jiménez, traslada bien la pelota, y ahí está el robo de Klimovic, que bien se mete Klimovic, le pega y está Vegetti. Frente al arco, no puede cerrar el rebote. Ramírez insiste, va al ciclón, pelota, vamos a ver si juega no Ramírez con el centro. Increíble, Carlín, lo que acabamos de ver.
5: Sí, porque Klimovic se dio cuenta que si hacía la diagonal lo pescaban, por eso siguió de largo, metió el pase un poquito largo para Vegetti, que se arrojó y no llegó.
0: Estuvo a un dedo, Federico. Vegetti tocaba y era gol de Cerro Porteño.
3: Sí, increíble, y qué bien Klimovic, que apareció poco, pero apareció en el gol con aquella diagonal, y este cambio de ritmo que le metió fue muy bueno. Cerro cerraba gran parte del partido y se ponía 2-0 terminando el primer tiempo.
0: 41 de la primera etapa. Señores, primer tiempo. Gana el ciclón por un gol contra cero. A 6 de Libertad con esto. Libertad empató con Emiliano 1-1. Mañana juega Olimpia ante San Lorenzo 4 de la tarde. Mañana juega el Luqueño frente a Recoleta 18-30. Debuta.

0: Lucas Barrios, ¿verdad, Luqueño?
1: Exactamente, Lucas Barrios vuelve a Luqueño.
0: Va el pelotazo, atención para Guillermo Manique, territorio de Rubio Ñu. Buena pelota para que corra Morel. Saca primero Rudy Ferreira para Rubio Ñu.
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0: Rui Díaz de espaldas al arco, mitad de terreno. Hasta ahí tuvo que bajar el centro delantero, entregando bien para la orilla derecha donde está Rudy Ferreira. Aguanta con el balón. Balón encima Klimovic. Va al piso a ver. Lo toca Klimovic, Carlin.
3: Sí, quiso ir a la pelota, lo engañó el nombre de Rubio Ñu, creo que Rudy Ferreira. Y le metió una patada a Klimovic. Ha molestado el nombre de Cerro, Dani, ¿verdad?
4: No, no.
5: No se divirtió nada más.
0: No fue amonestado.
5: Tocó el bolsillo y me confundió.
0: Sí, vos sabés que tocó el bolsillo, pero al final no fue amonestado. Rodrigo Rojas se va a encargar. No fue amonestado el hombre de Cerro Porteño. Insistimos con esto, Klimovic. Tiro libre, señores, para Rubio Ñu. Rodrigo Rojas. A ver, Rojo, atenta. La defensa del Ciclón. 42 y medio. Levanta Rodrigo Rojas, centro que va. Rojo en el aire con la pelota.
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1: Sí, señor, ya superamos. Llegamos a 630 pulgares ya en estos momentos en el YouTube. Cerca de 1600 personas conectadas. Bruno,
0: mostrame la foto de Nico Sosa frente a una pizzería. Él mismo contó que una botella de whisky Poñan de Cole hizo avanzar y cera. Está el segundo de Cerro, créame, Vegetti. Increíble el rebote de Quera Morel. Hiciste con todo el Cerro Porteño. Pelota para Guillermo Benítez. Levanta el centro que va Vegetti. Pasado. Atención, insisto, otra vez Cerro Porteño. Bajando Echena. A ver, es Alicera. Levanta el gordito. Va. Saca como puede Blas y remate. Arriba y afuera de Cerro con Guillermo Benítez, Federico.
6: Sí, bien Cerro, viene, porque esta vez tira los centros y mete mucha gente dentro del área. El pecado de los primeros minutos era justamente que tiraba centro para Benítez. Y ahora son muchos, no le pegó mal Benítez en el final de la jugada.
0: Nico mismo contó que una botella de whisky le hizo muy mal, tanto así que se quedó dormido en la vereda frente a una pizzería y había comprado un segundo whisky, pero ya no sabe qué pasó con él.
3: Tomó una parte del segundo y ahí se quedó dormido y desapareció. Los muchachos llevaron el segundo whisky.
0: Avanza Rodrigo Rojas. Rojas. Está dejando ahora para Jiménez. Avanza, apunta bien primero. Correcto lo que hace Pirita Mota para marcar. Bien en el fondo del conjunto de Cerro Porteño. Recibe Rofo. Es así, ¿verdad, Nico?
1: Es así. Me quedé dormido tomando una botella de whisky. Compré el segundo y no sé qué pasó de él.
0: Está la imagen. No te robaron la billetera,
1: no,
0: el celular.
1: Encontré todo, mi billetera, mi celular, claro, todo intacto.
0: ¿No será que hizo otra cosa la persona que estuvo cerca tuyo?
1: No.
3: Yo
1: no.
3: Creo que el whisky estaba descompuesto.
1: No. Tranquilos, muchachos. Señor, no, yo whisky no tomo desde que me quedé dormido en la vereda.
0: Ahí está, declaraciones exclusivas del propio Nico Sosa. Ataca Cerro Porteño, centro que va. Buscan otra vez a Vegetti, qué bárbaro. Qué trabajo para Vegetti. Resta, va sacando primero Jorge González en el fondo de Rubio Ñu.
2: Ñendo Tío, Rock and Pop, el tiempo de juego. 45 minutos de esta primera etapa y el marcador Energy. 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Bruno.
0: 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Que gana el Ciclón, el equipo del pueblo, señores. A 6 de Libertad, el líder del campeonato, que empató hoy con Americano 1-1. Sí, señores. Cerro Porteño 1, Rubio Ñu 0.
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0: Se me cayó un 100.000 ahora. Atención, va a sacar Cerro Porteño con Pirida Mota. Rescata de zurda. Un minuto nada más de adición. No, Juan Carlos, mírame, según 20.000 acá. Acá mi 100.000 será. Eso para la audiencia, mi querido Juan Carlos, gracias. Vamos vivos, Juan Carlos Mercado, impresionante. Se va el partido, va a ganar esta primera etapa el conjunto azulgrana. Ataca ahora el pelotazo abierto de Vallejo, buscando a Ruiz Díaz. Rescata bien la pelota, sacando por ahora Cerro Porteño con Velázquez. Vuelve atrás para Rojo, salida para Ciclón.
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0: Final. No va más. Final de la primera etapa. Cerro Porteño 1, Rubio Ñu 0.
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1: Dani Maciel en el móvil Amaro 6.
8: Gracias, Nico. La lluvia que no para aquí sobre la.

0: Joya Azulgrana desde los 32 minutos que arrancó esta lluvia muy fuerte que tenemos sobre la cancha de Cerro Porteño, que hasta el momento, y por suerte, no hay espejos de agua, así que el drenaje está funcionando bastante bien. Se juntan los jugadores de Cerro, se van todos a vestuarios, la banca del Ciclón, Ángel Martínez, Fabricio Domínguez Huertas, Alexis Cañete, Lucas Meroya, Dernis Rodríguez, Ariel Gamarra, Agustín Ezequiel Almendra, Sergio Araujo, Jonathan Torres, Gastón Jiménez, César Bobadilla y Josué Servín. No hay amonestados en el equipo de Gustavo Costas, Nicolás Sosa.
1: Muchísimas gracias, Héctor. Daniel Maciel, voy con el otro Héctor. Iván Bogado, móvil Amarillo 6.
2: Gracias, Nico. Se van retirando los futbolistas del conjunto de Rubioñú. En estos momentos, muy enojado, se lo vio a Javier Torrente también retirándose aquí del campo de juego. Reiteramos, que está amonestado en el conjunto de Rubioñú Jorge González, el único que tiene la cartulina amarilla en el cuadro visitante. Los suplentes también, que van quedándose aquí dentro del campo de juego, realizando trabajos con la pelota. Y te digo justamente quiénes son: el Lautaro Maldonado, el portero de emergencia, Héctor Martínez, Pedro Álvarez, Elías Alfonso, Mauricio Roldán, Mariano Ramos, Kevin Paredes, Maximiliano Garrone, Aníbal Páez, Sergio Fretes, Alan Ledesma y Steven Pérez, los suplentes en el conjunto de Rubioñú, mi querido Toby.
1: Perfecto, más de 1.620 personas, liderando también en el YouTube, ganando la primera etapa, el mejor equipo deportivo del país. Se va al 100.000 en instantes, hay que llegar a 700 pulgares para que se vaya el 100.000 ton. Ahí estamos viendo. Sí, escucho.
3: No te olvides, por favor, insistimos con esto, quiero verle feliz a la persona, al que gane. Tiene que ir al estudio de la Roque de Ñanduti. ¿Dónde estamos, Nico?
1: Avenida Eusebio Ayala, esquina R6 Boquerón, en diagonal a la Secretaría Nacional de Deportes, frente a Chacomer. Allí nos van a encontrar, por supuesto, los amigos de la gran jugada, los oyentes, y el ganador tiene que venir. 50 pulgares nos faltan. A dejar el pulgar arriba, el gordito. Dale like, dale like. Saludos a Juan Cali. Ahí está nuestro compañero también, por supuesto, impresionante, en la parte técnica, junto a Carlitos Escobar también. Estamos...
4: Habló muy bien de vos, Nico, Juan Carlos.
1: Sí, señor, por supuesto.
4: Juan Carlos. No, digo que no habla muy bien de toda la gente, pero de vos hablo bien.
1: No, nos llevamos muy bien con el querido Juan Carlos Mercado. Hay que mencionar que con este resultado, Cerro Porteño suma 17 puntos. Está quedando a 6 de la cima del campeonato. Libertad, que en primer turno igualó con Ameliano. 23 puntos para el conjunto Gumarelo. 21 para Nacional 2 de Mayo. Olimpia, que juega mañana, está con 19. Y de ganar Olimpia mañana, estaría quedando a 1 solamente de Libertad con los números, las estadísticas.
4: Nico, ¿tien? Antes de comentar un momento de tiempo, para globalizar bien el tema. Nacional y Guaraní, ¿cuántos puntos quedan ahora con el empate de Libertad?
1: El conjunto de Nacional está quedando a 2 puntos del líder. Nacional suma 21, Libertad con 23 y Guaraní, Federico, que tiene 17 puntos en la clasificación del campeonato, está quedando a 6 del cuadro de Libertad, que dirige Nelson Aedo Valdés. Así están los números y las estadísticas. Vamos a escuchar el comentario entre tiempo. Al minuto 25 se llegó el gol de Pablo Vegetti, el gol número 161 de este campeonato clausura, el octavo de Pablo Vegetti con Cerro. Vamos a escuchar el análisis de lo que ha sido la primera etapa. Comentan, opinan, analizan Federico Arias, Carlín Correa, y lo presenta
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4: Bueno, y el 4-4-2 le trajo bienestar a Cerro, porque dos jugadores estuvieron enchufados, Iván Ramírez y Aliceda. Aliceda fue el más importante del primer tiempo. Klimovic en el otro extremo apareció en un principio crítico, incluso se ganó la silbatina de la preferencia por un par de acciones, pero terminó limpiando el camino para el primer gol y casi hace que se marque el segundo con un muy buen anticipo y cambio de ritmo cuando le dio esa pelota a Vegetti, que no pudo conectar el pirata. Cerro Porteño tiene una misión: cerrar el partido. Porque yo veía que cada vez que había un córner en contra, Gustavo Costas pateaba el aire. Y Costas, y yo, todos los que estamos viendo el partido, pensamos que la única forma que lo puede empatar Rubioñú es de una pelota parada, de un córner. Estuvo cerca en una, aquella que Rofo sacó con un manotazo sobre la línea. Después hay un centro que no puede cerrar Ruiz Díaz sobre el segundo palo. Pero fueron aproximaciones de un Rubioñú que casi siempre eligió ocupar los espacios propios, 5 defensores,

0: tres volantes, no tiene extremos existentes. Mendieta tratando de conectar al equipo, a lo que no pudo hacer nunca. Y Ruiz Díaz corriendo a todos. En algún momento le ganó a Quintana en una acción en la que estuvo muy lúcido Rofo. Vegetti es un luchador cada partido, increíble. Con los malos pases de los compañeros, contra sí mismo, porque cuántos centros le pasaron a 3 metros de la cabeza de vuelta, pero cuántas veces cabeció mal. Hay una forzada que queda de espaldas al arco, y hay otra donde le dan un empujoncito al marcador, a González, y tiene libertad para cabecear, pero elige mal de vuelta. Aliceda como los punteros de antes. Antes pues el puntero era desborde y centro atrás. ¿Y cuánta hizo Aliceda de esa? Desborde y centro atrás. No hubo quien conecte, no apareció mucho Chena. Pridi da Mota se le notó cierto nivel de falta de ritmo, porque perdió algunas pelotas de esas que suele cuidar bien. Y Morel terminó siendo un volante que hay veces que sobró el ataque. De hecho, la primera situación de riesgo del partido a favor del Cerro es un centro de Aliceda desde la derecha, que Rubén marca mal y lo deja a Morel solo en el segundo palo, y Morel elige mal, cabecea en forma defectuosa. Pero no es un partido en el que quede muy evidenciada la marca en la media cancha, porque Rubiñú casi nunca salió a pelear a ese sector la pelota. O sea, no es un equipo que haya salido a buscar también, y uno vio la lucha en la media cancha, la transición rápida. No. Tal es así que Morel, como decía, sobró. Pidia Mota perdió algunas pelotas por traslado, por eso decía que se le notaba la falta de ritmo. Y Chena estuvo buscando ese pase filtrado que no salía, porque la línea de 5 de Torrente fue efectiva en los quites. Y siempre yo quiero marcar esa diferencia, porque es cierto, la otra vez Gustavo Costa decía, no, la mía es línea de 3, sí. Porque línea de 5 es cuando los carrileros casi son defensores también. Como la que hacía Alfaro en el Mundial, como la que hacía Mourinho en aquel Nacional Subcampeón América. 5 fijos Almeida en aquel Olimpia también, en un momento tuvo 5 fijos. Y Torrente tuvo 5 fijos. Lo de Costa diferente, porque ha jugado con 3 centrales que quedaron ocupando el campo y el resto arriba. O sea, no jugó con 5 jugadores duros allí dentro de lo que es la defensa. Por eso siempre es bueno marcar, y los técnicos lo hacen, el tema de línea de 5 o línea de 3. Torrente línea de 5. No iba a aguantar Rubiño, porque Cerro no generaba muchas situaciones, pero daba la impresión que donde había un error en Rubiño y un acierto en Cerro, se venía el gol. Y hubo un error en Rubio Ñu y un acierto en Cerro. Primero Klimovic la diagonal, limpiando camino. El pase para Aliceda, que estaba parado como número 10. Aliceda le abre con un buen toque filtrado la cancha a Iván Ramírez, ante el error de Jiménez, el carrilero izquierdo, que no puede despejar la pelota. Ramírez mete el centro, ahí de costado, que encuentra en el otro sector, entrando al otro lateral. Eso es bueno, los dos laterales llegando al área, es importante. Benítez llegó y le pegó muy mal a la pelota, le pegó pifiada, y justo la pelota encontró a Vegetti, que estaba de espaldas al arco de Frágueda. Toque de calidad del Pirata, justo había comenzado la lluvia con todo. No había impaciencia del público todavía, porque tenía la misma percepción que, a pesar de no tener muchas situaciones, se venía el gol de Cerro. Y se vino el gol de Cerro. Vegetti, que ya está facturando bastante desde que Gustavo Costa tomó el equipo, con el 1-0 que lo deja 6 puntos nada más y nada menos, expectante en el campeonato, al equipo de Barrio Obrero, tras el empate hoy de Libertad. Recordamos el momento, relato de Bruno Pom para la audiencia de La Gran Jugada, Rock and Pop, Grupo Ñanduti.
1: La tiene Alicera, filtra, qué linda pelota está ahora. Klimovic falló, le pega, a ver, Vegetti. Señores, el navegante de estos mares azulgranas que quiere llegar a la cima del torneo clausura, y le está pisando Libertad, que era 6 con

0: Tampoco.
1: Después del gol, Cerro tuvo la pelota de vuelta, merodeando el área de Rubioñú. Rubioñú no tuvo una reacción inmediata. Cerro no tuvo la precisión como para marcar el segundo gol. Y Rubioñú inquietó a través de un par de córner que consiguió, porque empezaron a jugar a tratar de meter la pelota a espada de los centrales, y Quintana, para no complicarse y con muy buen criterio, sacaba el balón al córner, porque tenía al rival a sus espaldas, no podía parar a girar para salir jugando porque estaba asediado. Una también le pasó a Velázquez. Hubo una jugada en donde Rofo fue, le pusieron la cortina y salió vacilante producto de eso, y metió algún que otro fantasma en el área de Cerro Porteño Rubioñú, pero después no pasó mucho. Muy pobre lo de Willy Mendieta, lo de Rodrigo Rojas, ante un rival muy exigente, demasiada flaqueza futbolística como para pensar de que se le puede complicar el partido a Cerro, pero esto es fútbol. Si Cerro no asegura en un balón parado, te puede Jorge González o Blasi, hombres de fornidos, de buen físico, te pueden terminar empatando y aguando la fiesta. Por eso Cerro no debe relajarse, debe seguir martillando.

0: a lo de Rodrigo Rojas ante un rival muy exigente, demasiada flaqueza futbolística como para pensar de que se le puede complicar el partido a Cerro, pero esto es fútbol. Si Cerro no asegura en un balón parado, te puede Jorge González o Blasi, hombres de fornidos, de buen físico, te pueden terminar empatando y aguando la fiesta. Por eso Cerro no debe relajarse, debe seguir martillando con Aliceda. Es cierto que Klimovic no tuvo regularidad, ni fue constante, pero a lo de Rodrigo Rojas, ante un rival muy exigente, demasiada flaqueza futbolística como para pensar de que se le puede complicar el partido a Cerro, pero esto es fútbol. Si Cerro no asegura en un balón parado, te puede Jorge González o Blasi, hombres de fornidos, de buen físico, te pueden terminar empatando y aguando la fiesta. Por eso Cerro no debe relajarse, debe seguir martillando con Aliceda. Es cierto que Klimovic no tuvo regularidad, ni fue constante, pero apareció en la jugada del gol y en un par de lumbrones después desapareció, que es su estilo. No ser lo suyo, no a Guillermo Benítez, que para la pelota y se le escurre o se le pasa la pelota debajo del botín. Está más sobrio, más regular lo suyo, serio en su trabajo, en su posición de lateral izquierdo. Chena es el que no está alcanzando el nivel que tuvo en algún momento, que si llega a hacerlo, Cerro lo liquida. El tiempo Chena se acerca a lo que nos supo mostrar el joven jugador de Cerro Porteño. Piri da Mota no trascendió, intentó una chilena en una jugada que me parecía que no ameritaba. Morel se equivocó una vez, pero no pasó a mayores, haciendo un buen trabajo delante de la línea de los zagueros, allí siendo un poco el filtro para que Rubio Ñu prácticamente llegue sin fuerzas en el mano a mano con Quintana y con Velázquez. Un partido muy favorable a Cerro Porteño, que da la impresión, habiendo visto el primer tiempo, que es muy difícil que se le escape. Pero siempre está ese porcentaje de algún fantasma que pueda aparecer y amargar la noche. Por eso Cerro tiene que liquidarlo cuanto antes. Bien decía Federico, si marcaba el segundo ya iba a tener olor a pleito definido, palabras más, palabras menos. No pudo hacerlo Cerro en aquella jugada de Vegetti, que tuvo un par de cabezazos fallidos. Pero si Cerro sigue jugando así, va a tener alguna más como para cerrar el duelo y poder manejar lo que va a restar del trámite del partido. Pero siempre está ese porcentaje de algún fantasma que pueda aparecer y amargar la noche. Por eso Cerro tiene que liquidarlo cuanto antes. Bien decía Federico, si marcaba el segundo ya iba a tener olor a pleito definido, palabras más, palabras menos. No pudo hacerlo Cerro en aquella jugada de Vegetti, que tuvo un par de cabezazos fallidos. Pero si Cerro sigue jugando así, va a tener alguna más como para cerrar el duelo y poder manejar lo que va a restar del trámite del partido. Pero siempre está ese porcentaje de algún fantasma que pueda aparecer y amargar la noche. Por eso Cerro tiene que liquidarlo cuanto antes. Bien decía Federico, si marcaba el segundo ya iba a tener olor a pleito definido, palabras más, palabras menos. No pudo hacerlo Cerro en aquella jugada de Vegetti, que tuvo un par de cabezazos fallidos. Pero si Cerro sigue jugando así, va a tener alguna más como para cerrar el duelo y poder manejar lo que va a restar del trámite del partido. Lateral izquierdo. Chena es el que no está alcanzando el nivel que tuvo en algún momento, que si llega a hacerlo, Cerro lo liquida. El tiempo Chena se acerca a lo que nos supo mostrar. Marcaba el segundo, ya iba a tener olor a pleito definido, palabras más, palabras menos. No pudo hacerlo Cerro en aquella jugada de Vegetti, que tuvo un par de cabezazos fallidos. Pero si Cerro sigue jugando así, va a tener alguna más como para cerrar el duelo y poder manejar lo que va a restar del trámite del partido con mayor tranquilidad. Mientras esté 1-0.
1: Que sabe que si se va a buscar el partido, Cerro lo va a golpear. Entonces Rubiño está agazapado, tratando de generar un córner, porque por ahí tiene centrales de buena estatura. Y ahora ingresa, este no es Steven.
2: Sí, Federico, camiseta 40, Steven Pérez, no lo veo. A ver si está Rodrigo Ruidíaz, ahí va a enfocar justamente quién se retira. Rodi Ferreira, se retira Rodi Ferreira, le va a hacer su puesto a Steven Pérez, camiseta 40 para él.
1: Blasi pasa a jugar como lateral derecho. Steven Pérez, que le complicó a Cerro en aquel partido que le ganó Rubén.
3: Exactamente.
4: El gatito.
3: Comentario entre tiempo de Federico Arias. Carlin Correa lo presentó.
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3: Vio la pelota Chena, Carlos Chena, atrás para Rojo, arriba el telón Campanala. Largaron segunda etapa del partido aquí en la olla. Cerro Porteño 1, Rubio Ñu 0.
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0: favor de la mayoría.
1: Ramírez Alicera para Velázquez, centro contra el área. Va Pirida Mota, disputa. Gana bien Vallejos, el zaguero central del conjunto de Rubio Ñu. Steven Pérez entonces, en reemplazo del Rodi Ferreira. Sin cambios el conjunto azulgrana.
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1: Y va a presionar con todo. Iván Ramírez sube, marca primero Carlos Jiménez. Le queda la pelota a Fraguera. Salida para Rubio Ñu. Arrancó el segundo tiempo. YouTube, la gran buena, amigo Nico.
3: Exactamente, Bruno. 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
1: Falta contra Klimovic. Tiro libre, círculo central para Cerro Porteño. Libertad a primera hora, empató con Amediano. 1-1, estuvimos con el trabajo de Wilson González, de el compañero Fabio Martín, del Yudoka, sí, presente también en la transmisión del fútbol. Abraham Acosta lo tiene, avanza con todo, presiona bien a Licera. Marca Jiménez otra vez, lateral Onofre para Cerro Porteño.
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1: Lateral que se ejecuta, va para recibir Vegetti, lo está encimando con todo González, pelota que va a un costado. Vegetti bajó bien, pero le puntearon. Lateral Onofre en la punta derecha, campo de Rubio y un lateral ofensivo para Ciclón.
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1: Iván Ramírez con Alicera, se cae el hombre de Rubio y un fal. Infracción, señores. Falta, tiro libre para Rubio Ñu.
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1: Reporte de sintonía con toda la gente que sigue la transmisión de la gran jugada en las distintas plataformas, Nico.
3: Sí, señor, la gente que se va aprendiendo. Vamos rápidamente al WhatsApp. Hola, Bruno. No perdí de tu invicto, Nico, luego del wifi. No, para nada. Saludos, Bruno. Excelente la transmisión. Manoto por la camiseta. Buenas tardes desde Samber, en sintonía, la gente que escribe a nuestro WhatsApp 098495500.
1: Willy Mendieta para buscar a marca Lucas Quintana. Saca sobre mitad del terreno esa pelota, pero ahí está para recoger Vallejos, el hombre de Rubio Ñu. Centro contra el área, Ruiz Díaz que peina. Va Pérez más adelante, pero logra sacar la defensa de Cerro Porteño. Insiste Rubio Ñu. Va el disparo de Jiménez arriba y afuera, Carlín.
4: Pérez Steven le hace la seña porque estaba allí en el área, está ávido. Tocar la pelota todavía no la tocó. Pateó muy alto, muy por encima del travesaño de Rojo Jiménez.
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1: Golpe de cabeza frente a Vegetti Sorio, señores. Termina sacando muy bien Vallejos. Le queda a Licera el rebote para Cerro Porteño. La salida con Gustavo Velázquez, avanza. 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
1: La tiene Velázquez, Rofo, Luca Quintana. Salida para Ciclón.
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1: Valicera corta Carlos González, pero recoge con el pecho Iván Ramírez. Va para girar Pirida Mota, qué lindo. Puntea bien, avanza Cerro Klimovic. Se lanza al piso. Buena gestación de Cerro Porteño, Federico.
5: Sí, Pirida Mota la vez estuvo bien porque su pase era claro para Klimovic, que cuando iba a desequilibrar perdió la marca con Vallejos.
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1: Gran jugada de Cristian Núñez, ataca Rubio Ñu, se mete con peligro, atención, va Jiménez, levanta centro peligroso. Pérez no alcanza, nadie de Rubio Ñu, saca la defensa pero le vuelve a quedar a Rodrigo Rojas transportando la cortita, deja para Cristian Núñez, avanza Rubio Ñu, está ganando el Ciclón por 1-0, cerca de los 5 minutos de la segunda etapa, recibe Jorge González, traslada sobre la punta izquierda dejando para Carlos Jiménez y ataca a Rubio Ñu, va al centro a las manos del arquero Rojo.
2: Ñamdo Tir, el tiempo de juego, 5 minutos de esta segunda etapa y el marcador Energy, combustible de calidad del precio justo, indica Bruno.
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1: Gana el Ciclón, gana Cerro, gol anotado por Vegetti, señores. El equipo de la meta más uno.

0: porteña, el equipo del pueblo gana por 1-0. ¿Quiénes cayeron? A ver. El árbitro pide el auxilio Benítez, ya de los médicos.
1: Benítez encerró.
0: Pero chocaron cabeza con cabeza, ¿no?
2: Ruiz Díaz no vio.
0: Bueno, pero esto fue. Pero, sí, pero Ruiz Díaz fue el delantero para buscar. Y a la marca fue Guillermo Benítez.
2: Exacto, porque Quintana estaba con Steven Pérez.
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0: Avanzado el partido, se recupera, Ruiz Díaz, los van a sacar a un costado. Guillermo Benítez sigue ahora en el piso, señores, pollos. 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
0: Cuando se trata de golpe en la cabeza, necesariamente tienen que salir. Es el protocolo que se aplica, porque no es que pueden entrar así nomás los jugadores o continuar. Por el tema del golpe en la cabeza, una reglamentación que bajó la FIFA. Por eso el árbitro le dice a Benítez que quería seguir, le dice, no, tenés que salir al costado, ¿verdad, Carlos?
2: Claro, para que el médico le haga la pregunta de rigor.
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0: Va Cerro Porteño con Lucas Quintana, derechazo para Aliceda. Lo busca sobre el flanco derecho, pero ahí no puede. Va Rubio Ñu, bien para defenderse. Traslada la pelota, Octavio Rojas. Vamos a ver, Pirida Mota para robar. Se va metiendo el ciclón, pelota cortita con Chena. Va Vegetti, aguanta, pero traslada mal el balón, falta... Falta contra Vegetti, es Rodrigo Rojas para mí, tarjeta amarilla, Carmina.
2: Sí, para Vallejo que le dio duro, ¿eh? Es que Deli Benítez estaba dejando jugar mucho, dejó pasar algunas faltas y Vallejo ya le entró duro.
0: Fue Cristian Núñez, Carlin, el 15.
2: A Vallejo lo amonestó entonces por protestar, porque él ligó la amarilla.
0: Pero igual, vamos a corroborar porque fue una jugada muy rápida, porque nosotros ya seguimos la acción del toque de Vegetti al compañero.
4: Vallejo.
0: Pero, Vallejos.
4: Es Vallejo, Bruno.
0: Perfecto. Lo entró con todo a Vegetti, señores. Gana el ciclón por 1-0.
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0: Va Pérez, ingresan Guillermo Benítez de nuevo y Rodrigo Ruiz Díaz. El arranque del segundo tiempo, comenta Pina Federico Arias, lo presenta.
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1: Como decíamos, no va a adelantar la línea Rubio Ñu, no se va a proteger, pero mucho más peligroso que en el primer tiempo, porque Ruiz Díaz tiene movilidad, Steven Pérez tiene buen físico y busca envíos largos para darle más trabajo a la defensa de Cerro Porteño respecto al primer tiempo.
0: Mitad de terreno en la línea ecuatorial, como dicen algunos relatores, señores, para dividir el campo de juego. Lateral para el conjunto de Rubio Ñu, se ejecuta, baja con el pecho, está atacando, intenta por lo menos eso, con todo presionando Octavio Roja para el conjunto de Rubio Ñu. Falta contra Chena, falta, señores, en campo sudará, tiro libre para el ciclón.
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0: Para las estadísticas, Libertad a primera hora. Con Ameliano terminó 1-1.
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0: Velázquez despliega sobre la derecha con Iván Ramírez. Ataca en campo de Rubio Ñu. Linda filtración. Qué peligro se mete Aricera. Atrás está Vegetti. Deja pasar. Está Chela afuera. ¡Qué locura! ¡Qué mal le pega Vegetti! ¡Le hizo la cortina, Federico!
1: Sí, Vegetti y Pidia Mota pasaron de largo. Aliceda con otro gran desborde, como decíamos, como los siete de antes. Centro atrás. Vino Chena con todo el tiempo, ¿eh? Le pega muy mal el chico si no estaba seguro de Cerro. Muy por encima del travesaño cuando, a la altura del punto del penal, encontró el gran balón de Aliceda.
0: Se va. El segundo 100.000, ¿verdad, Nico? A ver, ¿quién ganó el primero? Le tiene que dar. Me gusta la y la transición, Nico.
5: Sí, señor, el primer 100.000 para Juan Cabrera. Se fue el primer 100.000, Bruno. Y se va el segundo antes de finalizar y al llegar.

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1: Traslada Núñez. Descarga sobre la punta derecha. Va saliendo ahora tirado Blasi sobre la punta derecha. Se retiró Rodi Ferreira porque ingresó Pérez, el centro delantero. Steven Pérez. Hay una persona que le está bajando a Vano, un puro acá, Nico. No te imaginas lo que es.
0: Impresionante.
1: Hoy creo que salimos sorteados. Porque Dani Maciel y nuestro amigo y compañero acá, Iván, dice que le tocó un catingudo de novela.
2: No,
1: impresionante.
2: No, para.
1: Dice que no da más.
2: Ahí no, mira, está escuchando la radio el señor.
1: No sé, el muñeco parece que está en esa aplicación.
2: Pero el humo, hermano, parece
1: un
2: naco.
1: Pero hay que bañarse, muchachos. Hay que bañarse para bañar la cancha. No, pues, amigo. Avanza el equipo de Cerro Porteño. Atención sobre la punta derecha. Ataca el ciclón Ramírez. Centro para Vegetti. Le queda en el rebote. A ver si dispara alguien. Va Cerro Porteño. Línea de fondo, Chena. Busca otra vez, Chena. Ahí, tiro libre de esquina o saque de meta. Lo segundo, saque de meta para el conjunto de Rubio Ñu.
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1: Eres mano a mano con Veloque, la prisa. Mira, lo hizo rebalar a Steven Pérez, a todo el público, a su gran Carlin.
2: Tres veces lo eludió. Impresionante, lo bailó. Velázquez a Steven Pérez.
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1: Ataca Cerro con todo espíritu de mota, un saludo para CR7, nuestro Gordi de la Transmi del fútbol. A ver, ataca Cerro, foul, Federico. Esto sí que es indiscutible.
2: Hay dos heridos ahí porque como se va a pegar bastante Rubio Ñu. Yo estoy hablando de la jugada de Vallejo contra Vegetti. Ahora entre Blasi, que ahora pasó a jugar como lateral sobre el sector derecho. Estamos hablando también de Octavio Rojas. Repartieron. Antes ya le habían pegado un patadón a Klimowicz que el árbitro no cobró.
1: Sí,
2: antes le habían pegado un patadón que el árbitro no cobró, por eso ahora le protestan demasiado. Justamente por el patadón que recibió nuevamente el argentino.
4: Qué patada, Núñez contra Guillermo Bonita, Después Blasi lo agarra
2: a Klimowicz, pero mucho más fuerte la patada de Núñez contra Benítez.
1: Atención, tiro libre para el ciclón.
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1: Peligroso tiro libre para Cerro. Se viene Benítez, centro que va. Vegetti pide una mano en Carlos González, el rebote para Ciclona, recibe, levanta Chena, pelota que va hasta el segundo.
2: Porque iban dos hombres de Cerro Porteño. Por eso el árbitro ni siquiera está recibiendo la señal, pero el asistente levantó la bandera.
4: Sí, y Benítez le dijo, volviste de los años, le hizo la seña esa con el brazo. El VAR tiene que corroborar, obviamente, ¿no?
1: Bueno, vamos a ver, suspenso aquí en la nueva olla. Derli Benítez, vamos a ver qué marca. O está esperando lo del VAR. Esperale, dice. Ah, no, va a revisar,
4: No sé si hubo fallo, vamos a ver.
2: Levanta la bandera,
1: ya juega.
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1: Ya juega Fraguera, va Pérez, revienta con la zurda Guillermo Benítez.
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1: Con esto Cerro está 6 de Libertad, lateral que va a corresponder sobre costa de izquierda, Carlos Jiménez. 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
5: Sí, efectivamente, dos cambios en el conjunto de Rubio Ñu, se retira el 16, estamos hablando de Jorge González, ingresa el 5, Pedro Álvarez se retira el 29, Octavio Alfonso ingresa el 20.

0: 26, Sergio Fretes, reiteramos, ingresan Sergio Fretes y también Pedro Álvarez. Dos cambios en Rubiano.
1: Ñando Tir, el tiempo de juego, 15 minutos de esta segunda etapa y el marcador Energy, combustibles de calidad del Brasil, Justin Tica Bruno.
0: Va Rodrigo Rojas, mete el balón, va rojo, rojo, rojo, rojo, rojo, rojo, rojo, rojo, rojo, Federico.
2: La primera que toca frente casi gol, ¿eh? Ahora la pasamos limpio porque está a full los altoparlantes. La primera que toca frente casi gol. El centro de la derecha no pudo retrasar Velázquez, le quedó a Fretes y Rofo encontró una pelota casi de carambola, en lo más claro que sea que haya generado el equipo de Torrente.
0: Y se viene cerro, responde Ciclona, ataca Chena, Chena, tironeo, falta, full, tiro libre para Ciclona.
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0: Tiro libre para Cerro, bien Chena, creo que se quedó con la sangre en los ojos, como se suele decir, Carlín Correa.
3: Sí, porque tuvo un par, ¿eh? Y no supo resolver, así que vamos a ver cómo le va en este balón parado al talentoso volante azulgrana.
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0: Creo que llega el segundo tiro libre para Cerro Porteño. Viene el centro de Alicea para Vegetti, el arquero Fraguera primero.
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0: Frentes que ingresó en este segundo tiempo sobre el costado izquierdo, se lleva la pelota, recupera Ciclona. Patadón, patadón, a ver. Rodrigo Rojas, tarjeta amarilla, Carlín.
3: Sí, entró duro. Buscó la pelota, llegó tarde. El hombre de Cerro se saca el balón hacia el costado. Y Rojas va directo a la pierna. Amarilla para el volante de Rubio.
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0: Trachena, la fuerte falta, Sirani Maciel. 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
4: Llamado Fabricio Domínguez Huertas, en Cerro Porteño, camiseta número 2. Deja la cancha Mateo Klimovic.
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2: Valor a la gente, lo del primer tiempo de Klimovic, el segundo tiempo ha pateado fuertemente. Hace mucho no venía Domínguez Huerta. Alicera ahora pasa a jugar a la izquierda. Domínguez Huerta va a pasar a jugar a la derecha, donde estaba antes el número 31.
0: Lucas Quintana, el partido no está cerrado, no está liquidado, señor Chena. Entrega sobre la punta derecha, dejando para Iván Ramírez.
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0: Domínguez Huerta con Chena, ahora para Iván Ramírez. Entra en escena sobre banda derecha, ataca el ciclón, qué linda pelota para Domínguez Huertas. Engancha bien, va a atacar Domínguez Huertas, entre 12, metió ser el arquero. Fraguela se queda con una pelota. Viene el intento de Domínguez Huertas. Carlín Correa.
3: Quiso engañar a los dos hombres de Rubeño, pasar por el medio. Le chocaron, lo tiraron al césped y evitó Fraguela del córner. El arquero lo ve.
0: Saca rápido, busca Pérez, Steven Pérez. Va a pelear con todo con Lucas Quintana. Logra bajar esa pelota. Devolución para Pérez, levanta centro. Marca, va sacando Velázquez desesperadamente, Federico.
2: Quite Velázquez, porque saca la pelota al costado, ni siquiera al córner. Gran segundo tiempo del central de Cerro Porteño, tras el centro de Steven Pérez buscando a Ruiz Díaz.
0: El relato presentado con él.
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0: Lucha, y va sacando Iván Ramírez, hace la cortina Domínguez Huerta, pero no estaba en el punto de la jugada. Vegetti, va Rubio Ñu, ataca ahora con Rodrigo Rojas, sobre banda derecha, ya fue amonestado Rodrigo Rojas, va a girar Rodrigo Rojas, Alicera para encimarlo, buen balón sobre la punta derecha, y encara con todo, va al centro Guillermo Benítez, despeja con la zurda.
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0: Se va el segundo San Roque, el segundo 100.000 guaraníes. ¿Cuántos likes? ¿Cuánto me gusta? También con los otros premios, Nico.
5: Sí, señor, hay que llegar a 1.100 pulgares, Bruno, para que se vaya el otro San Roque, para que se vayan los packs de Muni, para que se vaya la camiseta de Cerro. 1.550 personas.

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1: Ataca, gracias Nico, gracias al gran apoyo de la audiencia que nos sigue en todas las plataformas. Va el remate rojo, qué seguro, lo estoy viendo seguro, rojo Federico.
2: Sí, en última parte sí, ¿no? En el juego aéreo, en las pelotas, el remate de frente ahora tuvo un viboreo y Rojo capturó sin dar rebote.
1: Ramírez, Morel, devolución para Ramírez, la tiene el conjunto de Cerro Porteño, está quedando a seis, amaga Velázquez, va, lo persigue Pérez, lo saca a bailar literalmente, impresionante lo de Velázquez, Carlín.
3: Encima Pérez se rebala, ¿no? Y lo deja más ridiculizado al delantero de Rubiño.
1: Lo dijo Carlín, lo presentó.
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1: Avanzábamos con Quinto.
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1: Buena pelota de Chena, va, centro para Vegetti, cayó en el área, reclama con todos los brazos abiertos. Ahora Vegetti fue penal o no, Carmina.
3: Álvarez extiende el brazo. Hay que ver si llega a la categoría de penal. Para el árbitro no, para el VAR tampoco.
1: Para vos, Federico.
2: No, no, no. Y el árbitro estaba mirando al Lisiera. Y era del asistente, ¿no? Si alguien podía levantar eso. Fue la primera que protesta Vegetti, totalmente airado al árbitro el gesto.
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1: Mete centro, pelota que va sobre la zona izquierda. El pelotazo abierto. Va arriba y afuera porque va sacando desde el área, por lo menos para el conjunto de Cerro Porteño. Rubio Ñu vuelve, va sobre mitad de campo ahora Cristian Núñez. Ahora Rubio Ñu tiene la tenencia de la pelota, peligrosamente esto para Cerro Porteño, Federico.
2: Esta película ya la vimos en Cerro con diferentes técnicos, no debe permitir.
1: Jiménez, aguantame, se mete contra el área, le pega la zurda. Rojo se está quedando quieto, está durmiendo los laureles Cerro Porteño, Carmine. Federico.
2: No, quería terminar nomás que no debe permitir, esto lo vimos con Holland, antes con Baba, de un cerro que estaba para el 2-0, de repente hacía una pausa, el rival le crece y le termina empatando. No debe permitirlo.
3: Totalmente, mirá, Rubiño de vuelta, se instaló en campo de Cerro.
1: Rodrigo Rojas trabaja para Núñez. Atención, avanza el equipo. Sergio Frete de Rubiño, peligrosamente. Frete. Se rebaló. Logra tocar. Va Willy Mendieta. El pase espectacular. Está el empate, Willy. Se cayó. Atención, Velázquez otra vez salva, pinta para figura Bristol, Carlín.
3: Totalmente. Willy Mendieta se relamía para empatar el partido. Lo traba Velázquez, cae en el área de Mendieta, no hubo falta. ¡Epa!
1: Ataca otra vez Rubio Ñu. Atención, la frente se mete derechazo. Arriba y afuera. Cerro se está quedando peligrosamente, Federico.
2: Falta mucho. Lo llegó a tirar a los 25. Este fue un error en la salida, perdido en la pelota. Hay que decir también que el ingreso de frente le hizo muy bien el 26. Picante acompaña a Steven y a Ruiz Díaz.
1: 23 de la segunda etapa. Va a sacar Rojo para el Ciclón.
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1: Centro para Pérez, cabecea. Rojo. Rojo atenaza. Insistimos con esto, Carlín. Cerro se está quedando peligrosamente.
3: Sí, y el centro de Jiménez desde lejos, porque el físico de Pérez invita a que le tires pelota de cualquier lado. Cabecea Pérez, lo encuentra bien parado a Rojo.
1: Un abrazo para Gustavo Balbuena, siguiendo YouTube La Gran Jugada en Vivo. A propósito, ¿cómo estamos, Nico?
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1: Cerro, Pirida Mota, disparo. Se desvía. No. Salió fuera, le pegó muy mal Federico.
2: Claro, le pegó desde costado, con el pie muy de costado, por eso la pelota parecía se desviaba. Cota se quiere morir. Chena, Alicera, Vegetti y último Pirida Mota tuvieron para cerrar el partido.
1: Vamos a los cambios. Primero Rubio, yo escucho. Oh, no cerro primero.
0: Sí, señor. Alexis Cañete, camiseta número 4. Deja la cancha Robert Pirida Mota. Segundo cambio en Cerro.
5: El cambio en Rubio Ñu, se retira Rodrigo Rojas, ingresa camiseta 17, Kevin Paredes. Cuarto cambio en Rubio Ñu.
4: 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Ñando Tío Rock and Pop, el tiempo de juego, 25 minutos de esta segunda etapa y el marcador Energy, combustible de calidad del verso justo.

0: Ahora, Bruno.
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2: Gana el ciclón, gana Cerro por 1-0, está quedando a 6 de Libertad. Se fue Pirida Mota en el equipo de Cerro Porteño, señores. Está Alexis Cañete, se cierra Cerro ahora. Va, avanza, esto fue falta, ¿eh? Qué fuerte contra Cristian Núñez. Hay tarjeta amarilla, quiero confirmar. ¿Para quién es esa tarjeta?
3: Chen,
2: a ver, desde acá.
3: Chen al 34.
2: Sí, no, es válida la tarjeta, ¿eh?
4: Claro, claro.
2: Es Chena.
4: Chena.
2: Cerca del área, tiro libre para Rubioño.
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2: Tiene que ser pelota para Willy Mendieta. Atención, aparece otro ejecutante también. Vamos a ver quién le va a pegar finalmente. Dos para la candidatura. Uno es el que le va a pegar. Chena, molestado. Tiro libre para Rubioño. Gana el ciclón por 1-0.
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2: Atención con este remate que va a partir. Willy se abre, él no le va a pegar finalmente. Atención con este tiro libre. Está listo. Ah, mirá quién le va a pegar. El número 3, Vallejos. El zaguero central. Tiene buena pegada un zaguero central. Es raro, ¿no? Atención, tiro libre. Le va a pegar. Está Vallejo, derechazo. Afuera, arriba y afuera, Carlin.
6: Se animó Vallejos. El remate no fue muy desviado, pero sí con una fuerza que no iba a poder vulnerar la valla de Rojo. Intentó Vallejos, afuera.
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2: Se anima más ahora el conjunto de Rubioño. Va sacando la pelota sobre Álvarez ahora, que ingresó en el segundo tiempo. Va el pelotazo, marca otra vez. Qué partido de Velázquez, por Dios. Insiste Rubioño aéreamente. Baja, intenta Chena, lucha por ahora, lo agarraron de la camiseta, falta, foul, tiro libre para Sicón, sí, Federico.
4: No, quería decirte que Iván Ramírez pasa a jugar como mediocampista, bien adentro. Cañete es el lateral derecho con más marca, pero Ramírez pasó a jugar junto a Morel y a Chena ahora en la media cancha de Cerro.
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2: Busca de cabeza, va Domínguez Huertas, quiso habilitar a Vegetti, lucha igual, va sobre el costado izquierdo con todo Jiménez, pelota un costado, toca Domínguez Huertas, lateral o no, ofrecerá para Rubioño.
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2: De primera el Willy Mendieta con gran técnica para Vallejos. Va entregando sobre la punta derecha. La salida de Blasi, pelotazo para Pérez, a ver si alcanza. Baja Willy, buena pelota para Pérez. En cara derechazo. Un balazo, un fogonazo, se salva Cerro Carlina.
6: Qué pelota el Willy Mendieta, Para Pérez, que le queda el balón picante, pisando casi el área, saca un bombazo, Rojo se queda parado, la pelota no pasó lejos del poste izquierdo. Rubioño se acerca peligrosamente al arco de Cerro.
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2: Iván Ramírez, mitad de terreno, pierde el control de la pelota Chena. Avanza el equipo de Rubioño. Atención, va para Willy. La tiene, va, controla bien sobre mitad de terreno. El giro espectacular. La tiene frente, se esperando sobre el costado izquierdo. Primero se anima, sube Jiménez, ataca Rubioño. Atención, esto es peligroso. Pelota que va atrás, una mano. Piden atención el centro para Pérez. Otra vez cabecea, gana, insiste Rubioño y saca Chena como fuere, Federico.
4: Bueno, esa mano, si hubo con el hombre tirándose, barriendo, difícil sacar. Verdad que quedó lesionado, ¿eh? Por eso su sector se metieron. Ahora se recupera el número 23, muy cerca. Le cuento a la gente de Cerro, muy cerca Rubio y uno le pase.
6: Dali Benítez que ataja la reanudación del juego, ¿eh? Ahora ya el cambio, ya quiere decir que no pasó nada en el área.
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2: ¡Se va Willy!
7: Sí, señor, efectivamente se retira William Mendieta, ingresa camiseta 7, Elías Alfonso, extremo él, último cambio en Rubio.
5: Y en Dutillo, Rock and Pop, habla el tiempo de juego, 30 minutos en esta segunda etapa y el marcador Energy, combustible de calidad al precio justo indica, Bruno.

0: tiene centro del punto penal. Iba sacando golpe de cabeza Vallejo para el equipo de Rubio Ñu, impecable. Va a atacar Rubio Ñu, salió Willy Mendieta. Repetimos, señores, ya ingresó Elías Alfonso. Va con todo Rubio Ñu arriba. Pone todo lo que hay que poner desde el fondo. La salida la tiene Pedro Álvarez. Álvarez controla con la zurda. Adelanta Rubio Ñu, tiene el control de la pelota. Balón extendido, va sobre el costado izquierdo. Atención, marca. Va sacando a Alexis Cañete para Cerro Porteño. Carlín Correa.
1: Sí, se tiró el hombre de Rubio Ñu. Pero bien Cañete, porque no metió la pierna, entonces no hubo infracción. Correcto Cañete, correcto el árbitro también.
0: 31 de la segunda etapa.
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0: Sobre mitad de terreno, va la pelea con la presencia de Iván Ramírez, que ya lo decía Federico, para radiografiar. Morel traslada con Iván Ramírez, ahora jugando de volante central. Se mete y se anima Iván Ramírez. Gran gestión. Deja para Domínguez Huertas. Ahí está. Levanta el centro. Se les viene Jiménez Federico.
3: Le viene bien a Cerro porque en los últimos tres minutos salió de un acoso de 10 minutos seguidos al que lo había metido Rubio Ñu.
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0: Cañete, Cañete, centro para Vegetti. Golpe de cabeza, saca muy bien desde el fondo Vallejos. La tiene otra vez la contra para Rubio Ñu. Va el pelotazo para Pérez. Va primero Lucas Quintana, cabecea. Le va a quedar a Elías Alfonso. Lucha, va para marcar con todo el hombre de Cerro Porteño. Cañete continúa, ahí está, avanza, que bien se mete Elías Alfonso. Alfonso pone freno de mano, descarga sobre la punta izquierda, buena pelota para Sergio Fretes, el ex Sportivo Luqueño, que juega como extremo por la zona izquierda, dejando la pelota para Elías. Controla, la va pisando, la tiene Rubio Ñu.
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0: Al centro, pelota arriba, señores, carga todo Rubio Ñu, pelotazo de Jiménez, lateral que se ejecuta, recupera Cerro Porteño, va a la salida peligrosamente Cerro Porteño, jugando porque Rubio Ñu por momentos tiene la pelota, pero van a contra ahora. Es que Piqué, linda acción, y va con toda, a ver si apresura esto, se mete, atención, Chena se detuvo. ¿Por qué? ¿Qué pasó, Federico?
3: Y eso le ha reclamado Getty, si tiraba la pelota, porque después los dos compañeros ya estaban en posición adelantada.
0: Ataca Rubio Ñu, centro para Pérez, golpe de cabeza, se desvía y no salió el balón porque Benítez corta a Guillermo Carlín. Sí,
1: porque Pérez le gana a Quintana, pero cabecea contra su cabeza. Por eso Benítez hace el gran esfuerzo para evitar el córner, porque saben que con el córner lo puede complicar Rubio Ñu.
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0: Lateral que se ejecuta, centro que va Morel para sacar, despeja. Queda en el área otra vez el balón, sale rojo Luca Quintana, atento, mirando como a esos guardias de seguridad, señores. A ver, salida para Rojo. Tres cambios en Cerro Porteño. 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
4: Sí, señor, uno de ellos es Gastón Jiménez, camiseta número 30. 27, Jonathan Torres, y camiseta 32, César Bobadilla.
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0: Alicera ataca, Vegetti, linda pared, está, Alicera está para el gol, remate atrás, está. Arriba y afuera, Federico Carlín.
3: Increíble. Peor que aquella de Chena, ¿eh? Porque él estaba solo. Chena tenía varios jugadores delante. Cuando se vienen los cambios, eran 2-0. Para mí se va Vegetti, se va Chena, ahí está. E Iván Ramírez también, creo. Queda Morel en la media cancha. Pero qué gol se perdió. Y que se va Lisieda. Qué gol increíble de Iván Ramírez. ¿Cuántas situaciones de Cerro que tiene 10 minutos todavía para seguir sufriendo?
1: Era acertar el arco, porque
0: estaba en blanco el arco.
1: Prácticamente, sí.
0: ¿Quiénes se van?
4: Dejan la cancha Pablo Vegetti, Carlos Chena.

0: e Ignacio Aliceda. Ya están Gastón Jiménez, César Bobadilla y Jonathan Torres.
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2: Se fueron Chena, Licera y Vegetti. Repetimos los cambios en el conjunto de Cerro Porteño, que va ahora con todo para tratar de salir. Tuvo una clarísima Ramírez para asegurar ya el resultado. Cerro está quedando a 6 de Libertad. Los números, las estadísticas, Nico.
3: Exactamente, Bruno. Octavo lugar para Cerro Porteño, 17 puntos. A 6 de la cima, Libertad con 23.
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2: Insólito, acaba de hacer un mal saque y ofensivo encima Rubio Ñu. Lazo Ángel Elian jugando en Itá, Federico.
4: Exactamente, ese es el país de gran diferencia, ¿verdad? Los Ángeles Elian cerca de la laguna aquí. Fútbol de primera. Blasi sobre plateas. Abortó un ataque para su propio equipo.
2: Oficial Canales renovó con Lanús, ya lo anunciaron en su propia cuenta de Instagram, en Lanús, Canales para el rato en el fútbol argentino. Fue el pelotazo, atención, ataca el ciclón, marca desde el fondo, va despejando como puede, sacando Álvarez para el conjunto de Rubio Ñu. Segundo tiempo, va y se mete con todo, marca por ahora Alexis Cañete, corre Iván Ramírez, bien para dejar, proteger balón, Gastón Jiménez se equivoca, le regaló a Cristian Núñez, ataca Rubio Ñu, qué pelota filtrada, va Jiménez con todo, raya de fondo, levanta centro mal al techo de la red, Carlin.
5: Qué mal resolvió, ¿eh? El hombre de Rubio Ñu, que se escapó por el sector izquierdo y realmente Torrente se lo pone en la cabeza. Está jugando muy bien Rubio Ñu, pero no acierta, está desperdiciando mucho y Cerro Porteño se ha quedado bastante con respecto al primer tiempo.
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2: Carga Cerro con Torres, va con todo. Torres cuando iba a disparar, termina sacando como puede Blasi, va Rubio Ñu, una contra, atención a los pelotazos con Steven Pérez, que ha de tener mínimo 1.90 señores, inclusive más 1.90 ya lo y pico tiene que tener este jugador, el delantero de Rubio Ñu. Avanza sobre centro central, Domínguez Huerta se lleva, controla por ahora, descarga bien sobre Bobadilla que está en el terreno de Ramírez, el que aparece, devolución para Domínguez Huertas, cambia muy bien para Alexis Cañete, este sobre círculo central, ataca el ciclón.
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2: Gastón Jiménez con un pase que va, pero se pierde sobre línea de fondo, intentaba con Alexis Cañete, abraza que le meta, va a sacar Fraguera, así Federico.
4: No, ahora Domínguez Huerta pasó al medio también, cuatro cambios, todo cosa, ¿eh? El que se juega a la derecha es otra vez Iván Ramírez, con los cinco de fondo, los tres centrales, pero Domínguez Huerta que arrancó a la derecha, ahora está en el medio, allí junto a Bobadilla y a Morel.
2: Caliente, final 38 y medio. Va el pelotazo, marca Lucas Quintana, menos mal para el conjunto de Cerro Porteño y de la hincha del Zulgrana. Y va con todo Iván Ramírez, entramos en la recta final. El partido lo gana justamente Cerro 1-0. Iván Ramírez tuvo una clarísima al con Blanco, que lo desperdició en este segundo tiempo. Y aprieta con todo Rubio Ñu. Ahí está Cristian Núñez, sale de la cancha el hombre de Cerro Porteño, Carlin.
5: Y Rubio Ñu que está apretando con Kevin Paredes, con Alfonso, entraron bien frescos, con el oportunismo de Fretes. Realmente hay partido hasta el final mientras Cerro no lo liquide.
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2: Steven Pérez cabecea, se desvía, habrá nuevo saque lateral para el conjunto ñuense.
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2: Se la juega Rubio Ñu, Steven Pérez peina y va la corrida de Ruiz Díaz, primero Rofo. No está cerrado el partido, Rubio Ñu parece que va a hacerle sufrir en la recta final a Cerro Porteño, Federico.
4: Sí, por eso Velázquez en el segundo tiempo ha sido gran figura y como decías en un momento, no tuvo una gran tapada, pero siempre seguro toda la noche hasta ahora Rofo.
2: Va Iván Ramírez con Domínguez Huertas, pecho, amortigua bien, la manda sobre el costado izquierdo y se viene el ataque de Cerro Porteño, va sobre el costado izquierdo. Ahora, ¿quién fue a la banda izquierda? Federico Carlín.
4: Bobadilla.
2: Sí, César Bobadilla tirado por izquierda. Morel mantiene su puesta y sale desde el fondo, entregando por ahora con Cañete. Avanza Cañete, presionado, falta desde atrás, infracción, tiro libre para el ciclón.
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0: Atenme, muchachos, que vamos con la trasmi acá. Va a ser Roporteño. Domínguez Huertas va a levantar el centro. No se mete entre tres. Gran jugada. Extraordinario. Levanta, cruza el balón. Corner. Corner, tiro libre en la esquina para Cerro Federico.
1: Qué bien, Domínguez Huerta. Allí salvó con lo justo el central de Rubio Ñu. Despacito va al corre, no hay apuro para ejecutarlo por parte del hombre de Cerro y Ramírez.
0: Corner, tiro libre de esquina, será para Ciclón.
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0: Va lentamente el hombre de Cerro Porteño. Tiro libre de esquina sobre punta derecha. El centro que va a segundo palo, saltó Morel. Incite Cerro. Frágueda, el arquero de Rubio Ñu por arriba. A ver, esto falta, no le permiten salir Federico.
1: El bocón, le tocó con la mano la pelota a Frágueda, continúa a sacar rápido.
0: Marcamos el tiempo de juego.
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0: 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Caído en Rubio Ñu, gana Cerro 1-0. Ajustadamente, señores. Avanza con todo Kevin Paredes. Deja sobre costado izquierdo para Jiménez. Levanta el centro. Pérez de cabeza. Gana el balón Carlín. Se salva Cerro. Esto no está liquidado. Rumbo a los 42.
3: No tuvo la precisión Pérez. Qué buen centro de Jiménez. Porque me da la impresión que le quiso bajar a Rodrigo Ruiz Díaz. Porque él calculó que no iba a poder definir él. Porque la pelota le vino muy despacio. La bajó muy mal. Se lamenta Pérez, también Ruiz Díaz, era una muy buena para el empate.
0: Va sacando Rofo, 42 minutos, me vas marcando, por favor Edgar, esto está muy caliente. Cerro Porteño gana, 1-0, está quedando a 6 de Libertad, viene Steven Pérez, deja para Ruiz Díaz, linda corrida, va atención, Paredes, verás que Steven Ruiz Díaz quiere para Rubio Ñu.
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3: Apareciendo bien Pérez, ganando siempre. Había metido un centro malo al techo del arco. Esta Velázquez le dijo que no, la mandó al córner.
0: Atención, córner, tiro libre de esquina. ¿Quién acomoda en Rubio Ñu? A ver, contame, Iván, por favor.
1: Fuentes.
0: Tiro libre de esquina. Atención, córner sobre costado izquierdo. El centro que va Rofo. Saca con los puños. Muy limitado, pero termina sacando. El Bocón Torres, línea de fondo, Federico.
1: Bobadilla. La quiso sacar y terminó dando córner. Sufre Cerro.
0: Fue Bobadilla el que sacó. Tiro libre de esquina. Córner va Alfonso. Elías Alfonso. Atención, que caliente todo esto. 43. Pelotazo segundo. Palo. Muy pasado. Le va a entrar ese balón. Fretes. Pelotazo contra el área. Estaba sacando muy bien. Lucas Quintana para defender. El rebote. Mirá lo que es. ¿Qué le pasa a Cerro? Se quedó Cerro Porteño. Fretes. Está avanzando con todo. Peligrosamente Kevin Paredes. Ahora cruza el balón. Atención. Se mete Paredes. El disparo. Velázquez. Velázquez figura Víctor Federico.
1: Ninguna duda. Vea por frente para tener el micrófono de ambiente. Increíble. ¿Cómo va a ser eso?
0: Va otra vez Rubio Ñu. Ataca sobre Elías Alfonso. Se frena. Va tras Travilla. Bobadilla. Bocón colabora. Carlín. Que caliente final.
3: Caliente final. Y realmente difícil de creer lo que le pasa a Cerro. Todas las divididas y las segundas pelotas son de Rubio Ñu.
0: Va la contra ahora. A ver si llega. Bobadilla baja, engancha. Justo le roba primero Vallejo. Retrocede con Fraguera.
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0: Gracias. 44 minutos. Pelotazo contra el área. Otra vez van por Pérez. Marca muy bien Lucas Quintana. Buen trabajo también de Quintana. Coincide Velázquez en la figura Bristol, Carlín.
3: Totalmente, Gustavo Velázquez. Figura Bristol.
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0: Velázquez deja pasar peligrosamente Rofo. Reviente la plata para Bocón Torres. Va a ganar tras el rebote. Bocón que va sobre la zona izquierda. A ver, lo persiguen, lo mandan al piso. Vallejo va con todo. Reclama, lo consiga, dice lateral Onofre para Rubio Ñu.
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0: Ataca Rubio Ñu. 1-0 gana Cerro. Importantísima por ahora la victoria. Por eso Cerro no puede permitirse un empate de Rubio Ñu. Esto falta a ver de Kevin Paredes. Igual saca muy bien Gastón Jiménez. 4 de adición. 4 minutos para que se vaya. A punto de ganar Cerro Porteño, Carlín.
3: Sí, otra vez sufrido, Cuando parecía que iba a ser un triunfo cómodo por lo que vimos en el primer tiempo, Cerro está

0: sufriendo de más ante Rubiño. ¿Cuánto tenés en tu cronómetro, Edgar?
1: El tiempo de juego, 45 minutos de esta segunda etapa y el marcador Energy, combustible de calidad al precio justo, indica Bruno.
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0: Gana el Ciclón por 1-0. Gol del Pirata Vejez. Tiene la primera etapa, señores. Lateral para Cerro Porteño. Tiene Cerro esta recta final. Con sufrimiento porque Rubio Ñu va con todo arriba. Pelota. A ver. Saca el arquero Fraguera. Un puntín para mí de Domínguez Huerta, Federico.
3: Exactamente. Bocón la dejó pasar solito. Domínguez Huerta sacó Fraguera.
0: A Rubio Ñu, aguantame. Pica Pérez. Le pasa Lucas Quintana por debajo. Increíble, Pérez engancha, cayó. Saca Gastón Jiménez para Domínguez Huerta, se salva Cerro Carlín.
4: Y se arrodilla en el césped Ruiz Díaz porque él esperaba el pase, se metía solo y Pérez se enganchó hacia adentro. Perdió la pelota, una gran contra de Rubio Ñu desperdiciada por Pérez.
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0: 46, 4 se adicionaron, tiro libre para el Ciclón.
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0: Liderando también en YouTube, decime Nico.
5: Sí señor, liderando también en YouTube, 1900 personas conectadas, Bruno.
0: Avanza Iván Ramírez, a ver, atención con todo, va Ramírez, empujón, falta, qué lindo tiro libre para Cerro, Federico.
3: Y hay que decir también que Iván Ramírez jugó en diferentes posiciones, redondeó un buen partido, ¿eh? Está entre los 4 o 5 mejores de Cerro.
0: Falta de Cristian Núñez, tarjeta amarilla para el número 15 de Rubio Ñu, tiro libre para Cerro. Atención, buen ingreso de Ramírez, hay que decir de volante por volante central, y acá se tiró por la derecha, Carlín.
4: Sí, volante por derecha, está terminando allí el partido.
0: Gastón para pegarle, tiro libre para Cerro Porteño, 46 y medio. Gustavo Costas está por entrar a la cancha, gana Cerro ajustadamente 1-0. Domínguez Huerta para recibir, juega con Gastón, aguanta, dos jugadores muy técnicos se juntan por la banda derecha, a ver, ya toca el hombre de Rubio Ñu, claro, el lateral para Cerro, otra vez, pelota para el Ciclón, Federico.
3: Esa pidió Gustavo Costa, no quería que busquen el área, la quiere tener al lado del banderín para que Rubio Ñu no tenga otro ataque.
0: Ataque Iván Ramírez, se mete, tiene confianza, va retrocediendo, deja por ahora con Morel tras Travilla, sigue entre dos, se mete peligrosamente, ganó, está el segundo, Vegetti, Torres afuera, Carlín.
4: Torres y después el hombre Rubio Ñu. Elevó esa pelota para que sea un córner y Cerro tenga un final tranquilo después de tanto sufrimiento.
0: ¿Cuánto en tu cronómetro, Edgar?
1: 48 minutos, Bruno.
0: Un minuto y se va. Poneme la porca de Cerro. Va a ganar el Ciclón CR7. Domínguez Huertas lentamente, señores. A paso de hombre, a paso de camino. Tiro libre de esquina para el Ciclón.
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0: Va a quedar Cerro a 6 para arrancar la segunda rueda. Federico Carlín, qué partido clave para este triunfo, a punto de ganar Cerro Porteño.
3: Y merece ser festejado, ¿eh? Porque si no siento que queda 6, se mete de vuelta en la lucha, golpea la mesa Cerro.
0: Domínguez Huerta, sí señor, golpea la mesa, correcto lo que dice Federico, dame tu título Carlín, aguantame, porque va con todo señores, está luchando Vegetti, saca la pelota, insiste con todo, engancha por ahora, lucha Bobadilla, pelota abierta, Domínguez Huerta recibe, van el mano a mano, atención, pelea con Carlos Jiménez, el hombre de Rubio Ñu, se meten entre dos de Cerro, Jiménez para sacar, Morel se muestra pero saca primero, bien la pelota Morel para Cerro, final. Tremendo triunfo ajustado de Cerro, Cerro con gol de Vegetti, Cerro 1, Rubio Ñu 0.
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6: Gracias, Bruno. Doctor Federico, ¿cómo le va? Buenas noches.
7: Muy buenas noches.
6: Ajustado triunfo, pero demasiado importante.
7: Justito, no hay nada para el comentario. Un equipo muy corto, lamentablemente sin ganas, sin entusiasmo.
6: Realmente por lo que se dio en el segundo tiempo, donde creció el rival.
7: Sí, pero todo el partido. Parece que como que no están motivados los jugadores, habría que motivarlos.
6: Gracias, doctor. El doctor Federico Franco, en este sector, a ver, ¿van a hablar o no?
8: Ay, cuidado.
6: No quieren hablar los muchachos, se retiran rápidamente, vamos a seguir por acá. En este sector, ahí lo veo a don Juan Casasnovas rápidamente. Don Juan,

0: ¿cómo le va?
1: ¿Cómo está? Mucho dolor de cabeza. No sé qué le pasa a nuestro equipo. No jugamos nada, realmente no jugamos nada.
0: ¿Cuánto no el segundo?
1: Preocupante. Rubén, la verdad que tuvimos suerte y no nos empantaron por una noche. Pero nos falta mucho, ¿eh? Hay que trabajar mucho para que nuestro equipo pueda rendir.
0: Muchas gracias.
2: Yo creo que hoy se ve una gran mejora en este partido. Yo creo que hay que ir por más cada día más. Yo creo que Cero puede dar mucho más de sí mismo. Y estoy muy agradecido porque pudimos dar lo mejor de él.
0: Vamos, Cero. ¿Sabes qué parece el jugador?
3: Hola, Dani. ¿Cómo andamos? Seguidor siempre de la gran jugada.
4: Grande.
3: Lunes a viernes.
4: Grande. Bueno, sábado también, porque no, están sábado. Ahí Wilson, Ángel.
3: Sigo siempre a los muchachos. Bueno, una victoria sufrida. Bueno, quedan 11 fechas todavía. Pero se ganó sufriendo. Pero lo cierto y lo concreto es que hay que dar pelea. Gracias, Dani.
5: Aguantame, Dani. ¿Quién está hablando en Rubio Ñu?
6: Carlos Jiménez, lo escuchamos.
7: Lamentando el partido, ¿verdad? Porque si bien estábamos bien antes del gol, luego del gol ya, no sé, creo que nos desacomodó un poquito por una desatención, ¿verdad? Pero creo que el segundo tiempo salimos, tuvimos oportunidad de empatar, tuvimos también la posibilidad de dar vuelta si se podía, ¿verdad? Pero así el fútbol no quiso ser hoy, no quiso ser la fecha pasada. Si Dios quiere, la fecha que viene podemos sacar los 3 puntos en casa. Vamos a seguir trabajando como cada día, esforzándonos. Pero bueno, como te digo, terminamos lamentando otra vez el partido.
8: Bueno, ¿qué cosas de por ahí se planificó, Carlos, y no se pudo dar, no pudo demostrarse eso en cancha el día de hoy?
7: No, y lo que nos faltó yo creo que fue a la hora de recuperar la pelota, salir rápido de contragolpe. Creo que eso nos faltó. Estábamos bien parados en el fondo y creo que nos faltó eso, como te digo, era recuperar la pelota, tratar de lastimar con las contras, con los espacios que dejaban, pero no se nos dio.
6: Carlos Jiménez, futbolista de Rubio Ñu. Dani, seguimos.
4: Gracias. La mayoría de los hinchas que van saliendo preocupados por lo que se dio en el segundo tiempo cuando se acercaban aquí para saludar. Digo, ¿cómo está, ingeniero? ¿Cómo le va?
9: ¿Qué tal a la audiencia? Un saludo grande a la afición cerrista. Acá saliendo, la verdad que difícil, es muy difícil poder describir lo que vimos. No hicimos un buen partido. Muy errático arriba, abajo en el segundo tiempo tuvimos demasiados errores. Gracias a Dios y bueno, algunas atajadas también de nuestro arquero, no empatamos el partido, iba a ser una, realmente iba a ser lamentable.
5: Habla Aliceda, la TV le eligió Aliceda, qué raro, ¿eh? Velázquez para nosotros la figura.
6: Ya en instante con Aliceda, ahora sí lo escuchamos al gordito del ciclón.
10: De esta victoria y un poquito también de esta primera mitad del torneo, hoy se cierra la primera rueda.
11: Bueno, buenas noches para todos. Creo que hicimos un gran partido, creo que fallamos mucho en la última zona, pero estamos contentos porque teníamos que cerrar así ganando. Una lástima la otra vez que se nos escapó, pero estamos a 6 puntos, entonces estamos cerca y ya para comenzar la segunda ronda con todo.
6: Perfecto, Ignacio Liceda, Dani, seguimos reacciones.
4: Gracias, Nico. A ver, me voy a acercar aquí a una señorita. A ver, no quiere hablar. A ver, muchachos. Noche, disfrutando la chipa. Come todo, traga todo tranquilo. Te quiero preguntar cómo lo viste a Cerro, qué te pareció. A ver. No te preocupes, vamos. Ahora sí, ya se trago.
6: Impresionante.
12: Y me preocupa Cerro. Realmente me preocupa porque

0: auto.
1: Así como Diego León, sin explotar, se fue a la Premier. Por eso yo creo que tiene que darle más oportunidad a los canteranos.
2: Los canteranos de la casa. Sí. Gracias, señor. Bien, ahí se retiran. Poca gente está saliendo por este sector, por nuestra zona. A ver, me voy a acercar. A ver.
3: Bien, bien, estamos justo, pero estamos sumando, que es lo que importa. Pegetti tiene que ser...
1: Fútbol. Pero nunca se puede comparar con un canterano. El canterano de muy chico siente la camiseta y tiene ese sentido de pertenencia. Y eso es lo que me preocupa hoy día, ¿verdad? Ahí tienen el ejemplo de Carlos Chena, por ejemplo, ¿verdad? Vos le mirás a Carlos Chena, un chico pequeñito, ¿verdad? Pero está jugando titular todos los partidos. Le están arropando lo más grande, ¿verdad? Y está rindiendo, ¿verdad? Y él todavía no explotó, canterano.
2: Los canteranos de la casa. Gracias, señor. Bien, ahí se retiran. Poca gente está saliendo por este sector, por nuestra zona. A ver, me voy a acercar. A ver.
3: Bien, bien, estamos justo, pero estamos sumando, que es lo que importa. Pegetti tiene que seguir mojando.
2: Esa falta de definición también preocupa. No, no te hablo de Pegetti en sí, ¿verdad? Por las oportunidades que se tuvo.
3: Y la verdad que no.
4: Bien, bien, bien. Y no podemos creer, cuando antes de arrancar el partido un equipazo presentó y no sé, parece que nos falta ahí un jefe en el medio, alguien que no que comande y va a funcionar. Algo falta, pero estamos confiados que en cualquier momento sale el equipo. Así es.
2: Quedó a 6 puntos.
4: Eso es lo que hay que transmitir al público. Tienen que venir a apoyar. Nosotros, nuestro papel es venir a alentar el acervo, apoyar a los dirigentes. Se están haciendo bien las cosas y bueno, nosotros tenemos que venir a alentarle al ciclón y en cualquier momento arranca el ciclón con todo.
2: Está muy amable.
4: Un abrazo. A full, esperamos por allá.
2: Gracias, César. A ver, voy a seguir por acá. Señorita, ¿quiere hablar? ¿No? ¿Qué le parece? No, no quiere hablar la señorita en este sector. A ver, está viniendo otro grupo importante de hinchas desde la zona de Preferencia Norte. Vamos a seguir acá. ¿Cómo estás?
5: Andamos, tranquilo. Mira, Shira, siendo sincero, está complicado el panorama. Si bien ganamos, me parece que contra Rubin no podemos venir a jugar así.
2: Principalmente por lo que se vio en la segunda etapa.
5: Por supuesto, está... No está lindo el panorama y no se mejora tampoco. Ojalá que podamos terminar por lo menos en las primeras posiciones, pero le veo complicado ya levantar cabeza.
2: Pero falta toda una rueda todavía. Bueno, es cierto, por el nivel futbolístico, por lo que se vio en la segunda etapa.
5: Solamente por eso, la verdad que por eso más que nada, pero ojalá podamos. Con la mente positiva yo creo que podamos llegar.
2: Gracias, muy amable. Gracias.
6: Señor, ¿cómo le...?
7: No de español.
8: No, es inválido, guate. Lo que pasa es que son unos inválidos, guate. No juegan a nada. No tienen la mentalidad de Costa, boludo. No tienen. Es un equipo de muertos, boludo. Contra Rubiaño no podemos jugar así, boludo.
9: Ahí no podemos defender contra Rubiaño. O sea, el partido fue para el olvido. Para mí un año perdido.
2: Falta toda una rueda todavía, ¿no confías?
9: Sí, pero no, si sufrí contra Rubiaño, muy difícil, ¿no? Muy difícil de reponerse para el torneo. Difícil.
2: Quedó 6 puntos ahora del que está arriba.
9: Pero sí, sufrí contra Rubiaño. A Rubiaño le tenía que pasar por encima. Desde mi perspectiva.
2: Gracias, muy amable. Gracias. El primero estuvo fuerte, muy fuerte. A ver, vamos a seguir por acá. Señora, ¿cómo está? Laura. Bueno. Tampoco se van retirando rápidamente los hinchas de Cerro. A ver, me voy a acercar de vuelta por acá. ¿Cómo está, señor?
10: Excelente, buena victoria. Vamos, Cerro. Sí, bien, bien.
2: Mucha gente le preocupó mucho por lo que se vio en el segundo tiempo. ¿Usted se quedó tranquilo? ¿Era ganar o ganar?
10: Y era ganar y ganar, pero se falló mucho. Hay que mejorar bastante, pero estamos ahí. Álvaro, Campo 9.
2: ¿Viniste para el partido?
10: Sí, para eso.
2: ¿Y ahora te va?
10: Ahora nos vamos a...
2: Buen viaje.
10: Gracias, Dani.
2: Está de Campo 9, el señor en este sector. A ver, señor, ¿cómo le va?

0: Bien, ¿cómo le va usted?
1: De Estados Unidos, de Arizona.
0: ¿Está en Paraguay por...?
1: Para el juego.
0: ¿No para el...?
1: Sí, no, venimos nomás a pasear un poco. Nos encantó. El primer partido que hemos ido en Paraguay. Nos gustó mucho, sí.
0: ¿Y a otros juegos?
1: A lo mejor mañana, al otro que va a jugar. Creo que es Libertad, ¿no? Algo así.
0: Libertad ya jugó, empató uno.
1: Sí, o mañana va a haber otro juego, me dijo un aficionado.
0: ¿Cuántos están?
1: Ahorita nomás nosotros cuatro. Sí, yo soy mexicano.
0: ¿Primera vez en Paraguay?
1: Sí, primera vez.
0: A ver, mexicano.
1: Ese es de Texas. Ese es de África. Y ese es de Texas.
0: ¿Cuándo llegaron al país?
1: Hace 2 días.
0: ¿Quedan mucho tiempo?
1: Dependiendo, a ver cómo nos van las cosas.
0: Es un recorrido.
1: Sí, sí, es un...
0: Conociendo un poco Sudamérica.
1: Exactamente.
0: ¿Contento entonces con lo que se...?
1: Nos encantó, sí. Todo bien.
0: ¿Su nombre?
1: Alejandro.
0: Gracias, Alejandro.
1: Gracias. Gracias a usted.
0: En el país. Gracias, güey. Ahí están los chicos del norte del país que se están retirando. Y por ahora, Daniel, por aquí, prácticamente ya nada, Nico.
2: Nos reporta nuestro compañero Iván Bogado, sin luz en la zona de conferencia de prensa.
3: Nico.
2: Sí, escucho.
3: Sí, no tenemos luz aquí en la sala de conferencia de prensa. Están tratando de solucionar, eso sí. Lo estamos esperando también aquí a Javier Torrente, entrenador del conjunto de Rubio Ñu, los camarógrafos que enfocan justamente con la luz de la cámara, pero no tenemos energía eléctrica, hay problemas con los foquitos aquí en la sala de conferencia de prensa del Club Cerro Porteño. Lo estamos esperando a Javier Torrente y también lo estamos esperando a la energía eléctrica.
2: Perfecto. Comentario final de Federico Arias de Carlín Correa. 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
4: Bueno, gracias, Nico. Qué difícil es que... ¿Cómo es el sentir, verdad? Porque el 90% de los entrevistados por Dani estaban muy discontentos con el nivel del equipo. Nosotros, de nuestra transmisión, desde nuestro lugar, hasta nos pareció un partido vibrante el segundo tiempo y hasta nos pareció que Cerro resurge después de haber abandonado la lucha del campeonato 3-4 veces ya. En la última época de Holland y ahora con Gustavo Costa, después de aquel empate con Libertad en el debut y después el empate con Guaraní, y ahora se mete a 6 puntos, que no es nada, no es nada, son 2 partidos teniendo para enfrentar de vuelta a Libertad, teniendo 11 partidos. Pero qué descontento la gente. Algunos trató de inválido, otro dijo que había que motivar a los jugadores, otro pidió la cantera. Realmente, qué falta de... no impactó en lo anímico para el hincha el tema de la tabla, la cercanía, no, de Libertad, cuando en un momento estaba a 11 puntos.
5: Es que era el rival, ¿no? El rival hace mucho ruido que te haya manejado la pelota en el segundo tiempo, un rival que está para bajar de categoría y que te manejó la pelota vos. Cuando terminó el primer tiempo, era Cerro tenía que hacer el segundo y liquidar, cerrar ya el boliche.
4: Vos decís, Carlín, que el hincha no compra el tema de la cercanía con este nivel de juego.
5: Claro.
4: Porque vos te acordás que a Olimpia le pasó que empató con Rubio Ñu en el defensor del Chaco, que atajó el Veira sobre la hora un penal. ¿Con Rubio Ñu fue?
5: Sí.
4: Y que la gente se fue, pero mal, criticó con todo el equipo.
5: Claro, porque es un equipo que tenés que ganarle de manera cómoda. Por el plantel que tiene Cerro, por cómo viene Rubio Ñu, y no fue así. Esperábamos un segundo tiempo en donde Cerro ratifique lo que había insinuado en el primero, y finalmente fue un Rubio Ñu. Rubio Ñu fue superior en el segundo tiempo. Cerro terminó el partido con el famoso córner haciendo tiempo para que se diluyan los segundos finales que le quedaban al partido, y esa es una imagen que ante un equipo como Rubio Ñu, en la situación en la que está Rubio Ñu, porque ha habido Rubio Ñu muy interesantes en algún momento, pero este Rubio Ñu es un equipo que estaba Luqueño tropieza y Rubio Ñu también. Es un equipo endeble. Torrente le está dando una cierta identidad, pero se suponía que Cerro tenía que ganarlo con mayor comodidad.
4: Claro, yo creo que todos vinimos para eso, ¿no? Más con el primer tiempo. O sea, no puede ser que le hagan cambio ofensivo a Cerro y que el equipo se pierda, porque me acuerdo que Trinidense le hizo lo mismo, ¿te acordás? Después de un primer tiempo donde Cerro marcó la diferencia, Trinidense metió, pero Trinidense después tiene más recursos. Entonces, ¿cómo hizo el Torrente? Torrente terminó con Alfonso, con Paredes, con 2 centrodelanteros y con Fuerte detrás, y atacando con 5 terminó Torrente. Le hizo lo mismo y hay un par de jugadas que realmente eran para el empate, ese cabezazo.

0: momento de Steven, que cabecía mal, porque no lo hace al arco, pero que Rojo quedaba fuera de foco. Fueron dos o tres segundos de mucha duda, porque parecía que lo empataba. Y yo, si fuera Lynch, también rescataría, porque Lynch pues, también se pone contento con la victoria. Rescataría que a Cerro muchas veces le pasó que este tipo de partidos, este tipo de rivales, se lo empataron o hasta le dieron vuelta a un partido y por eso no pudo llegar a la lucha. Sí quiere decidir, porque yo no quiero decidir en el ánimo de nadie, tengo mi opinión, pero digo que es rescatable. Costa la festejó con el puño cerrado, porque sabe qué significa una semana donde hay motivación de pensar que el rival que estaba a 11 puntos en un momento quedó a nada menos que 6.
1: No, vos diste muy bien el quinteto que utilizó Rubén para atacar, pero se supone que Cerro, con Jiménez, con la presencia de Morel, con Bobadilla, tendría que haberse quedado con esa mitad de cancha. Sin embargo, Rubén era dueño de los segundos balones. Le ganó en lo físico, en lo dinámico, para ir a buscar esa segunda pelota tras algún centro fallido, algún rechazo a medias. Y eso fue que eso fue lo que sostuvo a Rubio Ñu en campo de Cerro. Y realmente, bueno, vos podés meter todos los delanteros que quieras, pero por lo menos que sea dos para vos, dos para mí. Llegó un momento dado donde Rubio Ñu era el dueño del trámite del partido, ganaba los rebotes, ganaba la segunda pelota, desbordaba y Paredes metió un par de centros malos, un par de centros buenos, y esos centros metían miedo, porque esa pelota al área, con la presencia de Steven Pérez, daba la sensación de que Rubio Ñu podía haberle hecho daño a Cerro en ese remate de Pérez que queda parado Rojo tras el pase de Willy Mendieta, bombazo que pasó cerca del palo también. Y después aquella que habías mencionado, Federico, que le quiso bajar a Ruidí, al final no bajó la pelota ni cabeceó al arco, pero y los que cortó Velázquez, ¿no? Velázquez traba a Willy Mendieta cuando Willy Mendieta estaba para meter el gol. Ese
0: sí,
1: pase atrás.
0: Willy no fallaba, ¿eh?
1: No.
0: Mira que no tiene movilidad, no tiene más nada de lo que tenía antes, pero técnica para meter, no iba a fallar como fallaron Chena y Iván Ramírez, por ejemplo, para Cerro. Por eso ese pie que puso Velázquez quedó tan bien. Cerro está la próxima el sábado, Nico, ¿verdad?
2: Exactamente, Federico, próximo sábado, 19 horas. Trinidense, su rival en el estadio Luis Salinas de Itagua. El partido para el lunes entre Libertad Olimpia, 19 horas en la Huerta. Así entonces los compromisos.
0: Bueno, ¿qué fecha esa? ¿Qué fecha? Porque si Cerro hace lo de ver y gana, va a estar esperando el resultado de Libertad Olimpia, pero sea cual fuese, igual se van a neutralizar ahí Libertad Olimpia, o empate, alguna victoria de uno de los dos equipos. Velázquez, lo de Iván Ramírez fue bueno, jugando como lateral derecho, jugando como extremo, jugando como mediocampista en un momento. Realmente fue bueno, pudo haber marcado un gol muy importante, porque ese desborde de Domínguez Huerta lo dejó solo frente al arco y tiró por encima del travesaño. Eso también es falta, la falta de gol realmente que tiene Cerro es llamativa. Pasó en todo el partido con Guaraní, perder situaciones muy, muy claras. La de Chena, hay una de Liceda también, está la que el Bocó no puede empujar, que termina sacando el central de Rubio Ñu. También sufre por eso, no solo porque le crecen los equipos en los segundos tiempos.
1: Claro. Cerro tiene que liquidarte, tiene que hacer valer su jerarquía en la jugada de Chena y en la de Iván Ramírez era para meter el gol y terminar con el sufrimiento, terminar con el trámite. Cerro no puede permitir cerrar ese tipo de situaciones. Vegetti mismo cabeceando mal en el primer tiempo, en el mejor momento de Cerro, tenía que haber aprovechado Cerro y haber capitalizado las situaciones que creó el equipo de Costas. Y eso deja la duda, es decir, si mirás el lugar del resultado y el puño cerrado de Costa, bien, se puso a 6, aprovechó el tropiezo de 2 de mayo, la frenada de Libertad, se aprovechó, se ganó. Pero alcanza para seguir escalando este nivel, esta inseguridad que demostró Cerro en el segundo tiempo. Esa es la pregunta. Ahora, Trinidense en Itagua. Itagua no es un campo a donde Cerro vaya siempre. Es decir, Trinidense tiene mucho más.
0: Pero se pongo la Recoleta ahí.
1: Le ganó bien.
0: Con simpleza, es decir.
1: Le ganó bien.
0: Sin mucho problema.
1: Pero Trinidense es un equipo que está mucho más armado. Le ganó acá, en este mismo torneo. Es decir, Trinidense tiene otra caja con respecto a un Recoleta venido a menos, que tras eliminarse de la Sudamericana tuvo un bajón impresionante el equipo de Jorge González. Así que vamos a ver cómo le va a Cerro en Itagua, la próxima fecha, el próximo sábado, como nos comentaba Nico. Y Rojo cada vez más seguro, ¿eh?

0: cada vez espantando más aquellos fantasmas de inseguridad, Federico, ¿no?
1: Sí, ¿de qué tipo de arquero trajo Cerro? ¿Cómo va a traer este arquero? Realmente guante seguro. Cuando digo guante seguro es cuando aprisionan la pelota tanto en el juego aéreo rival como en algunos remates de media distancia que pudieron haber complicado, y realmente se mostró con mucha seguridad, trata de salir rápido. Ese tema no puede solucionar Cerro, como muchas veces Vegetti queda colgado respecto a los compañeros. Muchas veces parece jugar en otro equipo y seguirá buscando el equipo Gustavo Costa, porque yo no creo que Klimowicz vuelva a repetir titularidad más allá de las dos que hizo, porque debe ser más funcional. Hoy entró mucho mejor Bobadilla, por ejemplo, que se movió a la izquierda y que no había entrado bien después de la lesión de 3 semanas en el partido anterior frente a Guaraní. Chena en los dos últimos partidos no estuvo muy bien, pero siempre es un jugador importante porque la pide siempre respecto a lo que tiene que ver con el tema de eso en los equipos grandes. Pedir siempre la pelota, querer ser siempre el protagonista, y eso no se le puede negar a Chena, que lo busca más allá que perdió precisión en los últimos partidos.
0: No, no se esconde Chena. Él sabe, vos sabés cuando jugaste mal, regular o bien. Y Chena sabe que se comió una jugada en donde pudo haber marcado el segundo, sabe que se equivocó más de lo normal en algunos pases con respecto al promedio de pases que venía metiendo desde su aparición en la primera. Pero no se amilana, sigue pidiendo la pelota y eso es muy valorable.
2: ¿Sí? Vos sabés que nos pasa este dato nuestro compañero Dani Maciel, 6.913 personas han ingresado hoy a la olla azulgrana, recaudación de 52.837.280 guaraníes para este partido, con victoria del Ciclón 1-0 con gol de Pablo Vegetti. Por otro lado, Clever Ferreira, defensor del Atlético Tucumán, convocado a la selección paraguaya de fútbol para disputar los amistosos fechas FIFA ante Bolivia y Colombia.
1: ¿Oficial, Nico?
2: Sí, señor, de manera oficial, y esto ya lo hace el Club Tucumán a través de sus redes sociales.
1: Ese otro es otro jugador. Nosotros estamos hablando de los paraguayos de fuera afuera, porque ya son varios partidos en esta campaña que están hablando bien de que deben Ferreira en los medios argentinos, Nico.
2: Sí, está teniendo una destacada actuación realmente el compatriota en Atlético Tucumán. Por supuesto,
1: Falcioni el técnico ahí.
2: Exactamente, ya va a ir a sumarse con el plantel a los Estados Unidos. Es lo que indican también desde Tucumán.
1: Bueno, importante, Clever Ferreira, defensor central.
0: ¿Estuvo en Emiliano o no, Federico?
1: Estuvo en Emiliano. ¿Está Torrente?
3: Sí, Federico, aquí ingresó Javier Torrente. Ahora sí, va a arrancar la conferencia de prensa del entrenador de Rubino.
4: Buenas noches, Javier. El saludo para todos. ¿Cuál es el balance que se hace después de este compromiso? Porque fueron dos tiempos completamente distintos. En el segundo mejoró el conjunto de Rubio Ñu, pero de vuelta cuesta, Javier, encontrarse con los goles.
5: Sí, es cierto, estuvimos muy atados el primer tiempo, nos costaba recuperar la pelota, nos costaba pasar al ataque. El gol parece offside de Vegetti, pero de todas maneras el andar de Cerro el primer tiempo fue superior al nuestro, consiguieron la ventaja. Y bueno, en el segundo tiempo nosotros mejoramos, refrescamos, recuperábamos antes la pelota, atacamos. Y a pesar de que tuvimos potencialidad de jugada, de gol, terminaron no siendo dirigidas al arco, y Cerro podría haber ampliado la diferencia en algún momento con la jugada que tuvo, pero fue por la mínima.
6: Profesor, ¿cómo está, profe Javier? Profe, llegó mucho Rubio Ñu en el segundo tiempo, se puede decir que fue algo superior, profe. ¿Qué de por ahí, qué sensaciones te dio ese segundo tiempo y qué por ahí faltó para el gol?
5: Bien, de seguir jugando con más minutos como lo hicimos en el segundo tiempo. Entró bien frente, le dio dinámica. Parece que la combinación en el segundo tiempo entre Paredes y Carlos Jiménez fue muy buena en izquierda. El primer tiempo en izquierda no habíamos generado nada, y bueno, fútbol. Creo que después tuvimos un poquito más de presencia cuando estuvo el doble nueve cerrado en las inmediaciones.

0: el área. Tuvimos una muy clara que llegaba Willy limpito, pero la neutraliza muy bien el central de Cerro, tocándola, levantándola en el segundo palo. Y bueno, son potencialidades de jugada de ataque que no terminaron.
1: Javier, ¿cómo le va? Para ABC Cardinal. Yo la sensación que en algún momento podría llegar el empate para afuera, inclusive para Valencia de Cerro. ¿Usted cómo lo sintió allí en el campo de juego?
0: Y daba esa sensación que el segundo tiempo podría haber sido. ¿Cómo le va?
2: Ahí está. Estamos en vivo para la gran jugada, la Rock and Pop, el grupo de Ñandotí. Bueno, te quiero consultar, profe, el balance que haces futbolísticamente de tu equipo desde tu asunción. Hoy uno mira la tabla del promedio y lo ve a Rubén Yu totalmente complicado. Si termina el torneo estaría perdiendo la categoría, pero futbolísticamente parece que tu equipo muestra algo mejor. En cada partido se da la sensación que Rubén Yu futbolísticamente muestra algo interesante, pero eso no puede replicar, profe, en la tabla sumatoria. Y eso lo termina complicando en estos momentos.
0: Tenemos 7 puntos en 7 partidos. Tuvimos una racha dura con Libertad, Nacional y Cerro. Libertad creo que nos gana por diferencia, pero tanto Nacional nos ganó con una contra y tuvimos jugadas para ir ganando y para por lo menos empatarlo. Y el día de hoy, Cerro, mejor el primer tiempo, mejor nosotros el segundo. Independientemente de eso, el cambio de realidad se hace con puntos, no con mejoría del equipo. Acá empieza una nueva etapa donde vamos a enfrentar equipo que quizá podamos cosechar puntos, no equipo de la parte alta de la tabla, ¿no? Y bueno, tendremos que estar a la altura en los partidos que vienen. Después tenemos el partido de Copa también, nuevamente contra Cerro. Todas posibilidades de que haya minuto para los futbolistas y que siga creciendo el juego del equipo para que aparezcan los goles que necesitamos.
3: Javier, buenas noches para Fútbol de lo Grande. Antes de pasar a jugar con el doble 9 centralizado, que fue a partir del ingreso de Elías Alfonso, hubo minutos que se recostó por derecha a Rodrigo Ruiz Díaz. ¿Ahí cuál fue la intención en esos minutos y cómo vio ese posicionamiento?
0: Esa, la idea de tener un segundo delantero que juegue de extremo, pero que también tire diagonal y aparezca de doble 9, para que cuando vinieran los centros por izquierda que llegaron, tuviéramos a Pérez en el primer palo y a Ruiz Díaz llegando por el segundo con más presencia en el área. Y bueno, buscamos, porque también lo hablé con él, me dijo que él ya cuando era joven, a los 19 años, ya había jugado de wing derecho, así que buscamos eso, buscamos un tipo intenso que pueda transformarse en segunda punta con diagonales y que nos diera algo de presencia más cercana al área.
4: Profe, buenas noches, Agustín Benítez de la tribu de por 1120 y 650 AM. En principio con una línea de 5, en el segundo tiempo arrancando con una línea de 4 con el ingreso de Steven Pérez, ¿cuál fue la idea en ese momento, profe?
0: Y pasar a tener más presencia ofensiva, que Willy pueda tener más jugadores delante de él para poder usar el pase que tiene. Rodrigo lo mismo, tener jugadores por delante donde pudiéramos pasar con un pase a ponernos en condiciones de tener un uno contra uno, un mano a mano.
5: Con esto concluye la conferencia de prensa. Muchas gracias.
6: Bien, así finaliza la conferencia de prensa de Javier Torrente, entrenador del conjunto de Rubio Ñu. Se retira el argentino aquí con sus anotaciones. Vamos levantando campamento la conferencia de prensa del técnico de Rubio Ñu.
7: Perfecto, y también vamos levantando tu trabajo, mi querido Iván Bogado, ¿te parece?
6: Perfecto, Nico, le vamos a ayudar aquí al compañero Dani Maciel, vamos a estar atentos de cualquier cosa.
7: Bueno, perfecto, ahí estamos entonces atentos a lo que acontezca en sala de conferencia de prensa a la espera de el técnico de Nico. Cerro Porteño. Sí, escucho.
6: No tenemos energía eléctrica en este sector.
7: ¿Te volvió a ir la energía eléctrica?
6: Vos sabés que no funcionan los foquitos superiores que van en los techos, pero están colocando algunos focos como una alternativa a lo casero, pero sí está funcionando, así que el tema de la energía eléctrica aquí un inconveniente en la hermosa sala de conferencia de prensa que tiene Cerro.
7: ¿Saltó la llave, los cables, qué pasó allí?
6: Algo así, sí, vos sabés que están trabajando por el tema de las llaves, ahí están los técnicos justamente trabajando, a la par de nosotros que estamos también realizando las preguntas correspondientes.
7: Bueno, acontecen todas las

0: situaciones en todas las casas, el tema de la llave. Cerro Porteño quedó a 6 puntos de la cima, el ciclón de Barrio Obrero con el gol de Pablo Vegetti suma, por supuesto, en el campeonato 17 puntos. Octavo está el ciclón de Barrio Obrero con este resultado y con estos puntos queda a 6 del líder Libertad. 23 para Libertad, 21 para Nacional 2 de Mayo. Olimpia, que juega mañana, suma 19. 098-495-000. El hincha de Cerro Porteño, conforme con este resultado, conforme con el equipo. Ya, por supuesto, como cada postpartido, con los oyentes a través de nuestro WhatsApp. Reitero, 0984-955-000. Para cumplir con la audiencia, los ganadores de los packs de Múnich, 5 packs para cada uno. Hugo González, con terminación de cédula 016. Graciela Vareiro, una señora, se lleva también los packs de Múnich, terminación 355. Gracias a todos por participar. Ya regalamos también, al finalizar la cobertura, la camiseta de Cerro Porteño. Así que sigan participando a través de nuestro YouTube. La gran jugada en vivo. Dejamos para antes del cierre la camiseta de Cerro para regalar a la audiencia. Triunfo del conjunto azulgrana en su estadio, en su cancha, en Barrio Obrero, con el gol de Pablo Vegetti al minuto 25 de juego. Vino el gol del Pirata, que suma 5 tantos en este clausura y es su gol número 8 en liga con la camiseta del ciclón. Llegaron los audios. La gente, por supuesto, ¿qué opina el hincha de Cerro Porteño después de lo que ha sido este triunfo 1-0 sobre el cuadro ñuense?
1: Increíble, gana Bolimpia, así le gana a Recoleta 1-0 en la mínima. ¡Oh, partidazo de Bolimpia, partidazo! Gana Cerro, está bien, tenía que ganar 10-0 para que le guste a usted. No, tienen que ser más críticos ustedes también como periodistas, Dios mío, boludo.
0: Bueno, tomamos por supuesto el apunte, ahí está, muchísimas gracias al oyente. También los comentaristas van a tomar apuntes de estos reclamos de este hincha. El ciclón, el azulgrana, se mantiene, se mete en la lucha por el título. Quedó a 6 puntos de la cima. ¿Convence, no convence? Será Cerro Porteño, 0984-955-000, antes de escucharlo, Gustavo Costas.
2: Nico, ¿cómo andamos, loco?
0: Muy bien.
2: La verdad que se tenía que ganar y se festeja solamente la victoria. Pero el equipo, viejo, olvídate, mamá quería ese, y Iván Ramírez ya no puede más seguir, Vegetti lo que ya otra vez metió, todo, ¿verdad? Pero no convence, el equipo no convence, loco, no convence, pero vamos Cerro, será.
0: Sí, señor, muchísimas gracias. Dani Maciel, ¿todavía no se avisora Gustavo Costas?
3: Todavía no, señor, estamos aguardando por la llegada del técnico de Cerro Porteño.
0: Perfecto, a tu señal, mi querido Dani
3: Maciel. Aquí estamos con Iván, está pendiente también el compañero.
0: En la oscuridad ahí los dos que peligro.
3: No, ya volvió la energía, perdón. Ahora lo que estamos esperando es que no se vaya otra vez.
0: Exactamente.
3: Pero me dijo que tenía un poco de miedo Iván en la oscuridad.
0: Ah, no, cuidado con el chupín en la oscuridad también. 0984-955-000.
4: Gana Bolimpia ahí. Anda llorada, Cerrita virgen.
5: Ay, pobrecito, no como llora Cerrita, la nenita, que se acuerda de papá Bolimpia como siempre. Papá, tu equipo que nos vende, entendena eso, Cerro que nos vende.
0: Bueno, 0984-955-000. Queremos escuchar a los hinchas de Cerro Porteño, por supuesto, que comenten si convenció o no convenció, si se mete en la lucha por el título. 6 puntos. La diferencia entre Libertad y Cerro en lo que va del campeonato. Libertad también en primer turno no pudo ante el conjunto Desportivo Ameliano. 1-1. Acabó el compromiso entre Libertad y la B azulada. Pero de igual manera continúa en lo más alto el conjunto liberteño. 0984-955-000 para los oyentes que envían sus audios a la espera de la conferencia de Gustavo Costa.
1: Cerro no vende, que te queda viendo el partido de papá bolimpista, puerco, puercazo, váyase pues a...
0: Vamos con más oyentes también, estamos en el 0984-955-000 en esta noche, después del triunfo del ciclón de Barrio Obrero.
6: Aceptaran de tortillero que son deportivos un bopí, inútil, una pedaleo, va de Bolimpia, pero tu mujer será Bolimpia.
7: Qué retrasado, es doble.

0: Titanic, que están enviando audio. Pobrecito.
1: Saludos para el querido Isra Lavi en la sintonía también de la 95.5, como siempre, aguardando por la conferencia de prensa del entrenador del ciclón, Gustavo Costas.
2: Violimpita, papá, ustedes no son de la B, papá, fugitivo de la B.
1: Estamos recepcionando a la audiencia. 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
3: ¿Por qué, amigo, se pichan las pancheras? Estas horas me están todavía pendientes, ¿eh? Panchera, pingüina, pichaditas.
4: Vale, es esto, puto la piñete y la pegalito más vena, la piñete, guajuja, la...
5: Estamos en el 0984.
4: Bueno, mío, paso la bebé que yo, padre.
5: En esta noche...
4: Y van a ver esto, puto la piñete, guajuja, la...
5: Aceptable.
4: O sea, campeón, guajuja. Pegalito más vena, de esto de mierda. Inútil.
5: Tu mujer será un líder.
4: Cato Banaco, a ver, la otra que van a ganar, ni sin mí.
5: Retrasado.
6: Olimpita, bate cuello, Nico. Olimpita, está mejor que no se viene pozo y NG. Acá se embata, y nada más López.
1: Estamos con los oyentes, 0984-955-000. Recepcionando a los oyentes, por supuesto, después del triunfo de Cerro Porteño.
7: Y que están escuchando el programa, veo por qué no se van a hacer otras cosas ya. Tengo hoy jugó Cerro. Entonces los cerritos nomás tienen que estar. Los limpitas.
1: Gustavo Costas. Vamos con la conferencia de prensa del técnico de Cerro Porteño, Dani, con la señal.
8: Muchas gracias, Nico. Arranca la conferencia de prensa del técnico de Cerro Porteño, Gustavo Costas.
9: Hola, Gustavo, acá. Buenas noches, felicidades por la victoria. ¿Cuál es la evaluación un poco del partido? Y no te voy a pedir de la primera rueda, porque no estuviste en la primera parte, pero sí de cómo está el campeonato hoy. Finalmente queda toda una rueda y matemáticamente la sensación clara es que Cerro tiene sus chances de pelar el título.
10: Bueno, primero buenas noches para todos y lo primero quería decirle, agradecer a toda la gente que vino por cómo estaba el tiempo, eso, y vinieron igual. Así que, es como lo dije el primer día que vine, esto lo sacamos a Cerro, lo sacamos entre todos. No es que lo sacamos a un preparado físico. Si estamos todos juntos, va a ser más fácil. Así que les agradezco de corazón, la verdad, que hayan venido hoy en un día que estaba, que parecía que se venía el mundo abajo. Pero bueno, eso primero. Y lo otro ya me lo olvidé. Era...
9: La evaluación del partido.
10: Sí, del partido.
9: Y del partido. Campeonato hoy.
10: Sí, del partido. El primer tiempo me gustó mucho. Estuvimos bien. Hemos llegado muchísimo y hemos desperdiciado muchísimas situaciones, que es algo que es alarmante, porque tenés que... Los partidos se ganan haciendo goles. Y nosotros hoy sufrimos hasta el final en un partido donde capaz, si estábamos más derecho, podíamos haber hecho, definido en el primer tiempo. Y ellos en el segundo tiempo ya tuvieron situaciones, también dos o tres, también no fueron muchas, pero no podés dejar pasar un partido que lo tenías y te perdías situaciones de gol. Pero bueno, es algo que tenemos que corregir. Por eso a la gente digo que apoyen, que venga, que nosotros vamos a dejar todo vamos a dejar por el club. Y los necesitamos a ellos. Como digo a los jugadores, podemos jugar bien, más regular, pero vamos a dejar todo. Y ojalá juguemos bien también. Por eso, el primer tiempo me gustó, el segundo tuvimos, ¿cómo te voy a decir? Perdíamos pelotas muy tontas, pases muy tontos, y lo agrandamos a ellos, ¿no es cierto? Después con los cambios, un poco, también, pero tuvimos situaciones también, en el segundo tiempo tuvimos más situaciones todavía.